0: Muy buenas tardes, vamos con las noticias. En Sonora, bomberos de Hermosillo denunciaron que personal de una tienda de conveniencia les impidió el paso cuando buscaban hidratarse tras atender un incendio, bajo el argumento de que sus uniformes y calzados se encontraban sucios. La empresa ya respondió, lamentó lo ocurrido, aseguró que el hecho no está alineado con sus valores y trabaja para que esto no se repita. El secretario de Movilidad de la Ciudad de México, Héctor Ulises García, presentó el plan especial para el partido de este martes 30 de junio, con transporte disponible a partir de las 13 horas y por la noche hasta que se vaya el último pasajero.
1: Extendimos el horario hasta la 1 de la mañana de servicios del tren ligero, de la línea 1 y 2 y 3 del metro, y tenemos movilidad activa hasta 3 horas después del partido y paseo a Coxpa y Cañaverales con horario extendido también hasta la 1.
0: Esta tarde, el secretario de Relaciones Exteriores, Roberto Velasco, sostuvo una llamada telefónica con su homólogo venezolano, Iván Gil, para dar seguimiento al apoyo tras los sismos del pasado 24 de junio. El canciller reiteró su solidaridad y condolencias por las pérdidas humanas. En información internacional, 3 personas heridas es el saldo que dejó la explosión de un paquete bomba en Mónaco. De acuerdo con medios locales, uno de los heridos es el oligarca e inversor ucraniano Vadim Ermolaev. Para Noticentro informa Alicia Hernández.
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3: Hasta el día de hoy, no queda la menor duda de que el título del mejor futbolista mexicano en la historia le pertenece al goleador Hugo Sánchez Márquez.
4: Hugo Sánchez, usted lo ve en la cantidad de goles que marcó en el fútbol mexicano, también en el fútbol de España.
3: Ídolo en el fútbol de nuestro país, estrella goleadora en España, único en sus múltiples remates de chilena, en el mundo se relaciona el nombre de Hugo con el gol. Pero existe un capítulo en la carrera de Hugo que nunca terminó por cerrar acorde a su trayectoria, la selección de México.
5: ¡México! ¡México! ¡México! ¡México! ¡México! ¡México!
3: El legendario delantero participó en 3 Copas del Mundo y en 8 encuentros mundialistas marcó un gol. Fue frente a Bélgica en México 1986 que el Penta Pichichi anotó su único tanto con el uniforme nacional. En esa misma cita mundialista, durante el segundo partido de la fase de grupos frente a Paraguay, el 9 mexicano no terminó nada contento luego de fallar un tiro penal en el último minuto del encuentro, y con el que México tuvo que conformarse con el empate y un solo punto.
6: Hugo Sánchez, el gran goleador, y el gato la toca, la pelota en el palo, y México, que de esta manera se queda con las ganas.
3: En el imaginario de la afición, el mejor futbolista en la historia de México quedó con una deuda cuando portó la playera nacional en el terreno de juego. Y a pesar de ser el futbolista mexicano más reconocido en el mundo, aficionados y aficionadas siempre recuerdan esa falla de Hugo Sánchez en el Mundial de 1986.
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0: 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Lamine Yamal, precoz y deslumbrante. Yamal irrumpió en la élite antes de alcanzar la mayoría de edad. El Mundial aún espera su capítulo, pero su talento anticipa epopeyas futuras con España. Zurda atrevida, personalidad serena y visión impropia de su edad. Encarna el relevo generacional del fútbol europeo gracias a los fenómenos de migración, tendencia global que arropa a nuevos ADNs de este deporte. La furia roja hoy es más atrevida, con un crack de un padre irreverente.
1: ¡Lamine Yamal!
2: Cosa muy seria este chico, un mago sin varita, pero es un mago.
0: El planeta observa, el mañana ya empezó a escribir su nombre, todavía no ha jugado un mundial absoluto. Su irrupción precoz en la élite europea lo proyecta como figura para 2026. La historia aún no lo mide en partidos mundialistas, sino en promesas cumplidas antes de tiempo. El planeta espera su capítulo. El 13 de julio del 2026 festejará su cumpleaños 19 y lo pudiera hacer avanzando a la final en New Jersey.
3: Sí, yo creo que siempre lo digo, no jugamos por jugar, jugamos para ganar. Yo creo que tenemos los jugadores de clase mundial que tenemos para ganar un mundial, para competirlo y llegar hasta el final, y lo daremos todo.
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0: Hashtag la radio del mundial. Lionel Messi, el niño de Rosario que conquistó el planeta. En Alemania 2006 fue promesa. En Sudáfrica 2010 esperanza herida. En Brasil 2014 cargó a Argentina hasta la antesala de la gloria y salió con el balón de oro y el peso de una final perdida. Pero los elegidos no se rinden. En Rusia se fue pronto, pero en Qatar 2022 escribió la epopeya definitiva. Goles, asistencias, liderazgo y una final inmortal que lo consagró como campeón del mundo.
1: Gracias Messi, el fútbol Leo te devolvió todo lo que le diste.
0: Messi no solo ganó el trofeo que le faltaba, cerró el debate eterno con el fútbol de otra dimensión. Su legado ya no es estadístico, es mitológico. Ha jugado 26 partidos en Copas del Mundo, récord histórico, con 13 goles y 8 asistencias. Y entonces llegó Qatar. 7 goles, doblete en la final, líder absoluto emocional y futbolístico. Ante Francia jugó el partido más grande de su vida y levantó la copa que completó su leyenda. Messi no solo ganó un mundial, cerró una era y abrió la puerta de la eternidad. Hashtag la radio del mundial.
2: Muy buenas noches, vamos con las noticias. La Comisión Federal de Electricidad inició una mesa de trabajo con representantes de 29 estados para mejorar la calidad del suministro eléctrico en todo el país. La titular de la comisión, Emilia Calleja, presentó el modelo CFE Conectada Contigo y anunció una inversión superior a 15 mil millones de pesos para renovar equipos este año. En el Estado de México, la lluvia de esta tarde obligó a suspender las labores de búsqueda del tigre de Bengala Blanco, que escapó de un centro de conservación de vida silvestre en el municipio de Tepetlauxtoc. Las actividades se retomarán mañana martes 30 de junio. El Tribunal Supremo de Estados Unidos rechazó revisar el recurso del presidente Donald Trump contra la sentencia que lo condena por abuso sexual y difamación. Con esta decisión judicial, el mandatario estadounidense estará obligado a pagar $5 millones a la escritora Jean Carroll. De nuestro almanaque. Paraguay es uno de los participantes de la justa mundialista y junto con Brasil alberga la central hidroeléctrica de represa de Itaipú, una de las mayores generadoras de energía del planeta. Sus turbinas transforman la fuerza del río Paraná en electricidad para millones de personas, convirtiéndose en un símbolo de desarrollo y cooperación entre dos naciones. Para Noticentro informa Alicia Hernández.
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0: Muy buenas noches. Qué gusto darle la bienvenida. Esto es La Octava, una producción de Radio Centro Noticias. Y este lunes 29 de junio de 2026, ahora sí, prácticamente estamos a la mitad de este año. 29 de junio, pronto la transición al mes de julio, pero hoy, este 29 de junio, déjeme platicarle, es el aniversario luctuoso número 53 de Germán Valdés Tintán, ícono de la época de oro del cine mexicano. Se conmemora evidentemente cada 29 de junio. El querido actor, cantante, bailarín y comediante falleció en la Ciudad de México un día como hoy, pero del año 1973, hace ya 53 años. El Pachuco de Oro nació un 19 de septiembre, imagínese, fecha pues emblemática en realidad, o de mucho significado y de mucho sentido para nosotros en este territorio mexicano. Nació un 19 de septiembre, pero de 1915, aquí en la capital del país. Su carrera, sin embargo, despegó en Ciudad Juárez, Chihuahua. Su estilo único introdujo la cultura del pachuco a la gran pantalla, marcando de esa manera un parteaguas en el humor mexicano y sobre todo dejando frases inmortales y también pasos de baile inconfundibles. Tintán participó en más de 100 películas, colaboró con grandes figuras como su inseparable compañero Marcelo Chávez, el carnal Marcelo. Entre sus cintas más aclamadas destacan, por supuesto, El Rey del Barrio, Calabacitas Tiernas, El Revoltoso y aquella tan buenísima, El Ceniciento. El rock y el pop en español, por supuesto, le han rendido un tributo al legendario actor y músico Germán Valdés Tintán. Por eso el día de hoy vamos a escuchar canciones del disco Viva Tintán, un álbum tributo que se lanzó en el año de 2005 y que incluye reversiones de sus canciones más emblemáticas, pero interpretadas por destacadas bandas y artistas del rock y pop en español, como esta, con la que estamos arrancando, que se llama Piel Canela, con Natalia y la Forquetina, antes de que fue la nada más Natalia Lafourcade. Pues ya lo sabe, hoy escucharemos canciones de Tintán, pero en voces de iconos o de personajes de artistas de estos tiempos. Yo soy Carlos Castellanos, le agradezco que esté con nosotros, pero le agradezco antes que nada a mis colegas, a mis compañeros, profesionales de la comunicación y las comunicaciones, que son los que hacen posible que lleguemos hasta donde usted se encuentra, y siempre con el mejor contenido. Muchas gracias por formar parte de este espacio. Hoy vamos a hablar, evidentemente en el principio del programa, de la violencia en contra de la comunidad LGBTIQ+. Aquí en nuestro país, acuérdese, ayer fue el día del Pride. El sábado pasado fue la marcha con carros alegóricos y toda la cosa, que aunque no pudieron llegar hasta el Zócalo, se llevó a cabo su evento allí en el Eje Central Lázaro Cárdenas, junto al Palacio de las Bellas Artes. Bueno, es en este contexto que la violencia en contra de la comunidad LGBTIQ+ en nuestro país se trata de un problema estructural grave. Abarca desde crímenes de odio y violencia letal hasta discriminación cotidiana en el ámbito familiar, laboral y educativo. México se mantiene, por desgracia, como uno de los países con más asesinatos motivados por prejuicios de orientación sexual e identidad de género aquí en América Latina. Cifras de la Encuesta Nacional sobre Diversidad Sexual y de Género del INEGI revelan que un alto porcentaje de la comunidad ha sufrido discriminación, negación de derechos y rechazo en el núcleo familiar. Las personas trans enfrentan principalmente obstáculos severos para acceder, por ejemplo, a un empleo formal. De eso vamos a hablar el día de hoy. ¿Y qué le parece si profundizamos en el asunto con nuestra siguiente entrevista?
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0: La bienvenida en este espacio para Kenly Pacheco, coordinador del Observatorio de Crímenes LGBT+, aquí en nuestro país. Kenly, bienvenido. Muy buena noche. Gracias por aceptar platicar con nosotros unos minutitos para la audiencia.
2: Hola, Carlos. Buenas noches. No, gracias a ustedes por la invitación.
0: Muchas gracias, Kenly. Oye, para empezar, platícanos el asunto que tiene que ver precisamente con este mes del orgullo y la jornada mundialista en contraste. Pero platícanos, Kenly, para quienes nos escuchan, de entrada, ¿qué es el Observatorio de Crímenes LGBT+ en México? ¿Cómo es que ustedes documentan los casos y qué los distingue de otras fuentes oficiales como el INEGI o las fiscalías, por favor?
2: Claro que sí, pues mira, el observatorio nace en el 2019 justamente a raíz de una recomendación que se le hace a México en el examen periódico universal, en donde, bueno, pues se comenta esta necesidad justamente de contar con un registro respecto a las violencias. Y bueno, algo que ha sucedido desde las organizaciones de la sociedad civil es que al día de hoy no hay información oficial por parte de las instituciones públicas que puedan documentar estas violencias, ¿no? Que puedan darle seguimiento a estos casos. Y es por eso que a partir de las diversas organizaciones a lo largo del territorio nacional es que se juntan en lo que es el observatorio, ¿no? El observatorio es una iniciativa por parte de Fundación Arcoiris, una organización de la sociedad civil, y que a partir del 2019 es que empiezan a documentar estos casos. En un inicio solamente se documentaban asesinatos, posteriormente en pandemia se incorporaron otras variables como atentados y suicidios, y recientemente, por ahí del 2023, se incorpora el tema de desapariciones como una de las violencias que pues nos parece importante visibilizar y documentar sobre todo, ¿no? Entonces, ¿qué es lo que nos hace distinto qué es lo que hace distinto el trabajo a diferencia de otras instituciones públicas? Pues es justamente que en primera, el trabajo de validación de la información, ¿no? Si bien es cierto, los medios digitales, periódicos locales, etcétera, contribuyen a dar visibilidad a ciertos casos de violencia. Hay otros casos de violencia que no necesariamente pues salen, ¿no?, a través de estos medios, sino que se identifican a través del trabajo de las organizaciones que, bueno, pues están en todo el territorio nacional trabajando pues prácticamente todo el año. Y recientemente en temas de desaparición también con colectivas de búsqueda, ¿no?, madres buscadoras, que también pues han aportado justamente a esta visibilidad.
0: Oye, Kenly, van a presentar un informe, violencias que persisten, los crímenes por prejuicio contra personas LGBT+ en México. En este contexto tengo que preguntarte, ¿cuál es el balance del observatorio en lo que va del 2026? ¿Qué nos puedes adelantar?
2: Claro que sí, pues mira, realmente el informe corresponde al año 2025, ¿no? Okay. Es importante como precisar justamente que si bien hemos identificado que la constante de violencia continúa, ¿no? Por eso le ponemos persistente, porque se siguen identificando estos patrones de violencia, se identifican estas violencias que, bueno, pues a pesar de que se han hecho esfuerzos, pues no han sido suficientes, ¿no? Particularmente pensar en que la Ciudad de México, si bien se considera una de las entidades, pues, en avanzada, vanguardia respecto al reconocimiento de los derechos, ¿no?, y la garantía misma de ellos. Sí. Es una de las entidades que, bueno, pues está en focos rojos, ¿no?, pensando en que algunos de los registros que tenemos identificados han sucedido justamente en esta entidad, y entonces es preocupante, ¿no? Por otro lado, me parece que además este informe es un instrumento que no solamente da cuenta o es una radiografía de lo que implica la violencia estructural que padecen las personas LGBTI más, sino que también se convierte en un instrumento para poder hacer incidencia respecto a las instituciones públicas, ¿no? No solamente hablamos de cifras y de estadística, me parece que es importante precisar que también estamos hablando de vidas, de trayectorias, claro, de personas LGBTI, y que en ese sentido también estamos apostando como a mirar, ¿no?, en otros sentidos, que no son hechos aislados, es una cuestión, una acumulación de violencias que se vienen llevando, pues, a lo largo de todo este tiempo desde distintos espacios, y que, bueno, pues, les invitamos justamente a la presentación del informe para que puedan conocer, pues, los hallazgos que tenemos en esta ocasión.
0: En efecto, mencionas, persisten todos estos problemas, todos estos crímenes, por desgracia. Tendría que preguntarte, ¿cómo es la tendencia? ¿A la alza? ¿A la baja? ¿Está estancada? Y finalmente, ¿si existe alguna brecha entre lo que ustedes documentan y lo que el Estado reconoce, Kenly?
2: Sí, totalmente. Me gustaría empezar por lo último que okay, nos comentas. Y tiene que ver que efectivamente, por un lado, identificamos que hay una variedad, ¿no? Te comentaba hace un momento respecto al tema de no hay registros oficiales por parte de las instituciones, ¿no? No hay información que pueda desagregar datos, casos, investigaciones en donde se contemple la orientación sexual e identidad de género de las personas. Y eso, por supuesto, contribuye a invisibilizar las violencias, ¿no? Por otro lado, también tenemos casos en donde, bueno, pues es muy complejo poder identificar casos de violencias en estos, al menos en los ejes de violencia que nosotras consideramos en el informe, y que a partir de ahí, bueno, pues esto contribuye, por supuesto, ¿no? A esta constante de violencia, ¿no? Que me preguntabas también en este sentido. Claro. Si bien es cierto, en este informe van a poder identificar algunos puntos importantes, ¿no? Como esta constancia en la violencia, me parece que también se contribuye a otras situaciones que no solamente es un tema del contexto social en el que nos encontramos hoy en día, sino también a otros elementos que son importantes, ¿no? Por ejemplo, uno de ellos es el tema del financiamiento, al cual como organizaciones de la sociedad civil que hacen este seguimiento y esta documentación nos estamos enfrentando. También la violencia sistemática, ¿no? La presencia del crimen organizado dentro de los espacios de incidencia. Es decir, hay otros elementos que conviven y que, bueno, pues nos tienen en esta situación, ¿no? Y un hallazgo que me parece importante precisar, dado el contexto en el que nos encontramos y que es como la premisa de lo que va a ser el informe, es justamente que después de que ustedes puedan revisar el informe a partir del próximo viernes, van a poder identificar ahí en el informe que hacemos mención a que hay un repunte en las violencias respecto a estos espacios o a estos momentos de mayor visibilidad, como lo es la marcha o las marchas del orgullo, ¿no? Estos eventos relacionados con la visibilidad y que, bueno, pues son elementos que en algún momento, ¿no?, son complejos de poder dimensionar y que tendríamos que estar apostando a investigar, poder ver y prevenir sobre todo estas violencias en el marco de estos acontecimientos que, bueno, pues la idea es poderlos visibilizar y que en ese sentido, pues, hay un repunte en la violencia de lo que esto implica.
0: No sé si ya contestaste propiamente lo que te iba a preguntar, pero justo tiene que ver con el hecho de que este fin de semana se llevó a cabo la marcha el sábado pasado, la marcha del Pride, como le dicen, la marcha del orgullo. Y la pregunta aquí es, ¿qué registra el observatorio en torno a este tipo de concentraciones masivas? ¿Esta visibilidad protege o expone a la comunidad?
2: Creo que desde el trabajo que hace el observatorio, ambas cosas, ¿no? Por un lado, visibiliza justamente la exigencia que al día de hoy se tiene como un sector poblacional invisibilizado dentro de las políticas públicas, dentro de las iniciativas de lo que implica el reconocimiento de los derechos y, por supuesto, el acceso a la justicia. Y por otro lado, me parece que también exhibe, ¿no?, como este aumento y este repunte de violencia que hace un contraste, ¿no? Porque por un lado, claro que estaríamos apostando y se tendría en el radar una falsa idea de que las marchas del orgullo, si bien ayudan a visibilizar, como lo mencionaba hace un momento, también, ¿no?, meses posteriores a esta visibilidad, hay una documentación de casos de violencia a raíz de la ocupación de los espacios públicos, ¿no?, etcétera. Entonces, me parece que ahí eso es como algo preocupante que nosotras destacamos en el informe y que, bueno, a partir de eso es que nosotras pues hacemos ahí como este llamado a lo que implica pues la incidencia pública, ¿no?, de las instituciones Bien. Correspondientes para poder atender la problemática.
0: En 30 segunditos, Kenly, si le pudieran plantear una sola demanda, la más urgente al gobierno federal, ¿cuál sería?
2: Primero, reconocer las realidades de las personas LGBTI+, y la desagregación o contemplar, ¿no?, dentro de esta generación de bases de datos, de estadísticas y demás, la orientación sexual y la identidad de género de personas, para conocer realmente cuáles son las problemáticas y las violencias a las que se enfrentan para crear políticas públicas que puedan atenderlas.
0: Perfecto. Kenly Pacheco, coordinador del Observatorio de Crímenes LGBT+ en México. Muchas gracias por platicar con nosotros.
2: Muchas gracias a ti, Carlos, y a tu audiencia, y los esperamos el día viernes.
0: Ahí estaremos. Mil gracias, Kenly Pacheco, aquí en esta producción de Radio Centro Noticias. Vamos a otros asuntos. Conozcamos qué es noticia, pero desde las calles del Valle de México.
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0: Oscar Lara, bienvenido, buena noche, infórmanos, por favor.
3: ¿Qué tal, Carlos? ¿Cómo estás? Un gusto saludarte a ti al auditorio. Muy buenas noches. Una lluvia generalizada, hay que manejar con mucha precaución. No es de gran intensidad, sin embargo, sí está afectando ya en algunas partes, sobre todo encharcamientos que aún son ligeros en la zona de circuito interior, periférico, muy cerca de Rómulo Farril, también parte de la Avenida de las Flores, también para quien va hacia la Picacho Ajusco a manejar con mucha precaución, ya que está lloviendo en todo el Valle de México, a tomarlo muy, muy en cuenta. También en la zona norte, parte de la zona de Indios Verdes, circuito interior en la zona de La Raza, a manejar con precaución. Hay que contemplar, Carlos, mañana se espera un día bastante intenso, pese al día de asueto, hay movilidad dentro de la Ciudad de México, sabemos el partido el día de mañana en punto de las 7 de la noche en el Estadio Ciudad de México, y hay que contemplar los cortes que ya ha programado la Secretaría de Seguridad Ciudadana, sobre todo la División de Tránsito, en las inmediaciones del Estadio Ciudad de México, muy cerca del circuito Aztecas, totalmente cerrado, parte de la calzada de Tlalpan, también a partir de viaducto Tlalpan, ya con cortes a la circulación, en donde no puede ingresar ningún tipo de vehículo, solamente de manera peatonal y con identificación que van al Estadio Ciudad de México. También en la zona de periférico, para quien viene de la zona de San Antonio, van a encontrar algunos problemas también al avance. Esto se espera conforme vaya avanzando el día, la mañana y el mediodía para acercarse hacia el partido. Hay que tomarlo muy, muy en cuenta, sobre todo para quien va a circular por esta zona, armarse de mucha paciencia, tomar sus precauciones. Ha pasado en otros partidos, sobre todo en este mundial, pues a tomarlo muy en cuenta porque el día de mañana aún más se espera bastantes personas que se acerquen hacia este Estadio de Ciudad de México. El reporte que tenemos, Carlos.
0: Muy bien. Oscar Lara, muchas gracias.
3: Seguimos pendientes.
0: Seguimos pendientes, por supuesto que sí. ¿Qué le parece si ahora, antes de hacer un paréntesis en la información, vamos a conocer nuestra buena noticia de esta noche? Ya lo sabe. En este espacio siempre hay una buena noticia para usted. Como mínimo es información amable. Siempre datos útiles para toda nuestra audiencia. Y en esta ocasión, la buena noticia tiene que ver, pues, con los aficionados al fútbol que están considerando asistir a alguna de las sedes del FanFest, aquí en la capital del país, para disfrutar el día de mañana este partido que ya es, como dicen en el argot, a matar o morir. El que pierda se regresa para su casa. Y por supuesto, usted ya sabe que México va a enfrentar a la selección de Ecuador. En este contexto, mi colega César Cervantes nos tiene la buena de esta noche. Cuéntanos, mi estimado César, ¿va a haber más pantallas en los nuevos puntos que estableció la capital del país para todos los aficionados al fútbol, verdad? Te escuchamos y te saludamos con gusto, César Cervantes.
4: ¿Qué tal, Carlos? Un gusto saludarte. A unas horas de que se lleve a cabo el partido de la selección mexicana en el Estadio Ciudad de México contra su similar de Ecuador en la fase final de 16avos, el gobierno capitalino anunció que reforzará la seguridad con más de 15,000 agentes policíacos repartidos en los distintos eventos de la ciudad, como en el Paseo de la Reforma, en el FanFest del Zócalo y en el Estadio Ciudad de México, además de que se continuará con la ley seca para reforzar las medidas preventivas. Y es que según el secretario de gobierno, César Cravioto, en lo que va de este mundial, se han decomisado 40,000 latas de cerveza, más de 500 botellas de alcohol y remitido a 30 personas al juez cívico por venta de bebidas alcohólicas en vía pública. El secretario calificó como exitoso el dispositivo que se llevó a cabo la semana pasada. Aquí parte de lo que mencionaron tanto el secretario de Seguridad Ciudadana, Pablo Vázquez, y el secretario de gobierno, César Cravioto. Escuchemos.
5: Vamos a tener un despliegue de 15,300 elementos de la Secretaría el día de mañana, 7,500 de los cuales van a estar dedicados al cuidado del Estadio Ciudad de México.
6: Estamos previendo, estamos conteniendo, estamos reduciendo. Sabemos que cuando llegan esas cantidades de gente a un espacio como Reforma, pues es prácticamente imposible que se acabe, pero por supuesto que estamos trabajando y está funcionando.
4: Y Carlos, recordar que en el anterior festejo por el triunfo de la selección, el Paseo de la Reforma reunió 80,000 personas sin importar la tormenta que cayó en ese punto de la ciudad. Por lo que la nueva estrategia del gobierno para descentralizar los festejos en el Paseo de la Reforma será colocar más pantallas a lo largo del corredor, desde la Diana Cazadora hasta el Palacio de Bellas Artes. Y es que ahora serán 27 pantallas y se instalarán dos nuevos escenarios para conciertos musicales, una en la Torre del Caballito y el otro en el estacionamiento del Palacio de los Deportes. Así es como lo anunció la secretaria de Cultura de la capital, Ana Francis López.
7: En el Caballito vamos a poner un muy buen escenario, con pantalla, por supuesto, para que la gente disfrute. Y después del partido vamos a tener a Los Cuisillos. Vamos a tener una programación muy familiar, empezando con Triciclo Circus Band y mi banda El Mexicano. En el estacionamiento del Palacio de los Deportes vamos a poner un escenario con pantalla, la gente podrá ir a disfrutar ahí el partido, y después del partido vamos a tener al grupo Cañaveral.
4: Respecto al tema de la basura, que sigue siendo un tema que preocupa a las autoridades, la jefa de gobierno anunció que habrá 300 servidores públicos vigilando que no se tire basura y que se deposite en los contenedores. Asimismo, dijo que habrá 200 trabajadores de limpia para retirar la basura en el corredor de Reforma. Aquí justo lo que dijo la jefa de gobierno, Clara Brugada.
8: Habrá 300 servidores de la Secretaría de Agua, de Gestión Integral del Agua, que van a estar uno por cada coladera que existe en Reforma. Y lo decimos porque la vez pasada la basura tapó todas las rejillas, las coladeras de Reforma. Y también tendremos 200 trabajadores dedicados a retirar residuos, basura.
4: Finalmente, Carlos, comentarles que el pronóstico meteorológico para mañana por la tarde es de lluvia intensa durante y después del partido de México. Así que, Carlos, la recomendación es no olvidar su paraguas. Por lo pronto, Carlos, amigos, es el reporte. Muy buenas noches.
0: Esa, definitivamente, es nuestra buena noticia de esta noche. Por supuesto, en este contexto, la presidenta de México, Claudia Sheinbaum, no se le olvide, emitió un decreto para establecer medidas administrativas con el fin de garantizar acceso a la movilidad y la seguridad vial en la Ciudad de México. Y por ello, mañana martes 30 de junio, dependencias y entidades de la Administración Pública Federal implementarán esquemas de teletrabajo para personas servidoras públicas. Por ejemplo, leía yo del INPI que ellos ya establecieron que mañana va a ser día de home office. También aplican suspensión de clases escuelas públicas y privadas dependientes de la Secretaría de Educación Pública. Mientras que el sistema de transporte colectivo Metro informó que mañana, martes 30 de junio, las líneas 1, 2 y 3 extenderán su horario de servicio hasta la 1 de la mañana del miércoles, es decir, una hora más de lo habitual. Las puertas de todas las estaciones de las líneas 1, 2 y 3 cerrarán entonces a la 1 de la mañana. Se solicita, por supuesto, al público usuario considerar este aviso para que programen sus viajes no más allá de la 1 de la mañana. Esta, por supuesto, es una buena noticia para ustedes que van a acudir a alguna de las plazas o de los FanFest a disfrutar de la fiesta futbolera. Y hasta ahora lo que sí sabemos es que el gobierno de la Ciudad de México adquirió los derechos para transmitir los partidos del Mundial en 18 plazas públicas y FanFest con pantallas gigantes. Por eso, aquí viene el contraste, porque si bien la compra de los derechos costó 135 millones de pesos, la jefa de gobierno, Clara Brugada, no ha aclarado si el pago provino o no del erario público. Más bien, sí aclaró ya que no viene del erario público, en este caso en particular el pago de derechos. Sin embargo, la renta de las pantallas, ahí sí es donde todavía no tenemos claridad, porque estos aparatos no son algo que uno pueda rentar de manera muy simple, muy sencilla o, sobre todo, muy barata. Esperemos que los costos se transparenten en este asunto en particular como se debe, pues sería grato tener una buena celebración, más que una amarga cruda, el día después de que la selección llegue hasta donde le dé el impulso, y al rato que ya no haya partidos de la selección, en el momento en el que sea, entonces vendrá el asunto de hacer cuentas a quién se le rentaron, cuánto se le pagó. En una de esas no vaya a resultar un proveedor conocido, ¿verdad? O familiar. No se dan casos casi. En fin, y vamos a hacer un paréntesis en la información. Nos vamos al primer corte, escuchando el rock de Tintanova con Moderato, una reversión al estilo rock, pop y glam de la famosa y cómica manera en la que Tintán mezclaba el swing y el rock and roll en sus películas. Regresamos, no se vaya.
9: Regresamos.
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0: Recordando al Pachuco de Oro, esta se llama Cantando en el Baño y la canta María Barracuda. Es el cover que actualiza el clásico tema que Tintán hizo famosa. Este tema lo hizo famoso en la época de oro del cine nacional. Ahora sí, en lo que tenemos preparado para usted, vámonos a los deportes.
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0: Luis Castillo, estarán muy grandotes, pero de todos modos caen, ¿verdad? Bienvenido, mi estimado Luisito, buena noche, ¿qué nos informas?
2: ¿Cómo estás, querido Carlos? Qué gusto saludarte a ti, a la audiencia de la Octava Noticias. Exactamente, empezaron las sorpresas en los 16avos de final. Venimos llegando de Houston aquí a Dallas al mediodía allá en Houston. Por poco y eliminan a Brasil. Al final el cuadro verde-amarela se impuso 2-1 a Japón, un equipo japonés que dio batalla, un equipo bien trabajado tácticamente, pero al final el cuadro dirigido por Carlo Ancelotti avanza a los octavos de final. Si México avanzara a octavos y venciera hipotéticamente a Inglaterra, se cruzaría en los cuartos de final con Brasil, de ahí que vamos siguiéndole el paso a la verde amarela. Y una de las sorpresas que se dio, la considero yo sorpresas, allá en Boston, el equipo de Paraguay eliminó en penales al conjunto de Alemania. Abrió en Ciso el marcador por el cuadro guaraní al minuto 42. Havertz al 54 puso las cifras definitivas, tiempo extra, penales, y al final el cuadro sudamericano avanzó a la siguiente ronda. Un descalabro más para los teutones. En el 18 y 22 no avanzaron a la siguiente ronda. Ahora lo hacen, pero quedan fuera en 16avos de final. Y mañana, por supuesto, atención con el partido que protagonizará el equipo de México frente a la selección de Ecuador. Carlos, amigos de la audiencia, la información deportiva, nos reencontramos aquí mañana.
0: Hasta mañana entonces. Luis Castillo, muchas gracias. ¿Qué tal? Que se fue a Alemania, ¿eh? Bueno, ahí lo tiene. Cambio de tema. La Fiscalía General del Estado de Morelos ya informó que inició carpeta de investigación en contra de Víctor Rodríguez Padilla, el exdirector de Petróleos Mexicanos. ¿Se acuerda del relajo que hubo durante el fin de semana efectivamente por la difusión de un video que dio a conocer la propia víctima, la esposa, cuando estaba siendo golpeada por el exfuncionario y pidiéndole además ayuda a la presidenta de México, Claudia Sheinbaum? De hecho, la presidenta desde el sábado pasado dijo, sí, se le va a dar toda la ayuda y si quiere denunciar, adelante. Esto es precisamente por los probables hechos delictivos derivados de esta difusión de la denuncia pública a través del video en el que se aprecia el acto de violencia en contra de la esposa, precisamente de Víctor Rodríguez Padilla. Desde la mañanera del pueblo, la presidenta de México, Claudia Sheinbaum, ya el día de hoy se pronunció porque se aplique todo el peso de la ley a Víctor Rodríguez, exdirector de Pemex, señalado de haber ejercido esta violencia familiar en contra de su esposa. Aprovechó, por cierto, para aclarar que aunque él ya había anunciado su incorporación al Instituto de Investigaciones de Energías Renovables, ella aún no lo firmaba, no había firmado el nombramiento, pero no es que él de alguna o de otra manera hubiera anunciado su incorporación. Fue un comunicado oficial que salió desde el gobierno de México, venía acompañado hasta con fotografías. Y si me apura, de hecho, hace dos días, también hacía dos días el viernes, o sea, hace como cinco días, había participado encabezando un evento en donde se le vio con la camisa en donde decía INEEL, como quiera que sea. El asunto es que ahora dicen si se va a llegar hasta las últimas consecuencias. Escucha a la presidenta de México, Claudia Sheinbaum.
3: Y que se aplique la ley, todo el peso de la ley. Nosotros no vamos a proteger a nadie frente a un acto como estos. Entonces tiene que entrar la Fiscalía de Morelos, porque fue en el estado de Morelos. Entonces es un delito estatal y tiene que aplicarse la ley.

0: porque no puede haber violencia contra las mujeres. Aquí no es que es conocido de uno y entonces se aplica algo distinto, ¿no?
1: De hecho, la propia Fiscalía de Morelos, que le digo, ya inició carpeta de investigación al respecto, informó que desde el viernes por la noche se había puesto en contacto, pues también con la Secretaría de las Mujeres, que ya se involucró y que se pusieron, a su vez, en comunicación con la víctima. Al respecto, desde la Cámara de Diputados, los legisladores de oposición exigieron sanciones para el exdirector de Petróleos Mexicanos, Víctor Rodríguez Padilla. Demandaron al gobierno federal que fortalezca los mecanismos de evaluación de las personas que ocupan cargos públicos para evitar que lleguen violentadores. Ilse Aguilar, bienvenida, muy buena noche. Platícanos, porque además aprovecharon para recordar que la Fiscalía de Morelos, pues también tiene a su cargo, por cierto, la investigación derivada de una denuncia presentada en contra de Cuauhtémoc Blanco, también por la presunta comisión, en este caso, de delitos sexuales, ¿verdad? Ilse, bienvenida, buena noche. Infórmanos todo lo que ha ocurrido a raíz de este asunto allí en la Cámara Baja. Te escuchamos.
2: Así es, muy buenas noches, Carlos, un gusto saludarte a ti y a toda la audiencia, y diputados federales y aliados también de la bancada mayoritaria en San Lázaro condenaron la violencia cometida por parte del exdirector de Pemex, Víctor Rodríguez Padilla, en contra de su esposa. Y es que justo como lo acabas de señalar, tras darse a conocer los videos en donde quedó registrada la agresión que podría configurarse en violencia familiar ejercida por el ex integrante del gabinete ampliado de la presidenta Claudia Sheinbaum, incluso los morenistas condenaron cualquier tipo de violencia. Escuchemos al vocero de los diputados de la bancada mayoritaria, Arturo Ávila, quien consideró que el acto debe ser sancionado sin importar filiaciones políticas.
3: Adelante. Le debe de llenar de vergüenza a quien lo haga. Es un acto despreciable. Es un acto que debe de ser castigado. Por eso yo celebro la reacción inmediata que tuvo el gobierno de México, que a través de la Secretaría de Mujeres contactó inmediatamente a la víctima y la asesoró para que lleve a cabo las denuncias correspondientes. Eso no se puede tolerar. Pero a ver, no lo puede tolerar nadie, ni Morena, ni los partidos de oposición, ni la sociedad mexicana, nadie absolutamente.
2: Carlos, también condenó el hecho el vicepresidente de la mesa directiva y quien, por cierto, se proyecta como el próximo presidente de la Cámara Baja, el peronista Raúl Bolaños Cacho Cue. Escuchemos.
4: Completamente condenable. Es una pena que siga habiendo este tipo de casos de violencia. Debe de caer todo el peso de la ley sobre esta persona. Es deslenable ver esas imágenes y ver que aún en nuestro país existan ese tipo de violencia. Sea quien sea, se debe de dimensionar de la gravedad y de la magnitud de lo que es.
2: Por su parte, la coordinadora de Movimiento Ciudadano en la Cámara Baja, Ivonne Ortega, expresó a través de su red social X que a la víctima se le debe de ofrecer protección y garantizar justicia. Incluso la diputada federal anunció que presentó ante la Comisión Permanente un exhorto a la Fiscalía General del Estado de Morelos, también a la Secretaría de Mujeres, así como a la Secretaría Anticorrupción, para garantizar la perspectiva de género. Carlos, y es que consideró que este hecho no es aislado luego de las denuncias presentadas en contra de otros servidores públicos y funcionarios, entre ellos el actual diputado federal Cuauhtémoc Blanco, denunciado por delitos de índole sexual ante la Fiscalía de Morelos, la misma fiscalía en la que se ha presentado esta denuncia por la posible agresión y el delito posible de violencia familiar. Carlos, la información.
1: Un tratamiento diferenciado, sin lugar a dudas, en esta ocasión, si lo comparamos con lo que estás mencionando, el otro asunto, el que involucra al hoy confuero Cuauhtémoc Blanco. Pero no te vayas, mi querida Ilse, porque también durante el fin de semana surgió un periodicazo del New York Times en donde decían que propios funcionarios del partido Morena estaban tratando de convertirse en colaboradores por cuestiones que tienen que ver evidentemente con lo que tanto acusa el gobierno estadounidense, que este gobierno está de alguna o de otra forma manchado con criminales o relacionado con criminales de la delincuencia organizada. ¿Surgió alguna reacción respecto a esta publicación del New York Times del fin de semana, Ilse?
2: En torno a los funcionarios mexicanos señalados como informantes del presidente estadounidense Donald Trump, según el reportaje de The New York Times, comentarte, Carlos, que los legisladores no se quisieron pronunciar, pero quienes ya han manifestado alguna postura se limitaron a señalar que se trata de una publicación de derecha, por lo que sí te puedo comentar que se espera que el próximo miércoles en la comisión permanente se abra un debate en torno a este tema. La información.
1: Entonces sí, ahí cuando tengan posibilidad de utilizar el micrófono, ya veremos con toda seguridad la estridencia de algunos personajes a los que pues ya estamos acostumbrados a ver, aunque en esta ocasión, pues el asunto veremos cómo lo tratan. Mi querida Ilse Aguilar, muchísimas gracias por el reporte.
2: Muy pendientes, Carlos, un abrazo.
1: Otro de regreso con afecto para ti, mi querida Ilse Aguilar. Por cierto, respecto a esta publicación que ya le comentaba del New York Times, desde la mañanera del pueblo, hubo reacción evidente por parte de la presidenta de México, Claudia Sheinbaum. De entrada, desestimó el asunto y hasta puso en duda la veracidad del reportaje. Escucha a la presidenta.
0: Primero no sabemos si es cierto, porque no tenemos nosotros ninguna información de que nadie esté cooperando con el gobierno de Estados Unidos o el Departamento de Justicia para proporcionar información. ¿De qué, además?
1: Por cierto, la presidenta de México también hizo referencia a una carta que envió el gobernador Alfonso Durazo al diario New York Times para exigirle una rectificación. Esto hizo uso de ese envío de esa carta, pues como un elemento para reforzar que hay falta de certeza en dichos señalamientos. Una de las personas que es nombrada dice que se corrija porque no es verdad. Fue lo que apuntó por lo pronto la propia presidenta, refiriéndose por supuesto a lo de Alfonso Durazo. Vamos a otros asuntos. Hoy es día de nuestra sección Justicia con todas sus letras. Enseguida para usted.
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1: Querida Catalina Cune, directora ejecutiva de Impunidad Cero, bienvenida, muy buena tarde. Te escuchamos.
6: Hola, Carlos, muy buena tarde. Fíjate que es un día especial. Sí. Tenemos noticias que darles. Después de 10 años de estar en Impunidad Cero y de que Impunidad Cero exista, cerramos, digamos, nuestras puertas en cierto sentido. Como equipo nos vamos todas porque pues hemos enfrentado situaciones adversas en cuanto a financiamiento, etcétera. Y después de 10 años de más de 83 investigaciones en las que hemos diagnosticado, se ha logrado hablar de la impunidad como un tema que antes ni siquiera la gente sabía lo que quería decir. Y tenemos muchos estudios que hemos platicado mucho con ustedes en los que decimos, bueno, pues no cambia la impunidad, pues está arriba del 90%, seguimos así, tal vez tendríamos que irnos a lo local, tal vez tendríamos que estar más dentro de las fiscalías y no los poderes judiciales federales, tal vez tendríamos que repartir mejor los recursos, hacer planes de investigación. Pues también un poco nos aplicamos lo mismo a nosotras mismas, ¿no? Tal vez como sociedad civil, el modelo al que en el que estábamos insertos desde hace 10 años se está agotando en cierto sentido. Tal vez tenemos que ir más a territorios, como incidir más en realidad en lo que le afecta directamente a la gente. Digamos que los diagnósticos ya están. Entonces, un poco haremos ese trabajo de reflexión. La información y todo lo de Impunidad Cero queda vivo, la página de internet, las redes sociales, pueden consultar toda la información que quieran. Se pasa a la Fundación Este País y tal vez algunos proyectos los continuemos, como Percepciones de Impunidad, que es una encuesta que ya lleva 5 años, y algunos índices de impunidad también. Entonces, bueno, es un hasta luego con esta reflexión y sobre todo con un gran agradecimiento a todo el equipo y a toda la gente que formó parte de Impunidad Cero. Y por supuesto eso los incluye a ustedes, Carlos. Mil gracias, gracias por recibirnos todos los lunes. Gracias a tu equipo. Siempre nos han tratado súper bien y por el interés en estos temas. La verdad es que no tenemos más que agradecimiento para ustedes.
1: Al contrario, mi querida Catalina Cune, nosotros nos quedamos tristes efectivamente porque estábamos a punto de cumplir 2 años de participaciones ininterrumpidas en el próximo mes de julio y pues evidentemente cada ocasión, cada día, en algún momento quizás pudo haber cambiado el día de participación o por alguna extraña razón no tuvimos alguna participación de parte de Impunidad Cero, pero en estos 2 años podríamos cerrarlo de esa manera de participaciones de Impunidad Cero con este espacio. No podemos más que estar agradecidos justo por la deferencia que tuvieron para con nosotros, para compartir todas sus investigaciones, todas sus reflexiones. Además, en la mayoría de ellas, si no es que en todas, prácticamente siempre coincidíamos. Estimada Catalina Cune, mucha suerte, muchas felicidades, evidentemente, por lo que lograron construir. Enhorabuena, porque siempre que ocurren este tipo de cosas, todos los cambios, evidentemente, son para bien. Así que las estaremos esperando por aquí en lo que venga para ustedes en lo sucesivo, mi querida Catalina.
6: Por aquí nos veremos. Mil gracias por todo, de parte de todo el equipo. Gracias.
1: Hasta la próxima. Es Catalina Cune. Hasta hoy, directora ejecutiva de Impunidad Cero, y ahí queda Impunidad Cero. Por supuesto, muchas gracias a ellos por haber formado parte de este espacio por cerca de 2 años. Justicia con todas sus letras, por supuesto, se renueva. Tenemos esta sección que es propia y la seguiremos refrescando, revivificando y alimentando para todos ustedes. El próximo lunes, evidentemente, tendremos participación ya no de Impunidad Cero, pero sí seguiremos hablando de justicia con todas sus letras. Vamos a hacer un paréntesis en la información. Escuchamos tan solo esta canción con Salón Victoria, parte del disco tributo Viva Tintán. Esta banda de ska y de rock aportó una reinterpretación de los clásicos sonidos que bailaba el famoso Pachuco de Oro. No se vaya.
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12: ¿Qué tal, auditorio? Espero tengan un buen regreso a casa. Continuamos con el reporte vial. Hay obras que complican el avance sobre Anillo Periférico a la altura de Toreo para quienes circulan desde la avenida Industria Militar. En el oriente del Valle de México, tómelo en cuenta porque un accidente sobre la calzada Ignacio Zaragoza, pasando la avenida Guelatao con dirección a La Concordia, provoca afectaciones a la circulación. Además, manejen con precaución ya que se registra un encharcamiento sobre Gabriel Mancera, esto en la colonia del Valle Norte, entre Romero de Terreros y Xola. Y al manejar en moto, eviten zigzaguear entre carriles y sobre todo cuando llueve. Con el reporte vial, Manuel Adauto.
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0: Regresamos escuchando Contigo. Es con Café Tacuba, la canción para recordar a Tintán en un aniversario luctuoso más del Pachuco de Oro. Retomamos. Temas de la violencia contra las mujeres. En este sentido, la Suprema Corte de Justicia de la Nación rechazó revisar el caso del influencer El Fofo Márquez para echar abajo su sentencia en contra por tentativa de feminicidio. Jesús Velázquez, ¿qué sigue entonces en este caso para El Fofo? Infórmanos, bienvenido, muy buenas noches.
1: Auditorio, muy buenas noches. Informarles que el amparo directo promovido por el influencer Rodolfo Márquez El Fofo para echar abajo, como bien mencionas, esta sentencia en su contra de 17 años de prisión por feminicidio en grado de tentativa fue rechazado por la Suprema Corte de Justicia de la Nación. La condena fue resultado del proceso penal iniciado tras una denuncia presentada por Edith N., mujer a quien golpeó en febrero del 2024 en un estacionamiento de una plaza comercial en Naucalpan. El segundo tribunal colegiado en materia penal del segundo circuito solicitó al máximo tribunal atraer el caso para definir criterios que deben tomar en cuenta las personas juzgadoras en materia penal para determinar si una agresión violenta contra una mujer constituye una tentativa de feminicidio. Si te parece, escuchemos al secretario de Acuerdo de la Corte de Justicia de la Nación.
0: Adelante.
2: Someto a su consideración la solicitud de ejercicio de la facultad de atracción 622/2026, formulada por las personas integrantes del segundo tribunal colegiado en materia penal del segundo circuito respecto del juicio amparo directo 489/2025, cuyo tema es: ¿qué criterios debe tomar en cuenta la persona juzgadora en materia penal para determinar si una agresión violenta contra una mujer constituye una tentativa de feminicidio?
3: Les consulto, quienes estén a favor de ejercer la facultad de atracción, manifiéstenlo levantando la mano.
2: Ministro Presidente, me permito informarle que existe mayoría de votos por no ejercer la facultad de atracción.
1: Bueno, Carlos, cabe destacar que el tribunal colegiado consideró que el asunto podría reunir los requisitos de interés y trascendencia constitucional en temas de violencia de género, la amplia difusión mediática y el debate público que generó el caso, así como la posibilidad de que la resolución establezca criterios relevantes para casos similares en todo el país. Y bueno, como bien vimos, únicamente las ministras que votaron a favor de atraer este asunto fue la ministra Yasmín Esquivel Moza y la ministra Lenia Batres Guadarrama. Carlos, auditorio, la información que les tengo.
0: Completa, como siempre. Muchas gracias, Jesús Velázquez.
1: Muy buena noche.
0: Excelente noche también para ti. Y a casi dos décadas de que Brenda Quevedo Cruz fue detenida por el llamado caso Wallace y de permanecer sin sentencia, al considerar que se trata de uno de los mayores símbolos de las fallas del sistema de justicia mexicano, una red nacional e internacional de abogados, organizaciones de derechos humanos, periodistas, académicos y ciudadanos en general anunciaron la conformación de un frente permanente para exigir su liberación. Eli Almanza, tú le estás dando seguimiento al caso. Eres la experta en la materia. Bienvenida, mi querida Elia. Infórmanos, por favor, ¿qué sigue?
4: Gracias, Carlos. Buenas noches. Un saludo para ti, para el auditorio. Pues sí, a 20 años de prisión preventiva por un delito fabricado sin sentencia todavía en primera instancia y 2 años, recordemos, de seguir su proceso desde su domicilio con un brazalete. Bueno, Brenda Quevedo, implicada en el llamado caso Wallace, anunció el día de hoy una nueva etapa en su defensa, la cual será encabezada, ya lo decías, Carlos, por un amplio y destacado grupo de organizaciones, abogadas y abogados especialistas en derechos humanos. En conferencia de prensa desde la Comisión de Derechos Humanos de la Ciudad de México, el nuevo grupo legal señaló que actualmente es jurídicamente insostenible mantener a Brenda en prisión, pues a lo largo de 2 décadas se ha demostrado que fue víctima de tortura, tortura sexual, fabricación de pruebas y violaciones al debido proceso. Escuchemos, es la abogada Carla Michelle Salas del grupo Acción por los Derechos Humanos.
5: Por favor. Estamos frente a un caso que representa uno de los más mayores fracasos del sistema jurídico mexicano. Si esto fuera únicamente un problema jurídico, ya hace mucho Brenda hubiese recuperado su libertad. No hay ninguna explicación o argumento jurídico que permita hablar de debido proceso frente a un caso, frente a un juicio que ha durado prácticamente 20 años. No se puede justificar de ninguna manera.
4: Y bueno, Carlos, Auditorio, se anunció que como parte de esta nueva estrategia ya se interpusieron 3 amparos. El primero relacionado con su derecho a la salud, el segundo a las medidas cautelares y también sobre la negación del juez de cerrar la instrucción del caso. Por su parte, el abogado Simón Hernández de León, de Ibero Puebla, recordó que el grupo de trabajo sobre detención arbitraria de la ONU, entre otras, pues han documentado estas violaciones y han emitido resoluciones que no se han cumplido. Escuchemos.
6: Tenemos algunas decisiones o algunas acciones que avanzan aparentemente en cumplir con el mandato internacional, pero en la realidad ni la Fiscalía, porque la Fiscalía es un órgano que bajo la ley opera de buena fe, o los jueces que deben garantizar los derechos humanos, o la Cancillería que debe dar cumplimiento al tema internacional, o la Secretaría de Gobernación que también al interior del país, digamos, se encarga de o se asegura de que estas recomendaciones sean cumplidas, han actuado en el caso de Brenda Quevedo.
4: Bueno, Carlos, durante la conferencia, el periodista Ricardo Rafael, uno de los que más ha documentado ampliamente el caso Wallace, recordó que la evidencia principal contra Quevedo ha sido desestimada oficialmente cuando la Suprema Corte invalidó la confesión de su coacusada Juana Hilda González Lomelí. El periodista también señaló que quienes fabricaron las pruebas contra Brenda, pues hoy en día están trabajando en las instituciones del Estado. Escuchemos.
7: Igual que sucede en las transiciones que se dan desde los gobiernos militares o autoritarios hacia las democracias, los mismos personajes transitan y cruzan la frontera de un régimen a otro. Si uno revisa quiénes estaban en la Procuraduría entonces y quiénes están ahora en los aparatos de seguridad, en las cárceles, nos vamos a dar cuenta que en realidad muchas de las personas que fabricaron este caso continúan teniendo no solo poder, sino mucho poder y probablemente en algunos casos más poder que el que tenían en otras épocas.
4: Y bueno, Carlos, desde prisión domiciliaria y con la voz entrecortada, Brenda Quevedo aseguró que llega a esta etapa con mucha esperanza y que quiere seguir porque nadie puede ser víctima del Estado como ella. Dijo que esto es una pesadilla. Escuchemos finalmente a Brenda Quevedo.
8: Gracias. Les pido de la manera más atenta a los medios de comunicación, pero principalmente a la fiscalía, a la presidenta, a todas las personas, porque esto no es solo un juez, son magistrados, son fiscales, son ministerios públicos, o sea, es todo un Estado que ha sido partícipe o que ha omitido su responsabilidad.
4: Y pues ahí tienes, Carlos, parte de estas declaraciones de la información el día de hoy, donde se lanza pues una nueva etapa en esta defensa de Brenda Quevedo en uno de los casos lastimosamente más emblemáticos de nuestro país de injusticia, como el caso Wallace.
0: Y en donde queda de manifiesto, mi querida Elia Almanza, que nuestro sistema de procuración e impartición de justicia, pues en efecto todavía nos ha quedado mucho a deber a los ciudadanos. Gracias, mi querida Elia.
4: Lo pinta por completo. Gracias, Carlos. Buenas noches.
0: Excelente noche también para ti, Elia Almanza. Vamos a hablar de Venezuela, los centros de acopio. Cuando ha ascendido el número de personas fallecidas a 1,719 y el número de heridos superior a los 5,000. Daniel Rosas, ante la magnitud de la emergencia, ya empezaron a organizarse para ayudar a los damnificados. Platícanos, buenas noches, Dani.
9: Gracias, Carlos. Muy buena noche. Efectivamente, así como ocurrió aquí en México en el 85, ahora también personas venezolanas aquí en la capital mexicana, bueno, pues han comenzado a organizarse para enviar ayuda a su país, aún con la incertidumbre de que pues puedan efectivamente llegar los insumos a ser entregados. Por ejemplo, la Casita del Telar Solidario, Carlos, es un espacio ubicado en el Jardín López Velarde, en la colonia Roma. Normalmente, este apoya a migrantes con apoyo o con ayuda de la ONU, de Amnistía Internacional y de autoridades capitalinas, pero ahora, Carlos, está brindando apoyo a los venezolanos, a las venezolanas, para que puedan conectarse a internet o ocupar una computadora y de esa manera pues tratar de rastrear a sus familiares. Carlos, vamos a escuchar lo que al respecto mencionó Lizeth Guerrero. Ella es fundadora de Apoyo al Migrante Venezolano.
10: Adelante. Sí, es una situación muy compleja para nosotros los venezolanos, no estamos acostumbrados a situaciones de este tipo. El último terremoto que ocurrió en Venezuela fue en el año 1967, ni siquiera con la mitad de destrozos de lo que llevamos en este momento. Y nos preguntan por nuestras familias, ¿no? Si están bien, pero es que nuestra familia es Venezuela y nos duele Venezuela. Nos duele lo que está pasando, nos duele la gente atrapada todavía sin poder salir, sin las condiciones en Venezuela para ayudar a tanta gente, y duele mucho más cuando estás fuera de tu frontera.
9: Carlos, pues hay parte de las voces sobre ese tema.
0: Te lo agradezco mucho. Muchas gracias, Daniel Rosas. Recuerde, en Ciudad Universitaria se ha instalado un centro de acopio en el Estadio Olímpico y, por supuesto, la Cruz Roja está recibiendo apoyos, pero en efectivo específicamente. Ya nos vamos. Muchas gracias por habernos acompañado. Mañana en punto de las 2 de la tarde, mi colega Bianca Aguirre en estas frecuencias. Recuerde, nosotros, 20 horas, 88.1 FM. Repetición, 21 horas, 1110 AM. Nos vamos escuchando Calabacitas Tiernas con Jaguares. Pues sí, recordando un aniversario luctuoso más de Tintán. Gracias y buenas noches.

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1: Muy buenas noches, vamos con las noticias. La Suprema Corte de Justicia de la Nación suspendió sus actividades presenciales por tercera ocasión debido a las aglomeraciones esperadas en el Zócalo capitalino por la justa mundialista. El ministro presidente Hugo Aguilar informó que la medida responde al alto número de personas que acudirán a ver el partido México-Ecuador. Por acuerdo del Pleno, este martes 30 de junio fue declarado como día inhábil, laborable a distancia. El gobierno de la Ciudad de México anunció que ante los pronósticos de lluvia para este martes 30 de junio y para evitar inundaciones por basura, se desplegará a 300 trabajadores de la Secretaría de Gestión Integral del Agua en Reforma, quienes se encargarán de cuidar las coladeras para que los desechos no tapen las rejillas durante los festejos. Asimismo, se colocarán 832 contenedores y 200 empleados de obras retirarán los residuos antes, durante y después del juego. En San Pedro Jalostoc, Estado de México, este lunes 29 de junio iniciaron las celebraciones en honor a su santo patrono, San Pedro Apóstol. Los habitantes llenaron de color sus calles con decenas de tapetes de aserrín y arena pintada. El 6 y 12 de julio volverán a elaborar nuevos tapetes para mantener viva esta tradición religiosa. En información internacional, el presidente de Estados Unidos, Donald Trump, exigió a los vendedores de gasolina en el país que reduzcan de inmediato los precios al consumidor, argumentando que el petróleo se cotiza en torno a los $68 por barril y que los precios actuales del combustible son excesivos. Para Noticentro informa Alicia Hernández.
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0: ¿Qué pasó? ¿Cómo están? Qué gusto saludarlos. En estos momentos se define el Países Bajos u Holanda. Yo todavía le digo Holanda porque soy muy viejo. Contra Marruecos. Ya falló un penalti Marruecos, ya falló un penalti Países Bajos. Va ganando 1-0 Países Bajos en la tanda.
1: Espérate. Yo apenas voy en el segundo de Países Bajos.
2: Los dos al poste. Abraham.
0: Pues te adelanto que ya lo falló. Bueno, ya no voy a decir más hasta que haga la tanda. Brasil avanza, Alemania queda eliminado en penaltis por Paraguay y mañana México contra la historia, contra los detractores como Mariano, contra todos.
1: Oye, Abraham, yo en serio, traigo un hoyo en el estómago. He estado muy inquieto todo el día, ya muy ansioso. Ya fui a la Azteca y vine dos veces, güey. O sea, como que ya. Nada más, a ver cómo está el pasto, cómo está todo ya. Para mañana, la lluvia, el clima, si hay que echar
0: rápidamente,
1: sal.
0: Rápidamente, Juan Carlos, te apuesto 500 pesos a que el siguiente de Marruecos es gol.
1: No.
2: Oye, ya la había parado.
0: Pero bueno, ahorita platicamos de eso, Mariano, porque si no le vamos a spoilear a Juan Carlos. Pues yo creo que como tú, mucha gente está nerviosa. Ansiosa. Ojalá que los jugadores, cuerpo técnico, no, ellos que estén concentrados, porque hay mucha gente ilusionada, ¿no?
1: Ahora, yo creo que sí debe estar, Mariano, ¿cómo estás? Buenas noches, Abraham. Yo creo que sí debe estar ansioso el cuerpo técnico, los jugadores. A ver, es un cuerpo técnico muy experimentado, pero los jugadores no tanto, Abraham. Y creo que sí debe empezar esta ansia, ¿no? De seguramente muchos, aunque no lo crean, no van a poder dormir el día de hoy. ¿Por qué? Porque mañana yo no sé, Abraham, qué tanto también estas ansias las pueda controlar el propio Vasco Aguirre, ¿no? De decirle a sus jugadores, vámonos los primeros 20 minutos sobre Ecuador, vamos a buscar un gol rápido, vamos a tratar de abrir el marcador lo más rápido que se pueda, pero también está el otro lado, ¿no? Cuidar la portería.

0: energía que tienes en ceros. O sea, creo que son varios factores que quizá otro equipo como Escocia probablemente no te hubiera hecho dudar de tantas cuestiones, ¿no? ¿Qué tanto tienes que presionar Ecuador? ¿Qué tanto tienes que defender? ¿Salgo con dos contenciones? ¿Me pueden llevar el partido a penales? O sea, como que todo eso yo creo que es todavía lo que les empieza a quedar mal la cabeza, tomando en cuenta que además tuvieron 48 horas para preparar el partido, ¿no?
1: Sí, Juan Carlos, yo creo que es un partido de mucha presión el día de mañana para México. La gente está muy ansiosa, como bien mencionas. Es un partido que pinta para que sea muy cerrado, muy bravo el juego de México, porque Ecuador la verdad es que también tiene jugadores de calidad que pueden hacer daño. Ahora, la parte que tú mencionas, yo creo que México debería los primeros 15, 20 minutos tratar de arrancar con todo y aprovechar la presión que pueda ejercer el Estadio Azteca. Después hay que ver cómo se va desenvolviendo el partido, pero sin lugar a dudas lo platicaremos y adentraremos más en el tema, si es un partido que tiene que ver el Vasco Aguirre, cómo puede tratar de atacar y, bueno, tratar de seguir manteniendo la portería en cero.
0: Oye, Abraham, yo te quería preguntar, a ver, tú también tienes ya muchos años de experiencia en el medio, coberturas de Copas del Mundo, Juegos Olímpicos. También entendemos que hay una transición de generaciones, ¿no? En este momento, de los que están yendo a cubrir el Mundial, hay quien acierta, hay quien se equivoca, es normal, dicen que perro no come perro. Pero, Abraham, ¿tú no sientes que México, la prensa en México, cayó en el juego de los ecuatorianos, del boletaje, de la altura, de todo esto? Entonces empezaron, tú los veías responder en Twitter, ¿no? A muchos colegas, compañeros de, pero eso no es cierto, la federación no tiene los boletos, pero es que, o sea, como que cayeron en el juego tan tonto que los que propusieron los ecuatorianos, porque fue un juego de palabras y fue un juego muy tonto de Ecuador, y los mexicanos como que se empezaron a traumatizar, ¿no?
2: Pues mira, yo no diría que cayeron en el juego, más bien, o sea, sí vivimos una época y ojalá, Mariano, esto no te lo van a enseñar en la universidad, Mariano, o sea, no te lo queríamos decir antes, pero todo lo que has pagado en la universidad, no sirve de nada afuera, o sea, todo se aprende en la calle y hoy lo estás viviendo, pero hoy creo que, sí, o sea, si puedes pedir reembolso de la universidad, sería muy bueno.
0: O sea, Abraham, toma una onda. ¿Tú alguna vez?
2: No, a lo que voy, Juan Carlos, es que... nadie quiere meter un penal. ¿Qué está pasando aquí? Perdón, soy una penal y nadie quiere meter un penal.
3: ¡Hakimi!
2: Los postes tienen...
1: Mira, Juan Carlos, estás bien atrasado, ¿eh?
2: Sí. Vivimos una época y por eso le decía a Mariano que sí es como una... Él tendrá que valorar, ¿no? Hacia dónde quiere ir, pero... A nosotros nos decían, el reportero no es la nota es el hecho, la nota es lo que pasa, la historia, la entrevista, etcétera, etcétera. Hoy pareciera que los reporteros quieren ser la nota, ¿no? Por eso no es tanto que caigan, sino quieren ser virales. O sea,
0: sí, es el tema de la viralidad.
1: El protagonismo.
2: Es eso, Mariano. Vivimos en esta época en la que hay incluso reporteros o comentaristas o exfutbolistas, ¿no? Frustrados que quieren ser más importantes o virales que los que están allá adentro, ¿no?
0: Yo no lo hubiera hecho, pero cada quien, Abraham, es cada quien. Yo hoy escuché, no me acuerdo quién fue que le preguntó a Javier, ¿y si sí? Javier, ¿y si sí? Y hasta el Vasco dijo, ¿de qué me hablas? O sea, ¿de qué me hablan? No, es que es una frase, es el ICICI, porque allá afuera todo México... Por supuesto que el Vasco sabe lo que es el ICICI, hombre, por Dios.
2: Sí, pero evidentemente no va a entrar en ese juego. Y no solamente pasa en México, ojo, no solamente pasa en México, porque veía yo un reporte, un video de la zona mixta después del triunfo de Brasil, que estaba Casemiro, el autor de uno de los goles, y... Un cuate, en lugar de preguntarle algo de juego, hoy puedes mandar un saludo a Bangladesh. O sea, ese tipo de cosas son las que en verdad, pues no va, ¿no? Y bueno, mucho tiene que ver.
1: Fuera de lugar, ¿no, Abraham? O sea, fuera de lugar.
2: Pues no, es protagonismo, como tú bien lo dices, ¿no? Es protagonismo.
1: Sí, claro. Por eso, por buscar ese protagonismo, preguntas cosas, pides cosas que van fuera de lugar, que no están bien.
0: Ahora, hoy, bueno, ya más allá de la conferencia, de lo que ha dicho el Vasco, por cierto...
2: ¿En qué va tu... para allá poder aplaudir o no? ¿O qué?
0: No, pues ya Marruecos.
2: Ah, qué bueno. No, para decirle a la gente, ¿no? Marruecos se ha clasificado a los octavos de final en penaltis contra Países Bajos, que qué manera de fallar penaltis en Monterrey, ¿eh? O sea, ahí está enterrada la gallina, ¿no? En esa portería, yo creo.
0: Qué serie tan mal ejecutada de penales, ¿eh? Digo, de los cobradores, los postes, porque a ver, los arqueros tienen que ver, pero los postes hoy fueron esenciales, o sea, increíble. Lo de Marruecos ya no es novedad, ¿no? Fueron semifinalistas el Mundial pasado y ahora avanzan octavos. Ahora, es la bronca, ¿no? Pues ya se te están quedando selecciones que eran evidentemente candidatas, por lo menos a llegar a semifinales como Países Bajos, ¿no?
2: Pero es que aquí se enfrentaron dos que las cuales las veías en lo mismo, ¿no? Marruecos y Países Bajos, ¿no? Al final, digo, un partido muy cerrado, lo sufrieron mucho, de muchas emociones, ¿no?
1: Buen partido.
2: Por diferentes historias, ¿no? Y al final, mira, ahí está Marruecos avanzando de nueva cuenta.
0: Pero volvemos al tema, o sea, yo creo que Marruecos ya no es novedad, ¿no? O sea, ya llegó este Mundial y dijimos, oye, Marruecos viene mejor que el Mundial pasado y ya están otra vez en octavos, ¿no? Y van a pisar ahí esa zona de octavos de final y probablemente no,
2: y seamos
0: van
2: sinceros,
0: a llegar a cuartos.
2: O sea, son
0: ¿Quién
2: le
0: toca? Canadá, ¿no?
2: Canadá, o sea, son favoritos para avanzar a cuartos de final sobre la selección canadiense que hoy llegó a Houston. Jesse March, el entrenador de Canadá, estaba en Monterrey e iba a hacer el viaje a Monterrey para verlo, no por video, sino verlo ahí en el estadio. Y ya mañana estará también en Houston con la selección de Canadá, que hoy no parte como favorito como contra Sudáfrica, ¿no?
0: A ver, hoy se van dos selecciones potentes en términos de historia, ¿no? Alemania y se va a Países Bajos y se va a Japón, ¿no? Que Japón siempre hemos dicho, ya vienen los supercampeones y se quedan en octavos, y se quedan en dieciseisavos, y se quedan en octavos.
2: Es como el Bélgica de Asia, ¿no?
0: Exacto, o sea, ya Japón pero también empieza a cansar porque no da el siguiente paso. Cosa que, a ver, también tenemos que ser realistas, ¿no? Hoy la euforia en el país, Abraham, a lo mejor tú que estás a la distancia, Mariano que está allá en Matamoros, no lo viven, pero en serio, de verdad, yo se los digo, hoy fui a Grand Sur Fashion Mall y la gente compra, o sea, la gente, Abraham, era ahí en las tiendas de ropa deportiva, ¿tiene playa México? No, ya no hay.
2: No, acá
0: Abraham, bien, ya no hay. Libre. A ver, ya no hay playeras piratas. Ya no hay ni playeras piratas en la calle para comprar, o sea.
2: No, acá también sabes cuál es. Por ejemplo, en Toronto, y me encontré un chico que evidentemente no va a dar su nombre ni nada. Me encontré un chico en Toronto, en el streetcar, cuando iba yo a uno de los estadios. Ahorita trabaja, estudia, pero su negocio ahorita es vender playeras de México. O sea, trae su backpack llena de playeras de México, ¿no? Y, claro. y aunque México no juega ahí, evidentemente, pero en el Fan Fest, o afuera de en el City, donde está el City Hall, ¿no? Que ahí se ven los partidos.
1: Siempre encuentra algún buen
2: claro, trabajo. Claro.
0: No, y además volvemos a lo mismo. O sea, ya cualquier, en ese momento, cualquier clase social del país está tratando de conseguir una playera, sea original o sea pirata. O sea, ya no hay más, ¿no? Por cierto, se reporta, Abraham Mariano.
2: Mira, no sé si me la puedan pasar. ¿Me pasas mi playera, porfa? Ahorita me la pasas, mi playera.
0: Mañana se espera 1,000,000 de personas en el Ángel de la Independencia.
2: No.
0: Qué locura. Esperan un millón de personas, Abraham.
2: Tienen que hacer algo
0: ayer, bueno, el partido pasado, el partido pasado se registraron 800,000. Ah, sí.
2: 50% de sale.
0: Claro. Yo mañana voy a ir por la de Holanda, por la chamarra, padre.
2: sí, eso es una... 1,000,000 de personas en
0: el Ángel. 1,000,000 de personas. Va a haber pantallas en el Ángel de la Independencia, prácticamente todo el corredor que da hasta el Zócalo. Mañana hay gente que espera estar.
2: Pero hay ley seca, ¿no? En la Ciudad de México.
0: Hay ley seca. En la zona nada más del Ángel. En la zona del Ángel es nada más usar la ley seca. Mañana, bueno, ya esta noche hay gente formada en las inmediaciones del Zócalo para poder ingresar al Fan Fest a partir de la hora que habrá. 1,000,000 de personas, Luis, mañana están contempladas por el gobierno de la Ciudad de México que puedan entrar, bueno, que puedan estar en los festejos. Fueron 800,000 según el registro que se tuvo de la última vez. 400,000 del primer partido, 800,000 del de Chequia, mañana se espera 1,000,000 de personas
1: para los festejos. Y el de 800,000 fue con lluvia, ¿eh? El de 800,000 fue con lluvia, ¿no? O sea, hay que destacar eso. No sé si mañana haya pronóstico de lluvia en la Ciudad de México, pero parece algo, que está lloviendo.
2: Es algo realmente a considerar por parte de las autoridades, ¿no? Digo, no solamente es la ley seca, sino tiene que ser un gran operativo de seguridad para evitar
0: cosas que también hemos visto. Te digo algo, Abraham, algo que no tenías contemplado, porque se puso de moda, y otra vez volvemos al tema de las clases sociales, ¿no? Hoy cualquier persona de cualquier clase social quiere ir al Ángel de la Independencia. Claro. O sea, ya se están preparando, Luis, mañana para ir al Ángel, seas de clase alta, de clase media, de clase baja, quieres ir al Ángel porque además se está juntando toda la sociedad mexicana ahí.
4: Lo que se viene mañana, y como bien dicen ustedes, buenas noches, el tema de pedirle mucha prudencia a la gente que va a andar en las calles, ¿no?
1: Sí, claro.
2: Sí,
0: porque además mañana otra vez corta, por lo menos en la Ciudad de México, al mediodía el trabajo, ¿no? Muchas oficinas dieron home office para que ni siquiera vayan a la oficina. Es decir, vaya, se ha tratado de hacer, pero pues también ya llega la gente, con todo respeto, ya llegan muy briagos al Ángel. O sea, ya llegan muy tomados y ya los ves, ya la imprudencia tú la ves cuando se empiezan a subir a los parabuses, se empiezan a subir a los monumentos, o sea, ahí es ya cuando enloquece la banda.
2: Mira, vamos hasta el Estadio Ciudad de México con Cristian Moya, quien estuvo presente en las conferencias de prensa tanto de Javier Aguirre como del señor Becacese o Becachese, no sé cómo le digan, mi querido Moya.
5: Sí, Becacese, tiene la doble C en Beca. Entonces, el otro es normal, Cese. Pues sí, aquí, literal, todo el día en el Estadio Azteca, con estas conferencias, yo noté a los dos entrenadores bastante precavidos, no abriendo el paraguas, pero dejando claro que no va a ser un encuentro sencillo. Javier Aguirre señalando que ha aprendido de esos errores que llegó a cometer en 2002, en 2010, me imagino que se refería también a lo del bofo y a circunstancias de partido como la tarjeta roja de Rafa Márquez, ¿no? En 2002. Y
2: el Beto García Aspe sacar a Ramón Morales, y sí hubo también varias cosas.
0: La del bofo del 2010.
5: Y Becacese aplicando las de no me quejo, pero llegamos más tarde de lo que se esperaba, fue un vuelo en el que nos tardamos en total 9 horas, cuando íbamos a llegar a las 6 de la tarde a la Ciudad de México y terminamos llegando a las 9, 9:30, los jugadores todavía ni siquiera llegan al hotel. Entonces, creo que cada quien está haciendo su juego para tratar de liberarse de presión, y en términos generales creo que sí, Ecuador viene como en ese papel de víctima, pero también como hartos de que siempre los den por muertos. Es lo que yo entendí con Becacese. Le señalaron si México era el favorito para este partido y dice que los papeles en el fútbol ya se terminaron, que en la cancha es en donde se habla, pero la fortaleza que es el Estadio Azteca. Así que en términos generales ya está todo listo para este gran compromiso. Creo que también hay que ver cómo nos trata la lluvia. Hoy fue una tarde bastante lluviosa, por ratos, con truenos. Entonces, mañana también hay que poner atención en esa parte, porque si en Estados Unidos aplicó este protocolo, ¿no?, también de tormenta eléctrica, aquí en México habrá que estar al pendiente, porque ha sido ya varios días con rayos, y que pues no lo podemos dejar a un lado, y que al final, si ya tenemos las pausas de hidratación que te hace un partido de 4 tiempos, en caso de que se dé ese tipo de situaciones, pues sí, también habrá que estar atentos.
4: Bueno.
0: Oye, Cristian, en el tema de la selección mexicana, ¿no? Platicábamos hoy de estas preguntas que le hicieron al Vasco, que le dijeron, oye, Vasco, y si sí, ¿no? Y el Vasco decía, no, es que yo no tengo ni la menor idea de esa frase, y es decir, como que también la propia prensa se ha contagiado un poco de este ambiente, ¿no? De este pensamiento positivo, y la otra que yo quería saber es, ¿ustedes ya les tocó estar en el Estadio Azteca? A mí me tocó estar en otro partido, en el de Colombia, fue muy distinto el ambiente. Yo detecto ya de varios colegas que trabajan en diferentes medios esta campaña de mañana hay que apoyar, mañana no dejen de apoyar, mañana hay que cantar, y si vamos perdiendo hay que apoyar, y si vamos ganando hay que apoyar. O sea, como diciendo, como que el Estadio Azteca no ha terminado de pesar como pesaría con otro tipo de aficionados.
5: Sí, son varios temas ahí. Ese tipo de apoyo también se ha dado más con con periodistas, bueno, yo al menos los que han estado aquí, yo no los he escuchado con ese mensaje, ¿sabes? Ha sido más esas preguntas más directas al Vasco, y el Vasco también se hace pato, o sea, ni modo que no sepa lo de ICC, y después da una respuesta en la que los jugadores se la viven en las redes sociales y que ha cambiado mucho eso y que el jugador tiene ese termómetro, pero cuando le preguntan al Vasco cosas de redes, dice, yo no me entero, yo no sé ni qué zorra sea un posteo, o sea, también está haciendo su juego Javier Aguirre, o sea, le quiere hacer al Canelas en esta situación. Y en cuanto al apoyo, la realidad es que, a ver, es una afición muy diferente la que viene a los mundiales, claro, a la que está en un partido normal, o sea, viene mucho a la pose, viene mucho a,
6: ¿cómo están?,
5: a tomarse la foto, viene mucho a...
4: De Gerardo no vas a hablar.
5: Presumir. Sí, varios de ese círculo social del tío Jerry, ¿no? Que son los...
0: Sí. Cristian, Cristian, son los de... Juan, otra cuba, Juan, otra cubita, porfa, porfa.
4: Sí, oye, yo,
0: a no me tiene gusta hielos, no hay... tiene hielos.
6: Creo que perdón, pero a ver, antes de criticarme a mí... Perdón, pero...
5: No, al círculo social, no a ti.
6: Estaba escuchándote, Cristian, y no nada más estoy totalmente de acuerdo con lo que acabas de decir, sino yo le pondría otro calificativo. El señor es un soberbio.
4: ¿Quién?
6: Es un pedante.
4: ¿Quién?
6: Javier Aguirre.
4: Ah, ¿por qué?
6: Lo que dijo. Es que, a ver, no, yo no sé ni lo que es el... Y sí, porque yo no veo redes sociales, y a los dos minutos. Pero después en las redes hay unos debates que son estériles, o sea, sin sentido. Ah, entonces lo ves o no los ves, o sea, no seas hipócrita.
4: No dijo redes sociales, ¿eh?
6: Ay, güey.
4: No.
6: Está hablando de eso.
4: Bueno, oye, nada más a mí me gustaría, en esta noche, me gustaría preguntarle a los cinco, que somos varias generaciones, ¿no? Cinco generaciones, por lo menos acá. Para ustedes cada uno, que nos puedan explicar qué significa el ICC. ¿ICC? ¿Qué significa? ¿Qué, Abraham?
5: Para mí significa que no esperamos nada, pero ¿y si nos churreamos, qué va a pasar? Para mí eso es el ICC.
0: Para mí sí representa que el país puede estar bien económica, moralmente, espiritualmente, no, que el aficionado esté contento. Mañana 1,000,000 de personas esperan en el Ángel de la Independencia.
4: 1,000,000 mañana, de personas.
0: Gerardo, en serio, platicábamos ahorita lo del fenómeno de la playera, Gerardo. Ya ves a cualquier persona de cualquier estrato social comprar la que sea, ¿eh? Ya originales no hay, déjate de eso. Piratas ya no hay tampoco en el país. O sea, es una locura.
4: Lo de la
0: playera verde, lo de la playera blanca, la playera que tú quieras, o sea, la gente se metió, se conectó con el mundial como a lo mejor no nos había pasado, porque particularmente muchos de nosotros, Gerardo, tú, Luis, Abraham, yo, en mundiales anteriores habíamos estado fuera del país, ¿no?
4: Justo. O sea,
0: no veíamos esa óptica de cómo festejaban un triunfo de México. No nos tocó el Alemania-México aquí, nos tocó allá, entonces no teníamos a lo mejor esa visión,
6: sí,
0: creo yo.
6: No, fue el único partido que se celebró en 8
0: años. Rusia. Sí, claro.
6: En 8 años. No, de acuerdo, y la gente está totalmente...
4: Está en su derecho, ¿no, Gerardo?
6: Totalmente feliz y en su derecho de hacer de esto una fiesta, una celebración multitudinaria. Por cierto, la camiseta de México, ya con datos oficiales de Adidas, no es la más vendida del mundo, es la más vendida del mundo, la de Argentina, y después, bueno, de Adidas, y después la de Japón.
0: Pero tiene que ver con el volumen de piezas realizadas, Gerardo.
6: No, tiene que ver que México el 30%, 40% o 50% lo usa pirata, güey.
0: No. Es que está agotada la original, Gerardo. Ya no hay. Playera güey. Original no hay. Se acabó.
6: En fin, son
1: datos. Pero si tú te metes en Adidas, las puedes pedir, Juan Carlos. O sea,
0: sí, pero te llegan.
4: Cuando te llegan.
0: Para Reyes Magos.
1: Sí, no, una semana.
6: Por eso, a ver, el fenómeno ha sido gigantesco. Un mundial que no había aprendido, que empezó a aprender con el primer triunfo de México, ¿no? Y tiene derecho la gente. A ver, yo lo viví en el 86. Yo tenía la edad de Emiliano.
2: Y en el 70 también.
4: ¿Quién es Emiliano?
6: Mariano.
4: Ah.
1: 22.
2: Y en el 70 también.
6: No, era más chico que tú. Pues sí, era más chico que él.
4: ¿Cómo haces malabares para no decir que ya tenías como 25 años en el 86? ¿No?
0: ¿Tú eres de la edad de Javier Aguirre, Gerardo?
6: No, soy más grande.
0: No, el Vasco tiene como... ¿Qué, ¿cuántos tiene el Vasco? 6'8", ¿no?
4: 6'7".
6: Hoy lo dijo, tengo 67 años y yo lo veo eso. O sea,
2: no, bueno, el Vasco en el 86 lo jugó y Gerardo lo vio...
4: Lo cubrió.
2: Menos, ¿no? No, lo vio 10 años menos.
4: En fin.
2: Creo.
4: Los veo, no
2: creo.
4: Los veo ya nerviosos, ¿eh?
1: No, no, no, a ver.
0: Yo sí traigo un hoyo en el
4: estómago. ¿Estás ansioso?
1: Yo sí, ya. Del mosquito que existe antes de un partido de estos, con todo lo que representa, con todo lo que ha venido siendo, ¿no? La gente, el involucramiento. Decían que, me decías, suya, que mañana se espera un millón de personas.
0: Un millón de personas
4: se espera. En el ángel.
0: O sea, todo del ángel hasta el zócalo.
1: Paso de la reforma.
6: O sea, si eso se está viendo en México, imagínense, en esta ciudad, que estamos en Dallas, mañana va a haber 5,000 policías cuidando los lugares donde hay fanfest de México, bueno, fanfest y watch parties y lo que sea. Y en Houston otro tanto, y en
4: Los Ángeles, San José,
6: Chicago, lo que va a ser todas estas ciudades va a ser una verdadera locura, ¿no? Entonces, la gente tiene derechos, sí. La gente está muy feliz también. Pero lo que decía Moya, yo coincido. Javier Aguirre, las conferencias de prensa, más aburridas del todo mundo.
0: Bueno, ¿por qué no fue Luis Castillo?
6: Dice lo mismo. No, Luis Castillo le va a preguntar. Javier, tú que eres el mejor estratega del mundo, ¿cuál es el resultado histórico para mañana? Ah, bueno, es que México, estamos unidos y yo veo involucrados a los muchachos y somos maravillosos. Y no contesta nada.
0: Pero yo creo que ya también, Gerardo, entramos en la etapa en la que el Vasco ya está sobreexpuesto, ¿no? Ya hay una sobreexposición de Javier Aguirre que lleva todo mayo, Gerardo, todo junio. Va para 2 meses dando conferencias de prensa, Javier Aguirre. Ni el sacerdote de la iglesia da tantos sermones aquí.
6: Ah, estoy de acuerdo, pero no, podrías contestar, o sea, no ser... Ayer le dijo un periodista que si estaba pedo, o sea, cosas que van fuera de...
4: pero es su estilo, a ver, tú también aquí dices, vienes pedo, ¿no? O sea, es su estilo. A ver, eso no se lo podemos quitar, es auténtico, ¿no?
6: No, es auténtico, pero es muy hipócrita.
4: ¿Por qué?
6: Porque no dice nada, Luis. Te lo acaba de decir Moya, te acaba de dar una bofetada, Moya. Lo que pasa es que tú, a ver, Moya después se aburre porque dice que tú eres un payasismo deportivo, ¿no? Y no puedes hablar bien. Moya es un hombre muy serio, muy capaz, muy culto, por cierto. Le decimos el mollejín, ¿no?
0: A ver, Gerardo, está Mariano aquí. Está Mariano que él considera que tú eres su gran maestro. ¿Tú qué le hubieras preguntado al Vasco hoy?
6: No sé qué le hubiera preguntado.
4: No, hoy, pero Mariano.
6: Le voy a preguntar mañana.
0: A ver, Mariano. No, ¿tú qué le hubieras? No, tú, Mariano, tú. Para ver si Gerardo avala la pregunta o no. A nombre de estadio, ¿eh?
6: A ver, levanta la mano.
4: A ver, levanta la mano, bien. A ver, Javier, ¿quién va a ser? Abraham, que es el jefe de prensa, por favor, Abraham. A ver, espérate.
2: André Marín Jr., por favor.
6: No, perdón, se llama Mariano.
2: Ah, perdón.
1: Vasco, buenas noches.
4: No, te mutearon, espérate.
6: Hola, ya te vetaron en la federación.
4: Va de nuevo, otra vez. Adelante, Mariano.
1: Javier, buenas noches, Mariano Torres de Estadio Deportes. ¿Cómo plantearías tú el partido de mañana ante un Ecuador que podría encerrarse los primeros minutos o el primer tiempo en la cancha del Estadio Azteca?
4: Más, Javier.
6: Yo le hubiera preguntado a Mariano.
4: Pero contéstale el estilo Javier.
6: Bueno, gracias, Mariano, gracias. No sé. Ese escenario no lo tengo, pero México, jugar un mundial en casa, sentir los mexicanos, los muchachos están muy bien, eso es lo que vale, cabrón.
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8: Muy buenas noches, vamos con las noticias. La Comisión Intersecretarial de Cambio Climático aprobó por unanimidad el Programa Especial de Cambio Climático 2026-2030 para orientar la política ambiental federal. Esta hoja de ruta, fundamentada en evidencia científica, guiará las acciones del gobierno en sectores como energía, transporte y agricultura. El plan convierte los compromisos del país en metas, presupuestos e indicadores anuales verificables. El Consejo Ciudadano de la Ciudad de México emitió una alerta para prevenir robos y distracciones entre las multitudes que asisten a los festejos por la justa mundialista. La organización recomendó a la población mantener vigilados sus objetos de valor y evitar descuidos en los eventos masivos. En caso de ser víctima de algún delito, el organismo ofrece apoyo jurídico y psicológico gratuito y confidencial a través de la línea 55 55 33 55 33. Las fuertes lluvias de esta tarde en la Ciudad de México provocaron la caída de árboles de gran tamaño en vialidades como Viaducto, Eje Central y Canal de Miramontes. Los incidentes causaron el bloqueo de carriles, derribo de cableado eléctrico y daños materiales en al menos 2 vehículos particulares. En información internacional, el doble terremoto sufrido en Venezuela podría haber dejado casi 59.000 edificios dañados o destruidos en toda la región afectada, según una primera evaluación realizada por la Administración Nacional de Aeronáutica y el Espacio de los Estados Unidos, gracias a imágenes satelitales. Para Noticentro informa Alicia Hernández.
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18: 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Polvo, lluvia, tráfico. Nuestro coche aguanta de todo, pero mantenerlo limpio no tiene por qué ser un lujo. Hoy te enseñamos cómo preparar un shampoo para lavar el auto. Anota la receta y dale a tu auto el brillo que se merece.
19: Y en otros temas, la fiebre mundialista está aquí. Pero ojo, haz que ruede el balón y no tus gastos.
18: Si quieres saber cómo evitar que la pasión mundialista te deje fuera del juego, quédate en la Revista del Consumidor Radio.
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18: En la actualidad, crear nuestras propias tecnologías domésticas es la opción ideal para elaborar productos básicos con ingredientes de calidad y muy accesibles.
19: Lo mejor, no tenemos que buscar por horas lo que necesitamos, ya que lo encontramos en tiendas de materias primas y droguerías. Por eso vamos a preparar nuestro propio shampoo para lavar el auto. ¡Manos a la obra!
18: Recuerda que cada receta está aprobada por el Laboratorio Nacional de Protección al Consumidor. Los ingredientes que vamos a utilizar para hacer 750 mililitros son
9: una taza de agua purificada, una pizca de colorante vegetal azul, una cucharada sopera de cera de carnaúba, dos tazas de lauril éter sulfato de sodio y cuatro cucharadas soperas de polisorbato 20.
11: También vamos a necesitar los siguientes utensilios: una taza medidora, una cacerola con capacidad de 2.5 litros, un embudo, una cuchara sopera y una botella de plástico de 750 mililitros con tapa. Su preparación nos va a tomar nada más y nada menos que 25 minutos. Sin duda, una gran ventaja.
9: Para poder elaborar nuestro champú para auto, comenzamos vertiendo el agua en la cacerola y la calentamos. Una vez caliente, agregamos polisorbato 20 y revolvemos. Cuando el agua esté a punto de hervir, agregamos una cucharada sopera de cera de carnaúba. Agitamos hasta que se incorpore por completo y dejamos hervir durante 3 minutos. Retiramos del fuego, agregamos el lauril éter sulfato de sodio y removemos suavemente. Después incorporamos el colorante y mezclamos hasta que el color sea uniforme.
11: Por último, con ayuda del embudo, envasamos nuestra mezcla en la botella de plástico y colocamos una etiqueta con el nombre del producto, la fecha de elaboración y de caducidad. En este caso, considera que su tiempo de caducidad es de 6 meses. Finalmente, pero no menos importante, hay que guardarlo en un lugar fresco y seco, fuera del alcance de niñas y niños. ¡Y listo! Tenemos nuestro propio champú para auto. Para usarlo, tome en cuenta que para 10 litros de agua se deben disolver aproximadamente 15 mililitros de champú. Al final del día, apostar por las tecnologías domésticas no es solo una forma de ahorrar, es tomar el control de lo que consumimos.
9: Si quieres aprender a preparar otras tecnologías como crema de cacahuate, gel para el cabello o jabón líquido corporal, puedes visitar nuestro canal de YouTube, Profeco TV.
20: Vista del consumidor.
9: La fiebre por la Copa Mundial de Fútbol 2026 ya está aquí y con ella la emoción llega a su punto máximo. Seas aficionado o no, el ambiente festivo invita a participar en celebraciones que, sin planificación, pueden desbordar tu presupuesto.
11: Entre las suscripciones para ver los partidos, la playera oficial o las salidas con amigas y amigos, los gastos se pueden elevar. Por eso, consumir de manera inteligente te permitirá disfrutar la intensidad del torneo sin poner en riesgo tu estabilidad económica.
9: No se trata de no gastar, sino de hacerlo con conciencia. Si vas a comprar productos alusivos con responsabilidad, evita hacer gastos con cargo a tu tarjeta de crédito. Además, para que tus finanzas no reciban una tarjeta roja, considera las siguientes reglas del juego.
11: Establece un presupuesto y define cuánto gastar en artículos y celebraciones sin descuidar tus gastos fijos. Compara precios antes de comprar y elige siempre establecimientos formales.
9: Guarda tus comprobantes, ya que son tu única defensa para cambios, devoluciones o aclaraciones. No olvides que la propina es opcional, ya que es una gratificación voluntaria por el servicio, no un cargo obligatorio.
11: Reflexiona antes de gastar y pregúntate si realmente necesitas el producto o si el lugar donde verás el partido justifica el gasto. Disfruta sin la camiseta oficial. Puedes vivir la emoción del fútbol sin necesidad de gastar de más.
9: Y hablando de camisetas, puedes consultar los costos de los productos oficiales en diferentes establecimientos en el programa ¿Quiénes tienen los precios? Pero el precio no es lo único que debes vigilar. En plena fiebre mundialista, las imitaciones y los productos de baja calidad están a la orden del día. Por eso, si vas a comprar algún producto, revisa la calidad de los materiales. Examina las costuras, acabados y resistencia para detectar productos de baja calidad.
11: También verifica el empaque, ya que los artículos originales tienen sellos, hologramas y etiquetas de licenciamiento oficial de las marcas deportivas. Fíjate bien en la nitidez, la calidad de impresión y ortografía de las etiquetas. Las imitaciones suelen tener errores o empaques deficientes.
9: Recuerda comprar en tiendas o distribuidores oficiales. es la forma más segura de garantizar la autenticidad del producto y hacer valer tu garantía. No te confíes. Aunque la compra sea digital, no debes de bajar la guardia.
19: Para evitar fraudes en tus compras en línea, toma en cuenta las siguientes recomendaciones. Compra en sitios seguros y verifica que la dirección comience con https://

0: aspecto de modelo coincida. Desconfía de las gangas, ya que si el precio está muy por debajo del valor de mercado, es una señal de alerta.
1: Para compras en línea más seguras, consulta el monitoreo de tiendas virtuales ingresando a www.profeco.gob.mx/tiendas-virtuales. Ahí te decimos si el comercio es transparente con sus medios de contacto físicos, métodos de envío, precios claros en moneda nacional y políticas de cancelación.
0: Ya para cerrar, recuerda que la Ley Federal de Protección al Consumidor, en su artículo 12, establece que el proveedor tiene la obligación de entregar factura, recibo o ticket de compra. ¡No te vayas sin él! ¡Es tu respaldo! Recuerda que no necesitas gastar en exceso para disfrutar del Mundial. ¡Vive la emoción del fútbol con un consumo responsable!
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0: Muy buenos días, vamos con las noticias. Con relación a la fuga de un tigre de Bengala en el municipio de Tepetlaxtoc, Estado de México, la Secretaría de Medio Ambiente y Recursos Naturales precisó que el felino no escapó de alguna instalación operada por esta dependencia, sino de un predio privado registrado para el manejo de vida silvestre, cuya seguridad es responsabilidad del titular del registro. La Secretaría de Medio Ambiente de la Ciudad de México invita al recorrido nocturno Luces en el Bosque para observar luciérnagas. La actividad se realizará los días 3, 4, 10 y 11 de julio en el Centro de Cultura Ambiental Ecoguardas en Tlalpan y tiene un costo de 38 pesos. Si estás interesado, busca en la cuenta de X @sedema-cdmx el enlace para registrarte. Recuerde que este martes 30 de junio, el metro extenderá su horario de servicio hasta la 1 de la madrugada del miércoles 1 de julio, en las líneas 1, 2 y 3. La medida busca facilitar el traslado de los asistentes al estadio y a los festejos que se realicen en el Ángel de la Independencia tras el partido de fútbol. La Secretaría de Educación Pública dio a conocer que Alan Flores Alanís, alumno del Colegio de Bachilleres de Sonora en Caborca, fue seleccionado para integrar la delegación mexicana que participará en la edición 56 de la Olimpiada Internacional de Física, a realizarse del 4 al 12 de julio en Bucaramanga, Colombia. Esta competencia es considerada la más importante del mundo en esta disciplina para estudiantes de nivel medio superior. Para Noticentro informa Alicia Hernández.
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0: Muy buenos días, comenzamos con el reporte vial. Por obras están cerrados los carriles centrales de viaducto pasando Insurgentes con dirección al eje central Lázaro Cárdenas, la alternativa el eje 4 sur, y cerrada la circulación en Bucareli entre Atenas y General Prim por manifestantes, la alternativa Valderas. Finalmente continúa cerrada la circulación en República de Cuba a la altura de Callejón Héroes del 57, esto también por manifestantes, la alternativa José María Saga. El día de hoy el programa Hoy No Circula aplica para los autos con engomado color rosa, terminación de placa 7 y 8, hologramas 1 y 2. Hasta aquí mi reporte. Te saluda Melissa Mendoza.
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2: España. España convirtió el fútbol en arte. Ha jugado 16 Copas del Mundo, pero una generación lo cambió todo.
3: ¡Séparo Iniesta! ¡Está fuera de juego! ¡Vamos, Iniesta! ¡Gol! ¡Gol! ¡Gol!
4: ¡Gol! Y Andrés Iniesta acaba de darnos el Mundial. ¡La Copa del Mundo!
2: En 2010 conquistó el planeta con una idea: tocar, dominar, controlar. Tiki-taka de Xavi Hernández, Andrés Iniesta, el autor del gol más importante de su historia, e Iker Casillas marcaron una era irrepetible, dejando a un lado a la Furia Roja. España clasificó a 2026 con una nueva generación, liderando su grupo y solo empatando un partido y los demás ganados. Equipo joven, técnico, valiente de Lamine Yamal, Martín Zubimendi, Marco Cucurella. Su esencia sigue intacta gracias a Luis de la Fuente. Cuando España encuentra el balón, el rival corre detrás de la historia. Y eso desgasta a cualquiera.
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5: ¿Qué tal? Muy buenos días, habitantes de la unidad Los Reyes Ixtacala, en Tlalnepantla, Estado de México, siguen bajo el agua tras las fuertes lluvias del sábado que provocaron el desbordamiento del río de los Remedios. El Ejército y la Guardia Nacional aplican ya el plan DN3E en apoyo a los damnificados. En ese sentido, se instalaron módulos de salud y albergues temporales. Un rayo que cayó sobre un árbol en el cruce de las avenidas Valle de Santiago y John F. Kennedy, esto en la colonia Valle de Aragón, tercera sección en Ecatepec, Estado de México, provocó un socavón de 3 metros de diámetro y 8 metros de profundidad. La descarga rompió el árbol y perforó la tierra debido al reblandecimiento. Una camioneta que estaba estacionada en el sitio quedó dentro de la oquedad. Elementos de la Secretaría de la Defensa Nacional detuvieron a un hombre en un retén de seguridad en Estapilla, Colima, cuando transportaba de forma ilegal 11.175 huevos de tortuga marina golfina. El cargamento procedente de Michoacán era trasladado en 5 cajas de cartón y 3 costales con destino al mercado negro para consumo humano. Y en el mundo, el alcalde de Nueva York, Soran Mamdani, anunció la instalación de máquinas expendedoras que permitirán obtener de forma gratuita naloxona, medicamento para revertir sobredosis de opioides, así como artículos de higiene y salud sexual. Para Noticentro informa Alejandra Martínez Delgado.
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0: Buenos días, México. Bienvenidas y bienvenidos. Gracias por estar esta mañana de 30 de junio. Este día, martes 30 de junio 2026, estamos con las noticias, la información, lo que está ocurriendo en nuestro país y en otras partes del mundo. Así que empezamos. Esto es lo más importante. La oficina de prensa del Servicio de Inteligencia Exterior de la Federación Rusa aseguró que las fuerzas de seguridad ucranianas estarían facilitando deliberadamente el crecimiento del narcotráfico desde Latinoamérica hacia Europa. De acuerdo con el comunicado de estos servicios, los intereses de Ucrania serían obtener ingresos adicionales la necesidad de sus patrocinadores occidentales para satisfacer sus necesidades de financiamiento. Lanzó acusaciones muy severas. Esta oficina del Servicio de Inteligencia Exterior de los rusos sostuvo que Kiev también buscaría el apoyo de los cárteles de la droga latinoamericanos, en particular de México, para reclutar nuevos mercenarios para las Fuerzas Armadas Ucranianas, lo que ha permitido, dicen, un nuevo tráfico de armas y drogas entre Europa y América Latina. Un nuevo equipo de defensa legal y la recién conformada Red Internacional de Solidaridad exigieron la liberación inmediata de Brenda Quevedo Cruz, 15 años privada de la libertad sin recibir una sentencia de primera instancia en el caso Wallace. La acusada del presunto secuestro y asesinato de Hugo Alberto Wallace ha denunciado de manera reiterada que el proceso en su contra fue un montaje judicial orquestado por la difunta empresaria Isabel Miranda de Wallace. Es lo que afirma. Sus abogados sostienen que el caso representa uno de los mayores fracasos del sistema de justicia en México, aunque la instrucción de juicio se declaró agotada en 2014, el proceso penal permanece sin sentencia desde hace 11 años. Esto fue lo que dijo la procesada en un mensaje a distancia.
1: Y en justificación a una investigación, a esta supuesta impartición de justicia, generan más injusticia a más gente, como es mi caso y como son el caso de mis coprocesados que vienen conmigo y de mucha gente que yo he sido testigo durante tantos años en las cárceles.
0: También informamos que un grupo de maestros de educación física de la sección 22 de la CENTE interrumpió durante la conferencia matutina, su conferencia matutina al gobernador de Oaxaca, Salomón Jara Cruz, para exigir la entrega de más de 800 millones de pesos. Argumentan que les adeudan 604 horas de trabajo, mientras que el gobierno les reconoce la mitad. Anunciaron un plantón en el corredor del Palacio de Gobierno. Jesús Romero López, secretario de Gobierno de Oaxaca, escuchó las demandas y anunció el establecimiento de una mesa de diálogo para llegar a acuerdos.
2: Cuestionando por qué no presenta.
3: Vamos a parar.
0: Le informamos esta mañana que la presidenta Claudia Sheinbaum envió al Congreso de la Unión la propuesta para que Esteban Moctezuma Barragán sea el próximo embajador extraordinario y plenipotenciario de México ante el Reino de Bélgica y la Unión Europea. Una de sus principales encomiendas será coordinar el proceso de ratificación del Acuerdo Global Modernizado, así como fortalecer el intercambio comercial e impulsar nuevas inversiones entre México y el bloque europeo. Moctezuma Barragán, estuvo hasta hace nada como embajador de México en los Estados Unidos. Citlali Hernández, presidenta de la Comisión Nacional de Elecciones de Morena, desmintió en un video en redes sociales una supuesta lista sobre la definición de género para las candidaturas estatales y afirmó que es falsa.
3: Sin embargo, está corriendo desde hace días una supuesta lista de la Comisión Nacional de Elecciones, además con una fecha del año anterior, es claramente falsa, pero vale la pena decirlo, donde se realizan supuestas proyecciones de género. Decirlos con mucha claridad, todo lo estaremos informando siempre de manera oficial, de manera transparente. Primero, los aspirantes y las aspirantes sabrán las siguientes etapas y sus detalles, lo estaremos también compartiendo de manera pública. Así que les pedimos que no le hagan caso a este tipo de publicaciones que buscan confundir.
0: Bueno, pues esto se dice desde Morena con este tema. Y bueno, pues ya estamos en la víspera del partido, estamos con mucho entusiasmo por el partido México. Ecuador el día de hoy en este Mundial de Fútbol Canadá, Estados Unidos y México, y bueno, pues estamos deseándole suerte a la selección mexicana contra Ecuador. Y bueno, pues el gobierno de la Ciudad de México instalará 60 puntos gratuitos, o ya instaló 60 puntos gratuitos para transmitir el partido México-Ecuador, pues para evitar concentraciones en el Ángel de la Independencia y el Zócalo y que se pueda dispersar más la población que quiera salir a la calle a ver el partido. Así que para la jornada desplegará más de 30,000 servidores públicos, incluidos 15,000 policías, y colocará más de 800 contenedores de basura. También llamó a celebrar con responsabilidad y evitar el consumo excesivo de alcohol. El encuentro de 16avos de final del Mundial se disputará este martes a las 19:00 en el Estadio Ciudad de México, que hemos conocido históricamente como el Estadio Azteca. Bueno, pues ahí en el Estadio Azteca, Estadio Ciudad de México, es que se realizará este partido entre México y Ecuador. Así que bueno, pues hay una expectativa importante sobre este partido de fútbol. Hablaremos más ampliamente del buzón del Mundial. Invitamos al público de Aristegui Noticias, que junto con Radio Centro estamos transmitiendo este programa en vivo esta mañana. Bueno, mándenos su punto de vista, qué espera de este partido, dónde andamos parados en el fútbol en México frente a pues Ecuador en este momento y frente a la posibilidad de seguir adelante. Así que bueno, pues todo puede pasar en ese Mundial. Cayeron dos grandes ayer, cayeron los Países Bajos y Alemania. Estamos hablando de dos gigantes del fútbol y bueno, pues todo puede ocurrir en la cancha. Así que bueno, ya estaremos hablando del partido de hoy, Ecuador-México, México-Ecuador, y le dejamos la invitación abierta a que nos mande su mensaje en el buzón del Mundial en Aristegui Noticias. Así que ahí está la invitación y estaremos al pendiente a partir de las 19:00 en este estadio de la capital del país. También le informamos esta mañana de otros temas. Fíjese que habitantes de Bahía de Ventosa, en Salina Cruz, Oaxaca, protestaron este lunes para exigir que a Pemex una reparación integral por la contaminación de hidrocarburos en playas, lagunas, calles y manglares. Los manifestantes señalaron que hace una semana detectaron un nuevo derrame y marcharon hasta la refinería Antonio Dovalí Jaime, a la que responsabilizan de la contaminación. Afirmaron que las fugas se repiten desde 2022 por el mal estado de los ductos y acusaron a Pemex de no atender el problema.

0: Bueno, pues el mundo está siguiendo de cerca la tragedia de Venezuela, este momento tan difícil, tan doloroso para los venezolanos y venezolanas. Al menos 1,719 personas han muerto y 5,024 resultaron heridas a causa de este doble terremoto 7.5 y 7.2 que golpeó la costa central de Venezuela. Y bueno, pues hay miles de damnificados. Hay que decir que en medio de la emergencia se ha desatado una polémica por La Guaira. Se ha desatado una polémica porque el gobierno encargado de Venezuela pues ha impedido que lleguen espontáneamente a ayudar en La Guaira. Está pues exigiendo que haya un filtro para llegar a La Guaira, en pocas palabras. Y ahora agregue que en medio de la emergencia, el gobierno que encabeza la encargada de la presidencia, Delcy Rodríguez, suspendió por 48 horas el traslado de periodistas en autobuses hacia el estado de La Guaira. Desde el inicio de la catástrofe se han registrado cientos de réplicas y bueno, pues estamos hablando de daños en más de 850 edificios, de los cuales 189, según las cifras que se han dado a conocer, 189 colapsaron totalmente. María Corina Machado, la líder opositora venezolana, acusó al gobierno de Venezuela de cerrar el espacio aéreo comercial para impedir su regreso al país. Mediante un mensaje en video desde Panamá, Machado calificó de inconcebible la cancelación de vuelos en medio de la emergencia, denunciando que esto bloquea la entrada de ciudadanos y de equipos internacionales de rescate. Parte de lo que dijo María Corina Machado.
1: El régimen quiere bloquear mi regreso a Venezuela y el de miles de compatriotas que queremos ir a ayudar. Como ha intentado bloquear la generosa tarea de miles y miles de ciudadanos que reparten comida y medicinas alrededor del país. Como ha bloqueado el viaje de equipos de rescatistas internacionales varados en aeropuertos. Como pretende bloquear el trabajo de los periodistas que buscan la verdad. Bloquear la información y manipularla en estas situaciones produce aún más víctimas.

0: Bueno, pues en Venezuela están ocurriendo esas cosas y de esto seguiremos hablando. En el caso del Perú, pues ya se perfilaba y finalmente se confirmó que Keiko Fujimori ganó la segunda vuelta de las elecciones presidenciales de Perú con 50.3% de los votos. Concluyó finalmente el 100% del escrutinio, ya esto lo informó la Oficina Nacional de Procesos Electorales, en su cuarta candidatura presidencial, Fujimori, hija de quien fuera presidente de Perú, superó al izquierdista Roberto Sánchez, quien obtuvo 49.86 de la votación, así que fue 50.13 versus 49.86, una diferencia milimétrica. Uno nunca debe darse por vencido, dijo Fujimori al declarar pues su triunfo, al pues asumirse ya como la próxima presidenta de Perú.
1: Hay este refrán que dice a la tercera va la vencida. En este caso hemos demostrado que no es a la tercera, que uno nunca debe darse por vencido, que a lo largo de la vida uno va a enfrentar retos, pruebas, pero con esfuerzo, con perseverancia, uno puede conseguir sus objetivos.
2: ¿Cuál es su mensaje? ¿Cuál es un diálogo con el señor Sánchez?
1: Sí, miren, las puertas del diálogo van a estar siempre abiertas hacia Roberto Sánchez.
0: Las puertas del diálogo siempre estarán abiertas. Vamos a ver qué viene para Perú. Vamos a ver finalmente cuál es la postura. El candidato de la izquierda que pues no logró superar a Keiko Fujimori en estos porcentajes de diferencia mínima. Y bueno, pues ahí está Perú con esta noticia que se dio a conocer por las autoridades electorales. Se cerró ya el escrutinio y el resultado es el que comenté. Nayib Bukele, el presidente de El Salvador, inscribió su precandidatura, ¿cómo cree usted que no?, para buscar un tercer mandato consecutivo en las elecciones de 2027, posibilidad abierta tras la reforma constitucional de 2025, pues hecha a su medida. La reforma que impulsó y que impuso en todo caso Bukele, que controla pues prácticamente todos los poderes de esa reforma en el 25, y eso le abre la posibilidad a un nuevo mandato a Bukele en su tenaz esfuerzo por perpetuarse. El partido gobernante Nuevas Ideas informó del registro y difundió la solicitud de inscripción de Bukele y del vicepresidente Félix Ulloa. Bukele no se ha pronunciado sobre su precandidatura y se prevé que, pues, si enfrenta algún tipo de rival, pues no tendrá mayor posibilidad, dado que tiene un dominio bastante claro y absoluto de los controles de todo tipo el señor Bukele en su país. Así que está la inscripción de su precandidatura para buscar este tercer mandato consecutivo en las elecciones de 2027. Un tiroteo en San Pedro Square, un centro de entrenamiento en San José de California, que funcionaba como zona de aficionados del Mundial 2026, dejó como saldo una persona muerta y otra gravemente herida. La policía de San José confirmó que el incidente está siendo investigado como un homicidio y procedió al cierre de calles aledañas y todos los establecimientos cercanos suspendieron sus actividades. Y bueno, pues en otros temas le informo para México que la Coordinación Nacional de Protección Civil llamó a reforzar las medidas de prevención ante las lluvias que persistirán en gran parte del país con riesgo de inundaciones, ríos, crecidas de ríos y deslaves. Así que pues hay un pronóstico de lluvias y por lo tanto las autoridades invitan a tomar precauciones. De todos estos temas y más le estaremos hablando esta mañana. Gracias al público que está oyendo la radio a través de Grupo Radio Centro. Gracias a quienes están conectados en nuestro sistema multiplataforma. Y por supuesto, gracias a quienes ven y oyen este programa en México, en Estados Unidos, en cualquier parte del mundo a través de internet en www.aristeguinoticias.com.

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1: Muy buenos días, Carmen. Buenos días, auditorio. Nunca olvidarán el cariño de la gente. La presidenta de México, Claudia Sheinbaum, resaltó este lunes la humanidad y hospitalidad de los tijuanenses hacia los integrantes de la selección de Irán, que se instaló en la ciudad fronteriza durante su participación en el Mundial 2026, ante los muchos obstáculos impuestos por Estados Unidos. La virtud de la política exterior mexicana es que es la relación entre los pueblos, no solo entre los gobiernos, y eso es lo que se pone por encima de todo, subrayó la mandataria en su conferencia de prensa diaria. Sheinbaum Pardo respondió así al comunicado de la selección de Irán que, después de haber concluido su participación en la Copa del Mundo y su estancia en Tijuana, agradeció la hospitalidad del maravilloso pueblo de México y destacó el trato injusto y antideportivo que sufrió nuestra delegación durante el torneo internacional. Sheinbaum evitó referirse al maltrato que los jugadores iraníes recibieron de las autoridades estadounidenses, pero remarcó el cariño que recibieron en Tijuana por parte de los mexicanos. Es el pueblo de Tijuana que salió a recibirlos, a llevar mariachis, a recibirlos cuando regresaban, y no tiene nada que ver, en efecto, con la política, con la relación entre los gobiernos, sino es el apoyo, la humanidad, el cariño, añadió. En ese sentido, la mandataria subrayó que los valores del pueblo de México son únicos y muy especiales. La selección de Irán fue eliminada en la fase de grupos, después de sumar 3 empates entre Nueva Zelanda, Bélgica y Egipto, en medio de críticas y denuncias de los jugadores por el maltrato recibido por Estados Unidos a causa del conflicto en Oriente Medio. Al conjunto iraní, que jugó 2 de sus encuentros en Los Ángeles y 1 más en Seattle, no se le permitió pernoctar en suelo estadounidense y se le obligó a regresar a Tijuana una vez terminados sus compromisos durante la Copa del Mundo, por disposición oficial de la administración Trump. Recuerde que puede consultar toda la información deportiva en nuestro sitio www.aristeguinoticias.com. Muy buenos días.

0: los niños y niñas que anden por ahí siguiendo el programa, saludos, y a quienes cumplen años, felicidades. Steffi Vela Arista cumple 13 años y su papá Miguel le manda un abrazo por su cumpleaños. Herschel Nashieli García Márquez cumple años y la familia García Márquez desde Huixquilucan, Estado de México, le manda un abrazo. Felicidades, Herschel Nashieli. Y tenemos un mensaje para felicitar a Ender, que cumple 2. Su abuela Lupita y su tío Giovanni le mandan una felicitación. Ender, felicidades. Y la familia de Evan Itzcuatli cumple 10 y lo felicitan. Felicidades por tu cumpleaños. María Regina Muñiz cumple años y sus papás Luis y Alexa y sus primos en Aragón, Ciudad de México, le mandan un abrazo a María Regina Muñiz. María Regina Muñiz, felicidades a ti y a todas y a todos, que tengan un gran cumpleaños. Pásenla bien, diviértanse. Esto es para ustedes.
1: Con Kiren Miret.
2: Si alguna vez has visto imágenes de París, esa romántica ciudad de película, seguramente identificas automáticamente a la Torre Eiffel, que es indiscutiblemente uno de los elementos que más representan a la capital de Francia. Lo que tal vez no sabías es que la Torre Eiffel también es conocida porque crece de tamaño cada verano, así como lo escuchas. Tal y como pasa con las tapas de los frascos que se aflojan con el calor y los rieles de tren que se expanden entre sí, la Torre Eiffel también cambia de tamaño. Sucede que en París las temperaturas en julio y agosto pueden llegar a los 40 grados Celsius. Durante esos meses, la torre puede llegar a crecer hasta 15 centímetros. Claro que en invierno, cuando vuelve a hacer frío, recupera su altura normal. No se trata de una ilusión, sino de física pura y se llama dilatación térmica. La Torre Eiffel está hecha de 18.000 piezas de hierro forjado que, juntas, pesan unas 10.000 toneladas. Cuando el metal se calienta, sus átomos vibran más rápido y se separan ligeramente. El cambio es diminuto. Apenas 12 micrómetros por cada metro de hierro y por cada grado de temperatura. Pero como la torre mide 300 metros de altura, ese pequeño efecto se hace grande hasta hacerse visible. Y eso no es todo, porque la torre también se inclina. Durante el día, el lado que recibe más sol se expande más que el lado que permanece en sombra. Eso puede hacer que toda la estructura se curve hasta 18 centímetros alejándose del sol. Y aunque no es la única, a cualquier estructura metálica le pasa lo mismo, sin duda la Torre Eiffel es el ejemplo más famoso porque su tamaño permite medir estos cambios con mucha precisión. Así que la próxima vez que veas una foto de la Torre Eiffel, piensa que quizás estás viendo una versión un poco más alta o más baja, dependiendo de la época del año de la que se trate.
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7: Muy buenos días, aquí el reporte vial. Servicios de emergencia laboran por un percance en Avenida Luis Cabrera, a la altura de Pachuca, en la Alcaldía Magdalena Contreras. La alternativa, Avenida San Bernabé, y es lento el avance en circuito interior, de Calzada Vallejo hacia Calzada de los Gallos. La alternativa, Insurgentes. Y con ligeros asentamientos, esto en ambos sentidos, de la

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0: Fíjese que el Colegio de Contadores Públicos de México nos hizo llegar una propuesta para abordar un tema y desde luego lo tomamos porque es un tema importante. Estamos hablando de que el gobierno cambia la clasificación del gasto público y pues la pregunta es si con esto habrá más transparencia, si con esto habrá mejor o no evaluación del presupuesto o de qué se trata este asunto que se publicó en el Diario Oficial de la Federación. Y bueno, pues estamos hablando de una reforma en donde se clasifica distinto. Hay una reforma para la clasificación programática y la pregunta es ¿qué cambia con todo esto? ¿Se necesitaba modificar la tipología que existía? ¿Se necesitaba todo esto? ¿Qué tipo de impactos tendrá el asunto en los contribuyentes? No solo de los que están relacionados con las dependencias públicas, sino en general, ¿qué tipo de impacto tendrá esto para la rendición de cuentas? En fin, preguntas varias que le aprecio mucho a Nicolás Domínguez García, que es integrante de la Comisión de Desarrollo, Contabilidad y Auditoría Gubernamental del Colegio de Contadores Públicos de México, que nos cuente, que nos narre y que nos comparta el análisis que está haciendo como especialista de esto que anunció el gobierno del cambio de la clasificación del gasto público. Gracias por estar aquí. Nicolás, bienvenido y saludos esta mañana. Algo pasó aquí que no me escuchó. Nicolás, ¿me escucha?
1: Sí, bien.
0: ¿Ya me escucha? Bueno, yo no
1: sí,
0: lo escuchaba.
1: Muy bien.
0: Buenos días,
1: Carmen.
0: Nicolás, ¿cómo estamos? Qué gusto.
1: Buenos días.
0: ¿De qué va todo esto?
1: Aquí
0: estamos con esto. ¿De qué va todo esto? Cuéntame.
1: Mira, esta reforma publicada el día de ayer en el Diario Oficial de la Federación tiene su antecedente, su origen en la reforma constitucional de 2008. Recordarán que hubo una reforma al artículo 73, fracción 28, en donde se facultó al Congreso de la Unión para emitir leyes en materia de contabilidad gubernamental y derivada de esta reforma, pues, se emite la Ley General de Contabilidad en 2008 para armonizar la información financiera, principalmente

0: de los presupuestos públicos de los estados, las entidades federativas, de los municipios y de la federación. Como parte de esa armonización, a partir de 2010, 2009, 10, 11, 12, hubo una serie de emisión de normas contables emitidas por el Consejo Nacional de Armonización Contable, que es el organismo regulador en materia de normas contables en México para los gobiernos de los tres órdenes de gobierno. De tal suerte, pues, que esta reforma, si de lo que te platico, pues, permiten que en México los gobiernos emitan prácticamente la misma información con las mismas bases. Entonces, como parte de esa armonización, en 2013, este documento, este clasificador programático, se emitió en 2013 y ha tenido algunas correcciones, ajustes específicos para mejorar su entendimiento y su estructura. Esta reforma tiene algunos ajustes específicos, ¿no? Que no crean nuevos programas, no autorizan nuevos gastos, simplemente es una clasificación. Y aquí se crea la modalidad X para funciones de gobernanza institucional, donde aquí se van a agrupar actividades sustantivas del Estado que no atienden directamente demandas sociales. Eso es lo que destaca. Y se redefine la modalidad de enfocándola exclusivamente en servicios públicos dirigidos a satisfacer necesidades sociales y garantizar derechos. En términos prácticos, sencillos, antes coexistían bajo una misma clasificación actividades distintas, ¿no? Como un ejemplo, recaudación tributaria, aduanas, inteligencia. Hoy se reagrupan, que es bueno porque mejoran la transparencia y apoyan un mayor entendimiento actualmente, que donde requerimos entender muy bien los presupuestos públicos y principalmente el presupuesto federal. Y esta reforma pues será obligatoria para ya para el proyecto de presupuesto de egresos de 2027, que como todos sabemos ya se inició en el mes de abril con la entrega de los precriterios. En este mes se estará entregando la parte de la estructura, de la apertura programática, y bueno, esperando en septiembre el paquete económico con los precriterios, los criterios de política económica, el proyecto de presupuesto de egresos de la federación y el proyecto de ley de ingresos federal, ¿no? Entonces todo este proceso presupuestario y esta, específicamente esta reforma, pues ajusta lo que te comento.
1: En términos generales, ¿te pareció buena idea? ¿Pareció buena idea lo que hicieron?
0: Sí, mira, de México, y bueno, 2008, 2009, 2010, pues en ese periodo hubo una promoción de todas estas prácticas de transparencia, de mejora del gasto, de mejoras en las clasificaciones de los gastos, de los ingresos públicos, de que todo en México, todos los entes públicos, entidades federativas, municipios y la federación compartieran estándares. Entonces eso siempre abonará a la transparencia, siempre abonará a la rendición de cuentas, a la fiscalización, pero sobre todo tener información oportuna, pero confiable, ¿no? Que todo lo que se está emitiendo, informes mensuales, trimestrales, cuentas públicas, informes de gobierno, sean confiables principalmente, ¿no? Eso es lo que destaco.
1: Lo que destacarías, pues ahí está lo que se publicó ayer, dijiste, ¿no? Ayer en el Diario Oficial de la Federación, sí. Es que se publicó este decreto.
0: Así es, ayer se fue publicado y será obligatorio para las entidades federativas, estado, municipios y la federación para la elaboración del proyecto 2027, ¿no? Y bueno, estaremos atentos a las cifras que presenten Hacienda al Congreso Federal, y pues bueno, estaremos algunos datos hoy, Carmen, que son muy importantes del presupuesto de egresos de la Federación. Un ejemplo, se están destinando para 2027 1.4 billones de pesos para pago de pensiones. Esto es, para el IMSS le van a dar 1 billón de pesos y al ISSSTE 400 mil millones de pesos. Ve el impacto que tiene el tener estos presupuestos y sus clasificaciones, ¿no? Ahí es un 1.4 billones de pesos durante 2027. Inclusive el costo financiero de la deuda, pues, para este año será 1.48 billones de pesos. Estamos hablando ya ahí de casi 2.8 billones que están comprometidos en el presupuesto. Y si le sumamos los programas sociales, son 1 billón de pesos. Entonces estamos hablando que 2 pesos de 5 del presupuesto de egresos ya están comprometidos, ¿no? Entonces es muy importante que entendamos estas clasificaciones porque nos permiten hacer estos análisis y que obviamente pues mantener informada a la audiencia, ¿no? Con esta reforma el gobierno no cambia cuánto gasta, sino cambia cómo entender este gasto. Ajá. Y en un presupuesto, como que te comento, cada vez más comprometido, entenderlo bien es indispensable para inclusive evaluarlo, pero sobre todo fiscalizarlo mejor.
1: Ni más ni menos. Pues muchísimas gracias, Nicolás Domínguez García, integrante de esta Comisión de Desarrollo, Contabilidad y Auditoría Gubernamental del Colegio de Contadores Públicos de México. Gracias por estar aquí. ¿Qué piensas que va a pasar en el partido esta noche? ¿Tienes algún pronóstico?
0: Sí, mira, va a ganar México 2-0.
1: ¿2-0? Sí. Ah, oye, como con mucha seguridad lo dijiste, 2-0, punto.
0: El Estadio Azteca, bueno, el Estadio Ciudad de México pesa mucho. Ajá. La altura.
1: La localidad, todo, ser locales, ¿no? Ayuda.
0: Pero la calidad de jugador mexicano, hoy vemos al menos ves atletas, ¿no? En la cancha. Ajá. Ves la altura, pero sobre todo, muchos de ellos juegan en Europa. Sí, esperemos que...
1: ¿Quién te gusta más de los que juegan? ¿Cuál es tu jugador favorito?
0: Los que juegan en América.
1: ¿Cómo que le vas a la América? ¿Cómo crees? ¿No? ¿Le vas a la América, Nicolás?
0: Así es.
1: Bueno, nadie es perfecto.
0: Y bueno, antecedentes de, pues, que si están todos los exjugadores de la América y los que están actualmente en la plantilla, que seguramente seguirán a Europa, pues, creo que tendremos garantizado el triunfo. Ya. Y ya después, vamos a ver el partido, esperemos en alguna pantalla que ha dispuesto la ciudad. Ajá. Y ya después, nos preocuparemos por quién pagó
1: ahora que hablas del presupuesto nacional, pues nosotros
0: lo vamos a pagar. Y el arrendamiento y la venta de esos equipos, pero bueno.
1: No, México, de que lo vamos a pagar nosotros, lo vamos a pagar los ciudadanos, no tengas la menor duda, de eso sí, no hay la menor duda. Y bueno, pues ya dejaste el 2-0.
0: Al menos, Carmen, no van a regalar cerveza.
1: Bueno, ahí está. Gracias por estar aquí, Nicolás Domínguez García, del Colegio de Contadores Públicos de México. Un abrazo y seguimos hablando. Buen día.
0: Hasta luego, Carmen.
1: Buenos días, 2-0, dice nuestro entrevistado. ¿Qué dice usted? ¿Qué dice usted? ¿Cómo va a estar el partido esta noche? Oiga, por cierto, a ver, ¿qué opinión le merece? A mí me pareció fatal, fatal, fatal, de pésimo gusto, de pésima conducta, estos aficionados que le hicieron ruido frente al hotel de la selección de Ecuador. Me parece terrible. Me parece malísima cosa, porque bueno, independientemente de que son obviamente nuestros rivales en la cancha, pues hacer esto para tratar de, para impedir que duerman, que descansen, para que puedan estar al 100 en el partido de esta noche. Bueno, ahí hubo gente, claxonazos, bailaron, les aventaron luces, cohetes, en fin, una cosa, qué pena con el mundo. ¿Qué me dice usted? En nuestro buzón de voz esto está abierto. Fíjese que esta concentración de los, llamémosle así, de los aficionados, pues estuvo varias horas, ¿eh? No dejaron de molerlos, no dejaron de fastidiarlos, no dejaron de, pues, interrumpir un descanso para los ecuatorianos. La concentración se prolongó durante varias horas, reunió a seguidores o aficionados que entonaban cánticos, reprodujeron música, les pusieron música a todo lo que daba, música a alto volumen y lanzaron porras a las afueras del inmueble donde estaban o están hospedados los seleccionados de Ecuador. Decenas de aficionados mexicanos se congregaron la noche de lunes y la madrugada de este martes frente al Hotel Westin, allá en Santa Fe, en la alcaldía Álvaro Obregón de la Ciudad de México, donde pues se hospeda a la selección de Ecuador previo a este encuentro de 16avos de final contra México en este Mundial de Fútbol 2026. Esta movilización pues surgió después de una convocatoria difundida desde el fin de semana, principalmente a través de redes sociales y en particular de X, para no dejar dormir al rival antes del partido. Es una cosa terrible, sinceramente terrible. No es para festejarse. A mí sí me da pena lo que ocurrió. Sé que no es la primera vez que ocurre una cosa de esta naturaleza, pero le echaron una cantidad de cohetes, luces, música, claxones, en fin. ¿Qué le digo? La delegación ecuatoriana arribó al hotel la noche de lunes, después de que aterrizó en el aeropuerto Felipe Ángeles, y pues avanzó la noche y comenzaron a concentrarse seguidores de la selección mexicana en las inmediaciones del inmueble. Los asistentes, pues eso, utilizaron todos los recursos para generarles ruido, todo lo que se les ocurrió para generarles ruido, claxones de automóviles, trompetas, bocinas, megáfonos, tambores, cubetas, platillos, motocicletas acelerando y pirotecnia. Las motos acelerando y pirotecnia. O sea, todo lo que se les ocurrió para fastidiar de esta manera al rival. Pues qué barbaridad, ¿no? Hay que ganarles en la cancha. Y hay que ganarles bien en la cancha a los ecuatorianos. Durante la concentración se escucharon, pues eso, cánticos, porras, música, alto volumen, gritos, algunos ofensivos, por cierto, entre las canciones que reprodujeron ahí, estuvieron La Chona, El Sonidito, además de que grupos de aficionados interpretaron Cielito Lindo, también se registró la porra de Dale, Dale, Dale México, en fin, todo lo que se ocurrió para estar ahí abajo en la calle y pues, bueno, había una cantidad de juegos pirotécnicos que, bueno, pues habrán cerrado las cortinas, habrán tratado de hacer lo que pudieron para dormir, pero pues sí, les fastidiaron la noche y la madrugada y pues llegarán a jugar. Pues sí, afectados por la circunstancia de las personas, la circunstancia generada por las personas que decidieron fastidiar a la selección contraria para esta noche. En los videos que se difundieron en redes sociales se pueden ver algunas personas pues que se asoman desde las habitaciones del hotel pues para observar lo que estaba ocurriendo afuera. La selección de Ecuador publicó en su cuenta oficial de X un emoji de una cara durmiendo. De acuerdo con reportes periodísticos, la delegación ecuatoriana solicitó la intervención de la policía debido al ruido e incluso consideró la posibilidad de cambiar de habitaciones. Sin embargo, pues todo parece indicar que no había disponibilidad en el hotel. Híjole. Bueno, acudieron sí elementos de la Secretaría de Seguridad Ciudadana de la Ciudad de México, algunos equipados con escudos, así como elementos federales y personal de tránsito para mantener el orden, cosa que no sucedió, y la circulación vehicular. La concentración de gente fue dispersada ya después de la medianoche, aunque los cuerpos de seguridad permanecieron resguardando la zona. Esta convocatoria fue presentada por algunos participantes y publicaciones en redes sociales como una serenata o un festejo, mientras que otros usuarios apelaron al juego limpio en torno al encuentro. Hubo una discusión en redes y había quien decía hay que ir a hacerlo, hay que irlos a darle serenata, y ahí quien alegó con razón que había que jugar limpio, que tendría que jugarse de manera limpia y que pues de esta manera ya se estaba pues afectando la mínima equidad para una contienda futbolera como la que tendrá lugar esta noche en la Ciudad de México. Así que estos hechos estuvieron precedidos por un traslado complicado para la selección ecuatoriana. Realizó su preparación previa en las instalaciones de Columbus Crew en Estados Unidos antes de viajar a México. Así que primero fueron a Estados Unidos y luego viajaron a México. El entrenador de Ecuador, Sebastián Becaseche, informó que un trayecto previsto para durar alrededor de 3 horas terminó prolongándose por 8 horas. En lugar de 3, se tardaron 8 horas debido a la demora del vuelo. O sea que mal y de malas, los ecuatorianos les afectó una demora y 5 horas más se tardaron. No 3, sino 8. Y luego llegan acá y los reciben como le cuento. El encuentro entre México y Ecuador está programado para disputarse este martes a las 19 horas, tiempo del centro de México. Y como se sabe, el ganador pues obtendrá el pase a los octavos de final, donde enfrentará al vencedor de la serie entre Inglaterra y la República Democrática del Congo. Todo puede pasar en este mundial, todo puede pasar en este mundial, ya en la cancha, cualquier cosa puede suceder. Así que bueno, pues ahí está lo sucedido en estas últimas horas y bueno, pues estamos viendo cosas que están marcando este mundial 2026. Desde luego lo que pasó con Alemania, este equipo potentísimo de los teutones que pues fue ya eliminado, pues Paraguay, como dice nuestra crónica, da Paraguay la campanada y eliminó en penales a Alemania. El conjunto guaraní se impuso en tanda de penales 4-3 a los germanos, a los alemanes, tras igualar 1-1 en el tiempo reglamentario y alargue, duelo celebrado en el Gillette Stadium de Massachusetts, donde destacó el arquero Orlando Gil, quien atajó dos disparos desde los 11 pasos. Su rival en octavos de final será el vencedor entre Francia y Suecia, es lo que narra la crónica que hizo nuestro colega Eric Casas para hablar de este triunfo de Paraguay sobre Alemania. Así que bueno, esto ocurrió. También hemos seguido de cerca los demás partidos. Desde luego lo que pasó con Países Bajos, que también sale de la contienda, que también fueron eliminados. Marruecos es otra sorpresa, sin duda. Marruecos, sin duda, es una potencia importante en estos momentos. Así que, bueno, veremos qué pasa esta noche. Dígame usted qué piensa. ¿Qué piensa de lo que pasó ahí afuera del hotel de los ecuatorianos? Dígame qué piensa del partido. Aquí está no un, sino el buzón del Mundial.
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Fíjense que subimos un sondeo del día en nuestro portal en www.aristeguinoticias.com. El sondeo del día que arrancó hace ratito: ¿quién crees que avanzará a octavos de final en el partido entre México y Ecuador? El 25% de los votos dice que México y el 75% de los votos dice que Ecuador. ¿De veras? Pues eso dice nuestro sondeo, Eso dice nuestro sondeo en este momento. Así que bueno, lo invitamos a votar en nuestro sondeo del día en www.aristeguinoticias.com. Y bueno, pues ya le iremos contando cómo va caminando este sondeo, esta consulta que hacemos con el público de Aristegui Noticias, y lo compartimos con Grupo Radio Centro en esta transmisión en vivo.

Bueno, le cuento más detalles de lo que ocurrió en Perú, porque finalmente Keiko Fujimori será la próxima presidenta de Perú. Se tardaron una eternidad de que en que fue la elección y en que finalmente se confirman los resultados. Keiko Fujimori ganó la presidencia de Perú tras completarse el 100% del escrutinio. La candidata derechista se impuso por 49.6 votos. 46.6% a Roberto Sánchez, quien anunció 49.6% de los votos a Roberto Sánchez, quien anunció que presentará un recurso ante la Comisión Interamericana de Derechos Humanos por presuntas irregularidades en el proceso electoral. No reconoce su derrota el candidato Sánchez y pues dice que acudirá a las instancias internacionales. Keiko Fujimori ganó esta segunda vuelta celebrada el pasado 21 de junio con un 50.13% de los votos, una vez alcanzado el 100% de los escrutinios. A ver, déjeme aquí precisar bien el porcentaje, se lo dije mal, discúlpeme, déjeme precisar bien el porcentaje. Ganó con este porcentaje, pues, de 50.13%. Y, pues, ya con esto es el 100% el escrutinio. Se impuso esta vez en lo que fue su cuarta postulación al candidato de izquierda Roberto Sánchez, que obtuvo el 49.86% de los votos, según ya la última información publicada por la Oficina Nacional de Procesos Electorales. Y bueno, pues estamos hablando de una candidata que por cuarta ocasión compitió y en la cuarta ganó. Finalmente aseveró que las puertas del diálogo están abiertas para Roberto Sánchez y para todos los políticos que participaron en la elección. Sabemos, dijo Fujimori, que nuestro país está prácticamente dividido. Tenemos la gran responsabilidad de escuchar a ambos lados, afirmó desde la puerta de su domicilio. Nos falta esperar con prudencia y mucha humildad la proclamación del Jurado Nacional de Elecciones y ya la entrega de credenciales. Fujimori indicó que ya tiene en mente algunos nombres para ocupar cargos en el nuevo gobierno, aunque no quiso revelar todavía ningún nombramiento. Sí planteó dos grandes retos inmediatos: recuperar el orden en el país y tomar medidas preventivas de cara al fenómeno de El Niño, que ya llegó. Lamentablemente, el gobierno que está culminando no hizo muchos trabajos de prevención, por lo tanto, vamos a tener que ponerle mucha velocidad y eficiencia a este trabajo para enfrentar a El Niño. Los datos oficiales, pues, ubican la ventaja de Fujimori con esta cifra de 49.641 votos, una diferencia mínima, una diferencia muy pequeña de 49.641 votos, una vez procesadas todas las actas, incluidas las que fueron revisadas por los jurados electorales especiales. En concreto, Fujimori logró 9.223.369 votos por los 9.173.755 de Sánchez. Por su parte, Sánchez Palomino avanzó, dijo que presentará un recurso ante la Comisión Interamericana de Derechos Humanos, algo que anteriormente ya había previsto llevar a cabo. Presentaremos un recurso ahí. Estamos convencidos de la grave afectación al proceso electoral y a la intangibilidad de la normativa electoral al cambiar las reglas del juego en la segunda vuelta en las elecciones efectuadas por las oficinas consulares, anunció en un mensaje publicado en redes sociales, agregando el derecho legal y legítimo de acudir a esta instancia. Cabe señalar que el presidente del Jurado Nacional de Elecciones, Roberto Burneo, anunció que la proclamación oficial de los resultados de la segunda vuelta presidencial se realizará como máximo el 3 de julio. Tras la proclamación, el siguiente paso será la entrega de credenciales a la fórmula presidencial electa. Burneo apuntó que la ceremonia se llevará a cabo el 15 de julio a mediodía en el Teatro Nacional. Con este acto protocolario,
reconocerán formalmente a las nuevas autoridades que asumirán el gobierno del país durante el periodo constitucional 2026-2031. Y como informa muy bien Europa Press, la agencia Europa Press dice que Burneo se refirió además a las denuncias de fraude formuladas por la oposición y subrayó que no existe evidencia que respalde estas acusaciones. Asimismo, recordó que cualquier solicitud de nulidad debe cumplir los requisitos establecidos por la legislación electoral y estar sustentado con pruebas. Así que, bueno, pues la autoridad electoral ya determinó, ya anunció finalmente que quien obtuvo el mayor número de votos es Keiko Fujimori y, por lo tanto, lo que se alista es su proclamación como presidenta del Perú. En el caso de Sánchez, pues anunció que acudirá a las instancias internacionales. Vamos a ver qué sucede, porque ha hablado de que presentará un recurso en la Comisión Interamericana de Derechos Humanos. Veremos si ahí, que es un proceso siempre largo, el que se lleva para poder considerar tal o cual cosa. Así que, bueno, ya veremos lo que ocurre, pero por lo pronto así van las cosas.

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1: El periodista Marcos Martínez Chacón aseguró en Aristegui en Vivo que el avión en el que fue trasladado a Estados Unidos Ismael El Mayo Zambada en julio de 2024 fue donado por el FBI a un museo de Nuevo México.
2: Puros aviones de guerra, te comparto, por ejemplo, tienen aviones como el F-4U-4 Corsair, que según el archivo que tienen aquí, funcionó en 1944 y 1945 durante la Segunda Guerra Mundial, y justo ahí a un ladito, pues de aviones como este, va a estar el avión en el que atraparon a El Mayo Zambada y a Joaquín Guzmán López.
1: Y en otros temas, Gerardo Rodríguez Sánchez Lara, profesor de Relaciones Internacionales y Ciencia Política de la Universidad de las Américas Puebla, abordó la expansión internacional de las organizaciones criminales mexicanas y la producción de metanfetamina.
3: Tenemos el registro al menos de 15 personas que han sido detenidas en África, mexicanos, en laboratorios que han sido desarticulados de producción de metanfetaminas. Y en Polonia también, y en Europa también, cerca de una decena de mexicanos en tan solo año y medio. Lo que significa que México está exportando conocimiento químico, biológico, de manejo también de estas drogas para su producción en cocinas, en laboratorios clandestinos.
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5: Jesús Esquivel, buenos días, bienvenido. ¿Cómo estás? Saludos a los Estados Unidos.
6: Carmen, muy buenos días. Pues hoy será sin duda una fecha histórica en los Estados Unidos. La Suprema Corte de Justicia está a minutos de emitir un fallo sobre la orden ejecutiva que firmó Donald Trump cuando regresó a la Casa Blanca, Carmen, en su segundo periodo presidencial, para limitar la ciudadanía estadounidense por nacimiento a hijos de inmigrantes indocumentados y a personas que tienen a sus niños o niñas cuando se encuentran de visita en los Estados Unidos con una visa, por ejemplo, de turismo. En el último día de sesiones de este periodo de la Suprema Corte de Justicia, se espera este fallo importantísimo, Carmen, que sin duda cambiará o ratificará lo que está establecido en uno de los pues artículos más importantes de la Constitución política de este país, que Donald Trump, con su retórica antiinmigrante, quiere modificar como parte de su estrategia contra la inmigración indocumentada de los Estados Unidos. Debemos recordar que bajo la orden ejecutiva que firmó Trump, Carmen, considera que no se les puede dar la ciudadanía por nacimiento a hijos de inmigrantes indocumentados, a personas que se encuentran en Estados Unidos bajo el estatus de asilo, bajo una situación, por ejemplo, de empleo temporal, que son los jornaleros, y mucho menos a personas que llegan a los Estados Unidos con una visa de turista cuando la mujer está embarazada y da luz en este país. Eso es a lo que considera el mandatario estadounidense como un abuso del sistema establecido por Estados Unidos, que no va con lo que dice la Constitución política que generó el derecho a la ciudadanía estadounidense por nacimiento después de que terminara la Guerra Civil de la Unión Americana. El fallo de la Suprema Corte, Carmen, como ya lo habíamos platicado en tu programa, es fundamental para determinar qué ocurrirá en Estados Unidos en términos migratorios en los próximos años. Aun cuando los jueces, 6-3 de los 9 magistrados, le dieron la razón a Trump, como ya lo comentamos hace unos días, sobre el tema del asilo, en este aspecto hay especialistas que consideran que la mayoría de la Suprema Corte no avalará lo que firmó Donald Trump. En fin, será una decisión y una jornada histórica el día de hoy en la Unión Americana, Carmen.
5: Sin la menor duda, es un asunto de enorme importancia, tal como lo dices, pues eliminar la ciudadanía por nacimiento en Estados Unidos, pues se ha convertido en un centro principalísimo del debate jurídico, incluso legal, político, social, de todo tipo en los Estados Unidos. Es un eje principal de lo que es la historia de los Estados Unidos, así que veremos qué resuelve el máximo tribunal de justicia, porque bueno, pues de lo que se trata en todo caso es de frenar la ciudadanía inmediata, digámoslo de esa forma, para efectos prácticos, y aquí el foco está en que se pretende, digamos, excluir a los hijos de personas indocumentadas o aquellos que tengan presencia temporal en Estados Unidos, básicamente.
6: Y lo que también implica demasiadas cosas en términos de la instrumentación, si es que la Suprema Corte le da la razón al mandatario estadounidense, porque en el Congreso, tanto republicanos como demócratas que se oponen a lo que firmó Trump y los que están a favor, pues están complicándose la situación entre ellos, Carmen, porque de que le diera el aval la Suprema Corte, ¿cómo verificar que en realidad un niño o niño que nace en los Estados Unidos es hijo de indocumentado, que sus padres están bajo una situación temporal o alguna otra de las exclusiones que hace Trump en esa orden ejecutiva? Ajá. Será bastante, bastante complejo, Carmen, porque por ahora lo que establece la Constitución es que los niños y niñas que nacen dentro del territorio estadounidense o territorios bajo la jurisdicción de los Estados Unidos, en donde nacen, es decir, en un hospital o con una persona que no es en un hospital, se me fue la palabra, ¿cómo se le dice a las señoras y señores que asisten a los nacimientos que no son en un hospital, Carmen?
5: Una maternidad, no sé qué te refieres. A ver, ¿qué? ¿No es un hospital de maternidad o qué?
6: Es una matrona, ¿no? Creo que se le dice así. Ajá. O se le decía así.
5: Parteras.
6: Pero bueno.
5: Parteras.
6: Partera. Ellos están autorizados para emitir un documento que garantiza.
5: O comadrona también.
6: En ese instante de que nacen, que nacieron dentro del territorio estadounidense y son ciudadanos estadounidenses. Ese documento lo emite inmediatamente, por ejemplo, los hospitales, y se manda a las cortes locales de los condados o municipios de cada ciudad y pueblo de la Unión Americana. Eso es lo complicado, cómo instrumentar en caso de que la Suprema Corte le dé el aval al mandatario estadounidense y cómo verificar el estatus migratorio del padre o madre, porque también tiene que haber una modificación en caso de que sean hijos de una madre o un padre ciudadano de los Estados Unidos y el otro puede ser inmigrante indocumentado o ciudadano de otro país. En fin, es algo bastante complejo, pero como tú lo señalaste, pues vamos a ver qué ocurre, porque esto cambiaría la historia sobre que Estados Unidos es una nación compuesta por inmigrantes, bajo la visión que tiene Trump y Stephen Miller, su asesor principal en materia migratoria, subjefe de gabinete. Lo que quieren hacer es un purismo racial, como dicen los críticos de Trump y sobre todo de Miller.
5: Ni más ni menos, pues lo que va en juego es una enmienda, una de las enmiendas fundamentales de la Constitución de los Estados Unidos, que por lo que vemos fue adoptada en 1868. Tú dirás lo que ha durado.
6: Así es, y que se seguía pues instrumentando e incluso defendiendo, digámoslo así, con capa y espada en el Congreso Federal de los Estados Unidos. No todos los republicanos están a favor de estas medidas que Trump quiere instrumentar en el caso de la ciudadanía. En materia migratoria, pues ya hemos visto que le aplauden. En fin, estamos pues a minutos, Carmen, de que la Suprema Corte de Justicia de Estados Unidos emita este histórico fallo.
5: Estamos a minutos de que ocurra, o bueno, se sabe si será un debate largo o ya está perfilándose la decisión, quién sabe.
6: No, será
5: pronto.
6: No sabemos, Carmen.
5: No sabemos.
6: Será pronto, la Suprema Corte pues sesiona a puerta cerrada en este tipo de casos, sí. Y es el último día del periodo que tiene para discutir los temas que están delante de los 9 jueces, como ocurrió pues hace unos días, ayer. se emiten los fallos muy rápido o pueden tardar. Ellos no tienen un límite, no tienen ninguna presión.
5: No, sí, así debe ser, porque es un tribunal autónomo y debe ser totalmente libre su actuación. Se supone que debemos tener, pues, la expectativa de que haya una deliberación, pues, de enorme profundidad, una deliberación existencial para la democracia estadounidense, porque, bueno, pues, están evaluando efectivamente si se restringen o no, si se valida.
6: Limita.
5: Si se limita precisamente la ciudadanía estadounidense por nacimiento, esto que está consagrado en la enmienda de la Constitución de los Estados Unidos, número 14, y bueno, pues, al final de cuentas es eso, que hasta este momento, bueno, esta es la enmienda esencial que dice que la garantía del derecho a toda persona que nazca en territorio estadounidense independientemente del estatus migratorio de sus padres. Y aquí está el punto de quiebre que veremos si se modifica o no, y la moneda está en el aire.
6: La moneda está en el aire, y bueno, simplemente agregar, Carmen, que Trump ya dijo que aceptaría cualquier fallo de la Suprema Corte de Justicia. No le queda de otra.
5: Bueno, sí.
6: No le quedaría.
5: No tendría ni que decirlo, ¿no?
6: Así es.
5: Así es. Bueno, pues veremos qué pasa.
6: Porque si no es.
5: Sí.
6: Sí, porque seguramente si no es a favor de lo que quiere Trump, ya veremos el exabrupto del mandatario estadounidense.
5: No, pues sí, ya me lo puedo imaginar. Estamos a la espera, Jesús Esquivel, de esta fecha histórica. Como bien dices, es un momento muy relevante para los Estados Unidos y veremos qué ocurre en este máximo tribunal de justicia de los Estados Unidos. Seguiremos hablando, Jesús, de este tema. Y bueno, dime tú, ¿cuál es tu pronóstico de esta noche? ¿Tienes pronóstico para el partido?
6: Híjole, complicado.
5: Híjole.
6: Pero creo que...
5: Oye, con la desvelada que le pusieron a los pobres de Ecuador.
6: Sí. Pero mira... creo que va a ser complicado el partido. No pensábamos que Ecuador fuera a ser el contrincante de la selección nacional, pero mi pronóstico es que ganamos 1-0, Carmen.
5: 1-0. Ah, está bien.
6: En tiempo reglamentario, en penales, ahí sí no lo sé.
5: Mira lo que pasó con Alemania. ¿Qué te pareció Alemania ayer?
6: Por eso,
5: qué tremendo.
6: Lo que pasó con Holanda.
5: Con Holanda y con Alemania, con Holanda, los dos, qué cosa. Los penales, una
6: pues
5: pesadilla.
6: Mira, creo que estuvo más emocionante desde mi punto de vista lo de Paraguay, porque tuvieron.
5: Oye, muy bien, sí, Paraguay, qué bárbaros.
6: Sí, dos ocasiones antes de la muerte súbita en los penales para, pues, derrotar a una selección que ha sido 4 veces campeona del mundo. Y bueno, lo de Holanda, hasta me sentí contento por todo lo que ha pasado en la historia de los mundiales entre los Países Bajos y el tricolor mexicano.
5: Ya ni digas
6: que
5: estos sí fueron penales, ¿verdad?
6: Sí, estos sí fueron penales.
5: Estos de veras sí fueron penales.
6: Creo que ganará 1-0 la selección mexicana, ese es mi pronóstico, no sé el tuyo, Carmen.
5: Pues yo estoy pensando un 3-1 México, así como lo ves. 3-1 México.
6: 3-1, pues ya veremos.
5: Ya veremos.
6: Hay que acompañar el partido, como siempre, con unas elodias.
5: Venga, Jesús, un fuerte abrazo y seguimos hablando.
6: Saludos, Carmen.
5: Saludos para ti, saludos a los Estados Unidos, saludos a quienes están siguiendo el programa en Estados Unidos. Si está en Estados Unidos, en alguna ciudad de los Estados Unidos, mándenos un mensaje. ¿Qué piensa usted del partido de esta noche? ¿Qué piensa de lo que pasó con los que fueron a fastidiar los ecuatorianos a su hotel? ¿Qué piensa de lo que está pasando con los resultados? Y bueno, pues ya se está definiendo, ¿no? Se va depurando el panorama y se va enfilando más, quiénes van a quedar al final de esta contienda para ver quién resulta campeón del mundo en este 2026. Ya lo veremos próximamente. Por lo pronto, gracias al público que está aquí. Gracias por llegar, por acudir, por estar en este que es el buzón del mundial.
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8: Buen día, Carmen. Estoy escuchando que afición mexicana estuvo en afueras de las instalaciones donde está hospedado el equipo ecuatoriano. Me uno a tu crítica, a tus observaciones. Creo que no está padre, porque lo debemos de demostrar en el terreno de juego. sin ningún tipo de trampa, etcétera, porque esto sí me parece como como tramposo. No está padre, porque justo lo que bien mencionas es una imagen ante el mundo y no está padre. Ojalá los que organizaron este tipo de desmanes pues sí le salen las orejas, ¿no? Desconocía este tema y ojalá que las autoridades pues sí busquen a los responsables, quien convocó esto, porque sí, no está padre, no estoy de acuerdo. México tiene potencial para ganar sin ningún problema a Ecuador y esperemos que no se vuelva a repetir un tema de este tipo. Joaquín Flores, desde la Ciudad de México.
9: Hola, Carmen, buenos días. Irma, de Ciudad de México. Pues efectivamente, dos grandes cayeron el día de ayer, partidazos extraordinarios. Pues se lamenta la salida de Alemania y de Holanda, pero creo que quedaron dos países muy dignos. Con respecto a México, hoy ganamos, hoy la selección avanza. Ecuador no es un rival difícil, pero no es un rival imposible, y con base en lo que yo he visto de la selección, tenemos para ganar también este partido. Y ojalá también ganemos en inteligencia para las celebraciones, y ojalá también ganemos en leyes duras para quienes están dañando autos y provocando accidentes que son totalmente innecesarios. Ojalá también ganemos en inteligencia en las calles, ojalá también ganemos en mejores salarios, en mejor educación, en mejores oportunidades de desarrollo para las mexicanas y los mexicanos. Ojalá también ganemos en conciencia social, en apoyar a las madres buscadoras, en desarticular todo este sistema que nos está matando poco a poco a mexicanas y mexicanos. Muchas gracias. Hoy ganamos.
5: Y él juega. Muchas gracias. Hoy ganamos. Qué bonita frase. Qué bonita frase. Gracias por su presencia en el buzón de voz, en el buzón de voz del Mundial. Y bueno, Julieta Sales Cruz estuvo en Monterrey, hizo en el partidazo este que, bueno, finalmente pues se presentó, bueno, se dio esta circunstancia donde sale Holanda ya del Mundial. Y bueno, pues Julieta, que estuvo en este estadio de Monterrey, pues aprovechó estar ahí para preguntarle al público que estaba en este partido, en el estado de Monterrey, para hablar precisamente del partido en la noche. ¿Qué le dijo la gente a Julieta Sales Cruz? Aquí va.
10: ¿Qué harías si México fuera campeón?
11: Ah, renuncio, en chinga. Me divorcio. Perdón, vieja, pero te amo.
12: Si México fuera tu campeón, me tatúo la copa aquí en el pecho grande.
13: Me rapo completamente.
14: Híjole, no sé. Y sí, sí. Yo creo que no lo esperamos, pero todos tenemos el y sí, sí ahí clavado, ¿no?
15: ¿Qué haría si México fuera campeón? Probablemente me tatuaría el escudo. Lo más probable y... No, pues nada.
16: ¡México! ¡México! ¡México! ¡México! ¡México!

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10: Muy buenos días, aquí el reporte vial. Cerrada la circulación en el eje 1 Poniente a la altura de Paseo de la Reforma, la alternativa Insurgentes. Y donde también está un corte a las circulaciones en el bloque del carril derecho de Florencia a partir de Liverpool por la colocación de logística en inmediaciones del Ángel de la Independencia, la alternativa Lieja. Y con ligeros asentamientos en Ejército Nacional de la Avenida Molière a los puentes de Tacuba. Disminuye la velocidad, esto por un banco de niebla sobre la calzada Ignacio Zaragoza a la altura del puente de la Concordia, así que encienda las luces de su automóvil. Hasta aquí mi reporte, te saluda Melisa Mendoza.
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El Servicio Meteorológico Nacional de la CONAGUA le informa el pronóstico del tiempo. Este 30 de junio de 2026, una circulación ciclónica a niveles medios de la atmósfera sobre el interior del territorio nacional, en interacción con canales de baja presión, inestabilidad atmosférica y la onda tropical número 13 sobre el occidente del país, originarán chubascos y lluvias fuertes a muy fuertes, acompañadas con descargas eléctricas en gran parte de la República Mexicana, y con posible caída de granizo en estados del norte y occidente del territorio nacional. En tanto que la onda tropical número 13 dejará de afectar México al final del día. Finalmente, prevalecerá ambiente muy caluroso en el noroeste y norte de la República Mexicana.

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1: El tema del fracking es un tema que, bueno, pues ha causado muchas polémicas históricamente hablando. Hay gente que está pro fracking, hay quien critica el fracking, esta práctica que, bueno, finalmente se abre la puerta desde el gobierno de la República a que esto pueda venir en camino. Estamos hablando de los anuncios que hizo la presidencia de la República sobre el tema del fracking. Se instaló una comisión de expertos, una comisión invitada por la presidencia, pues para analizar precisamente el tema. Y sabemos que, bueno, ya en cualquier momento habrá algún anuncio, tendrán que dar algún anuncio próximamente sobre qué va a pasar con el fracking en México. Y bueno, pues justo en este contexto, a la espera de que el gobierno asuma una postura más nítida y clara de qué camino tiene el asunto del fracking en México, pues en este marco de cosas se va a presentar el día de hoy un mapa y estudio del fracking sin coordenadas públicas. Estamos hablando de una presentación que se hará en línea. Es un día difícil para hacer cualquier cosa presencial en términos académicos o de cualquier cosa. Y bueno, pues se hará en línea una presentación de la que nos va a hablar Manuel Llano Vázquez Prada, que es el director de Cartocrítica. Con Manuel hemos conversado en diferentes ocasiones, cosa que siempre le agradezco, y en esta ocasión se tomó el tiempo para dar una vuelta y venir al estudio y platicar con él esta mañana. Al ratito, a las 10 de la mañana de este martes 30 de junio, harán la transmisión por el canal de YouTube
2: Instituto de Investigaciones Sociales.
1: Sociales, el IIS, que es el Instituto de Investigaciones Sociales de la UNAM, y en este canal del instituto es que será la transmisión a las 10 de la mañana. Así que, Manuel Llano Vázquez Prada, bienvenido al programa, gracias por estar aquí.
2: Al contrario, me da mucho gusto otra vez estar contigo.
1: Como siempre, estarás junto con José Rafael Flores Hernández de Cartocrítica y con Beatriz Olivera Villa, que es de Engenera, que al final de cuentas hablarán de este fracking. Y lo que ustedes ponen en su presentación es presentación del mapa y estudio fracking sin coordenadas públicas. ¿De plano?
2: Es correcto. Resulta que mientras tenemos un anuncio del fracking, bueno, de esta inquietud, interés, casi que una decisión tomada, pero mientras está ocurriendo esto, digamos, en las altas esferas, en la mañanera, incluso con un comité de expertos que está visiblemente sesgado hacia ser petrolero, y resulta que las comunidades que van a ser potencialmente afectadas, pues no tienen información de dónde va a ocurrir esto. Parecería que Pemex y la entonces Comisión Nacional de Hidrocarburos, pues han venido sistemáticamente deshaciéndose de la información pública respecto de la ubicación de los recursos no convencionales, que son el tipo de yacimiento de gas y de petróleo que requiere forzosamente el uso de fracking. Y entonces, la última información geográfica, desagregada, con datos abiertos que se tuvo, fue de 2018. Y de 2018 hasta acá, resulta que la información ahora está reservada y ya no es posible conocer

0: ese vacío de información, nosotros decidimos pues rastrear todas las fuentes posibles. Nos fuimos a revisar documentos desde el 2012 de la CENER, de Pemex, de la Comisión Nacional de Hidrocarburos, para ir reconstruyendo paso a paso dónde es que Pemex está volteando a ver, para finalmente poder decir, bueno, estas son las áreas de mayor interés donde pues potencialmente Pemex estaría volteando pasado mañana, y bueno, en cuanto se les diera luz verde, para continuar con una exploración y eventualmente con una extracción. De eso se trata en un primer momento el documento que queremos presentar. Y es este mapa, dónde está y qué dimensiones tiene. Y lo segundo que se trata nuestro documento es identificar, bueno, ¿y quién vive ahí? ¿Y quién, de quiénes son estos territorios? Y eso, y pues nos llevamos datos alarmantes. Resulta que en el área de exploración y extracción tenemos una población de más de 6 millones de personas. 1,5 millones de estas personas son mujeres en edad reproductiva, y, es decir, población que es altamente vulnerable y en caso de embarazo, y 1,250,000 personas sin derecho a biencia a servicios de salud, y 600,000 de estas personas son niños, niñas de primera infancia, de 0 a 5 años, que también pueden ser potencialmente los mayores afectados, y habitan más de 800,000 hablantes de lengua indígena, y todo esto ocurre en un territorio de 7.7 millones de hectáreas, y que sería lo que estaría más o menos Pemex volteando a ver como un territorio potencial. Y esta población...
1: ¿Cuántos? ¿Siete puntos?
0: 7.7 millones de hectáreas.
1: ¿Es el universo potencialmente susceptible de ser explotado por fracking?
0: Es correcto.
1: ¿Qué estados principalmente?
0: Coahuila, Nuevo León, Tamaulipas, Veracruz, y San Luis Potosí, Hidalgo y Puebla.
1: ¿Y de estos estados se tienen los específicos lugares donde podrían explotar?
0: Claro, y eso es justo el análisis.
1: Es el mapa
0: el
1: que van a presentar.
0: Eso es
1: justo lo que van a presentar hoy a las 10.
0: Exactamente, y a partir de ahí pues poder calcular cuántos pozos nuevos se tendrían que perforar y fracturar, cuál es el costo económico de estos pozos, y cuánta agua se tendría que utilizar. Y entonces, y sobre todo, la ecuación de... Cuando vemos las afectaciones, el nivel de magnitud de las afectaciones contra el supuesto beneficio que esto traería. Y resulta que el beneficio es muy efímero. Y estamos hablando de 5.9 años de consumo de petróleo y 3.7 años de consumo de gas. A eso equivale más o menos extraer estos recursos.
1: Y los efectos... diversos, son múltiples.
0: Los efectos que tenemos en volumen de agua consumido, en contaminación de agua, en emisiones atmosféricas, en actividad sísmica y, por supuesto, afectaciones a la salud, desde malformaciones congénitas en recién nacidos, y cáncer, enfermedades respiratorias. No tenemos una colección de impactos y una devastación del territorio y que no se justifica. No, por eso, justamente, es que tenemos... Muchos países alrededor del mundo, Alemania, Escocia, y Francia, Nueva York, Washington, bueno, los estados en Estados Unidos, donde se ha prohibido el fracking, claro.
1: ¿En dónde sí?
0: En donde sí, por ejemplo, en Pensilvania, en Oklahoma, en Texas, y donde la evidencia, y tras 20 años de una actividad comercial intensiva, pues la evidencia científica se acumula en miles de artículos con revisión de pares publicados en revistas científicas que dan cuenta de los impactos a la ganadería, como sería el caso de Coahuila, a la agricultura y a los recién nacidos, a la población en general, ¿no? Entonces, la evidencia científica se acumula, y mientras que pues los supuestos beneficios pues no resultan tantos.
1: ¿Qué se espera de este grupo o esta comisión de expertos que nombró la presidencia? Ha ido cambiando, ¿no? Me decías antes de entrar al aire que se ha ido modificando en número. Se presentó a un grupo de personas que se les presentó como los especialistas que darían su punto de vista, su valoración técnica para tomar una decisión. ¿Qué ha ido pasando con este grupo de personas?
0: Es correcto. Del primer grupo. Comité, de la primera integración que fue presentada en la mañanera públicamente, y que vaya, era inaudito ver casi cómo se arrebataban el micrófono para decir que el fracking estaba todo bien.

0: ¿no? Inclusive creo que por ahí Raúl Bennett, colaborador de aquí, decía, le decía a la presidenta, oiga, pues ya tienen la decisión tomada, ¿no? ¿De qué están hablando?
1: ¿Qué va a consultar si ya está tomado?
0: Y de ese primer escenario, sabemos, y recientemente se publicó en algún medio, de la nueva composición del comité, y donde, bueno, parece que hay una minoría posteriormente incorporada de voces críticas y de voces que han estado pues brindando los argumentos no solo ambientales, sino también energéticos, de por qué pues resulta que esto es inviable. Pero este comité está sobre todo dominado y pues por el resto de ingenieros petroleros, de gente que tiene participación activa económica en el sector y del interés de una Secretaría de Energía y de Pemex y por realizar esta actividad, ¿no? Y seguramente también tenemos la presión de Estados Unidos por abrir el mercado mexicano a las empresas estadounidenses, que son finalmente las que pueden hacer fracking. En México se ha realizado fracking, sobre todo en yacimientos convencionales, pero en todos los casos siempre Pemex ha tenido que contratar a empresas extranjeras, Schlumberger, Halliburton, Baker & Hughes, que son las empresas que tienen la capacidad para hacer la fractura. Entonces, bueno, en México, como vemos, de esta supuesta soberanía energética, nos queda muy poquito, ¿no? O sea, es una. Y lo que se podría obtener es poca cosa, y frente a un costo económico altísimo, un volumen de agua inaudito, ¿no? Y estamos hablando de más de 190 millones de metros cúbicos de agua. Y que esta cifra es demasiado para lo que podemos comprender, pero la podemos traducir, digamos. Imaginemos que cada mexicano, de los más de 120 millones que somos, cada mexicano tuviera que poner una pipa y media de 10.000 litros cada una. Esa es la cantidad de agua que requiere Pemex para hacer fracking. Y esto es el trabajo del comité. El comité tiene no solo que decir si hay
1: Agua
0: un.
1: reciclada, agua, ¿agua qué?
0: Pues bueno, les gusta mucho decir que el fracking no utilizaría agua, ¿no? Agua dulce. A lo cual siempre respondemos, bueno, es maravilloso. Entonces empecemos por prohibir el uso del agua dulce para fracking, si lo que están diciendo es verdad. Pero desde luego eso, pues, parecería un mal chiste porque no hay fracking sin agua, no hay tratamiento de agua. Lo hay de manera experimental, pero no con viabilidad comercial. Y esta falta de viabilidad comercial tiene que ver con el alto costo y que tiene o que le agregaría todavía al barril de petróleo. De por sí, extraer hidrocarburos, gas o petróleo, frente a una extracción convencional, ya es de 4 a 5 veces más costoso. El barril de petróleo resultante es 4 o 5 veces más caro. Si todavía a eso le tienes que agregar el tratamiento del agua, pues pierdes la factibilidad económica. Ya no es viable seguirlo haciendo. Y esa es la razón, a nivel global, que si bien pueden existir tecnologías experimentales, estas no se implementan a nivel comercial. Y vemos los resultados de esto. No solo es una cuenta de si sale o no sale. Vemos los resultados de manera tangible. En el caso de Texas, en Midland, que es como el epicentro del fracking a nivel global, pues ahí lo que se tiene son estas piscinas, estos grandes depósitos de agua envenenada. Bueno, la industria le llama agua de retorno, agua producida, que es el agua que sale del pozo y a veces se puede recuperar bastante, a veces bastante menos. Pero toda esta agua envenenada queda en estos depósitos al aire libre y evaporándose, lixiviándose, afectando la salud de todos alrededor. Y esa es la realidad de cómo el agua no se trata. Esto es lo que ocurre el día de hoy en Texas, el mayor lugar de fracking en el mundo, ¿no? Entonces, pues no hay una viabilidad económica que permita tomar otras alternativas. Y entonces, bueno, pues lo que esperaríamos de este comité es que haga eco de la mejor ciencia internacional. Recientemente se publicó una carta de casi 180 científicos mexicanos e internacionales y de personas académicas que urgían respetuosamente al comité y a la presidenta y a que hicieran eco, por ejemplo, del compendio de hallazgos médicos y científicos, que este documento, este compendio, tiene más de 2.300 artículos científicos, investigaciones, que han documentado todos los impactos al aire, al agua, al suelo, a la salud del fracking alrededor del mundo. Entonces, pues de personas científicas a personas científicas decían, por favor, hagan caso de la mejor ciencia internacional, en la que, por cierto, hay que decir, en este comité, pues violentando cualquier disposición de nuestra propia ley de ciencias en México, como de la Corte Interamericana de Derechos Humanos, pues no se tiene la presencia de personas de pueblos indígenas cuya ciencia, cuyo conocimiento está protegido por ley como parte de la mejor ciencia disponible.
1: Bueno, ayer se presentó la propuesta de iniciativa de ley general para los pueblos originarios, para los pueblos indígenas. Ayer la presentó Adelfo Regino en la conferencia matutina. Pues en el mapa general de esta iniciativa de ley que estará por presentarse en algún momento, pues se habla de tomar la opinión y que se tome en cuenta a los pueblos originarios para cualquier circunstancia que venga. Me imagino que incluido el fracking, o debería estar en ese mapa.
0: Pues bueno, la consulta es un tema polémico, ¿no? Cuando la consulta llega impuesta en los tiempos del Estado y con la gente definida por el Estado, pues normalmente lo que sale de ella, pues ya lo podemos esperar, ¿no? Salen consultas amañadas. Estamos viendo ahorita el caso de Topolobampo con la planta de amoníaco, ¿no? Donde las comunidades que están inmediatamente cercanas a la planta y pues resulta que votaron, dijeron, aquí no. Y claro, la consulta fue diseñada incluyendo comunidades lejanas que curiosamente dijeron que sí, ¿no? Y entonces, la consulta es un tema bien polémico. Y en muchos casos, muchos pueblos indígenas y originarios lo que dicen, bueno, consulta, pues ¿por qué no mejor una autoconsulta en nuestros tiempos, en nuestros cánones? Y nosotros les decimos, no vengan desde allá. Entonces, bueno, creo que hay mucha... y pues mucha polémica todavía y en torno a si ese sería un camino viable o simplemente el respeto a los territorios. Y hay que recordar que en la Huasteca Potosina y en el norte de Veracruz hay más de 200 ejidos y comunidades que han declarado sus territorios libres de fracking. Y eso ya es una autoconsulta, ¿no? Ellos decidieron en sus reglamentos internos que ahí no. Y la preocupación que tienen todavía estos pueblos es, bueno, ¿qué pasa ante un escenario? No sabemos, pero un escenario que dijera, bueno, en tu ejido no, y respeto tu territorio y tu ejido no, pero afuera de tu ejido sí. Y donde...
1: ¿Y que se para el tejido a unos metros de tejido?
0: Claro, ¿no? O sea, a unos metros, a 100 metros, a un kilómetro, donde las afectaciones documentadas en la ciencia internacional, pues las afectaciones directas a la población, a las mujeres embarazadas, a la respiración, a la mayor incidencia de cáncer, ocurre de manera directa en 15 kilómetros en torno a un pozo, ¿no? Y veíamos el caso del kinder y la primaria a las que le construyeron la refinería de Dos Bocas, muro con muro, y donde Pemex y la presidenta decían en la mañanera que no les afectaba. Hay un reglamento de escuelas que indica que una instalación de ese tipo no puede estar a más de mil metros de distancia de una escuela. No tiene que haber una distancia de 1,000 metros al menos. Aquí la construyeron barda con barda y dijeron que no les afectaba. Y entonces, ¿qué podemos esperar de un escenario donde dijeran, bueno, te hago una consulta o resulta que aquí no, pero afuerita sí? No, ese escenario no está planteado oficialmente, pero estamos imaginando que podría llegar a construirse.
1: Ni más ni menos, pues ahí está el tema. Manuel Llano Vázquez Prada, en cualquier momento pues se tendrá que anunciar el gobierno qué resultó de la consulta a los especialistas. Y veremos qué tipo de situación se da, en pocas palabras, pero no hay un plazo fijo, no hay una fecha determinada, pero se espera que pronto, porque ya trabajaron cuántas semanas o meses.
0: Pues justo la fecha que había anunciado la presidenta, digamos, quizá de manera informal, pero había dicho que 2 meses a partir de que se presentaba, ya se cumplió. Y
1: en cualquier momento la presidenta de la República hablaría del fracking y en cualquier momento sabríamos qué tipo de decisión tomó el gobierno de la República en un tema que era tabú, ¿no? Para su grupo político.
0: Pues sobre todo recordemos que la presidenta llegó y a ocupar el cargo que tiene y con la promesa de prohibir el fracking, ¿no? Esto fue del llamado Plan C, una de las 20 iniciativas.
1: ¿Quién la hizo cambiar de opinión?
0: ¿Quién la hizo cambiar de opinión? Y parecería que hay muchos intereses, ¿no? Y sin lugar a dudas, desde Estados Unidos hay un interés grande, pero también el interés es de Pemex y también el interés será de muchos prestadores de servicios del sector petrolero que ven ahí un gran negocio. Y entonces, bueno, pues sí, hay este cambio radical de opinión donde México votó por la prohibición del fracking. La presidenta lo decía, México votó por la reforma judicial. Bueno, México votó por la prohibición del fracking. Nada más que en este caso no se está tomando en cuenta. Y déjame adelantarte del estudio que vamos a presentar en un ratito, pues que justo queremos decir, y digamos los principales hallazgos, es que no estamos hablando de una misma problemática replicada en todos los territorios. Estamos hablando de tres provincias petroleras, Sabinas, Burro, Picachos, Burgos y Tampico, Misantla, tres provincias petroleras, cada una con un conflicto distinto. Y porque mientras que en Sabinas, Burro, Picachos, el conflicto principal es que no hay agua. El 100% de las cuencas y acuíferos donde ocurriría el fracking, hoy por hoy están en déficit. No hay agua disponible. ¿De dónde la van a sacar? En el caso de Estados Unidos, toman el agua del río Bravo, pero México no puede hacer lo mismo. Y entonces no tenemos agua en Sabinas, Burro, Picachos. En el caso de Burgos, el conflicto es otro. Tenemos ahí una población rural sumamente dispersa. Y la mayor parte de la población vive no directamente en el área de extracción, sino en el área de impactos directos, es decir, en este radio de 15 kilómetros. Y esto nos lleva a un escenario sumamente complejo y difícil para la población local de cómo poder ejercer su derecho a la salud, su derecho al medio ambiente sano, su derecho a defender el territorio, cuando ni siquiera van a estar con el pozo enfrente, pero sí en un radio de afectación. Ese es el caso de Burgos. Y Tampico Misantla presenta otra problemática. Tiene una alta densidad de población rural, tiene más de 800,000 hablantes de lengua indígena, los pueblos Tenec, Nahua, Totonaco, y que están en toda esta región, una alta cantidad de propiedad social, ejidos y comunidades. Es decir, la complejidad agraria y de pueblos indígenas que tienen derecho a la libre autodeterminación es lo que estarían enfrentando en Tampico Misantla. Entonces tenemos tres provincias, tres conflictos, pero en todos los casos el mismo resultado, que es que no hay viabilidad para hacer fracking en México.
1: Pues ahí está el planteamiento que haces desde Cartocrítica, esta ACE que diriges, Manuel Llano Vázquez Prada. Y bueno, pues nos vamos con el tema del fracking. No puedo despedirme del todo sin preguntarte también sobre otro asunto de enorme importancia del que hablamos en su momento, que tiene que ver con el derrame en el Golfo de México, del cual, bueno, pues tú fuiste una voz muy importante y otros especialistas, que al final, pues imperó la razón, digamos, ¿no? Imperó la información que ustedes habían dado respecto a lo que había ocurrido con este derrame en el Golfo de México. ¿Qué balance haces tú que viste del minuto uno al momento lo que ocurrió con este derrame del Golfo de México, incluida pues el comportamiento institucional, el rechazar, el negar lo que estaban ustedes diciendo por un lado, y por otro lado resolver entre comillas el asunto despidiendo a unos cuantos funcionarios? Pero el responsable final, bueno, finalmente salió de la forma en que supimos. La presidenta de México dijo que Víctor Rodríguez Padilla, que era el director de Pemex en ese momento, pues le había dicho que sí le aceptaba ser director de Pemex, pero por año y medio nada más. Ajá. Y bueno, que lo invitaba entonces que iba a ser, que era un año y medio, porque se iba a la academia, ¿no? Y lo nombra en otro lado. En fin, todo lo que hemos visto de la conducta institucional respecto al petróleo, al derrame, a la información, al manejo de la información. Y luego esta terrible historia donde se muestra a Rodríguez Padilla en una circunstancia de violencia contra su esposa, que es indignante, que ya se tomaron cartas en el asunto, que hay una investigación en proceso. Pero vaya mapa completo, ¿no? ¿Qué te dice todo esto? Déjame pasar del fracking a todo esto.
0: Pues el status quo. Y
1: no, el status quo.
0: No cambia nada. Y vaya, Pemex oculta, Pemex miente, y luego lo resuelve bajo un pacto de impunidad. Hay un pacto de impunidad para Pemex, donde no importa la cantidad de derrames, explosiones. En este momento lleva más de 100 días el Pozo Crem 1 incendiado y con, en llamas. Las comunidades alrededor, en el sur de Veracruz, tuvieron que ser desplazadas. y se les inunda una refinería, se les incendia, se les vuelve a inundar, se les vuelve a incendiar. Y estos son los grandes eventos que vemos, pero están también los eventos cotidianos, los de todos los días. Los pozos, tú vas a campo en Poza Rica, en Papantla, en Tabasco, en toda la zona petrolera, y todos los pozos están burbujeando y con su charquito de petróleo, donde la gente está acostumbrada. Y recientemente me contaban de un pozo al que finalmente hasta le construyeron una casa encima, un pozo abandonado, y usaban lo que quedaba del llamado arbolito de Navidad, de la tubería del pozo, lo usaban para ponerle una mesa encima y una tabla y usarlo de mesa. Pero esto no solo es anecdótico, esto es la realidad de las instalaciones petroleras en México, donde los pozos, los ductos, las baterías de separación, las estaciones de compresión, están al lado de la milpa, están atrás de la escuela, están frente a las casas, y todos están fugando, todos están con derrames cotidianos, y ese es el Pemex, que tiene un pacto de impunidad, donde en este caso del derrame lo que vimos fue, bueno, se sancionó la mentira, pero Pemex se mantuvo impune. Y lo vemos en todo lo que ocurrió, inclusive hasta con la salida del director, pero Pemex al día de hoy no es responsable de ningún hecho.
1: Imagínate. Manuel Llano Vázquez Prada, te aprecio muchísimo que estés aquí como director de Cartocrítica. Suerte en la presentación. Quien quiera conectarse entonces al canal de YouTube
0: del Instituto de Investigaciones Sociales y en las redes de Cartocrítica a las 10.
1: A las 10 de la mañana. Bueno, pues ahí estaremos al pendiente del asunto y de la presentación de este informe, de este informe, mapa e informe del fracking sin coordenadas públicas. Y bueno, ya nos estarás contando de lo que venga. Gracias por estar aquí. ¿Eres futbolero?
0: No tanto.
1: No tanto. ¿Pero cuál es tu pronóstico para esa noche?
0: Que gane México.
1: Bueno, que gane México. Claro que gane México. Ponle marcador.
0: Me voy con el 3-0.
1: ¿3-0? ¿Quién dijo 3-0? Yo dije 3-1, ¿eh?
0: Ah, 3-1.
1: Yo dije 3-1. ¿Tú coincides conmigo?
0: Vámonos, me voy junto contigo.
1: Venga, con el 3-1. 3-1 México. Que gane México. ¿Venga?
0: Que gane México.
1: Venga, un abrazo para ti, Manuel. Gracias. Gracias por estar aquí. Bueno, pues que gane México. Gracias al público que está en nuestro buzón de voz del Mundial. Y bueno, gracias al público que está enviando mensajes de todo tipo esta mañana, porque hay muchos temas. Déjeme hacer una pausa y vamos a enlazarnos de inmediato con Jesús Esquivel de regreso en Estados Unidos. Hay noticias que contar, volvemos con él.
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3: Buenos días, Carmen. Me parece una vergüenza lo que le hicieron al equipo de Ecuador. Lo único que indica es la poca confianza que tienen los mexicanos en las capacidades del equipo mexicano y que somos un país que no tiene respeto ni educación cívica hacia los demás. Buenos días, saludos. Mi nombre es María, Colonia Benito Juárez.
4: Hola, ¿qué tal, Carmen? Muy buenos días a ti y a tu audiencia. Opinando un poquito respecto a la situación de los aficionados de México en Ecuador, pues tenemos que entender un poquito lo que es el fútbol, ¿no? Lo que genera. En estas instancias, es un mundial. Igual que tú, no comparto el hecho de ir a, digamos, a altercar o molestar a los contrincantes. Pero también entiendo un poco el sentido de sacar ventaja donde podamos sacar ventaja. Entonces, el apoyo que se está dando a la selección por medio de los aficionados, ahora sí que es indiscutible, están al pie del cañón en todas las circunstancias. Y pues el público tiene que hacerse notar. Creo yo que, no sé, pienso que es como si el público en el estadio se quedara callado para que no molestara o no presionara al otro equipo. Es lo importante, sacar ventaja donde se tenga que sacar ventaja. Así son estas instancias en cuestiones del Mundial. Y lo importante es nada más pues que el equipo mexicano salga concentrado. Creo que esa es mi humilde opinión. De igual manera, no lo comparto, pero pues también lo entiendo. Creo que son momentos especiales, son momentos únicos. Y pues ahora sí nos toca a los aficionados estar al pie del cañón en las circunstancias. Siempre con respetos, por supuesto, y dejando siempre el nombre de México en alto, con orgullo y con educación. Saludos, Carmen, bonito día. Hoy gana México. Comparto tu marcador, 3-1.
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0: Estamos de regreso esta mañana y bueno, se nos cortó la comunicación, caramba. Con Jesús Esquivel, déjeme que retomemos el hilo con Jesús Esquivel, porque es muy importante el tema. Hace unos minutos, le adelanto pues de dónde va la cosa. Hace unos momentos hablamos con Jesús Esquivel, o más temprano, con Jesús Esquivel desde Estados Unidos, y nos alertó, efectivamente nos dio la información precisa acerca de la Suprema Corte de Justicia, que el día de hoy tenía que fallar, tiene que fallar, ya falló, en relación a este tema de la ciudadanía por derecho de nacimiento. Esta es una definición clave de la historia de los Estados Unidos. Si uno nace en tierra estadounidense, es estadounidense. Si uno nace, independientemente de los padres que tenga uno en territorio estadounidense, es estadounidense. Es una enmienda que tiene 1,000 años. Bueno, no 1,000, pero tiene 1,000 años, en términos metafóricos. Y pues el presidente de los Estados Unidos emitió una enmienda y el asunto llegó al máximo tribunal de justicia de los Estados Unidos. Un tema tan importante como este, ¿se puede o no, se debe o no limitar la nacionalidad de alguien en Estados Unidos por ser hijo de indocumentados, por ser hijo de gente que no nació ahí, por ser gente que no radica ahí, por ser gente que tiene una presencia temporal, etcétera, etcétera? Los diferentes supuestos de alguien que nace en los Estados Unidos. Pues el asunto llegó a la Corte y hoy es la fecha histórica para saber qué resolvió la Corte Suprema en Estados Unidos sobre la ciudadanía por derecho de nacimiento. Jesús Esquivel, siguiendo de cerca todo esto, nos informa cómo quedó una vez que ocurrió el asunto. Bienvenido de nuevo, Jesús.
1: Carmen, pues muy buenos días. Lo habíamos hablado, en cualquier momento la Suprema Corte iba a emitir su fallo y fue un golpe político muy duro para el presidente de los Estados Unidos, Donald Trump. 6-3 el voto, aunque con la condición de John Kavanaugh respecto al por qué hay que mantener vigente a la enmienda 14 que ratifica a este país como una nación formada por inmigrantes. Y no solo eso, que la constitución política de los Estados Unidos no está a capricho del titular del poder ejecutivo. Acabo de entrar a la Casa Blanca, Carmen, y no te imaginas el movimiento de reporteros que hay en este momento transmitiendo en vivo como tu servidor, aunque nosotros, pues modestamente por teléfono, los de la televisión, todo el mundo está hablando de este histórico fallo en la Suprema Corte de Justicia de los Estados Unidos, que pues rechaza esta política antimigratoria y racista de Donald Trump, purista si tú quieres así, de querer limitar la ciudadanía estadounidense por nacimiento dentro de los 50 estados y territorios bajo la jurisdicción política y constitucional de los Estados Unidos a hijos de inmigrantes indocumentados y de otras personas que se encuentren bajo un estatus temporal en estos lugares. El fallo que ratifica lo que habían indicado algunos constitucionalistas, que este país tiene que reconocer, como cualquier otra nación, a las personas que llegan y nacen a este país con la esperanza de buscar no solo la ciudadanía, sino una mejoría para su situación. Es algo que en este fallo de la Suprema Corte que están dando a conocer, Carmen, y está en más de 7 páginas, indica que es un derecho que se tiene de manera, no solo en los Estados Unidos, sino de manera universal a la nacionalidad por nacimiento. Vamos a ver qué ocurre aquí en la Casa Blanca, porque seguramente Trump ha de estar molestísimo por este fallo de la Suprema Corte. Le rechazaron los magistrados conservadores, varios de ellos que él postuló para el puesto que ocupan en el poder judicial en los Estados Unidos. Y bueno, déjame decirte que por lo que se ve aquí en la entrada de la mansión presidencial, no está el marín que siempre se pone en guardia cuando el mandatario se encuentra en la oficina Oval. Eso quiere decir que él está en otro lugar de esta Casa Blanca, seguramente pues escribiendo o consultando con su asesor Stephen Miller,
0: ¿qué va a decir?
1: ¿Qué es lo que va a decir? ¿Qué es lo que va a decir Carmen? Porque ya había adelantado que él aceptaría el fallo de la Suprema Corte y ahora pues no tiene opción. No tiene opción, tiene que aceptar esta decisión de la Suprema Corte. En el Congreso pues no hay el respaldo que él quisiera para tratar de establecer un proyecto de ley que llevara a ese camino. Lo cierto es que este es un golpe político muy duro a su política antimigratoria.
0: Sin la menor duda. Pues esta Corte Suprema ya frenó esta orden de Donald Trump y mantiene, pues, de esta manera la ciudadanía por nacimiento. Si alguien nace en los Estados Unidos por ese hecho, es considerado ciudadano estadounidense. La Corte, bueno, lo que hace es invalidar esta orden de Trump. Se invalida la orden ejecutiva, sí. Básicamente, que es lo que estaba en juego.
1: No la ratifica. No ratifica la orden ejecutiva, la anula.
0: La anula.
1: Eso es lo que hace.
0: Anula la orden ejecutiva que emitió Donald Trump y esto ocurre un día como este que se considerará para la historia 30 de junio, el día que la Corte le dijo no de esta forma a Donald Trump.
1: Lástima, Carmen, que no puedo hablar por teléfono y filmar al mismo tiempo, pero si vieras la actividad que hay aquí en los medios de comunicación, todo mundo hablando de esta decisión.
0: Pero ahorita que nos cuelgues, puedes grabar.
1: Ahorita que les cuelgo,
0: ahora que nos cuelgues y nos mandas esa imagen, porque ya la estamos imaginando.
1: Y te digo que Trump no está en la oficina oval porque no está el marín que siempre vigila la entrada principal. Eso indica que él está en otro lugar en esta mansión. Y yo insisto, posiblemente hablando con Miller, quien es considerado pues el arquitecto de todas estas acciones antimigratorias y racistas de Donald Trump. Y bueno, vamos a ver qué está, que estar pendientes de lo que escribe en su cuenta en Truth Social, porque seguramente pues no va a ser nada modesto en su manera de expresar su coraje y rabia ante esta situación que ya se dio en la Suprema Corte. Y creo que aquí, más que decir que es, en términos políticos, una derrota para Trump, es sin duda un día histórico por preservar los preceptos constitucionales de los Estados Unidos, que como dices tú, pues en términos figurados tienen 1,000 años.
0: Exactamente, estamos hablando de algo de 1800 y pico, y al final de cuentas, bueno, pues esto estaba como en el aire, y siempre queda la duda, ¿no? Porque pues se ha dicho que la Corte Suprema de Estados Unidos, los que invitó Trump a ser ministros de la Corte, bueno, titulares de estos espacios, algunos son cercanos a Trump, o se ha dicho eso, pero al final de cuentas, acabó siendo un tribunal que, asumiendo su propia autonomía y poder, de esta manera, en Estados Unidos decidió poner freno a la intención de Donald Trump de limitar la ciudadanía por nacimiento para hijos de inmigrantes indocumentados. Y bueno, ahí, para efectos prácticos, la mayoría de origen mexicano, ¿no?
1: Así es, la gran mayoría de origen mexicano, aunque no es retractivo esto que quería Donald Trump.
0: No es retractivo.
1: Pero los más afectados serían los inmigrantes indocumentados y, como explicamos hace un rato, Carmen, iba a ser bastante complicado, costoso, cómo instrumentar si la Suprema Corte hubiera sido a favor de lo que quería Donald Trump. Ahora, incluso hasta Kavanaugh, quien se considera un juez altamente ultraconservador, dijo sí, pero ya da una explicación. Pero en términos constitucionales y judiciales, el pero ya no cuenta. Votó y se acabó.
0: Y se acabó. No fue unánime, 6-3, ¿no?
1: ¿Perdón?
0: No fue unánime.
1: No, 6-3.
0: 6-3. 6-3, la mayoría, 6-3. La mayoría, bueno, sí.
1: Aún cuando hubiera sido 5-4, lo que cuenta es mayoría.
0: Sí, totalmente. Totalmente, pues momento histórico para los Estados Unidos y, bueno, a nivel internacional por las implicaciones que tiene la potencia. Cada cosa que ocurre en la potencia, bueno, tiene derivaciones diversas en los otros países del mundo por obvias razones en este caso.
1: Sí, sin duda, y creo que esto da incluso para discusión en todo el mundo, porque no solo, aunque la mayoría sean mexicanos los afectados, hay gente de todos los países. Y justo ocurre, fíjate, ahorita lo pensé, en la celebración de un mundial de fútbol.
0: Bueno,
1: que se está llevando a cabo en los Estados Unidos, en donde se aplaude precisamente el que las naciones de, o la gran mayoría de las naciones del planeta que calificaron para este torneo, se unan para celebrar algo, un deporte, que demuestra que en una cancha de fútbol no entra la política, no entra los intereses de algunos gobernantes, aunque sí los intereses de organizaciones como la FIFA, que solo busca hacer billete, Carmen, pero se celebra eso, el crisol racial unido por un balón. Y me parece que lo que ocurre el día de hoy pues es para ponerse como marco en la celebración de este mundial.
0: Ni más ni menos, Jesús Esquivel, pones el dedo en la llaga, pones precisamente el foco donde está la gente. Finalmente, este es el tema, se trata de las personas, se trata de lo que impacta en las personas una resolución de este nivel por parte de la Corte Suprema de los Estados Unidos. Pues historia la que nos estás contando, Jesús, seguiremos hablando y si tomas imágenes, compártelas con Aristegui Noticias y con Radio Centro para que podamos platicar qué está ocurriendo en la Casa Blanca, el gran movimiento que hay, obviamente, de medios de comunicación, porque ese es un tema de enorme importancia allá en estos momentos, allá, acá y acullá.
1: Así es, ahorita cuelgo y les mando un videito y hay que estar pendientes de la reacción de Donald Trump.
0: En cualquier momento lo sabremos y lo contaremos en este programa. Gracias, Jesús, un abrazo, buen día.
1: Muy buenos días, Carmen.
0: Buenos días, pues ahí está, invalidaron la orden de Trump para negar ciudadanía por nacimiento en los Estados Unidos.

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1: ¿Qué tal, Carmen? Buenos días, Alfredo Lara de Franklin, Tennessee. Bueno, hay que irnos a eliminatorias anteriores, cuando México también va especialmente a Centroamérica, ellos tienen el mismo recibimiento. Digamos que es parte del extra cancha que se da. No lo justificó, no se justifica. Al final de cuentas, esto es un entretenimiento nada más. Es un partido de fútbol, se tendría que ver de esa manera, pero pues hay mucha gente que es fanática, no, a lo mejor vamos a decirlo en estos términos, no tiene algo mejor que hacer. Esperemos que no se nos, que no haya un karma, por decirlo así, y Ecuador gane el partido. Mi pronóstico es que se van a penales y México va a ganar, pero pues no se sabe. Como dije, esto es un entretenimiento, pues, y no hay que verlo más allá. Y pues bueno, buena suerte a la selección, buena suerte a todos. Alfredo Lara desde Franklin, Tennessee.
2: Hola Carmen, buenos días. Mi nombre es Luzma Parra. Te saludo desde Minnesota. Esperando que hoy México gane 1-0 el partido y pasemos por fin a ese quinto partido y que los mexicanos pronto entendamos que nuestro enemigo no es el que se alegra por el fútbol, sino los narcopolíticos que nos tienen sumidos en esta crisis de desaparecidos y llenos de tanta corrupción. Soy tu más fiel admiradora. Muchas felicidades por ese premio que recibiste. Más que merecido. Gracias.
3: Hola, Carmen. Erika Tamaura desde Houston, Texas. Y claro que va a ganar México. Y va a ganar México hoy porque este mundial se está convirtiendo en un mundial impredecible, ¿no? Y con lo de Paraguay y con lo de Marruecos, como que todos los analistas están hablando como de este nuevo orden, ¿no? Del mundial, este nuevo orden donde la vibra, la energía está haciendo que cosas interesantes pasen en la cancha. Anoche veíamos mi esposo y yo el partido de Paraguay y el partido de Marruecos y realmente fue bien, bien emocionante. Yo no soy una persona que vea el fútbol, mi marido sí. Entonces, ayer el haber yo gritado cuando Marruecos ganó con ese penal fue para mí descubrir algo bien interesante. Porque pues no soy fan del fútbol, pero sí soy fan como de las emociones, ¿no? Entonces, un saludo a toda la gente que sí es súper, súper fan del mundial. Y yo hoy, junto con mi marido y mi familia, desde aquí de Texas, vamos a estar aplaudiendo y gritando por la selección. ¡Vamos, México!
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5: José Ramón Cosío, doctor, buenos días, bienvenido, ¿cómo estás?
6: Hola, Carmen, buenos días.
5: ¿Cómo vas a quedar esta noche? Esta noche, Ecuador, México.
6: Fíjate que
5: ya te oí en este corte que tú, bueno, no corte, era un espacio aquí. Estamos oyendo el buzón de voz. Muchísimas gracias al público que está enviando mensajes, muy buenos siempre.
6: Sí.
5: Gracias por sus mensajes. Y te estaba hace un momento escuchando en tu sesudo análisis.
6: Tanto no, tanto.
5: Futbolero. Tenemos un tema muy serio que es el de las drogas y el delito, que es muy importante por el informe de la ONU. Sí. Punto y aparte hablaremos de ello. Pero a ver, dime tú qué va a pasar esta noche. ¿Te pareció un exceso el 3-1 que lancé y que Manuel me compartió?
7: Sí, Manuel sabe mucho de fracking.
5: Manuel Vázquez.
7: Ya le dije, muy
5: Manuel,
7: bueno.
5: Manuel Llano Vázquez bueno. Prada es un gran experto en fracking y tú dices que es bueno en fracking y ya.
7: No, no sé si en otras cosas.
5: ¿En fútbol, no?
7: En ese, no.
5: ¿El 3-1 piensas que es de amateurs?
7: No, no tanto, no dije, pero yo creo que, fíjate, ¿qué pasa si empata? Me da la impresión porque...
5: ¿Tú qué crees, que va a empatar?
7: Yo creo que van a empatar. Y luego
5: ay,
7: se van
5: pero qué aburrición, como que empatar.
7: Oye, pero bueno...
5: Bueno, empatar no está mal, con Ecuador.
7: Y con Ecuador, que tiene 6 o 7 jugadores de primerísimo nivel.
5: Mismos jugadores que deben estar desvelados,
7: sí.
5: Muy fastidiados por sí. La mala cosa que sucedió ayer con los aficionados que fueron a jugarle de mala...
7: Sí.
5: Además de que les fue mal con el avión porque eran 3 horas de vuelo de Estados Unidos a México y se echaron 8.
7: 8.
5: Y luego llegan al hotel,
7: sí.
5: Ahí en Santa Fe, y les hacen una fiesta, claxon, trompetas,
7: todo.
5: Canciones,
7: sí, eso no
5: juegos es... pirotécnicos.
7: De todo.
5: ¿Qué cosa?
7: Pero tiene 7 jugadores. Yo esto, una persona, Marina, me contó el sábado que Ecuador tenía 7 jugadores de primerísimo nivel jugando en Europa, en los grandes equipos. En el Paris Saint-Germain, no, no, etcétera. Me dijo, no es así un equipo para menospreciar. Entonces yo creo que va a ser un juegazo. Luego está el tema de la lluvia, porque parece
5: la
7: que
5: lluvia,
7: pronostica
5: la lluvia,
7: todo
5: sí,
7: el día.
5: Sí, la lluvia.
7: Entonces, pues...
5: ¿Qué dices, 1-1?
7: Pues,
5: penales.
7: No, yo creo que vamos
5: uno,
7: a ir
5: a penales.
7: Sí.
5: Qué dramático. Van a ver Alemania. ¿Qué te pareció Alemania? ¿Qué pareció Holanda? ¿Marruecos?
7: Marruecos.
5: ¿Paraguay?
7: Sí.
5: ¿Qué te pareció eso?
7: Ay, mira, la verdad que me dio mucha alegría.
5: ¿Te dio alegría que ganara Paraguay?
7: Pues
5: mira. ¿Te dio alegría que ganara Marruecos?
7: Sí, me dio mucha alegría, porque yo tengo esa tendencia a ir el débil, entonces...
5: Ya dijimos que tú le vas al toro en las
7: corridas. Yo le voy al toro en las corridas. entonces me dio mucha alegría ver los paraguayos que van, y el porterazo que tiene, ¿no? Qué barba ese muchacho.
5: Impresionante.
7: Impresionante. Y luego el otro caso, el de Marruecos, también el portero ahí parando con una mano, una cosa muy impresionante. La verdad es que sí, muy impresionante.
5: Muy impresionante. Bueno, pues yo creo que va a ganar México, a diferencia tuya. Yo pienso que es 3-1 para México y tú 1-1 y penales. Veremos
7: y penal.
5: Qué dice la historia.
7: Y el martes que entra aquí
5: Ahí veremos qué dice la historia. Punto y aparte. Bueno, ahí está nuestro buzón, el buzón del Mundial para el público que está siguiendo el programa. Y bueno, detengámonos en este estudio, en este informe, José Ramón, muy fuerte.
7: Muy fuerte.
5: Ayer hablamos con un representante de esta oficina de la ONU, una oficina para drogas y delito de la ONU, que presentó el informe mundial. No es un informe que se haga por país, y aunque es un informe global, México está de manera muy específica ahí nombrado.
7: Sí.
5: Y está nombrado de diferentes maneras. Es un informe muy fuerte donde nos coloca como país en una situación bastante delicada, no solo por nuestro papel central, digámoslo así, en términos de lo que ocurre con el tema de las drogas y el delito a nivel mundial, sino porque además nuestra propia realidad habla de un incremento de consumo.
7: Exactamente.
5: De consumo de metanfetamina. La droga más consumida en el mundo es la marihuana. La reina de la droga sigue siendo la marihuana. Punto. Pero hay crecimiento de las drogas sintéticas y en el caso mexicano hemos visto crecer nuestro propio consumo. ¿Qué viste en el informe?
7: Mira, primero creo que es muy importante, y yo no recordaba desde cuándo empezó este informe, y es un informe mundial que se hace de 1997. Esto para ponerlo en contexto, para que después no se diga, bueno, es un ataque contra México, es un informe global de 1997 a la fecha que se hace anualmente y va teniendo esta determinación. Lo segundo que me llamó la atención es que dice que en la última década ha aumentado el consumo global de drogas casi en un 33%. Esto me parece brutal porque te está hablando de unas magnitudes impresionantemente amplias en este caso. La tercera cuestión es la que tú decías, es que se ha ampliado hacia drogas sintéticas. Ya no son opio desde la caída de Afganistán, aunque México, señala el informe, tiene un papel bien importante en el cultivo de opio, desde luego, y en la producción de drogas derivadas del opio, pero sobre todo tiene que ver con el asunto de las metanfetaminas y en general las drogas sintéticas. Y la cuarta cuestión, que también me pareció muy relevante, está aumentando la violencia y la inseguridad que ver con las drogas. Entonces, no solo es que las personas consuman más, sino que estamos teniendo más acciones violentas, más crimen, más delincuencia asociada con las propias drogas. Lo que sí me pareció que le faltaba al informe, o al menos yo no lo alcancé a leer en los datos, es que no hay una referencia a todos los mercados financieros. No, es como si las drogas anduvieran por su lado. Sí, sí, pero ¿dónde se lava el dinero? ¿Cuáles son las transferencias? ¿Cómo está el sistema bancario? Es así, esa parte como muy, muy limpia, ¿no? Es decir, es un, otra vez, un problema de delincuentes, pero no es un problema de financieros, no es un problema de empresarios. Yo al menos en la parte, lo leí, las cuatro partes del informe, que son realmente muy buenas, me parece que sí es muy importante que en otros informes, digo yo, ¿quién soy para decir las Naciones Unidas lo que tiene que hacer?
5: No, pues como pero, analista, como, pero, como analista, analista crítico del asunto, oigan, no, ¿por qué no se meten en el tema del dinero criminal? Es un negocio criminal gigantesco, bruta. Y es lo que permite que ocurra todo lo demás.
7: Exactamente. Entonces, oiga, ¿y cómo son las transferencias, el sistema bancario?
5: ¿Dónde se lava la lana?
7: ¿En dónde se lava?
5: ¿En los países? ¿En dónde está el sistema bancario?
7: Mientras no enfrentemos eso, vamos a seguir pensando entonces que es un fenómeno de productores, de consumidores, y así bastante limpio, y ahí arriba en las grandes esferas.
5: Drogas y delitos, pero no. Financiero.
7: Pero no financiero. Entonces, ahí esa fue la parte que me dio. Ahora, en la parte de México, sí, tú coincido totalmente. Primero, lo que dice, desde Afganistán se ha movido muchísimo todo el tema del cultivo amapola en México. Yo pensé, francamente, que eso había disminuido entre nosotros, pero dice, no es un asunto en ese sentido menor. Después, el otro tema es la presencia global de los mexicanos en todo el mundo, por eso es global, o en unas partes muy amplias del mundo, en los mercados ilícitos. Ayer tuviste al profesor Rodríguez de la Universidad de las Américas en Puebla, que estuvo señalando, buenísima entrevista.
5: Gerardo Rodríguez Sánchez Lara.
7: Gerardo Rodríguez Sánchez Lara, que nos estaba diciendo, bueno, en Polonia están deteniendo, en sí, África.
5: No, tremendo.
7: Tremendo. Y
5: el know-how mexicano. El know-how y las instalaciones con mexicanos.
7: Exactamente.
5: En estos lugares del mundo.
7: Exacto, porque
5: el efecto cucaracha que hace que se vayan hacia otros lugares del mundo.
7: Eso. El efecto cucaracha, que decir, los mexicanos están yendo a un montón de lugares en el mundo a llevarles la tecnología para hacer sus propias metanfetaminas, y ayer lo decía muy bien, para abrir sus mercados. Entonces decía, en toda la parte, ¿te acuerdas que fue muy interesante toda la parte de India? Porque de ahí tienen otros países hacia Asia. Hoy viene una noticia, no sé qué tanto tenga esta veracidad, simplemente la pongo, pero hoy la agencia de comunicación rusa dice que los cárteles mexicanos están entrando muy fuertes a Ucrania. Hay que tomar esto.
5: Hay que tomarlo con distancia.
7: Con toda distancia.
5: Pero lo dice Rusia, la inteligencia rusa dice que Ucrania está favoreciendo con México y los cárteles mexicanos el ingreso de las drogas allá.
7: Allá, y que los mexicanos están yendo allá para desde ahí entrar a Europa. Digo, no sé, no puedo yo eso desde luego decir si es correcto, incorrecto, exagerado, menos exagerado, no lo sé, pero otra vez hay un llamado de atención sobre estas cuestiones. La otra cuestión que también me parece que, y es la que tú estabas diciendo, que el informe de Naciones Unidas dice, bueno, México, esta idea del país de paso, que aquí simplemente era el trasiego, etcétera, ya no se sostiene más. Dice, ha aumentado brutalmente los consumos de distintos tipos de droga en el país, y es un problema desde luego de salud pública, pues también es un problema de violencia. Y el otro que me pareció bien interesante es que hace referencia al uso de los drones por parte de las delincuencias organizadas mexicanas en la frontera. Y te acordarás que hace algunos días alguna de las explicaciones o justificaciones, más allá de que no las comparta, que daba el Departamento de Estado es: vamos a atacar a los mexicanos porque los mexicanos nos pueden sobrevolar drones y causar daños en territorio estadounidense. Esto se asocia muchísimo, muchísimo con estas consideraciones. Al finalizar de leer el informe me quedé con una historia, una hipótesis, y que me parece bien, bien delicada. A ver si la puedo primero expresar y a ver si me puedo dar a entender, porque es densa. Y el punto es, ¿no será que empieza a haber una idea en el mundo? Desde luego Estados Unidos la ha estado sosteniendo, donde el Estado mexicano, al favorecer y al permitir o al darle tanta permisividad a los cárteles de las drogas, es un Estado, el mexicano, que está favoreciendo la presencia de los propios cárteles mexicanos en el mundo. Esto, de verdad.
5: No deliberadamente.
7: No deliberadamente, pues sí, como aquí. Okay. Y, oye, y como están diciendo, y sí. me quedé ahí, porque cuando termina dije, si esto, muy fuerte, si esto lo asocias con lo que dice Trump, que es un narcoestado, ahora te están diciendo los rusos bien o mal, te están diciendo las policías, oiga, ¿por qué hay tantos integrantes de las delincuencias mexicanas en el mundo? ¿Esto es una acción que se debe solo a las propias delincuencias o hay una permisividad, no sé si intencional o qué tan intencional, de las propias autoridades mexicanas que permite esa extensión tecnológica, de conocimientos, etcétera? Luego espero yo que en otros informes veamos también cómo son los manejos de dinero de las delincuencias en el mundo. Y entonces, si este fuera así, lo pongo simplemente como hipótesis de verdad, entonces diría, bueno, entonces el Estado mexicano es algo sobre lo que tenemos que ir como con mucho mayor actividad, con mucho mayor inteligencia, con mucho mayor presencia, porque su no combate, su permisividad, su condición de narcoestado, todo esto es hipotético, pues está permitiendo una extensión de sus cárteles en todo el mundo.
5: Pues con eso nos vamos, doctor.
7: Así es.
5: Así nada más.
7: Así nada más.
5: Así nada más. Pues ahí está el informe, ahí está el papel que le dan a México, sí, en este informe, que es un informe, como decíamos, global. Sí. No es un informe por país, pero aunque no es un informe por país, México está ahí por obvias razones y todo lo que significa esto para nosotros. Así que seguiremos hablando del tema. Como siempre, gracias por estar aquí.
7: Gracias, querida.
5: Y ya estaremos hablando.
7: Gracias.
5: Dijiste 1-1, ¿verdad?
7: Dije empate, no. El 1-1 ya fue propina tuya.
5: No, este, dijiste 1-1.
7: No, dije empate
5: fuera del
7: y penaltis.
5: Lo dijiste fuera del aire, yo pienso que lo dijiste fuera del aire, pero bueno, ya, entonces empate.
7: Empate.
5: Tú vas por los penales.
7: Yo creo que sí, fíjate.
5: A ti lo que te gustan son los penales.
7: No, no, tanto no, pero creo que por ahí va
5: la cosa. Son muy sufridores, ¿no?, los penales.
7: Son muy, bueno.
5: Muy sufridores.
7: Aunque fíjate, no sea tu país, yo ayer con este, y este, de veras que me impresionó este muchacho que mete así con la mano este. Dije,
5: el de Marruecos.
7: Sí, con una mano, pum, dije, wow, este, me impresionó mucho la fuerza de estos chicos.
5: Oye, ¿ya te contó alguien cercano a ti cómo se ponen las fiestas del Fan Festa?
7: Me han contado, me han contado.
5: Sí. ¿Qué te contaron? ¿Qué pasa ahí?
7: Bueno, que eso.
5: Porque te quiero decir una cosa, y al público, por supuesto. El gobierno de Ciudad de México habilitó 60 puntos gratuitos para ver el México-Ecuador, y el operativo para este martes incluye personal de seguridad, movilidad, protección civil, salud, servicios urbanos, además de 800 contenedores para basura, que la basura es todo un tema.
7: Un tema.
5: Pero no solo la basura, sino el relajazo que se tiene, ¿no?
7: Mira, una persona, así voy a decirlo, tocaya tuya, me dijo que las gentes que la lanzaban por arriba, una señora en silla de ruedas, me dijo que se había pasado la mejor diversión del mundo allí.
5: A una señora con silla de ruedas la aventaron.
7: La
5: subieron y bajaron.
7: Y otra chica decía, es mi mamá, y a la señora la maltearon, así la subieron en una manta, la mantearon. Me dijo que había pasado un tiempo muy respetuoso, muy alegre, muy divertido. Otra cosa dice que está muy de moda ahora es las botargas del doctor Sim, que había 40 botargas del doctor Sim.
5: Es una propaganda impresionante. El doctor Sim es un experto en promoverse, sí, porque es buenísimo, porque sí, sale la botarga y todo el mundo se lo rodea y demás.
7: Entonces,
5: ¿cuántas botargas?
7: Pues había creo que 11 y luego jugaba las botargas y las botargas, una salía como en tanga, o sea, no, me contaban unas cosas.
5: ¿En tanga?
7: En tanga, ahí don Simi andaba, mírate nomás tú, como atentadillos al pudor, pero andaba ahí el doctor Simi, dice que una cosa fantástica, tu tocaya.
5: Fantástica, ¿verdad? Saludos a Mari Carmen,
7: gracias,
5: un abrazo para ella.
7: Gracias.
5: Bueno, nos vamos con esto, vamos a una pausa, ¿tenemos pausa o tenemos otra cosa? Tenemos una pausa y regresamos, tenemos varios asuntos importantes, volvemos con ustedes.
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8: Hola, Carmen, ¿cómo estás? Muy buenos días. Pues yo también estoy de acuerdo contigo. Yo creo que estoy muy contenta porque México ha demostrado ante el mundo que no somos solo ese país de narcotráfico, ni crimen organizado, ni desaparecidos. Es algo que existe, obviamente existe, pero era un estigma que también ya llevábamos cargando todos los que nos levantamos todos los días a trabajar, y que no somos ese tipo de mexicanos. Esa parte me gusta mucho. Entonces, opacar esa amistad que nos ha caracterizado haciendo este tipo de cosas, pues no va. La verdad es que creo que lo que tenga que suceder, que suceda, hay que disfrutar el proceso, hay que disfrutar el camino, hay que disfrutar que estamos haciendo equipo, y pues seguir haciendo equipo con las demás naciones. Hacer estos desmanes, pues, nos deja mal parados y, aparte de todo, pues una mala imagen como mexicanos. No, no debemos de ser enemigos de nosotros mismos. Y pues por lo pronto también que México solo se distinga en el fútbol, que nos deje pensando que también necesitamos distinguirnos en muchas más cosas, en educación, en seguridad, en buenas políticas. Y pues mi apoyo total a la

0: 2014, que les tocó ser campeones del mundo, fue el último torneo en el cual se vieron fuertes, se vieron como auténticos teutones. De allí, pues han sido unas dóciles palomitas los alemanes, que vuelven a quedar eliminados. Tal vez se hicieron más que Paraguay, pero pues no es cuestión de hacer, sino de meter goles. Y fue lo mismo que ocurrió entre Holanda y el equipo de Marruecos. Hubiese sido una gran injusticia que Marruecos quedara eliminado. Y el caso de México, bueno, hoy yo considero que va a ganar por la mínima diferencia, no sé si 1-0 o 2-1, no sé, pero va a ganar el equipo mexicano. Pero lo que le hicieron a la selección de Ecuador, que bueno, pues muchos de los hoteles donde se quedan, digamos que están blindados también. Hay mucha blindaje auditivo, blindaje también visual. No creo que les hayan mucho daño hecho, pero sí es una bajeza. Por supuesto que lo es. Eso no va a mejorar el rendimiento del equipo mexicano. Eso no va a empeorar, yo creo, al equipo ecuatoriano. Pero sí nos pone muy mal ubicados. ¡Un saludo desde Chiapas!
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2: Gracias al público que está aquí, gracias y saludos a quienes nos están enviando estos mensajes en el buzón del Mundial en Aristegui Noticias junto con Grupo Radio Centro en vivo. Y bueno, pues ya estamos con la información dada por Jesús Esquivel de que la Corte Suprema de Estados Unidos tumbó la enmienda de Donald Trump, le tumbó esta intención de restringir el derecho a la ciudadanía por nacimiento en Estados Unidos. Ya la Corte rechazó 6-3 esta intención. Esta enmienda que se había emitido y que llegó hasta la Corte de esta manera. Así que esta resolución histórica tuvo lugar el día de hoy, como nos narró desde los Estados Unidos Jesús Esquivel. Y nos quedó de enviar quedó de enviarnos un video para ver cómo se están alistando los periodistas afuera de la Casa Blanca, pues para escuchar la reacción de Donald Trump, para ver qué va a decir Donald Trump una vez que la Corte le dijo no. Quien nazca en Estados Unidos debe ser considerado ciudadano estadounidense. Y todo lo que pretendió limitar Donald Trump en esta materia no prosperó. Y finalmente la Corte rechazó anular el derecho de la ciudadanía por nacimiento. Esto que es un golpe fuerte a la política migratoria del presidente de los Estados Unidos. Y bueno, nos comentaba Jesús que si no tuviera el teléfono utilizándolo para la llamada, nos presentaría en vivo la imagen. Entonces le dijimos, grábalo y nos lo mandas. Y este es el video que nos mandó, donde se ve, pues sí, a los periodistas. Ya hay ahí micrófonos, cámaras, atriles. Están los periodistas alistándose para, esperar que Donald Trump salga en cualquier momento para dar algún posicionamiento acerca de esta resolución histórica de la Corte Suprema de los Estados Unidos. Ahí dejamos estos segundos de la imagen que nos envía desde Washington, desde la calle Pensilvania, donde se encuentra la Casa Blanca, esto que ocurrió se están acercando, alistándose los periodistas, los camarógrafos, los fotógrafos, los que van a captar en algún momento la reacción del presidente de los Estados Unidos, Donald Trump, que bueno, pues estará disgustado, no tendrá alternativa más que aceptar, porque no tiene opciones, lo que la Corte ha resuelto una mañana como esta.

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1: Vamos con el reporte vial. Servicios de emergencia continúan laborando sobre viaducto Río Becerra y Nebraska, esto por un percance, la alternativa Patriotismo. Y sigue afectado un carril de Lorenzo Boturini a la altura de Diagonal 20 de Noviembre por obras. La alternativa, el Eje 3 Sur. Y sobre la avenida Aztecas tenemos buen avance de Antonio Delfín Madrigal al Eje 10 Sur. Finalmente, con excelentes condiciones para transitar en avenida San Fernando de la Calzada de Tlalpan a Insurgentes. Respete el límite de velocidad y evita accidentes. Hasta aquí mi reporte. Te saluda Melissa Mendoza.
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17: Enlazamos la comunicación con nuestro colega periodista Víctor Hugo Arteaga. Víctor Hugo, bueno, pues está siguiendo de cerca los elementos informativos sobre el tema de Sinaloa de muchas maneras. Hemos conversado con Víctor Hugo en diferentes momentos y ahora estamos observando lo que publicas en Espectro FM y en los espacios que tienes, Víctor Hugo, respecto a quienes están perfilándose y quienes aspiran a gobernar Sinaloa, ahora que estamos viendo cómo se adelantan las campañas en estas precampañas, en esto que viola la ley electoral, pero que, bueno, todo el mundo lo está haciendo, y lo cual, bueno, pues está ya desde ahorita trastocando las contiendas para 2027. Más allá del asunto en cuestión de violentar la ley electoral, estamos viendo los perfiles y el quién es quién. Víctor Hugo, ¿cómo estás? Gracias por estar aquí.
18: Querida Carmen, qué gusto saludarte, mandarte un fuerte abrazo. Muchas felicidades por ese premio que te dieron España, a ti y a todo el equipo.
17: Gracias por el mensaje.
18: Gracias por ser nuestra guía en el tema de las investigaciones, alentarnos y guiarnos sin temor a decir lo que se tenga que decir. Te mando un fuerte abrazo y mi reconocimiento por eso.
17: Muchas gracias, pues, Víctor Hugo.
18: En Sinaloa las cosas están igual o peor. El sábado pasado aquí en la Ciudad de México, en el World Trade Center, querida Carmen, se registraron 13 aspirantes a ser los abanderados, los candidatos, bueno, como le llaman ellos, los defensores y los coordinadores de la Cuarta Transformación, bla, bla, bla, allá en Sinaloa. De los 13 que se registraron, querida Carmen, el sábado en el World Trade Center, al menos 10 forman parte directa, de una manera u otra, del equipo de Rubén Rocha Moya. Es decir, quienes se están perfilando para ser los que abanderen la causa del oficialismo en Sinaloa, todos pertenecen de una u otra manera al equipo de Rubén Rocha Moya. Lo que se está planeando es una estrategia de Estado para blindar la administración de Rubén Rocha Moya. Y dentro de esto, Carmen, hay un personaje muy interesante. Ella es María Teresa Guerra Ochoa, Tere Guerra, como la conocen en Sinaloa, quien es la, hasta hace unos días, la presidenta de la Junta de Coordinación Política del Congreso de Sinaloa, ¿no? Quien es la principal operadora en la política interna del gobernador con licencia acusado por Estados Unidos, Rubén Rocha Moya. Tere Guerra se vuelve un elemento importantísimo porque gracias a ella, en esta legislatura en Sinaloa, querida Carmen, se logró aprobar la cuenta pública durante los años 2022, 2023 y 2024 de alrededor de 197 mil millones de pesos. Muchos de ellos cuestionados directamente, cayendo en las mismas estrategias y en las mismas irregularidades que el gobierno y la administración del gabinete de Rubén Rocha Moya. También aquí, en el Congreso de Sinaloa, hemos visto cómo es puntual el manejo de las licitaciones simuladas. En este caso, querida Carmen, hemos subido a espectrofm.com este análisis de cómo también desde el Congreso se simularon licitaciones para, en este caso, específicamente, la construcción del edificio complementario de la Auditoría Superior del Estado. Contratos en el 2024 y 2025 por alrededor de 69.8 millones de pesos, querida Carmen. Contratos que se le dieron a empresas que curiosamente presentaron igual que siempre. La misma cifra con pesos y centavos que también hemos descubierto como modus operandi de el gabinete de Rubén Rocha Moya en distintas secretarías y que ya rondan, según nuestras investigaciones, alrededor de 5 mil millones de pesos de dinero entregado a empresas fantasma, a empresas fachada, a dependencias castigadas por el Departamento del Tesoro de los Estados Unidos y la OFAC. Así que también desde el Congreso se permitió esta práctica, se realizó la misma práctica y se aprobó. Y curiosamente, la Auditoría Superior del Estado, a quien el Congreso le aprobó esta construcción de su edificio complementario, pues, ¿qué crees? Le metió gol a Tere Guerra y le observó este ejercicio fiscal de 2024 y le dijo que no tenía aires acondicionados, no tenía alcantarillado, no tenía muchas observaciones que le hicieron al Congreso del Estado en torno a esta licitación pues también evidentemente a modo y negociada y simulada para ejercer en este caso 69 millones de pesos. Como en todos los contratos que hemos revisado, ampliaciones por muchos millones de pesos más que elevaban el costo 6.9, 6. o 7% el presupuesto original y pues que se ha ido descubriendo poco a poco. También desde el Congreso tuvieron el mismo modus operandi del gabinete de Rubén Rocha Moya y al frente está queriendo ser la candidata de Morena, pues la presidenta de Junta de Coordinación Política del Congreso de Sinaloa, con licencia Tere Guerra, querida Carmen.
17: Bueno, y algunos de los que son cercanos a Rocha Moya, no sé si es el caso, pues se deslindan o intentan deslindarse de él, cosa que se ve difícil, ¿no?
18: No pueden. En este registro, todo mundo, Imelda Castro, ¿no? La senadora también con licencia, que se dice que está siendo financiada directamente por el gobernador con licencia Rocha Moya. También se registró el líder del Partido del Trabajo en Sinaloa, Fernando García, uno de los aliados estratégicos de Rubén Rocha Moya. Se ha registrado también Graciela Domínguez, la diputada federal también con licencia. Se registró también la alcaldesa de Mazatlán, que fue subsecretaria de Turismo y después secretaria de Turismo. Y cuando quitaron al presidente municipal de Mazatlán, la pusieron a ella de presidenta municipal también. Así que es todo el equipo de Rocha Moya. Incluso también se registró el suplente del senador Enrique Insunza para tratar de ser el candidato a la gubernatura. Jesús Ibarra está registrado también. Y bueno, pues en este caso, la magistrada Lucy Ayala de Moreshi también parte de esta estrategia jurídica de Enrique Insunza y aliada de Enrique Insunza desde la magistratura de Sinaloa. Es decir, todos los candidatos, a excepción de uno que está peleado y es el rival más incómodo de Rubén Rocha Moya, se registró el alcalde que fue desaforado, tú te acuerdas, Gerardo Vargas Landeros de AOME, acusado de malversación de fondos, pero que no le han podido demostrar nada en este año desde su desafuero, y según las reglas del Instituto Electoral, pues del Estado de Sinaloa, puede participar en la contienda interna, también según los reglamentos de Morena, porque no ha habido una sentencia y no se le ha podido demostrar, ha ganado amparos a diestra y siniestra para que se le regrese, la Suprema Corte de Justicia también le da la razón, pero en el Estado de Sinaloa las leyes se violan sistemáticamente, y pues no le han hecho caso a todos los amparos al exalcalde Gerardo Vargas Landeros, que ya demostró que de lo que se le acusa, pues no ha sido cierto con documentos de la Auditoría Superior de la Federación, pero pues no lo quieren dejar pasar desde el gobierno del Estado de Sinaloa. Van a hacer unas semanas muy intensas. Ellos se comprometieron el sábado en el World Trade Center a no denostarse unos a otros, y saliendo precisamente de los registros, Tere Guerra fue la primera en atacar a Gerardo Vargas Landeros, a quien ella, al frente de la Junta de Coordinación Política, en un fast track, lo desaforaron para que no tratar de descarrilarlo como se descarriló al alcalde de Mazatlán, al químico Benítez, y al alcalde también de Culiacán. Así las cosas en Sinaloa, querida Carmen, ¿cómo ves?
17: Así las cosas en Sinaloa, pues seguiremos hablando, Víctor Hugo. Gracias por estar aquí y buen día.
18: Te mando un fuerte abrazo. Dios te
17: bendiga. ¿Tienes pronóstico para esta noche?
18: Yo como tú, 3-1. Ándale. Ojalá. Es el partido más peligroso de México. Ecuador, querida Carmen, pasó en el segundo lugar de las eliminatorias de la Conmebol. Ecuador vale el doble en cuanto a dinero de la plantilla mexicana. Ecuador no es
17: el
18: un rival
17: doble.
18: Nada facilito.
17: A ver, ¿cómo es esto? ¿El doble por los que están en Europa? ¿O por qué el doble en dinero?
18: Sí, tiene jugadores que valen mucho más dinero. A ver, la plantilla como
17: el
18: tal.
17: ¿El doble?
18: La plantilla como tal de Ecuador vale el doble de la plantilla mexicana, con todo y que tengamos jugadores en Europa. No valen tanto los precios, según Transfer Market, el sitio especializado de FIFA, en ponerle y tasarle el valor a los jugadores a nivel mundial. Así que si los mexicanos estamos pensando que Ecuador es un planecito, te puedo decir una cosa. de todos los equipos que calificaron a 16avos, Ecuador es el rival más complicado, independientemente de las sorpresas. Lo de Marruecos ayer no fue sorpresa, es subcampeón mundial, sub-20, sí. Ha tenido un proceso de 10 años, fueron cuarto lugar en el mundial pasado. No es una sorpresa que haya eliminado a Países Bajos. Y se va a poner muy interesante.
17: ¿Y Alemania
18: mundial,
17: qué te pareció? Alemania.
18: ¿Mandé?
17: ¿Y qué te pareció Alemania?
18: Híjole. El poderío ario, que ya no es, porque bendito sea Dios, cambió la geopolítica en Alemania. Y hoy podemos ver jugadores de otras razas jugando fútbol y representando a Alemania. Pero ya no es esa potencia que era otrora. Yo personalmente apostaba por Alemania. Hoy me quedo con
17: Alemania,
18: Francia.
17: Alemania siempre será Alemania, con... ¿no? Alemania es grande.
18: A ver.
17: Bueno, ya ni ya no estamos.
18: Decía un dicho, en el fútbol hay dos equipos y juegan y meten goles, pero siempre gana Alemania. por la política que implica el poderío, la mentalidad de los alemanes. Pero ayer fue un juegazo también el que le dieron. Ayer vimos unos partidos fenomenales. Ahora sí que perdónanos, Infantino, a los que te criticamos por ampliar a 48 equipos el mundial. Ha sido un mundial de mucha calidad, donde los países africanos están demostrando que ya pueden competirle a las potencias. Y ojo con Marruecos, querida Carmen, que puede ser el caballo negro de este mundial.
17: ¿Tú le vas a Marruecos?
18: Yo creo que México.
17: A ver,
18: ¿mandé?
17: ¿Le vas a Marruecos después de México? Obviamente.
18: No, yo le voy, en primer lugar, te voy a decir Francia.
17: Francia.
18: Yo apuesto también por Francia siempre. Argentina, la FIFA le conviene que siga avanzando Argentina y en Miami, ¿no? Entonces, se va a poner muy interesante. Y luego, querida Carmen, yo sí creo que Marruecos puede ser la gran sorpresa. Fueron cuarto lugar en el mundial pasado, en Qatar. Y han ido evolucionando. Traen su proceso de 10 años muy, muy bueno. Han sido campeones mundiales en las categorías inferiores y los actuales campeones en la categoría sub-20, con jugadores y con el mismo entrenador que fueron campeones en la categoría sub-20. Y bueno, pues ayer lo que declara el entrenador de Marruecos al final del partido, se gana el corazón de los mexicanos, ¿no? Dice que el próximo mundial va a ser en Marruecos y que espera devolverle a México todo lo lindo que le han dado a sus jugadores y a su país en este mundial, pues se ganó el corazón de los regios, que de por sí estaban a favor en el partido de Marruecos, por aquel no era penal, ¿te acuerdas del mundial de 2014? Entonces todos apostaron, menos el gobernador de Nuevo León, todos apostaron por Marruecos, y mira, le salió a la afición apoyando al rival más débil, y qué grata sorpresa fue ver jugar a los marroquíes ayer, y bueno, pues se despide otro grande del mundial.
17: Ni hablar, se despide Alemania, que es un grande, se despide Holanda, que es un grande, los Países Bajos. Oye, y déjame hacer un paréntesis, los políticos nunca dejan de ser políticos, ¿no? Querían aprovechar ahí el gobierno de Samuel, pues el color naranja, ¿no? Y claro, como el color naranja es de Holanda y de los Países Bajos, entonces ya todo era una combinación del color naranja y querían hacer la ola naranja, pues para hacerle campaña. ¿Quién crees?
18: Pues seguramente a Samuel, el siguiente candidato
17: al gobernador y la esposa del gobernador, a Mariana. Pues sí, intentaron hacer una, bueno, sí lo hicieron al final de cuentas, pero no ganar, pues al final de cuentas esa ola naranja que ya estaba echadísima a andar, pues de esta manera, con propósitos de proselitismo, de carácter político, pues eso ya no sucedió. Eso hay que dejarlo ahí como parte del registro de este mundial.
18: Y hay que empezar.
17: Y saludos a Nuevo León siempre.
18: Hay que empezar a revisar los fondos públicos dedicados para el Mundial de Fútbol.
17: ¿A eso te dedicas tú últimamente?
18: Estamos en déficit. Por el Mundial, la FIFA dice que nos van a entregar alrededor de 65 millones de dólares, más o menos. Toda la infraestructura que el país dedicó para poder montar el Mundial, el país como país en Jalisco, en Ciudad de México y en Monterrey, ronda los 200 millones de dólares, querida Carmen. Hay un déficit ya de entrada entre lo que la FIFA estima que pueda ser las ganancias de México en el Mundial y lo que se etiquetó en infraestructura, más todos estos morrayas, digámoslo así, toda la morralla que va saliendo poco a poco, Samuel mandó a hacer cientos de miles de playeras naranjas y las repartió en el Fan Fest y regaló cerveza y regaló comida. Eso de regaló es un decir. Alguien tiene que pagar ese dinero, seguramente.
17: Sí, eso de regaló es un decir, claro. Eso de regalo es un decir, sin duda. Pues eso pasa en Nuevo León y el color naranja pues estuvo de muchas maneras. Por lo pronto los holandeses y los Países Bajos, bueno, pues ya no estarán más en el Mundial, ni tampoco los alemanes, lo cual, bueno, pues causa tristeza, pero también alegría. Sentimientos encontrados produce este Mundial de Fútbol, por supuesto. Víctor Hugo, ya veremos qué pasa. Entonces me dijiste que 3-1, vamos 3-1, ¿no? Gana México.
18: Yo voy contigo, 3-1, pero va a ser muy complicado.
17: Ah, no, nadie dijo que era un flanecito, como dijiste. Flanecito no es Ecuador, eso estamos claros.
18: México tiene que dar el mejor partido de esta era de Javier Aguirre, porque el rival lo ha dado, ha jugado de manera metódica, mecánica, lo ha hecho muy bien Ecuador. Así que, como decíamos en la calle cuando éramos chiquitos y jugábamos ahí con unas latas, van a volar pelos, querida Carmen.
17: Pues ahí está. Víctor Hugo, gracias por estar aquí y buen día.
18: Fuerte abrazo.
17: Fuerte abrazo para ti.
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17: Enrique Beas, director de la Octava Sports, bienvenido, buenos días, ¿cómo estás? ¿Cómo ves? ¿Cómo van las cosas?
21: Buenos días, Carmen, yo no sé si es parte de la euforia o de la emoción, pero no sé cuántos pudimos dormir bien, a lo mejor ya son tantos vuelos, ¿no? Seguidos de Guadalajara a Monterrey.
17: ¿Qué pasó? ¿No pudiste dormir bien o qué pasó contigo? ¿Tuviste insomnio?
21: Pues fíjate que
17: ¿o estabas hospedado en el hotel de Santa Fe junto con los de la selección de Ecuador?
21: Okay. Agarraste la línea de mi broma, Carmen. Es que en verdad somos únicos y maravillosos. No, te voy a platicar nada más.
17: No, estuvo fatal, eso sí está fatal. Eso no está para celebrarse, que vayan a fastidiar al rival de esa manera. No, o sí, es que sí.
21: A ver, no, y nunca lo he aplaudido.
17: No, está de la... No, está fatal. Es de pésimo gusto, es jugar sucio, no viene el caso. Sinceramente, yo creo.
21: Fíjate que sí es una práctica muy común en Sudamérica y en Centroamérica. O sea, sí, para que la gente lo sepa, sí es una práctica muy común.
17: Que no significa que siendo común sea buena.
21: Muy bien. Sí. Sí, exacto. O sea, como enseñaron a mí mis papás, no porque el de enfrente lo haga, tú lo tienes que hacer, ¿no? Si está mal hecho, está mal hecho y tan, ¿no? Creo que incluso ayer a la policía se le sale de control decir, oigan, se tuvo que haber aplicado el tema de la ley, ¿no? Sí, después de cierto horario, hay un cierto volumen y listo, ¿no? Porque además va junto con pegado el tema de Becachés, el técnico justamente ecuatoriano, que ayer Carmen salió a seguir esta narrativa que ha generado alrededor la misma Federación Ecuatoriana y la prensa y compañeros y colegas ecuatorianos. Es un juego de altísima tensión, normal, es un mundial y un enfrentamiento directo. Y todavía con el contexto de ayer de Paraguay, que elimina en penales a la selección de Alemania, bueno, se está hablando muchísimo, como Conmebol, como latinoamericano, como sudamericano, los verdaderos alcances de lo que puede llegar a tener. Ya lo hizo Paraguay, va a pasar a Argentina, ya pasó Brasil. Ellos sienten, en verdad, que esta parte del planeta Tierra es donde mejor se practica el fútbol, con su visión, con la manera en la que ellos interpretan este deporte. Y entonces hoy los ecuatorianos pues están hablando de que realmente los estamos tratando mal, por las imágenes, evidentemente, ayer de la serenata en el hotel en Santa Fe, porque la logística fue de 9 horas para poder llegar a una logística de 3 horas, la hicieron de 9 horas. También cabe aclarar que esa logística, Carmen, fue estrictamente generada también por todo el aparato y el departamento de la Federación Ecuatoriana, ¿no? Nada más que el técnico Becachés, el técnico argentino, aprovechó el escenario para decir, oigan, esto no es normal, ayer en la conferencia de prensa, ¿cómo un plan hacerlo de 9 horas para que siga esta capacidad de decirle nosotros que somos muy pamboleros, abrir un paraguas, ¿no? Decir, bueno, cualquier cosa, fuimos los que tuvimos que viajar, México se quedó en su casa y no salió de ahí, el arbitraje juega a nuestra contra, no nos dejaron descansar. Todo eso lo van abriendo para que justamente el partido caiga en una mecánica de muchísima tensión, que es como se suele jugar también, Carmen, en Sudamérica. Les gusta este escenario de poner el juego muy tenso. Ayer yo leyendo un poco de las narrativas de cómo los alemanes vuelven a explicar un tercer mundial sin poder trascender, cuando el paraguayo decía, no nos voltearon a ver, porque aparte Paraguay ayer metió su primer gol histórico en una fase final y ya después los ganaron en penales a los alemanes. Como ellos dicen, es que ellos no sabían que nosotros jugamos un partido de Copa Libertadores. Para la gente que no conoce, les pongo el escenario, sabemos que la Champions es el mejor torneo de fútbol del planeta Tierra a nivel de clubes, pero la Copa Libertadores, que son de los clubes sudamericanos, hay partidos que le llaman que se juega con un cuchillo entre los dientes, que es eso, mucha patada, mucho golpeo, ensucio mucho el juego, no dejo que el rival se sienta cómodo nunca en la cancha, porque voy, porque lo aprieto, porque le estoy diciendo cosas al compañero, al jugador. Y ese escenario es como ayer el equipo paraguayo sacó el partido contra Alemania. Y es el escenario que hoy Ecuador va a llevar a la selección mexicana. ¿Por qué, Carmen? Porque Ecuador es un equipo muy defensivo. Es muy difícil hacerle un gol a Ecuador. En toda la eliminatoria sudamericana fue el equipo que muchos más partidos llevó en cero su puerta. Es un equipo que le cuesta a lo mejor en la parte ofensiva, que en eso tiene hoy similitud con el equipo mexicano, pero que es ultradefensivo, pegan, corren. Tienen dos centrales, Carmen, que juegan en los principales equipos y jugaron la final de la Champions, uno del Arsenal, otro del Paris Saint-Germain. Hay jugadores que están en nuestra liga mexicana, de Pumas, de Pachuca, que entienden muy bien lo que realmente es el fútbol mexicano. Y para aderezar toda esta parte del drama que tenemos hoy, pues son cuatro partidos consecutivos que no le ganas a la selección ecuatoriana, que también incluso te ha costado muchísimo poderlos en la última Copa, por ejemplo, América en Estados Unidos, pues te ganó la selección de Ecuador. Y eso creo que hoy lo trae muy marcado esta generación. Pero está la otra cara de la moneda, la cara en donde hoy ellos mismos, los jugadores, hoy vino un mensaje de comunicación de las redes sociales de la selección mexicana, en donde por fin, te lo predicaba la semana pasada, Carmen, conecta el equipo, ¿no? O sea, yo sabía que estabas ahí, es una carta que le hace la selección mexicana. De hecho, no sé si quieren que se lo pase al equipo de producción, tengo entendido que es una propiedad libre de derechos que se puede pasar, pero bueno, en resumidas cuentas, es una carta que hace la comunicación, se le dio a decir, yo sabía que tú estabas ahí, ¿no? Que hacía falta que nos volviéramos a encontrar, porque México se ve así, ¿no? O sea, hoy, cuando tú lo ves, Carmen, con amigos, con personas cercanas, ya no hay lugares en los restaurantes, por ejemplo, cercanos de Reforma, las reservaciones están todas listas, todas llenas, ¿no? Hoy lo hablaba, por ejemplo, con mi familia, pues, y es que llevamos al ángel, si llevamos a los niños, y es cuando yo les digo, qué curioso que traigamos esta, que no lo vivíamos desde Brasil 2014, después de que se le ganó a Croacia 3-1 en Recife, no, el equipo mexicano no conectó así en Rusia, sabemos que no conectó en Qatar, entonces sí teníamos 12 años con esta euforia que nos encanta este tema del fútbol de la selección, y que hoy mi mensaje nada más como estructura periodística sí les podría decir, recordemos de qué va el deporte, ¿no? Disfrutemos, pero recordemos que el deporte tiene eso en esos 90 minutos, 120 minutos e incluso penales, que te da ese resultado que también puede ser negativo, ¿no? Estemos listos, no estoy diciendo que otra vez vas a empezar de negativo, ¿no? Solo entendamos de qué va el juego y que hoy México, aunque es el favorito, ya lo escuchamos también ayer, tranquilo Javier Aguirre, a diferencia de Becachese, Javier Aguirre mandando un mensaje muy liviano, ¿no? Sin meterse en problemas. Sabe que hoy el foco y la concentración del trabajo que se hizo con su equipo ya está. Y con la mejor noticia para Javier Aguirre, Carmen, hoy no tiene ni sancionados ni lesionados. Hoy los 26 elementos que llevó a este equipo están a tope para poder jugar este partido y poder seguir soñando de seguir en el camino de este Mundial. Y esta es la gran el gran mensaje, porque escucho a muchos en redes y ya hablan de Inglaterra y todo. Recuerden que en fases finales de una Copa del Mundo siempre la mentalidad es partido a partido, es juego a juego. No puedes hablar del que sigue si no ganas este. Y así es como se tiene que respetar el escenario del día de hoy, Carmen, que será otra vez festivo, ¿no? Con una energía que no vivíamos los mexicanos en muchísimos años.
17: No, yo, sí, bárbara.
21: Estuve presente
17: bárbara,
21: en el 86. Uh-huh. No sé, o sea, lo platico con mis papás y me dicen, pues yo creo que la gran diferencia es el cómo se conectan hoy las generaciones también en redes sociales. Entonces hacemos de un pato, ¿no? El buen pato Merlín, una ceremonia al culto de una mascota, ¿no? Que ya la adoptamos todos los mexicanos. Hacemos del espacio público una zona en donde volvemos a caminar por nuestras calles con seguridad, con alegría, con euforia, con festividad. Y se está viviendo, Carmen, yo estoy todavía en Monterrey. Ayer te decía un poquito de que no pude dormir porque me quedé hospedado en Barrio Antiguo, que es esta zona centro. Y ayer, por ejemplo, se dio la mezcla de que se dio un muy buen partido entre Marruecos y la selección de Países Bajos. Y por eso decía que no pude dormir 3, 4 de la mañana. Esto era fiesta con los marroquíes. pero justamente con los mexicanos ya, claro. Y ya los pero sabes qué, Carmen, 3:00 a.m. y ya el mexicano está cantando el Cielito Lindo, 3:30 a.m. con los marroquíes y lo que decía también nuestro compañero, es cierto, el director Mohamed Azami, el AMA, sí dijo, no puede ser la energía la que se vive el Mundial en México, la energía que traen. Entonces, si ayer se vivió en esta sede la energía para los marroquíes, cuando tú ya la multiplicas por los 180 millones de mexicanos en México y Estados Unidos, porque hay que volverlo a decir, México es el anfitrión y el local también en los Estados Unidos, en California, en Florida, en Illinois, en Kansas, en Nueva York, en Texas, en Arizona, en Nuevo México. O sea, es ahí hay algo que sí se siente tremendo, Carmen, estar presentes para disfrutar el día de hoy del partido contra la selección de Ecuador.
17: Sin la menor duda. Bueno, pues en la Ciudad de México será este partido a las 7.
21: El partido es a las 7 de la noche. Así es, 7 de la noche.
17: ¿Y tienes pronóstico, querido Enrique?
21: Creo que ya me levanté en la quiniela de la redacción de Aristegui Noticias. Parece, a ver si me contaron mis puntos, señor Porfirio.
17: Mano, seguro que sí. Porfirio Patiño está llevando la administración de esa quiniela de Aristegui Noticias.
21: Es que es difícil.
17: Y él es muy pulcro, ayer, así que no te preocupes. Lo que ocurre es estar registrado.
21: Ayer todos cayeron con los pronósticos, ¿no? El de Alemania, por ejemplo, o el de Países Bajos. Pero yo sí creo que México hoy gana 1-0.
17: 1-0.
21: 1-0 le gana a la selección de Ecuador. 1-0. Y también hoy, por ejemplo, Carmen, a las 11 juega Costa de Marfil contra la selección de Noruega y a las 3 de la tarde, Francia contra Suecia. Y muy rápido, Carmen, hay un tema que se está generando a partir de lo del triunfo de Paraguay y evidentemente la eliminación de Marruecos contra Países Bajos. Cuando vino esta parte de la sede de Estados Unidos que muchos europeos no estaban de acuerdo, por uno, temas climatológicos extremos que decían que las logísticas iban a ser difíciles. Dos, lo que ha sido la narrativa del gobierno de Donald Trump hacia el mundo para el tema del mundial. Muchos de ellos no lo veían con buenos ojos el tema de tener un mundial también en tres sedes, Canadá, México, Estados Unidos. Entonces se hablaba que iba a ser mucho el mundial de las sorpresas, que se demostró muy rápido en los 16avos, ¿no? Hay vertientes que incluso dicen, puede ser que estén boicoteando, ¿no? Que el eurocentrismo que siempre ha tenido el fútbol en general, hoy de plano o no quiere reconocer o no le dio el interés necesario para poder entender que hay selecciones ya como Marruecos, que es una selección que va por un segundo mundial consecutivo, porque ayer Marruecos jugó mucho mejor que Países Bajos, ¿eh? A diferencia de Paraguay, que sí se da mucho más a una gesta milagrosa, lo de Marruecos fue mucho mejor que la selección de Países Bajos. Mucho mejor equipo. Tuvo que haber ganado el partido 90 minutos, lo tuvo que haber ganado en tiempo extra y lo terminó ganando en penales. Que, por cierto, ellos fallaron 6 penales en la ronda de penales de los 10 que se cobraron hasta justamente el cobro de muerte súbita. Ya pudo definirse porque hubo mucho error por todo el nerviosismo que hubo ayer en el estadio. Y el caso de Alemania contra Paraguay, Alemania tuvo el 76%, Carmen, de la posición de la pelota. Entonces, por eso, una es una gesta milagrosa y lo de Marruecos es porque jugó mucho mejor que Países Bajos. Pero hoy te das cuenta de que el Mundial, y es ahí donde también quiero llegar, si no tiene sus grandes favoritos quitando a Francia. Entonces, cuando uno dice, y si sí, también nos tenemos que poner en el marco de que hoy Brasil ganó en extremis, al límite, en la última jugada contra Japón, en un partido que también estuvo de ida y vuelta y que Japón pudo haberlo ganado. Que hoy por hoy España, después de verlo contra Uruguay, o que le costó mucho hacer goles, no es esta España que nos quisieron vender campeona de la Euro, porque tiene muchos jovencitos, muchos chavitos en su equipo. Y cuando nos vamos viendo equipo por equipo, te das cuenta que, de nueva cuenta, voy a quitar a Francia esta ecuación sí, que se sale de este lado. Hoy, Carmen, México está a la par, futbolísticamente, que las mayorías de las selecciones que siguen vivas. Por eso es juego a juego, disfrutarlo de hoy, pero pensar muy, pero muy en grande.
17: Pensar muy, pero muy en grande. Bueno, pues con esto nos vamos. Enrique Deas, un abrazo. Ya platicaremos más. Por lo pronto, disfruta el partido. Disfruta lo que significa estar en primera fila, en primer lugar, digamos, en este espacio para ver el partido en el estadio. Y bueno, ya nos estaremos platicando cómo fueron las cosas esta noche. Un abrazo, Enrique.
21: Abrazo, Carmen, y felicidades a toda la gente de Monterrey y Guadalajara. Terminó su mundial para ellos en términos oficiales. Sí. Va a seguir las fiestas del FanFest, pero realmente muy buena organización de ambas ciudades.
17: Felicidades a Monterrey, felicidades a Guadalajara. Un abrazo para todos y para todas. Gracias, Enrique. Gracias por estar aquí.
21: Gracias a ti, Gar.
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3: Hola, Aristegui.
1: Pues mira, referente a la serenata, por un lado se puede ver como mal, criticable, juego sucio, etcétera, pero creo que es parte de la cultura ya del fútbol, este tipo de cosas, por un lado. Por otro lado, creo que mientras la gente se comporte debidamente, sin transgredir, sin atacar a los otros jugadores, sin intimidarlos, mientras sean este tipo de molestias, este tipo de estrategias, me parece muy bien también, porque de alguna manera generan que el público, que la gente, se siente parte de algo más grande que ellos. Y este sentirse parte de algo más grande que tú, tiene un efecto positivo socialmente, en la cuestión, en la integración de la gente, en el sentido de pertenencia, en el sentido de orgullo, en la apropiación de valores, en la apropiación de, por ejemplo, si México gana, en la apropiación, y tú te vuelves parte de quien ganó. Y la verdad es que después de tantas cosas que hemos estado pasando, tener estos pequeños espacios donde puede uno dejar escapar la presión, me parece genial.
3: Completamente reprobable la actitud de que algunas personas, y mira que estaría interesante saber como cuánta gente participó, en la actitud que tomaron afuera del hotel en donde se hospeda la selección ecuatoriana. Ahí esas personas que decidieron ir demostraron su naquez, o sea, lo naco que son, entendiendo por naco la definición que hoy en día plasma el diccionario de la Real Academia de la Lengua Castellana. Esa definición les cae perfecto a todos esos nacos que fueron a molestar a la selección ecuatoriana. Es cierto que la selección mexicana ha sido molestada en igualdad de circunstancias cuando han viajado a otros países, principalmente Centroamérica, no se diga Honduras. La selección mexicana ha sido víctima de eso. Y aquí ha sido duramente reprobada esa actitud de naquez de esa gente que así lo decidió. Saludos, Carmen, desde la alcaldía Miguel Hidalgo, Fernando Nava.
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16: Buenos días, Carmen Aristegui y Magdalena Rodríguez desde Montreal, Canadá. Para decirte que pues en esta ciudad no se vive el mismo ánimo mundialista como en México. Y la gente es más, pues está más desinteresada sobre ese deporte. Pues sin embargo hay algunos lugares, sobre todo latinos, en donde sí se siente el ánimo. Concuerdo contigo en que la puntuación va a ser 3-1 a favor de México. Y vamos a verlo, ojalá que no esté tan cardíaco como los dos juegos de ayer, en donde merecidamente ganaron Paraguay y Marruecos. Y que gane México.
33: Hola, Carmen. Roberto González Labastida de Cuernavaca, Morelos. Pues muy listos, muy contentos, muy esperanzados. Hacía falta esta felicidad colectiva que prácticamente nos tiene anulado nuestro diario acontecer. Esperemos que estos jóvenes logren dar un paso más y nos sigan empapando de esta felicidad, aunque sea de corto plazo, para que tomemos conciencia y podamos avanzar en lo que sigue. Fuerte abrazo, todo mi respeto y reconocimiento. Saludos.

0: Hola, Carmen. Yo también hago match contigo. Me uno al 3-1 de la selección mexicana. Suerte para la selección. Y le pedimos a la gente que sí celebre, pero que se mantengan sus cabales. Traten de disfrutar, de no agredir, de no mover carros. Y, por favor, disfruten esto, que tal vez no se vuelva a vivir. Jesús Martínez, Ciudad de México, la selección va a ganar el día de hoy. Saludos a los ecuatorianos, lamentable lo que les pasó, no todos somos iguales, pero es un buen rival. Pero tenemos a nuestros muchachos hoy ganan. Feliz día a todos. Jesús Martínez, Ciudad de México.
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2: Gracias, Jesús Martínez. La selección de México ganará hoy. Bueno, pues un abrazo a todos los que están mandando sus mensajes a esto que es no un, sino el buzón del mundial. El buzón del mundial en Aristegui Noticias y compartido con Grupo Radio Centro en esta transmisión en vivo. Bueno, el Banco de México informó este lunes que va, pues a partir del primer trimestre, bueno, que se van a incorporar las operaciones de compra de CETES y bondes como parte de las herramientas que tiene la Banca Central Mexicana. Y bueno, pues estamos frente a estas decisiones que toma el Banco de México que requieren ser entendidas en su alcance, en su dimensión, en su propósito. Y le aprecio mucho a Gabriela Siller, que es la directora de análisis económico de Grupo Financiero Base, que esté aquí para hablar del tema. Bienvenida, Gaby, gracias por estar acá.
3: Muy buenos días, Carmen. Me da mucho gusto saludarte.
2: Antes que otra cosa suceda, ¿cuál es tu pronóstico esta noche? ¿A quién? Bueno, ya obvio, qué pregunta tan bestia. ¿A quién le vas a México? Obvio. ¿Qué pronóstico tienes?
3: A México, por supuesto. Creo que van a quedar.
2: Imagínate que me digas Ecuador. Que... No, a México, claramente a México. ¿Le vas a México y cuánto le pones?
3: Sí, 2-1.
2: 2-1. Venga, 2-1. 2-1, no te vas a penales. Das el triunfo a México y ya está.
3: Ojalá que no, porque está muy cardíaco. Ayer vimos el juego y estaba, pero bueno.
2: ¿Cuál viste? ¿Viste los dos? ¿Qué te pareció Alemania?
3: No, vi el de... ¿Mande?
2: ¿Cuál viste? ¿Cuál viste?
3: Vi el de Marruecos.
2: ¿Y qué te pareció? Impresionante.
3: Contra Holanda. La verdad es que al principio, yo no sé mucho de fútbol, pero pues es el Mundial, tenemos que ver los partidos.
2: Es el Mundial, y está en México.
3: Al principio se me hizo aburrido, fíjate, el juego de ayer, pero luego ya se puso muy interesante. Y con los penales yo pensé que iba a ganar Holanda, pero bueno, bien jugado para Marruecos.
2: Bien jugado para Marruecos, sin duda, y ese porterazo impresionante. Bueno, pues sí. Veremos entonces, ¿dijiste cuánto entonces?
3: 2-1,
2: dices
3: tú. A favor México.
2: A favor México esta noche, 7:00 p.m, el partido México-Ecuador. Bueno, pues ahí está. Oye, y en el partido del Banco de México, ¿cómo debemos entender estas decisiones del Banco de México? ¿Qué están haciendo los integrantes de la Junta de Gobierno? Cuéntanos, explícanos de qué va.
3: Es una herramienta más de política monetaria. Se generó mucho revuelo porque pues sí hay preocupación, y creo que ya desde hace varios años viene la preocupación de que el Banco de México pudiera perder su autonomía o que pudiera financiar al gobierno. Pero la verdad es que la ley del Banco de México es muy estricta. El Banco de México no puede financiar al gobierno, y lo que van a hacer es simplemente un cambio en una de las herramientas que se utilizan para la política monetaria. Viéndolo en palabras muy sencillas, porque es muy técnico todo esto, es como si, imagínate que el Banco de México debe de tener cierto o mantener cierto nivel de liquidez en la economía, supongamos como una tina, ¿no? Y que está abierta el agua, y entonces el agua debe de estar a cierto nivel. Uh-huh. El nivel en el que llega es la tasa de interés, porque dependiendo de esa liquidez es que la tasa de interés en la práctica realmente esté alrededor de la tasa de interés que el Banco de México dicta en sus decisiones de política monetaria. Entonces, la tasa de interés es lo que vemos como la herramienta principal, pero hay otras herramientas también que se llaman operaciones de mercado abierto, que es la compra y venta de valores gubernamentales. El Banco de México ya lo venía haciendo, nada más que ahora hay varios cambios. Uno, van a utilizar CETES, que son instrumentos de corto plazo. También está ya predeterminado el monto, que no son montos muy grandes. Claro que escuchamos, es un montón de dinero, pero en relación a la liquidez que debe de haber en el mercado, no es tanto dinero lo que pudieran comprar o vender en el mercado secundario. Además, esta es otra cosa relevante. No le van a comprar directamente al gobierno o a vender directamente al gobierno, sino que será de lo que ya está en el mercado, es decir, de las compras y ventas que se hacen entre los inversionistas, sale aquí el Banco de México. Y el cambio más relevante
2: pero
3: es que
2: un segundito aquí, Gaby, un segundito aquí. Dices, no es tanto dinero. ¿Cuánto dinero podrá comprar el Banco de México en CETES y en bondes, no? Las instrumentos.
3: Bondes F, así es.
2: Bondes F, bondes F y CETES. O sea, lo que va a comprar el Banco de México son CETES y bondes F. Tú dices, ya sucedía. ¿Cuál es la diferencia que hay de distinto? Y lo más importante aquí, no es para, según tu análisis, financiar al gobierno. No es para que comprando el Banco de México instrumentos de inversión que emite el gobierno mexicano, que son los CETES y los bondes F. Entonces, ¿hasta cuánto puede comprar del mercado secundario?
3: Mira, tengo entendido, pero no me acuerdo la cantidad exacta, pero son creo 100 mil millones de pesos. Pero el principal cambio...
2: ¿Qué dices, que no es tanto?
3: O sea, se oye como muchísimo dinero, ¿verdad?
2: 100 mil millones de pesos, pero es algo, ¿no?
3: Ajá, pero en términos de la liquidez que debe de haber en el sistema, ya no es una gran cantidad, vaya, no va a ser la diferencia. ¿Cuál es el principal cambio? El principal cambio es que lo venía haciendo solamente con los bancos, pero los bancos necesitan tener un colateral para poder realizar estas operaciones con el Banco de México, y a veces no tenían ese colateral, entonces se atoraba ahí la liquidez. Entonces ahora lo van a poder hacer también con casas de bolsa y CFOs. Entonces es como si abrieras una vía más para que funcione esta herramienta de política monetaria que ya venía funcionando. Por supuesto que el mercado va a estar muy atento a cómo funciona en la práctica, sobre todo porque como se generó mucho revuelo, entonces ver cómo funciona. Y yo creo que en la medida que siga funcionando, que no pase nada, que no se muevan las tasas de corto plazo, porque son instrumentos de corto plazo, por esto que está haciendo el Banco de México, yo creo que ya todo el mundo estará tranquilo. Por lo pronto creo que pues es una herramienta más de política monetaria que la utilizan otros bancos centrales del mundo. No es para estimular a la economía, sino yo creo que los analistas luego hubiéramos saltado de que, oye, ese no es el objetivo del Banco de México, sino es mantener la inflación acotada alrededor del 3%, y para eso necesitan una tasa de interés. Lo que sí es que para mantener esa tasa de interés en la práctica, como lo anuncian en las decisiones de política monetaria, sí necesitan que la liquidez esté alrededor de cierto nivel.
2: Alrededor de cierto nivel. ¿Y el propósito único y exclusivo es ese? Que, porque así tú dices, se causó mucho revuelo por lo que acabo de decir, porque la gente empezó a decir, a ver, o algunos incluso que se han planteado desde su condición de especialistas, la duda si esto ponía en riesgo un grado de autonomía del Banco de México, o esta otra cosa que decíamos o que comentas que pudiera ser para financiar al gobierno mexicano. Tú dices que no es para eso, que
3: sí, el tema es la liquidez. Yo, al principio,
2: así se entendió al principio,
3: noticia,
2: ¿no?
3: Lo primero que pensé fue en la llamada distensión monetaria, el QE, que ha utilizado la Reserva Federal en Estados Unidos para estimular a la economía. Pero ya viendo los pormenores, los detalles, porque luego el Banco de México hizo una llamada con analistas y luego ayer sacó también un comunicado muy detallado, la verdad es que no es una distensión monetaria, no es tampoco para financiar al gobierno y está bastante acotado. Tan es así que es solamente instrumentos de corto plazo, es por ciertos montos que ya inclusive ya venía haciendo. Y el cambio más significativo es que pues utiliza ahora la vía también de casas de bolsa, CFOs, para poderla llevar a cabo. Porque también quería llevar, ya tenía esta herramienta de política monetaria, pero se atoraba a veces en los bancos porque no se podía inyectar esa liquidez al sistema o quitar, precisamente porque los bancos no tenían suficiente nivel para utilizar de colateral.
2: Ni más ni menos. Digamos que entonces, como experta que eres, como directora de análisis económico del Grupo Financiero Base, estás, digamos, tranquila como especialista, que es una política más de carácter de la banca central, que tiene como propósito lo que acabas de mencionar sobre el tema de la liquidez o los niveles de liquidez, y hasta ahí te quedas, no agregarías un asunto que inquiete.
3: No, así es. Yo creo que podemos estar tranquilos. Lo que sí es que el aprendizaje para el Banco de México es que a lo mejor pues tendría que haberlo comunicado de manera más amplia y no solamente a los analistas, ¿no? Cosa que ya hizo después en una llamada y en un comunicado más extenso.
2: Pero ya después de que se armó un alboroto tremendo.
3: Pues sí.
2: Pues sí, así pasa. Bueno, entonces el aprendizaje es la comunicación para el Banco de México y es mejor adelantar el asunto y explicarlo ampliamente antes de que se interprete de las formas en que se interpretó pues en el arranque de la decisión. Pues esto va a ser a partir de qué momento, ¿a partir de ya?
3: A partir de ya el tercer trimestre, así es. Y empiezan a dar el viernes anterior a que lo tengan pensado hacer, van a estar diciendo cuánto es lo que van a subastar, cuánto es lo que van a inyectar o retirar de liquidez en el sistema. Entonces también es con anticipación, no es como que de repente el Banco de México va a hacer algo por sorpresa.
2: Leo lo que el Banco de México emitió como parte de su comunicación. Estas operaciones tienen como único propósito fortalecer la instrumentación de la política monetaria mediante una administración eficiente de la liquidez del sistema financiero. Esa es la frase o el párrafo.
3: Sí, así es. Yo creo que podemos estar tranquilos con eso.
2: Pues ahí está. Gabriela Siller, gracias por estar aquí y seguiremos hablando. Veremos si tiene razón en el 2-1 o nosotros con el 3-1 o vamos a
3: ojalá
2: ver qué pasa.
3: Ojalá ustedes tengan razón.
2: Pero que gane México, en eso estamos.
3: Así es.
2: Venga, que gane México esta noche. Un abrazo para ti, Gaby. Gracias por estar aquí.
3: Igualmente.
2: Buenos días. Hasta la próxima. Gracias.
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0: México, México, México, México. Agustín Esparza, San Antonio de Sayuca.
1: Hola, Carmen Aristegui, felicidades por tus logros. Salvador Robles de la Ciudad de México. Aprovechando el momento del Mundial y que todos podemos expresarnos como expertos, yo digo que entre los porteros tal es más seguro, pero para este Mundial se requiere que se evite salir jugando con pases cortos. Eso es muy arriesgado para México. Quien tiene las cualidades para despejes con destino efectivo es Memo, pero para penales lógico Tala, y eso es lo que la selección necesita. Con relación a los defensas, es muy productivo que Romo y Chávez vayan al frente, que Montes elimine de su currículum los pases cortos en la defensiva, reteniendo el balón sin beneficio y que se atreva a dar pases largos sin tanta retención, que también los medios y delanteros hagan más tiros al arco, con más gente a la ofensiva en el área grande y la meta, que no tengan miedo, que se entren, que tiren. ¡Viva México! Y evitemos actos nefastos fuera del deporte.
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4: Bueno, pues estamos viendo una cosa que se hizo viral. Este niño, pues que se quejaba del ruido allí en el hotel de Santa Fe. Mire usted lo que estamos viendo con, bueno, en las redes sociales, porque hay muchos. Esto lo podemos mostrar porque los papás del niño, pues lo mostraron para que se pudiera compartir lo que este pequeñito, pues estaba viendo, diciendo lo siguiente.
5: Hasta el bus público.
6: Bueno, siguen y siguen, se van a quedar así hasta la madrugada. Deben haber ya 500 personas abajo, unos 80 autos. Hay motocicletas, hay pitidos, hay cornetas, hay cánticos, hay banderas, es toda una caravana. La verdad, siento que ya no anuncia eso. No puedo creer cómo. Es que miren, la policía está ahí abajo y no actúan. De verdad, quiero denunciar esto. Esto no es una muestra de fair play. Y quiero saber, ¿cómo van a hacer el mundial si esto hacen así? Son unos irrespetuosos. Solo digo que quiero denunciar esto. Y que, por favor, si México sigue jugando acá, que la FIFA, te lo pido especialmente a ti, Gianni Infantino, que la FIFA tome medidas por esto.
4: Que la FIFA tome medidas por esto, dice este pequeño, pues probablemente ecuatoriano, este pequeño que los papás subieron la imagen para compartir en las redes y pues se ha viralizado esta imagen del chiquito que está, pues eso, observando desde su ventana en ese hotel donde están hospedados los seleccionados de Ecuador. La presidenta de México sobre el tema del Mundial manda este mensaje.
7: Fuera del hotel de Ecuador.
8: Bueno, hay que ser respetuoso siempre de todos los demás. Se entiende la alegría, pues es una alegría enorme cuando gana la selección y el deseo de celebrar entre todas y entre todos. Pero es importante pues el respeto siempre a todos los demás. Y también que recojan su basura cuando se van, porque quedaba Reforma muy... Y la verdad pues son... las y los trabajadores de limpia quienes después tienen que hacer toda esta recolección, pero es un momento de alegría, la verdad. Y miren, ha habido saldo blanco, 800,000 personas en Reforma. Me decían que hasta las 5 de la mañana en el último partido todavía había personas celebrando, festejando, divirtiéndose. Entonces, que se haga con responsabilidad siempre. Confiamos en las mexicanas y los mexicanos que lo harán con responsabilidad.
4: Gracias. Bueno, pues ahí está el Mundial de Fútbol y otras cosas de las que le informamos esta mañana. Hay muchos asuntos. Fíjese lo que pasó con los huevos de tortuga. 11,000 huevos de tortuga. ¿Qué sucedió, Juan Omar Fierro? Cuéntanos. Buen día.

0: más de 11.000 huevos de tortuga marina en peligro de extinción fueron decomisados en Colima. Elementos del ejército mexicano detuvieron en un retén ubicado en la comunidad de Estapilla, Colima, a un individuo que transportaba 11.175 huevos de tortuga marina ocultos en 5 cajas de cartón y 3 bolsas negras de plástico grandes. De acuerdo con la Procuraduría Federal de Protección al Ambiente, la Profepa y la Fiscalía General de la República, el cargamento fue saqueado en playas de Michoacán y tenía como destino el municipio de Colima, donde se iba a comercializar para consumo humano. Las piezas corresponden a la especie tortuga golfina, catalogada en peligro de extinción debido a la caza, pérdida de su hábitat y el saqueo de sus nidos. Autoridades señalan que esta pérdida es significativa para las anidaciones de este año, pues la madurez reproductiva de esta especie tarda de 7 a 9 años. El conteo y dictamen técnico de daños fue realizado en conjunto por la Profepa, la Fiscalía y el Ejército. Al tratarse de un delito contra la biodiversidad bajo la modalidad de posesión ilícita de huevos de tortuga, el detenido quedó a disposición de la Fiscalía General de la República, la cual determinará su situación jurídica y deberá cuantificar la reparación del daño. La Profepa recomendó sembrar los huevos en una playa con ambiente controlado para intentar que eclosionen. Sin embargo, debido a que se desconoce el tiempo exacto que pasaron fuera de la arena y sin la temperatura adecuada, la viabilidad de los ejemplares es incierta. Las autoridades recordaron que la Ley General de Vida Silvestre prohíbe estrictamente cualquier aprovechamiento extractivo de subsistencia o venta de tortugas marinas, sus partes o derivados, por lo que refrendaron su compromiso con la conservación de estas especies fundamentales para los ecosistemas marinos.
1: Gracias, Juan Omar, con esta información de este decomiso importante, sin duda. Y bueno, tenemos también información de Rebeca Salas. Rebeca nos habla de que llegó la IA a Hollywood. Y bueno, ¿qué está en juego? Es la pregunta. Adelante, Rebeca.
2: ¿Cómo es que la inteligencia artificial se apoderó del cine? La voz y la imagen de un actor ya puede ser replicada en segundos. Y cada vez más, Hollywood está apostando miles de millones de dólares en esta tecnología. A24, la productora independiente más influyente de la última década, acaba de firmar un acuerdo con Google DeepMind. Y no es la única. Empresas como Disney, Netflix y Paramount ya trabajan con herramientas de inteligencia artificial en distintas áreas de producción. Y no son solo los estudios. Artistas como Ben Affleck, Matt Damon y Darren Aronofsky ya también comenzaron a experimentar con esta tecnología. ¿Por qué hacen esto? Hay una razón muy poderosa. Producir contenido nunca había sido tan demandante. Detrás de esta transformación están las guerras del streaming. Según la consultora McKinsey, entre 2022 y 2024 aumentó el tiempo que las personas dedican tanto a plataformas de streaming como a redes sociales. Al mismo tiempo, las televisiones inteligentes se han convertido en una puerta de entrada cada vez más importante para consumir contenido digital. Y ahí es donde entra la inteligencia artificial. De acuerdo con reportes de la industria de efectos visuales, estas herramientas ya permiten reducir costos de producción hasta en un 30%, mientras que cientos de procesos pueden acelerarse entre un 50% y un 80%. Pero la pregunta que dejó la huelga de Hollywood de 2023 sigue sin resolverse. Si la inteligencia artificial reduce costos porque automatiza tareas, ¿qué ocurre con las personas que las realizaban? Las señales ya preocupan a gran parte de la industria. Disney ha realizado recortes de personal en distintos momentos desde 2022, y analistas estiman que la reciente reorganización corporativa entre Warner Bros. Discovery y Paramount podría traducirse en miles de empleos afectados a nivel global. A esto se suma otro problema. Todavía no existe un consenso claro sobre cómo proteger la imagen, la voz y los derechos de los artistas frente a sistemas capaces de replicarlos digitalmente. Guillermo del Toro ha advertido que estamos al borde de un analfabetismo de la imagen. Y para él, el problema no son los artistas ni las herramientas. El problema aparece cuando el arte deja de ser visto como una expresión humana y comienza a tratarse únicamente como un producto.
1: Gracias, Rebeca Salas, con esta información y gracias por este pues reporte importante sobre el tema de la utilización de la inteligencia artificial. Y bueno, tenemos otras informaciones. Fíjese que procesaron a exdirectivos del Hospital 20 de Noviembre por temas de corrupción. Brandon Zelaya nos informa. Buenos días.
3: Procesan por corrupción a exdirectivos del Hospital 20 de Noviembre. La Secretaría Anticorrupción y Buen Gobierno informó el lunes 29 de junio sobre la vinculación a proceso de 4 personas servidoras públicas y un particular presuntamente implicados en la celebración ilegal de contratos en el Centro Médico Nacional 20 de Noviembre. De acuerdo con el comunicado oficial, los exfuncionarios se encontraban adscritos al hospital en el momento en que efectuaron operaciones irregulares. Específicamente, 3 contratos para servicios de electromiografía y material de curación de alta especialidad, los cuales fueron suscritos entre el 13 de abril y el 1 de junio de 2018, con una compañía que formaba parte del listado de empresas que facturan operaciones simuladas. El monto total de los contratos irregulares asciende a los 11.147.692 pesos. Entre los servidores públicos imputados se encuentran José Alfredo N., quien se desempeñaba como director, Javier N., coordinador, así como María Dolores y Rodrigo N., ambos con el cargo de subdirectores. Asimismo, se vinculó a proceso a la ciudadana, identificada como Cecilia Guadalupe, quien intervino en las operaciones como representante legal de la empresa.
1: Está el tema de lo publicado por Proyecto Puente en el New York Times, donde pues se habla de que funcionarios y legisladores estarían acercándose a Estados Unidos para colaborar, para hablar con las autoridades estadounidenses. Este reportaje del que hablamos al arranque de esta semana, ayer mismo, la presidenta contestó pues preguntas sobre este reportaje y también vimos cómo Morena rechazó la versión del New York Times sobre acercamientos o presuntos acercamientos de funcionarios y políticos con autoridades de Estados Unidos. Karina Cancino, cuéntanos más detalles. Buen día.
4: Morena y Sheinbaum ya respondieron al reportaje que señala supuestos acercamientos de políticos y funcionarios mexicanos con autoridades de Estados Unidos. El The New York Times, junto con Puente News, publicó una investigación donde afirma que algunos de estos actores, en su mayoría ligados a Morena, habrían tenido contactos con autoridades estadounidenses. La publicación señala que algunos de estos acercamientos habrían incluido el intercambio de información sobre otros actores políticos señalados por presuntos vínculos con el crimen organizado con base en fuentes anónimas. Tras la publicación, Adriana Montiel, presidenta de Morena a nivel nacional, rechazó el reportaje y lo calificó como una campaña de desprestigio. Sin embargo, también aseguró que no habrá encubrimiento si se confirman delitos. La presidenta Claudia Sheinbaum también fue cuestionada sobre el tema. Al ser preguntada directamente sobre si el gobierno tiene información de funcionarios o gobernadores que estén entregando datos a Estados Unidos, respondió que no existe conocimiento ni información oficial que confirme eso. Además, pidió contexto sobre la nota al señalar que se basa en fuentes no identificadas. Por su parte, Alfonso Durazo, gobernador de Sonora, negó los señalamientos en una carta pública y el gobernador aseguró que no ha sido notificado de ninguna investigación y pidió aclaraciones al medio. Por ahora, las respuestas oficiales rechazan el contenido del reportaje, pero más allá de las declaraciones, el tema seguirá centrado en si aparecen pruebas que confirmen o desmientan la investigación y en cómo responderán el gobierno Morena.

0: Bueno, pues estamos en este momento en la parte final de esta emisión. Nos faltan otros asuntos importantes. Hemos visto con mucho interés el reportaje que hizo Proceso, que se publica en Proceso, de Axel Chávez, periodista y colaborador de Proceso, sobre las obras públicas en la capital del país. ¿Qué está ocurriendo en el marco del Mundial y lo que se ha gastado la Ciudad de México en el marco de este Mundial? Todo un tema. Es un reportaje especial de Axel Chávez y después de la pausa platicaremos con él. Pero antes de eso, déjeme presentar a Alejandro Romero, nuestro colega que nos presenta este resumen de la participación de Irán. Irán, todo un tema. La selección de Irán, Irán por sí mismo es todo un tema, desde luego, en este Mundial 2026. Alejandro Romero, adelante, buen día.
1: Irán llegó al Mundial sin visas, sin campamento y viajando bajo fuertes medidas de seguridad. La participación de la selección de Irán en este torneo no fue solo una historia deportiva, sino el reflejo de una de las crisis geopolíticas más severas de los últimos años. Los problemas iniciaron apenas unos meses antes del torneo, con el conflicto armado entre Estados Unidos e Israel contra Irán. Bajo fuertes restricciones diplomáticas, Washington negó las visas de entrada a gran parte del cuerpo técnico y administrativo iraní. Incluso se les revocaron los boletos de avión a sus aficionados, días antes de inaugurar el certamen. El campamento original programado en Arizona fue cancelado, y la diplomacia mexicana entró al juego. En un movimiento exprés, el gobierno de México otorgó visas humanitarias y deportivas en 48 horas, permitiendo a los iraníes dormir y entrenar en Tijuana, viajando a territorio estadounidense bajo estrictas restricciones, casi en calidad de fugitivos, solo un día antes de cada partido. Pese a la hostilidad y el desgaste, en la cancha rozaron la hazaña de clasificarse a la fase eliminatoria. En el partido definitivo contra la selección de Egipto, al minuto 93, un gol agónico parecía darles una clasificación histórica a 16avos de final. Sin embargo, el VAR intervino, de forma milimétrica, y declaró cuando menos un polémico fuera de lugar. El gol fue anulado, sellando un empate a uno que los dejó fuera. La dolorosa eliminación de Irán terminó el sueño de un equipo que jugó con el peso de una guerra a sus espaldas, recordando que, a veces, la cancha es un tablero donde también se juegan las batallas del mundo real.
0: Gracias, Alejandro, por esta pieza. Sin duda importante revisar pues a Irán y su participación en este Mundial. Y gracias al embajador de Japón en México, que subió un mensaje muy lindo, agradeciendo a México por apoyar a la selección japonesa en este Mundial y que ahora toca apoyar a México con todo. Aquí está su mensaje. Saludos al embajador.
2: Buenas tardes, amigos mexicanos. Desafortunadamente, la selección japonesa pues no ha podido ganar el partido del día de hoy. Pero nosotros estamos bien agradecidos por el apoyo que nos han brindado, no solamente en Monterrey, en otros partidos estos días. Y a partir de ahora, nosotros, el pueblo japonés, y yo mismo, como embajador de Japón en México, apoyaremos a la selección mexicana. Mucha suerte y llegue lo más posible.
0: Gracias al embajador Koso Honsei, embajador de Japón en México. Un abrazo al embajador y a la selección japonesa espléndida que ya no siguió adelante, pero agradece a México y pues aquí está su mensaje.

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3: Vamos con el reporte vial. A esta hora tenemos avance complicado en la avenida Universidad de Miguel Ángel de Quevedo a Río Churubusco, con ligeros asentamientos en Constituyentes de la avenida Bosques al Trébol Radio Centro, y sin contratiempos en Ejército Nacional de la avenida Molière a Río San Joaquín, y con buen avance en Insurgentes del Anillo Periférico a la avenida Universidad. No lances basura desde la ventanilla de tu auto, evita taponear alcantarillas y generar encharcamientos. Hasta aquí mi reporte, te saluda Melissa Mendoza.
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2: Le agradezco mucho a Axel Chávez, colega periodista y colaborador de Proceso, por estar aquí. Y agradezco mucho que nos comparta lo que pudo investigar y saber en esta investigación de las obras inconclusas, cifras dobles y opacidad, el costo real del Mundial de la Ciudad de México, que es el título de tu reportaje. Axel, gracias por estar aquí. Buenos días y bienvenido.
3: Hola, Carmen, ¿qué tal? Buenos días.
2: Muchas gracias.
3: Gracias también al auditorio. Así es, Carmen, como bien decías, el gobierno de la Ciudad de México reconoce al menos un gasto de 3.839 millones de pesos en 18 proyectos prioritarios relacionados con la Copa Mundial de la FIFA de 2019. Son obras relacionadas con movilidad, transporte, rehabilitación y infraestructura pública. Sin embargo, lo que nosotros identificamos es que en documentos internos de las dependencias hay inconsistencias entre lo que reporta una y otra respecto a los gastos y también falta de transparencia. Por ejemplo, uno de los proyectos de mayor inversión que reporta el gobierno de la Ciudad de México es la compra de 17 trenes ligeros articulados nuevos y está reportado con un costo de 1.377 millones de pesos en el contrato que firma el Servicio de Transportes Eléctricos de la Ciudad de México. Es decir, un costo unitario por cada tren de 81 millones de pesos. Sin embargo, en el Fondo Mixto de Promoción Turística de la Ciudad de México están valuados en 668.7 millones de pesos. Es decir, aquí hay una disparidad casi del doble. Ahora, ¿por qué es importante este Fondo Mixto de Promoción Turística de la Ciudad de México? Porque fue su comité técnico el que aprobó los 18 proyectos prioritarios relacionados con la Copa Mundial de la FIFA, al ser la Ciudad de México una de las sedes mundialistas. Esta información nosotros la obtuvimos de solicitudes de transparencia. Inicialmente tuvimos muchas negativas por parte de las dependencias gubernamentales, quienes aseguraban desde el año anterior que no tenían ningún proyecto en curso y que no ejecutarían ninguna obra ni proyecto relacionado con la Copa del Mundo, delegando la responsabilidad al Fondo Mixto, que fue quien autorizó los proyectos. Pero estos proyectos sí son desarrollados directamente por las dependencias. No incluye, por ejemplo, estos 18 proyectos prioritarios, los 3.839 millones de pesos de los que hablamos, la calzada flotante de Tlalpan, que para construcción y supervisión se preveían inicialmente, de acuerdo con la licitación base, 688 millones de pesos. Pero finalmente tuvo una inversión final de 1913 millones de pesos, reconocidos por el gobierno de la Ciudad de México. Dinero que además viene del Fideicomiso de Infraestructura, Movilidad, Agua y Seguridad. Otros proyectos que sí están incluidos en estas 18 obras prioritarias, por ejemplo, el nuevo sistema de transporte eléctrico Centrobús, que está diseñado para el Centro Histórico de la Ciudad de México y que tiene una inversión de 114.1 millones de pesos. La remodelación de instalaciones del tren ligero, que tendrá un presupuesto de 209.300.000 pesos. Además, el Mundial considera un programa de iluminación que se compone de varios factores. Por ejemplo, Ciudad Iluminada, Camina Libre, Camina Segura, tiene un costo de 206 millones 90 mil pesos. La iluminación del Centro Histórico costó 120 millones de pesos adicionales. La iluminación artística de los edificios tiene un costo adicional de 86 millones de pesos. Es decir, un total aproximado de 412 millones 90 mil pesos solo por este programa de iluminación relacionado con el Mundial, entre otras obras de infraestructura, de movilidad, de adecuaciones viales, del sistema de transporte metro, entre otros aspectos que también han sido cuestionados por la ciudadanía, por el tiempo de ejecución, la complejidad que han generado para la movilidad ciudadana y también colectivos específicos, por ejemplo, el de Madres Buscadoras, que ha criticado el presupuesto destinado para las obras de la Copa del Mundo versus el abandono institucional que ellas acusan para la búsqueda de personas desaparecidas en la Ciudad de México. Este es parte del reportaje que publicamos en la edición impresa de Proceso.
2: Muy importante y muy grave. Al final de cuentas tendrán que rendirse cuentas efectivamente de todo este gasto. Además del gasto, la opacidad que encuentras en este tipo de obras que por un lado, inconclusas, y tú explicas también que aquí hay cifras dobles y pues opacidad en lo gastado en torno al Mundial, o con el pretexto o el motivo, digámoslo así, del Mundial de Fútbol en la Ciudad de México, pues estamos viendo cómo se destinaron estos, dijiste, 3.800 millones de pesos en estas 18 obras que llamaron prioritarias para el Mundial de Fútbol. Y pues sí, hemos visto estas obras que involucran muchas cosas y bastante polémica, además de la utilidad o no utilidad de algunas de las cosas que se hicieron, está también la necesidad de que se esclarezcan las cuentas de la capital del país. Además de cuestiones que también fueron muy discutidas por expertos, ¿cuánto dijiste de iluminación? ¿Qué dato tienes para el tema de la iluminación?
3: Sí, la iluminación tiene un costo de 412 millones 90 mil pesos en estos componentes, tanto desde la iluminación de los edificios con motivos relacionados con el Mundial, la iluminación del centro histórico también, y este proyecto que han denominado Ciudad Iluminada Camina Segura. En total, 412 millones de pesos.
2: Sí, bueno, yo he dicho aquí como opinión personalísima que esas lámparas del sendero seguro, como le llaman, son horripilantes. Horripilantes, pero bueno, además de horripilantes, habremos de ver si son realmente útiles y si se justificó o no ese y otros gastos en la capital del país. Ya ni digamos la decisión de pintar de morado y lila toda la ciudad. Bueno, no toda la ciudad, pero una parte importante de la ciudad.
3: Así es, Carmen, que también ese es un aspecto muy importante. Hay muchos gastos que faltan por transparentar.
2: Sí.
3: Por ejemplo, estos aspectos de la pintura es uno de los aspectos que falta también porque el gobierno precise cuál es el costo real. Y también otros como que van desde el costo de los uniformes del personal voluntario. Y esto lo sabemos porque en Jalisco el gobierno asumió un costo relacionado con la vestimenta de los voluntarios. Y también todo lo relacionado con el FanFest, la logística, los espectáculos que se han presentado, son gastos que las sedes tienen que asumir. Y eso lo hemos visto en las sedes en Guadalajara y en Monterrey. Entonces, en el gobierno de la Ciudad de México también falta que se transparenten esos otros gastos, más los de obra pública que no han sido mencionados, además de estos 18 proyectos prioritarios de 3.839 millones de pesos.
2: Ni más ni menos. Rendición de cuentas es la expresión. Te aprecio muchísimo que estés aquí para contarnos y compartir con este espacio, Axel Chávez, colega periodista y colaborador de Proceso, que han publicado esto en su más reciente número, Obras Inconclusas, Cifras Dobles y Opacidad, el costo real del Mundial de la Ciudad de México o en la Ciudad de México. Axel, un abrazo y buenos días.
3: Un abrazo, buenos días.
2: Gracias también por estar aquí. Nos vamos con esto. Se acabó el programa y solamente le menciono rápidamente que un hombre mexicano extraditado desde México se declaró culpable ayer de conspirar para introducir de contrabando a miles de extranjeros procedentes de varios países en Estados Unidos con fines de lucro. Según documentos judiciales, Efraín Zúñiga García, de 38 años, originario de México, y otros formaron parte de una extensa organización internacional de tráfico de personas que introdujo ilegalmente a miles de extranjeros procedentes de Afganistán, Yemen, Egipto, India, Pakistán, Colombia, Guatemala, Honduras y Ecuador. País al que le ganaremos esta noche. Gracias al público que estuvo aquí. Buenos días, un abrazo. Hasta mañana. Que gane México.
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5: ¿Qué tal? Muy buenos días. La presidenta Claudia Sheinbaum dio a conocer que el miércoles se realizará una reunión virtual entre los secretarios de Economía de México, Estados Unidos y Canadá como parte del proceso de revisión del T-MEC. Al manifestar su optimismo sobre que el tratado continuará, señaló, sin embargo, que el presidente estadounidense Donald Trump quiere imponer aranceles a todos los países. De acuerdo con un análisis del Instituto Mexicano para la Competitividad, nuestro país se consolidó como el principal socio comercial de Estados Unidos, liderando las importaciones en sectores claves de la industria. El IMCO señala que datos del censo estadounidense revelan que México es el mayor proveedor de equipo de transporte, con un valor superior a los 158 mil millones de dólares, superando a Canadá y Japón. El director general del Seguro Social, Zoé Robledo, informó que fueron adquiridos 17 nuevos equipos de resonancia magnética, de los cuales 14 se compraron en una sola licitación y 3 se destinaron a hospitales de nueva creación. En el mundo, la jueza federal de distrito Yvonne González Rogers rechazó la solicitud de Meta para desestimar la demanda presentada por 29 fiscales generales de Estados Unidos que acusan a la compañía de haber diseñado Facebook e Instagram con el propósito de generar adicción en los niños. Para Noticentro informa Alejandra Martínez Delgado.
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0: activó mi perro, mi perré.
1: Ella se va a retirar.
0: Ella se iba a retirar y que la ya no, hombre. Lo agarraron un montón de marcas espectaculares, marcas. Qué bueno, para que vea que los viejitos todavía... Todavía las podemos.
1: Mira, ahí no podemos, hermano.
0: ¿Cómo está? Bienvenido, bienvenida. Muy buenos días, qué gusto, qué placer y qué privilegio saludarle. Gracias a todos y a todas por seguirnos, por escucharnos, por estar con nosotros en esta gran comunidad del Supergol, el Supergol de la Tapatía 103.5 de FM, 1340M frecuencia deportiva. La Octava Sports allá en la Ciudad de México. Y aquí estamos también en la más picuda 93.7 de FM allá en Tepic, Nayarit. 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Hoy es el último día del mes de junio, hoy es martes 30 de junio. Y el torneo comienza a vivir su segunda etapa, porque si inició el 11 de junio para 30, pues son 18, ¿no? 11 para 30.
1: Pues 19.
0: Sí, sería 29. Y termina el 19 de julio, lo que nos indica pues que estamos exactamente a la mitad del torneo más importante del mundo de cada cuatro años. Y como usted ya lo sabe, pues está tomando temperatura. La verdad está teniendo muy buenos juegos, pero sobre todo el día de ayer, ¿no? Con el factor sorpresa. Por principio de cuentas, me parece que los nipones vendieron cara a la derrota, como es su estilo, como es su vida, como es su esencia. Honorables, guerreros, luchadores, y de una forma muy digna ante un Brasil que, como otras selecciones, no ha mostrado su verdadero potencial. Sin embargo, a algunos sí les ha alcanzado, como el caso de Brasil, pero a otros favoritos como Holanda, pero sobre todo como la Mannschaft, la todopoderosa, la cuatro veces campeona del mundo Alemania, pues no le alcanzó. Y no le alcanzó porque me parece que ese espíritu, ese carácter de hierro, ese tesón, esas palabras, me parece, de Gary Lineker, que decían: el fútbol es un deporte que inventaron los ingleses para que ganaran los alemanes. Pues no se vio ayer, no se vio ayer esa multicolor y facética mezcla de razas. Y no quiero decir que cuando eran todos güeros por eso ganaban, pero me parece que le faltó un cuarto para el peso desde el principio de este equipo. Le faltó ese extra, le faltó ese meter para poderlo definir desde el principio. Y en contraparte, la garra guaraní, esa garra de históricos y de raíces ancestrales de los pobladores de tierras sudamericanas, que también peleaban día con día, no por un partido de fútbol, sino por su vida, renació ayer en los paraguayos. Y pues Alfaro, yo creo que lo dijo muy bien en la rueda de prensa el profe, cuando dijo: ellos, con todo respeto y sin minimizar a nosotros, vienen del primer nivel. Del primer nivel, desde las fuerzas básicas, las vestimentas, las escuelas, los transportes y la infraestructura. Y nosotros venimos del esfuerzo de los padres que no tienen para comer y que llegan muy apretados al fin de quincena y que los llevamos a los llanos sin pasto desde niños a jugar. Y eso, pues, son historias bonitas de resiliencia, de lucha, que quedan ahí perennes. Y bueno, pues yo creo que destaca, ¿no?, lo de este arquero que maravilló, Orlando Gil, que pues apenas hace un año pasó de un San Lorenzo a otro, del San Lorenzo de Paraguay al San Lore de Argentina, por una transacción de 500,000 pesos que todavía ni le pagan, que lo traen ahí con el sueldo y que, con dificultades económicas para trasladarse y dejarle algo a la familia, llegó ayer para convertirse en el héroe en la tanda de penales frente a la Mannschaft. Y más tarde, bueno, me parece que vimos un partido de alternativa, si bien es cierto con mayor dominio holandés, si bien es cierto con un trato más sutil de el equipo de los Tulipanes de los Países Bajos, los marroquíes, con algunas individualidades muy, muy puntuales, pero sobre todo, otra vez lo mismo, con una convicción y una garra que nos dejan pasmados y que en ningún momento ante la sangre incluso de algún jugador que sale para ante su rechazo porque el árbitro y los reglamentos así lo piden, él quería seguir en la batalla. Y bueno, me parece también que los marroquíes, de la mano de su arquero Bono, el internacional que juega en la liga y que los lleva nuevamente a una instancia más, en este caso los octavos de final. Buen inicio, me parece, de los 16avos, muy emocionante, muy emotivo, y hoy, bueno, esperemos, ¿no? Esperemos que en los tres juegos que se realizarán el día de hoy, correspondientes todavía a los 16avos, a las 11 Costa de Marfil, Noruega, a las 3 de la tarde Francia, Suecia, y sobre todo en el de las 7 de la tarde noche México, Ecuador, allá en el Estadio Azteca, los nuestros puedan salir y tengan los arrestos y la dignidad para salir adelante ante un país que los espera, y más de un país, los que viven en el norte y muchos que están fuera de aquí, los esperan y tienen la esperanza puesta en ellos. Don Martino Ochoa Magaña, muy buenos días.
2: Jero, ¿cómo estás? Muy buenos días, y con la atenuante, ¿no?, de que algunos goles cayeron ya en tiempo de compensación. Brasil gana varios prácticamente en tiempo de compensación. Marruecos, con ese central grandote, fuertote, cómo llega en tiempo de compensación, le salva la plana a un equipo de Marruecos que fue tercer lugar hace 4 años y que, bueno, sigue manteniendo ese nivel. Sorprende lo de Países Bajos, quizá el poco nivel, ¿no?, que por momentos mostró Holanda, y merecido lo de el arquero Bono, ¿no?, este que es canadiense y que defiende los colores de Marruecos.
0: Quizá Diop, ¿no?, el central al 90+1 ya en el tiempo de compensación, y también historias, ¿no?, de este mundial de resiliencia, como Cody Gakpo, el delantero de Holanda, que ya en la concentración para el mundial pierde su esposa, su hijo, en todavía tiempo de gestación, y que decide quedarse con la selección para estar con sus compañeros, y bueno, por eso rompe en llanto cuando abre el marcador al minuto 72 para los Tulipanes. Don Raimundo González, Tito, buenos días.
3: ¿Qué tal, Jero? ¿Cómo estás? Muy buenos días, un saludo para toda la gente que nos hace el favor de escucharnos. Y yo creo que hay que considerar, Jero, a los africanos. O sea, hoy dicho se habla, ¿no?, que el equipo de Marruecos, pues ninguno de sus jugadores nació ahí, pero tienen esa nacionalidad y tienen esa idea futbolística, Jero. O sea, ayer vimos un gran juego, un gran partido entre dos selecciones que buscaron a su estilo, a su manera ganar. Y creo que al final Marruecos se lleva un gran premio de jugar sin miedo. O sea, salieron a disfrutar su partido, y en penaltis lograron sacar el resultado. Me parece que Holanda en los penaltis se lo comió el escenario. Me parece que se lo comió el
0: Dale,
3: escenario.
0: Crédito al equipo a Bono, Ray. Las dos que para, la que para arriba, un madre pegado al poste, que el otro sin miedo le mete el mano derecha. Digo, dicen los que saben que un penalti bien tirado no debe ser fallado. Pero güey, yo le daría su mérito, además de que tienes toda la razón, a los alemanes y a los Tulipanes se los comió, se vieron nerviosos en los tiros penales, ¿no?
3: Y sobre todo, Jero, lo padre, o por lo menos lo que estamos disfrutando de este mundial, es que muchas veces hemos escuchado que las distancias se han acortado y de repente minimizamos ese comentario, ¿verdad? Decíamos, nah, es que son chiripas del fútbol. Hoy yo creo que no es ninguna chiripa, digo, falta que tengan actividad, pero hasta ahora el único equipo africano que se ha ido es Túnez. El resto ahí peleó, ahí están metidos buscando hacer su historia, y por lo pronto Marruecos ya lo hizo, así como Paraguay. Y mal que bien, Jero, desde que Osorio dirigiendo a México le ganaron a Alemania, todos le ganan, ¿eh? Como que le encontraron
0: El modo
3: de cómo hacerle daño a la escuadra alemana. Y ayer Paraguay también metiéndole y con su fútbol dejaron en el camino. Ay, mamacita, qué nervios hoy.
0: Le ganó México, luego le ganó Corea en ese mundial, luego le ganó Ecuador y luego le llena la plana Paraguay, en una muestra clara de que tienes toda la razón. Le encuentran el modo a Alemania, pero también qué lejos está esta Alemania de, sobre todo del peso específico en cuanto a la personalidad de los Rummenigge, de los Bertold, de los Paul Breitner, de los Jürgen Kohler, de los Harald Schumacher, no tanto, que lo si algo tenían era personalidad y una porte teutón que eran, pues intimidaban desde
2: siempre,
0: que
2: siempre se levantaban, ¿te acuerdas? Era un equipo que siempre se levantaba, llevan 3 torneos que se quedan en el cuarto juego ellos.
0: Decía Ray Martín, amigos, César Luis Menotti, a los alemanes, como decía el navegante Marco Polo, si los tienes postrados, cortale la cabeza, porque si se levantan poquito te muerden y claro, te comen el vientre.
2: Sí.
3: Y así pasó.
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3: Y Alemania se había levantado ayer, Matrín, Jero, o sea, de estar abajo, de estar en la lona, en los penaltis, se levantaron, pero a la hora buena fallaron. O sea, a la hora buena, sus jugadores no le respondieron a la gran actuación que estaba teniendo su arquero, ¿no? A la gran actuación que estaba teniendo su arquero. Y hoy tengo nervios con nuestra selección mexicana, que es un partido muy parejo. Ayer los aficionados se hicieron presente afuera del hotel de concentración de Ecuador, les llevaron música, les llevaron ruido, les tronaron cohetes. Digo, mucha gente podrá estar inconforme, desacuerdo. Nada más hay que recordar que allá cuando se hacen en Libertadores, en torneos, hacen lo mismo. Digo, yo no estoy diciendo que está bien o que está mal. Cada quien tiene un punto de vista. La afición fue a hacer su papel. Insisto, habrá gente que no esté de acuerdo, habrá otra más que dice, bueno, pues les regresaron lo como ellos se comportan. Para mí, nomás decirles, ya los hoteles nuevos y de estas cadenas que era Matrín, pues ya
2: en su interior, no pasa nada.
3: En su interior, no, pues prácticamente
0: se habla y se ven tomas, ¿verdad?, de jugadores que salieron a los tipo balcones. Pues incluso como para saludar, güey, sale, gracias.
3: Sí, gracias por haber venido a hacer su ruido y no pasa nada. Pues ahora queda la selección más que responder, ¿no? Más que responder en el terreno de juego y que no vayan a salir con su chambonada.
2: Es que después de lo visto el día de ayer, Tito, me parece que Noruega, tanto Francia como México, que Francia que luce ampliamente favorito, Noruega favorito y México ligeramente favorito, tienen que ver lo que pasó el día de ayer para estar más atentos, ¿no? Porque ayer era obvio que Alemania lucía amplio favorito sobre Paraguay y no solamente batalló, sino quedó eliminado. El más parejo, el tiro, como ayer lo decíamos, era el de Países Bajos y Marruecos, y ahí se terminó yendo los penales. Y el Brasil-Japón también lucía favorito el equipo brasileño, y lo que decíamos, sobre la hora gana el equipo brasileño, sobre la hora empata Marruecos, que ha sido una constante de que en los últimos minutos han sacado el resultado. Y mira los premios, ¿no? Brasil calladito, ya está también en la siguiente ronda.
0: ¿Tito? Ahí va el asunto. La verdad es que, pues fuera de todo eso, han sido muy buenos partidos, sobre todo emocionantes, han sido juegos que te tienen ahí al filo de la butaca o donde estés, y que de alguna manera creo que con creces, a excepción quizá del Canadá contra Sudáfrica, que, bueno, decía Ray que los africanos ahí están. Pues no, Sudáfrica ya se fue, digo, quedan todavía Congo, y ahí está Ghana, y ahí está Marruecos, Costa ya, y Costa de Marfil. Pero
3: que se habían ido en la fase regular, creo. O sea, los que se habían ido en la fase regular fue Túnez, el resto peleó, ya se fue Sudáfrica, como bien dices, pero yo creo que ya no se puede minimizar, ¿verdad? O sea, ya no podemos minimizar.
0: Están peleando, y en contraparte, Conmebol, pues ya metió a todos, güey. Se pueden ir en la siguiente fase, pero a excepción de Uruguay, que pues fue el gran fracaso. Mira, yo lo pondría a Uruguay junto con Alemania, aunque Alemania se haya ido en los 16avos, porque es un gran fracaso, ¿eh? Es un gran fracaso. ¿Vieron ayer a la llegada del aeropuerto de Seúl cómo recibieron con abucheos y gritos gente tan honorable al técnico de Seúl? No hacen la huida como aquí. Órale,
2: por aquí.
0: Entraron a hacer el paseillo, en un hermoso y moderno aeropuerto allá en Seúl. Kim Jong, ¿cómo se llama ese pinche aeropuerto? Y pues se recibió y aguantó las, pues no sé si haya mentadas en coreano, pero sí los abucheos y la desaprobación de un pueblo que vio cómo fracasó su equipo ante una expectativa con jugadores también en Europa. Pero lo de Alemania, no estén de acuerdo, yo creo que sí podemos.
3: Eso no funcionó, pero también llegó rodeado de muchísima seguridad por las amenazas de muerte. Eso sí no está bien. Una cosa, como dicen, ¿no? Una cosa es una cosa y otra cosa es otra cosa.
2: Así lo dijo. O sea,
3: sí hubo un fracaso deportivo, sí, pero ya traspasar esa línea de hacerle llegar amenazas de muerte, lo que sea, no está bien, no está padre, y por eso ayer también el seleccionador llegó rodeado, pero creo que lo cuidaron cerca de 120 elementos de la policía por, pues no vaya a ser, ¿verdad? No vaya a ser, pero eso sí no está bien. O sea, entiendes el enojo, el malestar, la frustración del aficionado, pero no se puede rebasar esa línea.
2: Y no deja de ser un partido de fútbol, ¿no, Tito? Digo, siempre lo hemos dicho en los clásicos aquí. O sea, es un partido donde pues no tiene que llegar a esos extremos, ¿no? Ni gritar el jugador. Todos quieren ganar, pero alguien lo va a hacer. Y ayer, pues Marruecos en la tanda de penales fue mejor. Ayer Paraguay en la tanda de penales fue mejor. Y hay que respetar esa parte, o sea. Y eso a veces el aficionado mal apasionado no lo entiende.
3: Pero no debe ser, Matrín, no, ¿estás de acuerdo?
2: Estoy de acuerdo.
3: No debe ser, como por ejemplo hoy en el estadio, la gente tiene que apoyar, hablo del estadio de la Ciudad de México, tiene que apoyar y demás, pero no sobrepasarse, y más hacer un llamado, ¿no? Que si se gana, no desbordarse en los festejos, porque entre la combinación de la euforia y el alcohol, aguas,
0: borrachos,
3: está bien que se festeje. Sí, está bien que se festeje, pero no desbordarse, estamos de acuerdo.
0: Oye, y ayer dos comentarios acerca de el tema de Holanda o de Países Bajos. Apoyó el igual que Guadalajara, me parece que fue una digna, muy digna sede, el Gigante de Acero, albergó muy lejos de las comunidades, por ejemplo, de colombianos que se dieron cita en Guadalajara o de coreanos que se dieron cita aquí en nuestra ciudad, no había muchos, incluso en la macroplaza, que aquel tema es que llegó hasta unos acarreados naranjas ahí para que se vieran más, pero no, lejos de lo que fue la plaza de Guadalajara, pero muy digno, muy bien el estadio. Sin embargo, era evidente lo que ya se había señalado en los tiros de esquina. No estaba bien, no sé si la palabra sea correcta, pegado o embonado el césped, y se veía una franjita de tierra pegada al semicírculo del tiro del tiro esquina del córner.
2: Sí, cancha malita se veía, Se veía cancha malita la de el Gigante. Sí,
0: incluso
3: por eso mayor reconocimiento a lo que el estadio Akron mostró, ¿no? O sea, insisto, 100,000 puntos para la organización en Guadalajara, al comité local, o sea, entregó en tiempo y forma, y me parece que no hubo queja de las condiciones, primero de las canchas de entrenamiento y dos del estadio.
0: Sí, señor.
2: No, y en las calles, ¿no? Lo que es la algarabía en las calles, como bien decías, Tito, no ha llegado a desbordarse de fea manera, uno que otro accidente anormal con su quiere volar, ¿no? Que no han atrapado bien al que avientan, pero después de ahí ha habido más alegría, más tranquilidad que nada.
0: Bueno, vamos a todavía queda.
3: Oye, y por cierto, ese portero de Paraguay, Gil, me gusta para cuando ya Camilo no esté,
0: Que se lo vaya. No, pero ahorita imagínate lo que se va a hablar. ¡No importa! Le costó $500,000 a San Lorenzo, de San Lorenzo paraguayo a San Lorenzo de Almagro, a San Lore. Pero ahorita, ese, hombre, cabrón, no te va a bajar de los 5 o 6 millones de dólares fácil.
3: Y ahorita don Pepe Miguel, Bejos está como rico backpato, así, taca,
0: pues
3: taca,
0: no,
3: taca.
0: No, no creas pues, que tampoco así, pues, si tiene, ¿qué? Que se traiga bono mejor, pues si de veras tiene.
3: Oh, bueno, pues yo digo por lo que está comprando, que está carito. No sé si funcione, pero está carito.
0: Por lo menos, ¿ah?
3: Sí, está carito, está carito. No, no son precios. Por ejemplo, este marroquí que se habla que llegará, que hablan de 3 millones de euros. Entonces, haz la suma de lo que ya llevan gastado en jugadores que quizá no tienen ese impacto mediático, pero pues eso es buen billete, es buen billete.
2: Mira, por lo menos están comprando, o sea, están trayendo jugadores para reforzar al equipo. Yo creo que Coca pues ha de estar tranquilo porque le están reforzando las partes donde él pedía falta, que como bien dices, en el ataque, a ver quién más se puede sumar quizá del medio mexicano para fortalecer la delantera del conjunto de Atlas, ¿no?
3: Exacto, por lo menos se está llegando, se está reforzando. Ahora ya será cuestión de que se responda, ¿no? Sobre el terreno de juego, que por cierto mañana es la presentación oficial de Prodi como dueños de los rojinegros, mañana ahí en las instalaciones de Atlas Colomos.
0: Pero fíjate lo que dices, ¿no? Las claves, lo que hueles, yo por lo pronto como que Prodi trae la bandera de la paz, o por lo menos quiere trabajar y retomar la relación con clubes de Atlas Colomos, Atlas Country o Atlas Chapalita, lo que me parece que es algo benéfico para ambas partes. Es otra opción, es aunque tengas tú ya tu academia haga, pero es otra opción, y además, caray, pues la identidad que hay en esos clubes con el equipo, pues me parece que no se debe perder, y qué bueno, a mí me da gusto por la nueva administración de Clubes Atlas y por la nueva administración del equipo, ¿no?
3: Es lo que les contábamos, ¿no? Cuando recién llegó José Luis Velázquez a la presidencia de Clubes Atlas, que yo decía, aguas, no, ojo, que van a recuperar esa relación que se rompió con los dueños del equipo de fútbol con clubes. Y es que José Luis Velázquez conoce muy bien a Abejos, son, pues ambos tienen una compatibilidad porque son constructores, ¿no? En esa rama, entonces se conocen bien y han tenido reuniones, han platicado, y me decía José Luis Velázquez en su momento, ¿sabes? Va a haber cosas interesantes que vamos a hacer a la par. Pepe Miguel tiene los deseos de recuperar una esencia que se perdió, y bueno, algo vamos a hacer. Y mira, para la presentación eligieron Atlas Colomos, y no es que esté rentado todavía la academia, no, la renta no terminó el 25 de junio, la renta que tenía FIFA para albergar a Colombia terminó el 25 de junio, así que bueno, me parece que es un buen gesto con el que inician.
0: Sí, es una buena señal.
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6: Vamos con el reporte vial. Tómalo en cuenta, encontrarás cortes y desvíos a la circulación en calzada de Tlalpan, entre viaducto Tlalpan y el anillo periférico, las alternativas Insurgentes y Canal de Miramontes, con ligeros asentamientos en viaducto Miguel Alemán a partir de la calzada San Antonio Abad hasta superar circuito interior, y con buen avance en la avenida Ricardo Flores Magón entre circuito interior y paseo de la Reforma, sin contratiempos en Aquiles Cerdán. entre los puentes de Tacuba y la avenida 16 de septiembre. Si eres conductor de transporte público, recuerda circular solo por el carril de extrema derecha. Hasta aquí mi reporte. Te saluda Melissa Mendoza.
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7: 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Suecia, elegancia, orden y orgullo nórdico. Ha disputado 12 Copas del Mundo y fue subcampeón en 1958 ante Brasil. También alcanzó el tercer lugar en 1950 y 1994. Una historia más profunda de lo que muchos recuerdan. Figuras como Zlatan Ibrahimovic marcaron una era.
8: Incredible, incredible Zlatan Ibrahimovic. World class.
7: Pero Suecia siempre ha sido más que un nombre. Llega al 2026 tras una eliminatoria exigente, recuperando su identidad colectiva y un juego de mucho voltaje en el repechaje final, después de una muy mala clasificación, pero con buenos torneos en la National League. Graham Potter cuenta en la cancha con Benjamin Newgren, Anthony Elanga. No necesita brillar individualmente, funciona como bloque. Y cuando lo hace como vikingos, son muy difíciles de superar.
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2: 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Sadio Mané. Sadio Mané. Velocidad y compromiso social en un mismo cuerpo. Mané llevó a Senegal al protagonismo mundial en 2018 y fue pilar en la consolidación africana contemporánea. Las lesiones le impidieron brillar plenamente en Qatar 2022, pero su influencia permanece. Más allá del campo, construyó escuelas y hospitales en su tierra natal. Su legado combina goles y humanidad. Una estrella que ilumina dentro y fuera del estadio. Apenas hace unos meses tuvo liderazgo para que en la final de la Copa Africana en Marruecos, contra el equipo local, su selección regresara a la cancha a terminar la obra y levantar el título contra

0: acumula 5 partidos en mundiales, marcó ante Japón y lideró a Senegal con carácter. Una lesión le impidió disputar Qatar 2022, donde su selección alcanzó octavos. Mané representa la consolidación africana contemporánea, talento, compromiso y orgullo nacional. Sadio Mane, stunning. 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

0: Pues bueno, ahí está lo de los partidos el día de hoy. Son bastante atractivos, ¿no, Tito? Yo creo que hoy ya estamos viendo lo que es realmente el torneo, ¿no? O sea, la fase de grupos ya quedó atrás, ya el torneo se vive de otra manera y se siente la tensión en cada uno de los juegos, Tito.
1: No, pues ya es en esta, o cualquier error te vas. Cualquier error te vas. Entonces, por ello, como tú dices, Martín, se respira, ¿no? Se respira la tensión y demás. Pero, pues bueno, ahora sí que para ello trabajaron. Y quien tenga más en lo futbolístico, los nervios de acero, saldrá adelante. Ya no.

0: mostraron ayer que no solo las playeras pesan, ya no, ya hay que meterle más que eso. Veíamos a Koeman, ¿no? En la banca, nomás se callaba la cara así como diciendo, ay Dios,
1: ¿ahora qué hago?
2: Ay Dios.
0: No, ya fallaron, ¿no?
1: Como gato enjaulado, ¿no? Para un lado, ¿qué hago? Se regresaba, platicaba con el auxiliar y nada.
2: Koeman, Ronald Koeman, de la escuela de Johan Cruyff. Él fue pupilo de Cruyff en el primer Barcelona que ganó la Orejona con Patrick Kluivert y aquel equipo, pues que era noventas, ¿no? Y que pues también participó en mundiales de fútbol y con toda la esencia, el garbo, la clase de los tulipanes aquellos, y que pues ver cómo su equipo se le caía a pedazos, y que me parece de manera justa, de manera pues correcta y honorable, el equipo de Marruecos le arrebata el boleto a los octavos de final.
1: Es que decían como que no le dieron el peso específico real a Marruecos, ¿no? Es tercer lugar de hace 4 años. O sea, la misma generación la mantienen, y ahí está el resultado, ¿no? Una misma generación ganadora de hace 4 años, peleando en semifinales, quedándose con la tercera posición, ahora refrendando, que no fue casualidad lo de hace 4 años.
0: Fíjate, dato curioso para el partido de hoy entre México y Ecuador. El central será el esloveno Slavko Vincic, que fue detenido en mayo. Slavko Vincic. Fue detenido en mayo del 2020 en Bosnia Herzegovina. ¿Esto saben por qué?
1: ¿Por qué?
0: Porque fue detenido por una red policial. Las autoridades lo vincularon inicialmente con una investigación sobre una red de prostitución, tráfico de armas y drogas. Sin embargo, tras declarar, fue absuelto de todo cargo y ya pudo continuar con su carrera internacional. O sea, él dijo, ¿saben qué? Pues yo estuve ahí, pero yo nada que ver. Dicen que cantó. Ya ves que ahora está muy de moda ser cantautor. Y dijeron, ok, ya cantaste, ok, bye, adiós.
2: Ah, para muchos ese dote, ese don del canto, les da una ¿cómo se dice? Que es inmune, una inmunidad.
0: Mira, aquí dice
2: diplomática, los que saben cantar bien.
0: Dice, tras las investigaciones, este árbitro fue liberado y desvinculado de los delitos, aclarando que se encontraba en el lugar por un simple malentendido y una invitación a comer.
2: Y don David Medrano, que también lo saludamos con mucho gusto. Bueno, pues, ¿cómo está, don David? Buen día.
3: Buenos días, bebesones, con lluvia, no para de llover desde ayer por la tarde-noche, Jero, así es que, y hoy lloviendo todavía, esperemos que a mediodía abra un poquito esto, si no será otro factor a considerar para el partido de esta noche, el tema de la lluvia, ¿eh?
1: Sí, o sea, bien dices, ¿no? Lleno de jugadores de aparte de alta calidad, de experiencia, y se fueron, ¿no? Entonces, acá lo que presume Ecuador, quizás de los jugadores que ya mencionabas que militan en la Liga Premier, los que militan en Francia, quizás a eso se atienen ellos, ¿no? Pensando que son muy superiores a México por eso.
3: Pero hay que demostrarlo, Matrín.
2: Se ven, se escucha, Medrano, muy optimista, muy técnico.
3: Sí. Pues, me parece que es parte del discurso, ¿no? Y aparte ellos, como ayer decíamos, ¿no, Jero? Estas frases puñeteras en nuestros medios que vivimos de eso, ¿no? La mejor generación de toda la historia. Ya ves, ellos también, ellos, Ecuador, Tito, Ecuador está con eso. La mejor generación de toda la historia.
2: Ah, como la de México 78, como la de Argentina.
3: Ándale.
2: Es que decía Roca que, pinches viejos, que los campeones, estos jóvenes van a hacer historia, es la mejor generación, con su Cuellar, Rangel, Hugo Sánchez, que, y sí hicieron historia, nomás quedaron en 16 de 16.
3: López Arza, Pedro Soto, José Pilar Reyes, el Potrillo Nájera, todos estos, ¿no?
2: Sí.
3: Y hoy los ecuatorianos están también en eso, porque bueno, insisto, a nivel individual tienen 3 o 4 futbolistas que son top. Sin embargo, bueno, tiene más futbolistas top Alemania. Y se fueron, fueron.
2: ¿Cuál fracaso, hace ratito platicábamos, Medrano, crees que sea más sonoro, más contundente, el de Uruguay o el de Alemania, incluso en esta instancia?
3: Yo creo, Jero, que el de Alemania, porque a mí me parece que siempre que arranca un mundial, Uruguay no está entre los favoritos para ser campeones del mundo.
2: Segundo nivel.
3: Sí está para quedar dentro de los 8 primeros, a lo mejor, ¿no? Sí. Esa es la expectativa con los uruguayos. Alemania sí, Jero, ¿no? Alemania siempre que arranca un mundial, uno lo pone al nivel de los Francia, de los España, de los Argentina, de los Brasil, ¿no? O sea, pues, oye, favoritos para la Copa del Mundo, pues siempre pone uno a los alemanes por historia. Han ganado 4 mundiales, camberos. Han ganado 4 mundiales. Entonces siempre los pone uno, y yo creo que en función de eso, pues el gran fracaso hasta ahora es Alemania, ¿no?
2: Sí,
3: Y sobre todo, Jero, y sobre todo porque lo echó Paraguay.
2: Yo te voy a decir por qué creo que además de lo que mencionas es un sonoro fracaso, porque lo hemos dicho una y mil veces aquí, hay formas de ganar, empatar y perder, y la forma de esa poca clase, esencia, personalidad de los equipos que mencionábamos aquí hace ratito, de los Rummenigge, de los Schumacher, de los Kohler, de los Paul Breitner, de todos esos, Beckenbauer, además de fútbol,
3: los Briegel,
2: tenían personalidad, y pues, ese equipo, con todo respeto para los morenos que tiraron al último, se les dio un miedo. No, eso no es Alemania. Oye, con todo respeto.
1: Y para referencia, en España, ¿te acuerdas el Alemania-Francia, no?
2: ¿A quién fue? A Tiganá. Lo dejaron conmocionado y le rompió la quijada. Schumacher.
1: No, a Batistón, ¿no?
2: Fue Batistón, no a Tiganá.
3: Batistón.
2: Y que el árbitro ni falta marcó. Y luego, llegaron a la final, que aquella Italia de Enzo Bersot les ganó, pero pues, esa era Alemania.
1: Te empieza a poner nervioso, ¿no? Y terminó ganando en el reto psicológico el portero de Paraguay.
2: Rafael García Nuño, ¿tú sabes algo, Ray? Dicen que la gente de Prodi está en negociaciones con la gente de Selva Mágica por el terreno. ¿Qué tan cierto es?
0: Mira, lo único que sé es que en las diferentes juntas internas que han tenido, sí les han planteado a largo plazo crear un estadio. A largo plazo, no a corto y mediano. Yo creo que, mira, primero, quedarme en un buen equipo, estadio hay, casa tienen. O sea, yo creo que primero hay que empezar por el ano, quedarme en un buen equipo, que empiece a dar resultados y luego pensar en lo otro.
1: Sí, yo creo que primero van a buscar recuperar el capital invertido, tratar de hacer un equipo competitivo, porque el estadio pues lo tienen, o sea, no es...
2: Dice Javier Loza, gracias, don Javier. Sí, Suzuki, el arquero japonés, que por qué ese apellido Suzuki está de color más bien serio, pues porque el papá era nigeriano y la mamá es japonesa.
3: Y que seguramente, Jero, con el tema de Japón que se ha abierto al mundo, cada vez lo vamos a ver más, ¿no? Vea usted Países Bajos, vea usted Bélgica, Alemania, como en esta apertura del mundo,
2: Francia,
3: Jero, pero jugadores de color con rasgos asiáticos, esa es la globalización del mundo, güey, ¿no?
4: 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Noruega ya le gana 1-0 a Costa de Marfil. Juégatela por México y por 20 millones de pesos en cada partido de la selección mexicana. 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
2: Y un güero ahí en Francia nomás.
3: Sí, sí. Oye, sí.
2: Dice Ángel Hernández, Ya pues, con revistas, que nos diga Medrano cuál es la alineación del día de hoy.
3: Bueno, pues ayer no vieron la entrevista que dice al Vasco, donde él dice que pues la duda está en medio campo, Jero, porque tiene definido cómo va a parar el equipo, pero no los nombres. O sea, él tiene claro que va a parar 2 volantes centrales y un generador de fútbol. Yo creo, camberos, yo creo que por momento y por jerarquía, los 2 volantes centrales van a ser Lira y Edson.
2: O sea, es un puesto con 3 nombres para 2 lugares, Edson, Lira y Romo.
3: Y Romo, exactamente, creo que son los, y o hasta Obed, pero yo creo que Obed no entra en la ecuación, ¿no? Como claro. para pensar en posible titular.
5: No, no, Romo me refiero porque es un buen juego contra Corea y un buen juego contra Chequia.
3: Exactamente. Entonces, entre esos tres, entre Lira, Edson y Romo salen dos.
5: Dos lugares.
3: Que yo creo que por...
5: Y luego,
3: por
5: la otra duda existencial inicia ahorita.
3: ¿Estás de acuerdo que el que mejor anda de esos es Lira, no?
5: Sí.
3: O sea, entonces, Lira. Entonces ya la llevamos a dos. Romo o Edson. Y me parece que Edson tiene la jerarquía y el gafete a su favor, ¿no?
5: Claro.
3: La jerarquía y el gafete a su favor. Y el otro es... el otro sí es una gran duda porque tiene tres para uno. Mora, Brian Gutiérrez y Fidalgo. No nos olvidemos que Brian fue titular en los dos primeros partidos, camperos, y que si no jugó el último, sí. fue por cuidar el tema de la tarjeta.
5: Brian se ganó, si no la titularidad, la convocatoria y la permanencia en los juegos amistosos aquellos contra Portugal y Bélgica.
3: ¿Sí?
5: Y de ahí nos soltó hasta llegar a Sudáfrica como titular. Le gustaba mucho al Vasco, ya, pero como que medio lo traicionaron los nervios.
3: Sí, y entonces hoy está interesante porque, a ver, yo creo, Jero, que el que más fútbol y más desequilibrio tiene es Morita. ¿Estamos de acuerdo?
5: Sí.
3: El que más duende tiene de esos es Mora. Pero, Jero, está muy enclenque. Ve lo que son Ordóñez, Pacho, Caicedo. Chocar contra esos camberos está tan... y sobre todo, chocar en un arranque de partido. A lo mejor, yo creo que Morita puede ser un buen revulsivo ya cuando estos boys estén cansados. Y ahí. Pero de entrada... Ir a choques plenos, me parece que... Yo creo que va a jugar Brian. Porque, insisto, como decía Camberos, el Boy se ganó el lugar en la recta final y fue titular prácticamente en todos los partidos. Y aparte, con Brian tienes disparo de media distancia, pero porque va a ser un partido con muy pocas oportunidades de convertir para ambas partes, ¿eh?
5: Así lo veo y lo creo yo también.
3: Sí,
5: los dos equipos, su máxima virtud la basan en la defensa, en la buena defensa.
3: Correcto, Camberos. A ver, a Ecuador, en toda la eliminatoria, en Argentina, que son 18 partidos, le hicieron 5 goles, camperos.
5: Sí.
3: 5 goles. Y fue a jugar a Brasil, a Argentina, a Uruguay, a donde quieras. Y le hicieron solo 5 goles. Es una fortaleza. Pero, y el equipo mexicano, en lo que va del año, en todos los partidos que hizo, 2 goles le hicieron solamente.
5: Y en el campeonato no ha recibido gol en los 3 juegos.
3: No ha recibido, Jero. Entonces, estamos hablando de dos equipos cuya principal fortaleza es la parte defensiva. Entonces,
5: como decía la pistola de campo, cuya virtud.
3: Correcto. Creo que los dos van a llevar el partido hoy a ese escenario, ¿no, Jero, Tito Matrín?
5: Sí.
3: Que se trabe en medio campo y ahí estamos
5: trabajando.
3: Y ahí alargamos en un tiro de esquina, en un error, en un detallito del árbitro, a ver qué pasa, ¿no?
5: Exactamente.
1: Y si en algo van a arriesgar, serán los primeros 30 minutos, ¿no, David? Ya en el segundo tiempo,
3: no
1: tratar
3: creo,
1: de alargar para el tiempo extra y hasta los penales.
3: Claro. Sí, digo, finalmente, los dos en ataque tienen futbolistas desequilibrantes. Nosotros tenemos a Julián y tenemos a Piojo, que son buenos en el mano a mano y que te pueden ganar.
5: Te encaran ellos, y pasan bien.
3: Claro, ellos tienen a Yeboa y a Gonzalo Plata, que son también desequilibrantes, esconden la pelota en el espacio.
5: Valencia.
3: Claro, exactamente, en el espacio cortito. Entonces, pues hay que se vaya haciendo largo el partido, ¿no? Que se vaya haciendo largo, que se vaya haciendo largo.
5: ¿Por derecha va Isra o va Jorge Sánchez?
3: Yo creo, esa es otra de las dudas. Yo creo que hoy, tomando en cuenta que Angulo, el hombre de ellos, es una bala, yo creo que puede jugar Israel Reyes.
5: Sí, vas a priorizar la defensa.
3: ¿Estás de acuerdo que ahí el que juegue no tenemos problema, no? Si juega Jorge o si juega Irra,
5: sí.
3: Creo que te mantienen un estándar, ¿no? No hay problema.
5: Sí. ¿Qué crees?
3: Pero va a estar bueno. Yo creo que, insisto,
5: va a ser tácticamente, ¿no? Muy...
3: Con esta emoción que te dan, camberos, estas instancias, ¿no?
1: No, y sobre todo la tensión, ¿no, David? Una tensión de juego, porque así lo hemos vivido en los anteriores.
3: Claro, no, Matrín, insisto, pues es que, a ver, México nunca, en esta Copa del Mundo, no le ha tocado enfrentar una situación de máximo riesgo. Ecuador sí contra Alemania, ¿no, camberos? Todo el partido, güey. todo el partido estuvieron eliminados.
1: El minuto 2, sí.
3: Todo el partido fue remar en contra, güey. Todo el partido, porque le hicieron el gol temprano. Y todo el partido fue remarlo, hasta que Plata, que al 87, 88 hizo el gol. O sea, ya lucharon con una situación adversa. Aquí hemos dicho, seguramente en algún momento se te va a presentar para México, que todos esos detalles de fortuna en algún momento te jueguen en contra, Jero.
0: Te va a cambiar.
3: Y estés abajo ayer, en el marcador.
5: Ayer, Keito Sano, el japonés, al 28 puso adelante a Japón y puso a París Chayotes a los brasileños.
3: Claro, tuvieron que meter.
0: Pero los brasileños al verse abajo, Jero, fueron...
3: Tito.
0: Pues prácticamente dominaron el partido, ¿no?
3: Tito, tuvieron que pisar el acelerador a fondo. Así México en algún momento, no sé si sea hoy o sea el domingo, seguramente estará en un escenario de estos adversos por abajo en el marcador, teniendo que ir a buscar un partido. Pues, y ahí tienes que también mostrar el temple que has enseñado en la buena, ¿no?
5: En las con otras.
3: Este equipo.
5: Sí.
3: Este equipo ganando, Jero, o con el partido parejo, es un equipo sólido, serio, estructurado. Lo ves tú y qué bien parado está el equipo mexicano. Insisto, porque el resultado es parejo o estamos ganando y el rival es el que está obligado, ¿no, Camberos?
5: Sí.
3: Y sí, insisto, ya vimos, por ejemplo, ayer dice Tito, Brasil metió la pata a fondo y lo sacó, ¿no? Los otros, bueno, se definieron en penales. Y siempre los penales pues tienen esa...
5: Incluso en ese ejemplo, Senciso hace el gol al 42 para Paraguay en el remate.
3: Sí.
5: Puso a París Chayotes a los alemanes. Se veía cuando se les vinieron encima que el empate era inminente, pero luego el gol anulado, pero...
3: El gol anulado, hijo.
5: ¿Pero ese o el de Colombia? ¡Hijo, qué bravos!
3: No, el de Colombia. Ah, no. Pues,
0: Colombia, por más tecnología, me parece que se lo sacaron de la manga.
3: Imagínate, pues...
5: La puntita, o sea, entonces, nada más, dijo.
3: Exactamente, imagínate, los que tenemos la pata grande.
5: Con la pura puntita.
0: Oigan, por cierto, antes de irnos y que acabe este show de este día, por si estaban con el pendiente, me están confirmando que ya llegó Ryan May. Este marroquí ya anda en Guadalajara, ya reportó con el Atlas.
3: Ya llegó, mami. Qué bueno, Tito.
0: Ya.
3: Pues ya. Me dicen que
0: nada más están buscando un elemento más y con eso Atlas va a cerrar su proceso de contratación.
5: Seguramente a este no le dio para la selección, ¿verdad? No es de un nivel así muy...
3: No, bueno, pero bueno, habría que verlo. Es que, Tito... ¿Qué es? ¿Nigeriano decías? ¿Chipriota qué es?
0: No, marroquí.
5: Marroquí.
3: Ah, marroquí. Ah, no, a ver, estás viendo los delanteros que tiene Marruecos, que son espectaculares. No. Pero bueno, me parece que dentro de todo se movió bien la directiva, arrancan bien, Jero. Sí. Se necesitaba la parte ofensiva. Y bueno, habrá que ver si funciona.
0: Oye, Duke, ¿y el maestro, cómo se llama? ¿El maestro Coca le va a dar ya para adelante? Digo, porque hay mucha gente a la ofensiva.
3: No, a ver, porque faltaba, no había, Tito. A ver, Tito. Solamente era el paraguas.
0: Y me dicen mis contactos, se pronuncia Ryan May.
3: May. Entonces, Tito, hoy tienes a May y tienes a Duke, se llama el caboverdiano.
0: Sí, Duke. No, es la apodan Duke.
3: Y tienes a Esteves, se llama el portugués, ¿no?
0: Correcto.
3: Es más, yo creo, Ray, que todavía inclusive está haciendo falta algún mexicano como variante en ataque, ¿no?
0: En eso
3: porque,
0: anda.
3: Insisto.
0: En eso exacto, anda, no más.
3: Estás muy justito. Digo, entiendo que tienes las plazas de extranjero lleno, porque ya ves, Ray, cómo el dinero y los novatos se saben todo el mundo. ¿Ya se fijaron en Sudamérica? ¿Todo mundo quiere acomodarle jugadores al Atlas?
0: La mala noticia para estos representantes, de curiosa, bueno, iba a decir, pero no. La mala noticia es que el cuaderno de nombres lo hizo todo Prodi. O sea, desde antes tenían 60 nombres, los cuales fueron descartando tic, pero todo lo hizo Prodi. Ahora, no tomaron en cuenta, jefe, no tomaron en cuenta nada de representantes de los que trabajan para así. Nada, cero. Todo fue para el cuaderno de este lado.
3: Contrataron una agencia que a eso se dedica, a brindar asesoría deportiva en todas partes del mundo y brindar asesoría deportiva desde entrenadores, jugadores, estructura, infraestructura, todo, Tito. A eso se dedican. Entonces, ellos dijeron, vamos a esto. Entonces, Ray, por eso te mencionaba que para Coca va a ser complicado porque siempre va a estar la comezoncita de poder traer un técnico más afín a ellos, ¿no?
0: Sí, o sea, hoy Coca tendrá que adaptarse al trabajo de ellos.
3: Sí, sí, sí, sí, Tito, a esa estructura como es.
1: Igual se acopla, ¿no? Igual...
3: Si pero le... no, bueno, Martín, pues a ver, en los mundos ideales no existen en ningún orden de la vida, hay que acoplarse en todos los órdenes, Martín. Tu mundo ideal, de lo que tú quisieras, pero tienes que adaptarte a lo que hay.
5: Tenga usted muy buen día, cuídese mucho, que gane México y si Dios quiere, hasta mañana.
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8: ¿Qué tal? Muy buenas tardes. La presidenta Claudia Sheinbaum dio a conocer que este martes enviará 7 plantas generadoras de electricidad a Venezuela para fortalecer la ayuda humanitaria. Añadió que se prepara un buque de la Secretaría de Marina para trasladar víveres e insumos reunidos en centros de acopio. Además, hizo un reconocimiento a los rescatistas mexicanos.
9: Es emotivo, es un orgullo, se lleva en el corazón eso. No se inventa.
10: Déjeme insistir en
9: la solidaridad, el amor, el cariño, la entrega.
8: En el mismo tema, la Organización Mundial de la Salud teme por brotes de enfermedades prevenibles mediante vacunación, como el sarampión, la difteria y la tosferina tras los sismos en Venezuela. Añadió que los servicios de salud están sometidos a una presión extrema, con centros que funcionan por encima de su capacidad. En otras notas, 1,000 elementos del ejército mexicano, incluidos 100 paracaidistas, se desplegaron este martes en Sinaloa para reforzar la seguridad. El contingente suma a 90 miembros de las fuerzas especiales que llegaron la semana pasada. Su misión será realizar patrullajes y tareas de disuasión en zonas prioritarias. Y de nuestro almanaque, 4 justas mundialistas acumulan los leones de Noruega. En ese país vive Sir Nils Olaf III, un pingüino rey que se encuentra en el zoológico de Edimburgo y que es la mascota oficial de la Guardia Real de Noruega, ostenta el rango militar de brigadier y fue nombrado caballero. Para Noticentro informa Alejandra Martínez Delgado.
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12: Hola, ¿qué tal? ¿Cómo están? Bienvenidos a En la Línea de Juego. Hoy es el gran día para la selección mexicana, 16avos de final. Y vaya que ha estado muy pareja esta serie porque los 4 partidos hasta este momento se han ido al minuto 90 con el empate. 2 se definieron en tiempo de reposición, 2 por la vía de los penaltis. Ayer fue jornada de sorpresas, Alemania y Países Bajos quedan fuera de Norteamérica 2026. También hablaremos de la previa de la selección mexicana en contra de Ecuador. Ecuador tardó muchas horas en poder llegar a su hotel y, por supuesto, hay partidos muy interesantes desde las 11 de la mañana. Saludamos con mucho gusto a la gente que nos escucha a través de la radio en el 1110 de AM. También nos encuentran a través de plataformas digitales, redes sociales. Juan Pablo Faril, quien les saluda con muchísimo gusto. Sebastián Cortés, Sebas, buenos días. Ya listo, ya te veo preparado. A ver, ahí estás. ¿Cómo estás, Sebas?
13: Hoy de frac, logo viejo, luego nuevo. Listo,
12: ¿Cómo ves el juego?
13: Duro, duro. Lo veo muy parecido a lo que fue Corea-México, ¿no? En la cuestión táctica que va a presentar Javier Aguirre, por el simple hecho de que al final de cuentas pues vamos contra una de las mejores defensas de la eliminatoria y del mundial, independientemente que sí le hayan logrado meter gol a Ecuador, los sudamericanos nos han demostrado que defienden muy, muy bien. Bueno, quitando a Brasil, que ayer se tragó un gol de Japón, pero defiende muy bien.
10: No, pero bueno, aquí vimos, ambos anotan. A ver, Alemania, hablando de Ecuador, perdón, fíjate que estaba revisando una entrevista que le hicimos a Alex Aguinaga hace un año y medio.
13: ¿A mi Dios, Alex Aguinaga? ¿A mi Dios,
10: sí,
13: Alex Aguinaga?
10: Tú recordarás, bueno, no, creo que todavía no habías nacido, pero, bueno, sí, habías nacido, pero no, estabas muy chiquito, en la Copa América del 93. Cuando México en Quito va y le gana a Ecuador 2-0, que se da una, pues, puedo decir una campanada, porque Ecuador venía jugando muy bien, tenía a Alex Aguinaga, tenía el Team Delgado, entre otros. Y yo le preguntaba a Alex Aguinaga, por cierto, este fragmento lo vamos a subir en un par de horas más a las redes de En la Línea de Juego para que lo puedan checar ahí. Síganos en Facebook, En Línea de Juego, estamos así en Facebook, pero bueno. Este fragmento decía Alex Aguinaga que la lluvia fue lo que les perjudicó a más no poder. Y me dijo, no es que lloviera y nosotros estuviéramos acostumbrados. Dice, no estábamos acostumbrados a la lluvia. Y nuestro fútbol se basaba mucho en la potencia. Teníamos jugadores muy potentes y la lluvia nos perjudicó mucho. Bueno, la lluvia se va a hacer presente casi todo el día en la Ciudad de México, en la capital de la República Mexicana, y efectivamente sí estamos hablando de que pues este equipo ecuatoriano basa mucho su juego en la potencia, ¿no?
13: Sí, a ver, sí es en la potencia, pero también es en el orden defensivo. O sea, lo que hemos visto de Ecuador, de Paraguay, se vio un poco, no tanto con Uruguay, pero se ha visto con Argentina, es el orden de atrás para adelante. Antes no me metes gol, después vemos qué hacemos. O sea, aquí claro, la pregunta es esa, ¿quién va a atacar? ¿No? Porque a México le gusta jugar de la misma manera con Javier Aguirre. Orden atrás. No,
10: y por lo que se escucha o por lo que se ve, Sebas, México de inicio, porque Javier Aguirre no ha querido decir, pero bueno, lo que la mayoría de los insiders y reporteros pueden apreciar es que México jugaría con un mediocampo distinto, Brian Gutiérrez, Eric Lira y Luis Romo, buscando la fuerza física, el fuelle, el ir y venir, el apretar, el jugar con el cuchillo entre los dientes. Más distinto, por ejemplo, a un Gil Mora. A Gil Mora quizá lo va a utilizar Javier Aguirre como un revulsivo. Habíamos platicado de lo que en su momento fue el Cabrito Arellano en el Mundial de Francia 98, en Corea-Japón 2002, donde le cambiaba la cara a un México y funcionaba de una mejor forma, también hay que decirlo, el Cabrito, porque cuando entraba los últimos 25 minutos del partido, estaba fresco, y los demás jugadores ya estaban más cansados. Entonces, eso lo hacía brillar aún más al Cabrito. Y bueno, para eso estaba buscando Javier Aguirre, quizá, utilizar a Gil Mora. En el ataque no va a haber cambio. Es decir, va Raúl Jiménez, va Julián Quiñones por la izquierda, va el Piojo Alvarado por derecha, que ha tenido un gran mundial. En las laterales...
13: Repite otra vez eso que dijiste del Piojo Alvarado.
10: No, que ha tenido un gran mundial, hay que decirlo, y lo dije desde la vez pasada, que incluso me gustó cuando salió Gil Mora y tomó el puesto de Gil Mora. O sea, lo dejaron de porque ya también no era el mismo, no es lo mismo el cansancio, ¿no? Al minuto 80, y cuando se adueñó del medio campo el Piojo Alvarado, fue el que tomó el balón, levantó la mirada y empezó a repartir juego, jugando más hacia el centro. Esa parte me convenció mucho, fíjate, porque te das cuenta que realmente sí tiene con qué. El asunto es que, por cuestión táctica, pues lo ponen mucho, ¿no? Al Piojo, a ir y venir por la banda derecha.
13: Nah, o sea, al final de cuentas yo creo Yo lo veo muy cerrado, ¿no? Para mí, y si lo vemos, digo, a ver, no me preocupa la lluvia ni el Azteca, porque pues el Azteca con la nueva tecnología que tiene el campo, el sistema de filtración es muy, muy bueno. No va a haber charcos, no va a haber absolutamente, aunque esté lloviendo todo el día así.
10: Claro.
13: O sea, ese es el nivel de la cancha del Estadio Azteca. ¿Qué me preocupa? Que no va a pesar tanto el Azteca como pensábamos. Pues con una lloviendo, la humedad y el calor no pesa tanto.
10: No, pero te acabo de decir, Sebas, que a Ecuador, lo que me dijo Alex Aguinaga, es que la potencia...
13: No estamos hablando de
10: No. A ver, es que es distinto. O sea, aunque tú digas que el drenaje, sí, estoy de acuerdo. Pero aún así es cancha mojada y efectivamente
13: no importa, le México pega le va más a Ecuador igual porque México juega el mismo estilo
10: a ras de pasto hoy no, en día. No juega,
13: México no juega como juega
10: no, pero no Ecuador tiene no. Los jugadores tan potentes como los tiene Ecuador. México dime que o sea el único potente realmente que tiene México es Julián Quiñones, el único, ¿no? Que realmente creo que sí le va a perjudicar si está el
13: pasto. Yo al final no creo que vaya a pesar eso. Yo creo que el clima hubiera pesado mucho más, hubiera hecho un poco de calor, ¿no? O sea, por ejemplo, si sale el sol y la humedad cae, ahí sí, agárrate para que lo que le va a poder afectar a todos. Pero independientemente de eso, creo que si hoy técnicamente, o sea, lo pones, pues digo, no, Moisés Caicedo, o sea, todo el Ecuador que juega en Europa y que hasta el que juega en México es técnicamente mil veces mejor. No son potentes, son técnicamente mil veces mejor que México. Entonces, al final de cuentas, por eso yo lo veo al revés. Probablemente tú lo ves así porque lo dijo Aguinaga hace mucho tiempo cuando jugaba la potencia Ecuador. Hoy yo no veo esa potencia. Hoy han movido el balón como han querido de un lado a otro técnicamente, igual que México. Aquí el problema que veo es va a correr mucho el balón. Y ninguno está acostumbrado a jugar de esa manera de que corra mucho el balón. Eso le va a afectar a los dos. Pero bueno, independientemente le contesto a mi querido Minotauro que dice que mi caballo negro, pues mi caballo negro era Ecuador, no es mi culpa que se enfrente a México. Que quiero que eliminen a Ecuador, obviamente.
10: Ahora, no se trata de demeritar al equipo ecuatoriano. Pero al final del día, Paraguay, que fue goleado por Estados Unidos, terminó echando a Alemania. Alemania viene dando tumbos también desde hace 8 años.
13: Desde que el Chucky le metió el gol.
10: Sí, desde que el Chucky, ahora sí que les cayó la maldición del Chucky, porque con ese gol no han dado una. 2018-2022 fuera de la fase de grupos, 2026 16avos, es decir, ni siquiera llegaron a octavos de final. A ver, insisto, no se trata de demeritar y decir que somos mejores, no. Se trata de decir las estadísticas y las cosas como son.
13: No, a ver.
10: Ecuador y podrá tener un gran equipo, pero no ha hecho un gran mundial. Que eso es una ventaja.
13: Es que, yo estoy ahí en desacuerdo muy, muy fuerte porque al final de cuentas, los únicos malos en este mundial fueron los asiáticos y los de Oceanía. Es la realidad. Los malos. O sea, ya quitemos las otras tres confederaciones, estamos hablando de otra cosa. Yo creo que después de estas tres después de esta fase, quedará solo Marruecos como africano, no creo que quede otro. Senegal podría dar una campanada por ahí, es el único que me suena, ¿no? Los sudamericanos, quitando a Ecuador, porque no lo voy a dar, creo que los cuatro van a clasificar, ¿no? Uh-huh. Falta Argentina y Colombia, ya clasificaron dos. Que también les pegamos con todo en el inicio del mundial y
10: están los sudamericanos ahí. Daban y ahí están.
13: Y al final de cuentas es eso, o sea, creo que todos han hecho, o sea, para mí ayer, una no le debió haber anulado el gol, hasta porque si tú ves todo el fútbol europeo, todos hacen eso, todos absolutamente, y es lo que decía, es lo que salió Jürgen Klopp a decir.
10: No.
13: Escúchame, la justificación. Okay. Jürgen Klopp salió a decir, y lo mismo, y es la primer queja que le metieron a todos, que el 50% de los goles de tiros de esquina y de falta balón parado del Arsenal hacen esa jugada. Y nunca fue foul. En el 90% de las jugadas de esa más, en Europa y en todo el mundo, nunca fue foul.
10: Fue un árbitro brasileño, ¿no? El que estuvo.
13: No recuerdo.
10: Sí, creo que sí. Bueno, a ver. México, y no vamos a echar lágrima ni no, nada de eso, pero el México se ha visto en desventaja por el tipo de arbitraje en el Mundial, y no quiere decir que con errores como el no era penal, que bueno, se cumplió ayer año, no, no, por el tipo, porque no marca, exactamente, porque no marcan, ¿no? Entonces aquí le perjudicó a un equipo grande. Si nos vamos estrictamente a la regla, cuando yo vi la repetición, que lo estaba viendo con mi hermano, le dije, van a anular el gol. No, pero van a anular el gol. O sea, estrictamente la regla dice, el portero es intocable en el área chica. Intocable. Por eso, fíjate, a ver, Sebas. Hugo Sánchez hacía eso mucho con el Real Madrid. Se ponía con el portero. Y en el video este que vamos a poner de Alex Aguinaga en redes sociales, ¿no? En línea de juego, se ve claramente cómo Hugo Sánchez está estorbando al portero de Ecuador cuando le ganamos a Ecuador 2-0. Pero al momento del centro, Hugo Sánchez se sale de su posición y se va hacia atrás. Es decir, Hugo Sánchez la tenía, esa era una jugada que te puedo decir, el que el centro delantero o que el delantero se pusiera a estorbarle al portero, debería estar patentada por Hugo Sánchez, porque que yo recuerdo, fue el primer jugador que se dedicó sí, a hacer pero, eso. Pero cuando venía el centro, él se salía.
13: Por eso.
10: Él hacía el pivote.
13: Aquí lo han llevado a un nivel más...
10: aquí mete el cuerpo.
13: Aquí lo han llevado, pero es algo que ha jugado... O sea, a mí es lo único que no me ha gustado del Mundial, es eso. Que prácticamente, o sea, o aplican las reglas hacia full... Pero esas reglas hoy, en el fútbol normal y tradicional de que vemos todos los días, no aplica. Lo vemos en Europa, lo vemos en todos lados, no aplica. O sea, ayer hubo un penal también para... no estoy justificando. Paraguay es una muralla defensivamente, o sea, al final de cuentas. Juega horrible, como dice José Luis Tirón, lo puso ayer, juega horrible, pero es una muralla. Pero hay dos que se le cuelgan al delantero, literal. Ves al sudamericano colgado del delantero que lo baja. En estricta teoría, eso es penal. Entonces, es lo que no me ha gustado. De pronto, a rajatabla, los fuera de lugar, sí son fuera de lugar por una punta, o esa regla que dices, pero de pronto ves a un güey colgado del delantero y bajándolo, sí. Y eso no es penal. Dices,
10: y te digo una cosa, Sebas. El VAR, yo no sé si el VAR llegó a hacer justicia o a implementar mayor injusticia. Hemos visto en este mundial cómo goles se han anulado cuando son precedidos de una falta. Y si te fijas, el gol de Messi, el histórico gol de Messi, viene precedido de una falta de McAllister al medio campo. Pero en ese momento, que yo sí me di cuenta también de que era falta, dije, no lo van a echar para atrás el gol nunca.
13: Mira, nunca. Te voy a leer lo que te dice Luis desde Facebook. La norma aplicable es de la regla 12. Faltas y conducta incorrecta que protegen al guardameta exactamente igual que protegen a cualquier otro jugador cuando existe una falta. No existe una protección especial por el simple hecho de estar dentro del área de meta. Lo que sí sancionan las reglas son acciones como cargar al adversario de forma imprudente, temeraria o con uso de fuerza excesiva, empujar, sujetar, saltar sobre un adversario, golpear, intentar golpear. Es eso. Para mí nunca lo agarra el delantero y por eso no era foul. Lo que hace el portero es aventarse para atrás.
10: No. A ver, a Luis, le respondemos, aquí está Luis PL, ¿no? Le respondemos, sabemos algo de fútbol porque lo jugamos a manera semiprofesional. Entonces nos hacían, era una regla leer el reglamento, y estoy hablando de hace 28 años. Entonces, punto número uno, ¿no? En las fuerzas básicas de la América, en selecciones infantiles, sub-15 y sub-17. Punto número uno. Desde ese momento, a todos los que vivíamos del fútbol, porque te manejas con contrato y te manejas con muchas cosas, te obligan a leer el reglamento y lo primero que te dicen es, el portero es intocable.
13: Pero una cosa es que sea intocable por regla, para evitar todo esto, y otra cosa es que lo diga la regla.
10: Es intocable, por eso lo respondemos aquí, ¿sí? Y eso es parte de mi... Vamos a darle, le damos la bienvenida a Manja, que está en audio. ¿Cómo estás, Manja?
14: ¿Qué tal, mi querido JP?
13: O sea, ¿cuándo vas a pedir permiso para salir en video? O sea, nada más me ves y te escondes. Escondes.
14: Hoy sí quieres dar la cara, ¿no?
13: Siempre. Siempre.
14: ¿Cómo están, muchachos? No están peleando por las reglas. Las reglas.
10: Ya se le fue la señal. No, no, no estamos peleando, nada más estamos especificando. Pero digo, es que gracias por todos los comentarios.
13: Y al final no importa, o sea, creo que al final de cuentas, ponle que la regla esté bien y hayan anulado el gol. No, o sea, el punto aquí es, aplican la regla a rajatabla acá, pero en los otros dos que se le cuelga el paraguayo al alemán, no marcan sí, penal porque por no quisieron marcar la regla.
10: Es lo que vengo diciendo, Sebas, es que el problema de sí, darle tanta autoridad al VAR es que al VAR también le vienes diciendo, y está comprobado en Europa cuántos partidos, en Italia me parece que el VAR recibía a línea, no la revises, si la revises, ¿no? Entonces, ese tipo de pues, cuestiones, porque entonces ya se utiliza el VAR para ayudar o proteger a quién o a quiénes, ¿no? Y la otra eso es lo único malo.
13: Los tiros de esquina. Sí se puede quitar el tiro de esquina ofensivamente, pero no se le puede otorgar al ofensivo. Pues, ¿cómo? Es lo mismo, le estás quitando una oportunidad de gol al ofensivo si uh-huh, te equivocas marcando meta en vez de tiro de esquina, pero no te equivocas si es al revés, si marcaste ofensivo, pero no sí, era tiro de esquina. A mí es lo único que no me ha gustado, me ha encantado, o sea, creo que al final Paraguay le plantó lo que le tenía, como le tenía que jugar a Alemania, era la única forma que se lo iba a sacar y se lo sacó. Lo de Marruecos me cayó toda la boca. Marruecos ayer le puso bien, un baile a bien, Países Bajos.
1: Bien.
13: Le puso, o sea, claro, lo que yo le decía es, claro, mejor equipo que vimos en la fase de grupos, le pintó la cara a Marruecos. O sea, de milagro no le clavó, no ganó a los 90 minutos. Uh-huh. El portero sí, de Países Bajos estuvo en fuera de serie. Y también.
10: ¿Pero te has dado cuenta cómo están resintiendo los equipos europeos la cuestión física? Salvo sí, Francia. Salvo Francia, que es.
13: Porque esos pero porque igual, digamos que sus jugadores no son ¿no? europeos.
10: Ajá. Pero salvo salvo Francia. O sea, como ayer le pegó muy fuerte a Países Bajos, ¿no?
13: Pero independientemente de eso, Juanpa, yo no le vi recursos a Países Bajos para competirle. Cuando metí el acelerador Marruecos, no tenía la forma de competirle. Esa es una realidad. O sea, no tenía, o sea, lo veías volar a Marruecos, veías volar al centro del campo de Marruecos y De Jong lo único que hacía era foul y cargó 700. O sea,
10: ahora, Sebas, honestamente, seamos serios. Si Países Bajos, Holanda, como se le llama muchas veces, ¿no? En los 70 tuvo a Cruyff, Neskens y Van der Kerkhoff. En los 80 a Gullit y Rijkaard y Van Basten. En los 90 a Seedorf, David y Bergkamp. En los 2000 a Van Nistelrooy, a Van der Vaart, a Snyder. Y no ganaron un mundial. ¿Qué te dice que esta selección podía ganarla con Justin Kluivert, con Gakpo, con De Jong?
13: Pero es que también hay algo muy incorrecto.
10: O sea, solamente porque el físico matemático alemán dijo que a México le iba a ir pésimo.
13: No, ya a ver, estaba jugando
10: eliminado y que Países Bajos iba a ser campeón. Pero realmente esta selección.
13: Pero es que vuelvo a lo mismo, no siempre gana la que tiene más figuras. Y eso es algo muy erróneo, es fútbol. Gana la que juegue colectivamente mejor. Y luego hemos visto con Croacia llegando a la final, lo vimos con Marruecos llegando a semifinales. La peor Francia, y la peor Francia es decir, o sea, porque fue la peor de los últimos 4 años, uh-huh, de los últimos 4 mundiales, fue campeona del mundo. O sea, esa Francia que es campeona física del mundo no es mejor que la Francia de hoy, ni de la del Mundial pasado.
10: No. Creo que la del Mundial pasado y la de este han sido mejores que la del 2000.
13: Y es un poco, 18. La peor Argentina con la que jugó Messi fue campeona del mundo.
10: Sí. Sí,
13: nombre sí, por nombre.
10: La más de, obrera, ¿sabes? O sea, la menos artística, la menos.
13: Dejemos, la peor Portugal fue campeona de Europa.
10: De Europa y con Cristiano en la banca, ¿no? Lesionado. ¿No?
13: Entonces, al final de cuentas, sí puede que los esté acabando a los europeos el clima. Tampoco creo porque están jugando en estadios climatizados. O sea, y tienen pausa de hidratación y tienen muchas cosas que no creo que vaya mucho por ahí, porque tampoco uh-huh, juegan en la Ciudad de México para que digamos, la altura, o los llevamos a Denver, Colorado, para que digan, la altura, por Dios, están jugando en Los Ángeles, que es techado, en Houston, que es techado, en Dallas, que es techado, en Atlanta, que es techado. O sea, el único que tiene una humedad bestial es Miami y Kansas City, fuera de todos los demás. Nadie tiene una humedad altísima. Sí. Juegas al nivel del mar, juegas a muchas cosas. Entonces, para mí al final de cuentas es eso. O sea, creo que nos hemos equivocado en analizar de, es que el que tiene más estrellas va a ganar. No, si no juega colectivamente claro, correcto, claro, no va a llegar a ningún lado.
10: ¿Por qué Francia está jugando de esa manera? Porque a las estrellas las está conjuntando muy bien Didier Deschamps, que pueden perder.
13: Sí, que al final nadie de cuentas, invencible. El tema de tener tantas estrellas es, vas perdiendo 1-0 y se te vuelven locos. Y valió madres tu partido.
10: Esa es otra, que México no ha tenido ese hándicap en contra, que yo decía la vez pasada que me gustaría que por eso le anotaran un gol, aunque sea al tal Arrangel contra República Checa. Porque llegas sin esa presión, llegas sabiendo manejar otro tipo de cuestiones. ¿Qué va a pasar si hoy, por ejemplo, Ecuador se pone al frente en el marcador? ¿Cómo va a reaccionar el estadio?
13: No, déjate, ¿cómo va
10: a regresar el grito del saque de meta? O sea,
13: güey, si quieres empezar con ese partido, yo tengo
10: vamos a empezar, claro, sí, de una vez. Bueno, a ver, no hay alineación confirmada. Eso va a ser 1 hora, 2 horas antes del partido.
13: Pero yo creo que va a salir igualito que salió contra Corea. Para mí es esa alineación.
10: No. Bueno, sí, porque va. No, pero no estaba Jorge Sánchez, sí. Jorge Sánchez por derecha, Jesús Gallardo, la central Edson Álvarez y con Johan.
13: La pregunta es por Dios, Juan Pablo. Eric Lira. Tienen que parar la velocidad, o sea, evitar que tengan esos. Lo que no pudo parar ayer Países Bajos, que es cuando agarran el balón de media cancha, que le imprimen toda la velocidad, es lo que tiene que parar México y es lo que paró versus Corea. No permitían esos contragolpes o esos arranques de velocidad que iban a agarrar mal parado a México. ¿Qué me gusta? Obviamente no voy a dar las bajas porque están en 1.5 las bajas, nada más para que midamos. En 1.5, bueno, en 2.
10: Porque el clima no ayuda también, o sea,
13: el clima, pero desde ayer. Desde ayer, sí. O sea, desde ayer
10: está. El clima se sabe desde hace 3 días.
13: No, a mí me encanta el empate al medio tiempo. El empate está en +180. +180, señores. Me gusta el empate al medio tiempo, ¿por qué? Porque no creo que en el primer tiempo ninguno de los dos salga a arriesgar. Con este clima, van a tratar de medir cómo bota el balón, van a tratar. Si no tiene una oportunidad clara de contragolpe, van a priorizar estar bien parados atrás y que no los agarren al contragolpe. Eso es mi lectura de México.
10: Sí.
13: Que no quisiera, pero creo que va a pasar, que nos vamos a ir a tiempos extras.
10: Pues es que, a ver, los 4 partidos que llevamos llegaron al minuto 90 empatados. Canadá anotó al 93, Brasil al 96. Ya en tiempo de reposición.
13: O sea, Marruecos no clavó en los 90 de milagro, igual que Alemania.
10: Sí. Entonces, a ver, tampoco no nos podemos salir de esa. Efectivamente, es algo que no quisiéramos, Sebas, por el bien de nuestra salud. Y aquí nos dicen que ya dejando el corazón a un lado, ¿no? Melvin Donovan, saludos, México contra Ecuador. Yo veo un partido muy cerrado, pero con Ecuador ganando, como lo ven ustedes, dejando fuera el corazón y más lleno a la lógica. A ver, ¿por qué puede ganar Ecuador y por qué puede ganar México? Ecuador tiene grandes individualidades, tiene un plantel mucho más caro que México. Tiene jugadores consagrados que son figuras en sus clubes, México honestamente no, es decir, en el plano individual, Ecuador es muy superior a México, o superior a México. En eso no lo vamos a dejar de lado, punto número 1. Punto número 2, sí, no va a pesar lo mismo la localía que si hubiéramos jugado contra Escocia, Cabo Verde y cualquier otro país. ¿Por qué? Porque en Ecuador ciertamente están acostumbrados a la altura de jugar en Quito. Que si bien es cierto, todos están en Europa, la gran mayoría, y que te desacostumbras después de estar practicando, jugando, entrenando a nivel del mar, que es lo que ha ocurrido con Ecuador. Ellos querían llegar desde antes. Ayer la logística fue muy mala por parte de la delegación. También tengo entendido que les hicieron la situación más compleja y difícil para llegar a su hotel. Entonces, el factor local creo que sí va a beneficiar a México, pero no con tanta cuestión de altura, clima, calor, etcétera. No sé si este árbitro, no es porque le vaya a marcar penaltis a favor a México, pero sí puede haber una influencia de jugadas divididas. ¿Por qué? Porque va a ser un partido de mucho choque. Va a ser un partido muy trabado. Va a ser un partido muy de medio campo. De, como en la NFL decimos, de ofensivas que no son sostenidas. Es decir, difícilmente vamos a ver que un equipo sí, tome el balón y de repente
13: dar latigazos, a ver si por ahí lo agarras a alguien.
10: O sea, entonces Ecuador, por la cuestión individual, ahí puede sacar ventaja sobre México, porque México nada más está Quiñones, ¿no? Los demás, no. Y del lado de Ecuador tiene mucho más jugadores que pueden sacar esa parte de talento. Ahora, ¿qué siento yo? Que si los balones divididos, que eso es muy común, el árbitro, ojo, no estoy diciendo que le vayan a marcar penaltis que no son a México, pero si los balones divididos como faltas en el medio campo, como jugadas de ese tipo, las empiezan a señalar a favor de México, ahí juega un factor muy importante, la pelota parada. Y creo que México puede sacar provecho de esa situación. Creo que México...
13: Sí, y mira, aquí nos dice... ¿cómo se llama? Brasil jamás ganó en la nueva era con un mundial de estrellas. El clima está acabando con los europeos. Pero también nos pone Winner. He ganado con el under de 1.5 goles en los partidos de México y USA. Pues no sé en qué partidos, porque México ganó 3-0, ganó 2-0, Estados Unidos ganó 4-1, ganó 2-0. O sea, no sé en dónde hayas ganado, porque se han metido muchos goles. Me dice Jesús Niebla, México debe salir a ganar desde el primer tiempo. No va a pasar y lo va a ahogar de otra manera como ahogó a Corea. O sea, México va a preferir tener el balón, estarlo rotando porque lo vimos.
10: Sí, Paraguay, yo tampoco no veo a un Javier Aguirre desbordado hacia el frente. No me
13: Paraguay estaba ahogado porque literal Alemania le movió todo el balón. El problema es que estaban ahogados en el área grande y dijeron, si me ahogo, me ahogo aquí y que no me muevan de aquí. Al igual que Países Bajos, estaba ahogado porque le movían el balón. Te cansas más de perseguir el balón que de tener el balón. Entonces yo no creo que vaya a ir. El segundo tiempo de Ecuador va a estar fundido, no lo sé. Ecuador empató con Curazao, le ganó a una Alemania que no traía nada. Y si México no comete errores, va a ganar. Yo creo eso. Yo creo que Javier Aguirre va a volver a apostar por no cometer errores.
10: Eso.
13: ¿Qué es lo que le ha apostado Paraguay, que ha apostado Ecuador?
10: Yo creo que va a ser un partido que más que salir a ganar, vas a salir a no perderlo. Exacto. Por lo menos así van a ser los primeros 60 minutos. Es decir, sal a no cometer errores, sal a dar, y sobre todo por la cancha mojada. O sea, es muy importante, pero tu primer pase siempre tiene que ser, y te lo dicen, parte interna. ¡Pum! Y firme, siempre tu pase firme hacia un compañero que esté cerca.
13: Dice Winner,
10: eso te hace tomar confianza.
13: En 2018 que también ganaste con el under, tampoco, nada más le ganó a Alemania 1-0, le ganó a 2-1 a Corea y perdió 3-1 o 3-0 con Suecia. 3-0
10: con Suecia.
13: Tampoco.
10: No, pero luego con Brasil perdió 2-0, ¿no? Que ese partido sí Brasil nos lo...
13: Por eso, o sea, menos de que ya metió al team total de México.
10: Pues, o sea, jugó en segunda velocidad y nos metió el 2-0 y se acabó.
13: Alejandro, que no se compliquen, México ganará hoy y puede ser que a Inglaterra confíen. Desconfío mucho de Inglaterra. Está bien, yo creo que México va a pasar, sí.
10: Yo también. A ver,
13: yo creo que México va a pasar.
10: Y es quitarme el corazón de lado y todo, ¿eh? O sea, sí, de una manera muy apretada. No va a ser fácil. No estemos esperando un partido en el que México cubra el handicap de menos 1.5 o que se dé el 3-0 que se dio contra la República Checa. No. No. Va a tener que sufrirle mucho Javier Aguirre. Los cambios van a ser vitales. ¿Cómo se van a presentar? ¿En qué momento se van a presentar? Insisto, las jugadas a balón parado para mí van a ser la diferencia en esta clase.
13: Por ejemplo, los cambios en el segundo tiempo, cuando Ecuador esté un poco más fundido, que entre La Hormiga, Santi Jiménez, gente que pueda meterle más velocidad adelante, va a ser muy, muy claro.
10: No, pero vas a meter a Gil Mora. Independientemente de eso, yo creo, porque Gil Mora creo que es la única duda que tiene en este momento el Vasco Aguirre, ¿no? Todo lo demás está muy claro. O sea, ¿por qué pones a un Jorge Sánchez y no a un Israel Reyes? Porque Israel Reyes te da más marca, pero un Jorge Sánchez está más acostumbrado a jugar a lateral. Y es ida y venida como lo hace Jesús Gallardo del otro lado y como lo hace el Piojo Alvarado.
13: Yo obviamente, no soy fan, yo sí prefiero a Reyes, pero ahora sí que... O sea, porque Reyes por arriba va mejor, porque Reyes en las, o sea, lo puedes meter de central, o sea, tiene más.
10: A mí, estoy de acuerdo, y a mí Jorge Sánchez se me ha hecho el peor lateral derecho mexicano, o sea, de la selección mexicana, desde que yo tengo uso de memoria, porque si te vas a los noventas, o sea, para mí Miguel Herrera, Raúl Gutiérrez, y todos los, bueno, hasta Jorge Rodríguez, Joaquín del Olmo, que eran improvisados como laterales, se me hacían mejores.
13: Sí.
10: Hasta Juan Hernández o el Chema y Gareda, que no eran convocados, se me hacían mejores.
13: Tapia, es que de aquí cuando pone miedo, no, nadie está diciendo que Ecuador, o sea, lo único que estamos

0: control relativamente y a no cometer errores en una fase de knockout donde insistimos que le juega en contra a México, que solamente hemos ganado uno de 10 partidos en fase de knockout, que fue en México 86, 2-0 a Bulgaria en la cancha del Estadio Azteca. Los otros 9 han sido derrotas para México. Esa estadística juega muy mal a favor de México, o muy en contra de México. ¿Qué juega a favor de México? El hecho de que en el Azteca, en partido de Mundial, tenemos un muy buen récord, nunca se ha perdido, tomando en cuenta México 70, 86 y en este 2026. Es más, solamente se han recibido un par de goles por casi 15 anotados, una cosa así. Entonces, el Azteca pesa, y debe pesar hoy. Así que vamos a una pausa. No sé, creo que no está Ponchito Galindo, pero entonces la mandamos aquí, desde aquí la mandamos. Uh-huh. Vamos a ir a una pausa y regresamos.
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10: Excelente tarde, aquí el reporte vial. Permanece cerrada la circulación en ambos sentidos de Paseo de la Reforma entre la Fuente de la Diana Cazadora y la Glorieta del Agüehuete. Esto por logística en inmediaciones del Ángel de la Independencia, las alternativas Chapultepec y Circuito Interior. Y se restablece la circulación en Avenida 20 de Noviembre a la altura de Venustiano Carranza tras la presencia de manifestantes. Con buen avance en Canal de Miramontes de la Calzada de las Bombas al Anillo Periférico. Si vas a transitar en zonas escolares y hospitales, la velocidad permitida es de 20 kilómetros por hora. Hasta aquí mi reporte. Te saluda Melissa Mendoza.
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7: Bueno, pues ya estamos de regreso a través del 1110 de AM Radio Red. Sigan toda la cobertura a través de esta frecuencia de la Copa del Mundo Norteamérica 2026. Dice ZKW, JP y Ecuador, ¿cuántos juegos tiene en eliminación directa? Uno. Uno nada más. Fue en Alemania 2006, si no mal recuerdo, Alemania 2006, y lo perdió 1-0 con Inglaterra. Fue un muy buen juego, lo perdió 1-0 con Inglaterra. Es el único que tiene Ecuador en eliminación directa. Ahora, el historial cuenta, por supuesto que cuenta. ¿Cómo le ha ido a México cada vez que enfrenta a Ecuador?
8: No, pues sé muy si bien. Cuente.
7: No, no, sí, si Sebas.
8: Cuente,
7: sí,
8: porque ya fue hace mucho.
7: A ver, sí, los últimos tres partidos donde se enfrentaron, prevaleció el empate, ¿estás de acuerdo? O sea, los últimos sí. Tres juegos entre Ecuador y México terminaron empatados. Ahí está. Ecuador tiene solamente 4 triunfos contra México. Curiosamente, 2 de esas victorias vinieron en los últimos 6 partidos. O sea, tiene un saldo ligeramente favorable. El histórico pertenece a México. Ahora, lo que sí podemos y debemos tomar en cuenta es la primera ronda de Ecuador. Venía con otras expectativas, que es un tercer lugar engañoso, por supuesto. No es para tercer lugar, pero perdió con Costa de Marfil en el último minuto. No le pudo anotar gol a Curazao. Y a Alemania le ganó a una Alemania muy disminuida, que no se tomó en serio, dicho por los mismos alemanes, ¿no? Que no se tomaron muy en serio porque ya tenían el primer lugar de grupo asegurado. Y que presentó varios suplentes. Y que jugaron a medio gas, y que siguieron al frente en el marcador desde el minuto 5 o 6, y que quitaron el pie del acelerador y les dieron la vuelta y les valió completamente gorro.
8: Mira,
7: porque estos alemanes no parecen alemanes, también.
8: Yo voy con el empate a medio tiempo, y me gusta la que pone el señor Dami Puente, que es México Money Line y under de 2.5 en más 240. Yo creo que México va a ganar 1-0. No, ni siquiera va a arriesgar, ni siquiera se va a meter por más.
7: De una de esas en tiempos extra.
8: Por eso, o sea, no, creo que al final de cuentas, este antecedente que nos pone Alejandro Tapia también creo que está bueno. Sin duda el factor en contra, pero Ecuador no ha ganado ni un juego en knockout. Y eso es súper importante. Claro. Porque lo vimos con Japón ayer. Ganando 1-0, no supo mantener.
7: Sebas.
8: Eso, entonces, eso sí es importante.
7: Hay un comportamiento, ahora, tómenlo en cuenta también, aquí tengo la estadística, por acá la tengo. ¿Qué va a pasar si nos vamos a penaltis?
8: Vamos a ganar.
7: Lo de ayer de Manuel Neuer. Alemania nunca había perdido en una tanda de penaltis, nunca.
8: No, nunca había fallado 3.
7: En mundiales, exactamente, tenían hasta récord de penaltis anotados de manera consecutiva en tandas. En mundiales habían anotado 17 de 18, solamente en España 82, creo que fue
8: sí, un estilo,
7: perdió uno, ¿no? Nunca habían perdido una tanda de penaltis los alemanes, todo lo contrario a los ingleses, que son el peor equipo para definir en penaltis. Pero ayer cuando vi a Manuel Neuer, que para mí es uno de los mejores porteros de la historia, sin duda, Manuel Neuer, y le reconocemos eso, me acordé de Peter Shilton en el 90 y me acordé de Fabián Barthez en el 2006. Y dije, le puede pesar la edad. ¿Dónde te pesa como portero la edad? En los penaltis. no llegas. Vean los penaltis con los que eliminaron a Inglaterra en Italia 90 a los alemanes. Vean los penaltis con que Italia le gana a Fabián Barthez en la final de 2006. Y vean los penaltis ayer de Manuel Neuer. Si algo juega en contra de un portero arriba de 36, 38 años, es que ya no tienes la potencia, la fuerza, ni el impulso para llegarle a los penaltis, ¿no? Que por cierto, el atajadón ayer de, ¿quién fue? De Bono, ¿viste? ¡Pum! O sea, es el primer penalti que yo veo que se ataja de esa manera.
8: Pero te voy a decir,
7: porque él sabía que iba a ir hacia arriba, cruzado, y entonces es lo que hace es adelantarse.
8: No, él sabía que iba arriba y adivinó el lado. O sea, así de sencillo. O sea, sí, lo adivinó.
7: El tiro, que así lo tira mucho Harry Kane. El tiro, él se tira de otra manera y no le llega. O sea, era la única forma de llegarle a un penalti de esas características, ¿no? Haciendo lo que hizo, sí. Bono. Pero bueno, eso lo queríamos decir. No sé qué edad tenga Bono, pero bueno, antes ya tenía como 38.
8: No, no lo perdió Neuer, lo perdieron los jugadores de... O sea, no puedes tirar los penales como lo tiró ayer. Es lo mismo que Países Bajos. O sea, lo que decía Telles es que fue Bono el que espantó a los Países Bajos. No, güey. Lo volaron y le pegaron al poste, güey. O sea, eso no tiene nada que ver con el portero. O sea, sí. Porque Bono estaba del otro lado. O sea, lo fallaron, ¿no?
7: Sí. Estoy de acuerdo.
8: Sebas dice, portero de Paraguay directo a los Rayos de Necaxa. Por favor, ¿dónde lo firmo? Tráiganmelo.
7: Bueno. Gil, ¿no? Qué bien se vio, por ejemplo, este chico que quizá no sea un gran portero, que se comió 4 de Estados Unidos y de repente llega a la tanda de penaltis y con una muy buena técnica, si te fijas en las tomas incluso de atrás de la portería, cómo tiene el pie atrás de la línea, ¿no? Como para decir, para que no te quepa la menor duda de que me lo quieras repetir, y con muy buena técnica. Ahora, lo del tal Arangel, a ver, aquí les hemos dicho que estadísticamente los porteros atajan entre el 20 y el 23%. Es el promedio de los porteros. Menos de 20% es considerado por debajo, ¿no? Medio, malo. Arriba del 24% ya es considerado bueno. Bueno, para hoy, el tal Arangel... Estamos hablando de primera división y selección nacional, ¿eh? Porque no vamos a meter liga de expansión. También tiene estadísticas de liga de expansión el tal Arangel. Pero el tal Arangel ha detenido solamente 4 penaltis de un total de 16 por ahí.
8: ¿El 25%?
7: No, menos. Más. Tiene un 19% de atajadas. No es bueno.
8: O sea, ¿cómo? Pero, 16 penales tirados y paró 4.
7: A ver, es que déjame buscarlo. Sebas,
8: o sea, si es esa
7: para la no errarle, para no errarle.
8: 25%.
7: Espérame, para no errarle.
8: Porque 4 por 4 es 16, entonces no, es 25%. Espérame. Si es el 20, es que no me quiero 20 equivocar. Penales, ha parado 4 y le han metido 16, es el 20%.
7: A ver, híjole. Sigue hablando, Sebas.
8: Pero bueno, aquí nos pone Alejandro, ustedes como yo somos aficionados al fútbol americano y sabemos que las defensas ganan campeonatos, estamos de acuerdo, que metan a Acevedo para los penales, cálmate, Dami Puente, ¿no? No podemos pensar así, la banana mecánica, eso jugamos en casa. Nadie tiene miedo, simplemente estamos analizando cómo puede llegar a sentarse el juego winner. Ecuador es un país que juega a la altura de 2850. Llevan un mes fuera de su país, mi querido winner, jugando al nivel del mar. O sea, ese handicap ya no existe.
7: Ya. 3 atajados de 16, Sebas. Corrección. 3 atajados de 16 penaltis. Sí, sí, sí.
8: Ahí sí te
7: el
8: la
7: porcentaje
8: compro.
7: Es del 18.7%. Pero ojo. Atajó 2 de sus últimos 5 en contra. Este año. 2 de sus últimos 5. Entonces, es un porcentaje del 40%. Del otro lado. Nada más déjame ir con Hernán Galíndez, que es el portero, entre primera división y selección acumula 9 penaltis atajados de un total de 35, un porcentaje del 25%. O sea, el tiro está parejo, no, ninguno de los dos es especialista en atajar
8: penaltis. Y al final creo que México tiene mejores tiradores de penales que literalmente Ecuador, ¿no? Dice Espinosa, buenos días, el partido es un empate cantado, dos equipos ratoneros, en Sudamérica Ecuador es el campeón de los empates y Aguirre ratonero, 0-0 cantado.
7: Sí, bueno, vamos a saludar a Poncho Galindo, Ponchito Galindo, nuestro señor productor que ya está más que listo. ¿Va a estar hoy en la cancha, no bueno, en la cancha, en los palcos de la Azteca, Poncho?
9: Obviamente voy a estar, JP, ¿cómo estás? Mira, ya.
7: Te vas a ir desde ahorita, ¿verdad?
9: Chamarrita, bufandita, todos de verde hoy, Sebas no se case de blanco, pero bueno, Sebas sabemos que es malinchista y juega casi siempre con el rival, entonces no me extraña que hoy esté de blanco Sebas, tampoco me extraña de ti, JP.
7: Ya sé, pero no tengo ni una sola playera de la selección, Ponchito.
8: Pues ponte un jorongo, aunque sea.
7: Ya sé.
8: Algo mexicano.
9: O sea, hoy todos de verde. Mira, me gusta mucho el entusiasmo de Jesús Niebla, después de que dijo que nos íbamos a enfrentar a la banana mecánica y demás. No estoy de acuerdo con muchas personas que he estado leyendo en redes sociales. Si a ustedes no les gusta que vayamos a hacer ruido al hotel de concentración, pues ¿viste? Claro, obviamente hay que jugar nuestro partido. Leí hoy al curandero, gente sin trabajo. Mira, yo no sé cuáles sean las responsabilidades de cada quien curandero con todo el
7: pero cariño. Este señor vaya que tiene trabajo, tiene varios y todavía y aparte ni lo requiere.
9: Hoy entré a trabajar temprano y ayer he estado ahí.
7: Por gusto.
9: O sea,
8: pero tiene 27 años, a esa edad todos pueden hacer todo lo que está haciendo, si no lo hiciera me sorprendería más bien.
9: Gente diciendo que somos unos nacos. Gente poniendo que somos nacos en Twitter, gente que ha dicho que yo soy una chacha, así, con esas palabras, descriptivamente, poniendo que somos unos nacos, cuando realmente en Inglaterra, los videos de Bleacher Report se están riendo porque saben que así es el fútbol, y especialmente el sudamericano, pero ahora los ecuatorianos, que siempre lo están haciendo, se dedican a llorar.
8: ¿Cómo se llamaba lo que te ponían en
7: y aparte Poncho Galindo estudió la primaria y la secundaria en uno de los colegios más caros del país, entonces no me vengan a decir
8: hace mucho, Juanpa, hasta en las peleas de campeonato del mundo del box lo hacen.
7: Claro,
8: o sea, por ejemplo, mira, cuando el hacen, por ejemplo, nosotros lo que hacíamos literal es le pones no acosar alcohol o qué es o sea, como lo limpias con alcohol. No, es limpieza al final de cuentas, pero genera un calor, genera cansancio, te desgasta más. Eso se lo ponen a la gente. En Sudamérica, en Libertadores, dime cuándo te han recibido con los brazos abiertos en un estadio.
7: Porque no ha habido mundial, el último fue en
8: Libertadores. Cuando vamos a las
9: eliminatorias de Honduras,
7: en la Sudamericana que ganó el Pachuca, me decían. Fíjate, estamos hablando de hace 20 años, 2006, cuando ganó la Sudamericana el Pachuca, que incluso los cohetes en Brasil y en Argentina estaban diseñados de una forma en que, a ver, ¿en qué piso del hotel está? Ah, está en el sexto piso, ¿no? Y el hotel tenía 10 pisos. ¿Dónde están los jugadores? En el sexto. Les mandaban la información. Bueno, diseñaban los cohetes para que en el sexto piso, junto a la ventana, exactamente estallaron.
8: O sea, y ¿no te acuerdas el estadio de Honduras en las eliminatorias, cómo el vestidor de visitante está abajo de las gradas y ves cómo brinca la gente? O sea, no, hay de todo, o sea, también que no lloren. Claro. No, Jesús, yo creo que hubiera sido quien hubiera sido, le hubieran llevado.
9: No, pero más con Ecuador, sí, más con Ecuador. Argentina, Ecuador y Perú, y digo, Perú no juega el Mundial, pero ojo, sí es más con Ecuador el tema de que...
7: Y también no hay una buena relación a nivel...
9: Y para que sigan inventando sus chismes.
8: Diplomática, Juanpa.
9: La Federación Mexicana tiene
7: gracias
9: a los boletos.
8: Bueno, a ver, ya, Poncho, tu pick.
9: México Money Line, o sea, excelente. te voy a decir algo, Ecuador sí me puede dar un poco más de miedo que Inglaterra, o sea, esta ronda sí es un poco más difícil que la siguiente, pero esto no va a evitar que México gane, México Money Line, ojalá los goleen, no creo que los goleen, yo creo que va a ser 1-2-0, pero si les pueden meter 5, métanselos.
7: Porque hoy es Ecuador, la siguiente va a ser Inglaterra, después vamos sobre Brasil, y ya en semifinales nos vengamos de Argentina. Exacto. Ya nos tocaría la final Francia, ¿no, Poncho?
8: Nos preguntan aquí, van cuatro partidos de bajas. No, no van cuatro partidos, fueron altas en el de Brasil, fue 2-1. Van dos partidos de bajas nada más, mi querido Dami Puente, que si en el sí. Noruega versus Francia se darán las altas.
7: A eso vamos, a eso vamos. Bueno, rápidamente, porque ya va a empezar Costa de Marfil contra Noruega. Sale favorito Noruega, pero con cuota positiva, más 120, el empate más 240, Costa de Marfil más 270. Costa de Marfil que viene de ganar 2-0 a Curazao, perdió 2-1 con Alemania, derrotó 1-0 a Ecuador, que ya lo habíamos dicho. Noruega fue golado por Francia, pero con un equipo alterno, es decir, Noruega no quiso presentarse a ese juego. Antes derrotó 4-1 a Irak y 3-2 a Senegal. Sebas.
8: Over de 2.5 en menos 110. Quien gane de los dos va a ganar 2-1. Me gusta el 2-1 como marcador exacto para el que ustedes crean. Yo no sé si muchos hablamos de Noruega como si fuera uff. Ya vimos como muchos de los que hablábamos como uff se han encontrado con complicados. Yo no creo que Noruega pierda, pero no creo que sea tan fácil como la gente lo está planteando. Creo que los momios no los ponen. Si fuera fácil estaría muy, muy favorito. Y la realidad es que está en más 102, está en positivo Noruega.
7: Sí. Sí, ¿tú, Pochito?
9: Noruega money line porque no se le complica tanto a los equipos africanos como a otras selecciones que se ha pasado y lo demostró contra Senegal. Me sigue sin convencer Costa de Marfil y yo creo que Noruega va a seguir avanzando. Noruega money line en más 112.
7: Okay, yo también voy. Hoy me voy a arriesgar. Yo sé que los cuatro partidos previos han sido muy disputados, pero hoy me voy a arriesgar. Voy a México con el money line. ¿Ya? ¿No? Sufriendo, sí. Con jugada balón parado, sí. Jugando horrible, no me importa. Creo que sí tiene las herramientas para avanzar. Y no lo digo nada más con el corazón, sí, obviamente, como mexicano. Pero creo que, a ver, primer lugar de grupo, imbatible, en casa, anfitrión, sede, Azteca, ¿no? Y si fuera contra Argentina, por lo menos, ya le dicen, o Brasil, ¿no? Y es otra cosa. Pero como dicen, es Ecuador, o sea, Ecuador es muy buen equipo, muy buenas individualidades, pero también démosle la justa dimensión a cada una de las cosas. Y voy también con el money line de Noruega, ¿eh? Me gusta Noruega, me mantengo, no lo puedo juzgar por lo que presentó con Francia, fue muy su decisión, pero creo que sí le alcanza.
8: Un camino más fácil.
7: Sí, ahora, ahí viene la otra, el partido que va a ser en la tardecita, Francia contra Suecia, muy favorito Francia, menos 340, el empate más 520, Noruega más 1250. A ver,
8: rapidito. Francia menos 1.5, uh-huh, que creo que va a ganar y lo va a cubrir, over 2.5 y ambos anotan. Sabemos cómo Suecia, independientemente de todo, le pudo meter gol a Países Bajos, ¿no? Yendo perdiendo 3-0, no dejó de atacar. Y creo que aquí va a ser eso, o sea, si lo logra bien rápido en el primer tiempo Francia, a Suecia no le va a quedar otra más que irse como caballo desbocado y ahí me lo van a matar.
7: Okay, tú, Pochito.
9: Francia va a ganar. Y yo sí veo que le van a meter el handicap, así que voy con Francia, menos 1.5 en menos 120.
7: Sí, ahora sí que copio y pego en ese sentido. Ya decir si va a anotar Dembélé, Mbappé, creo que ya es un plus.
8: Oye, la otra duda, puede ser... ¿de dónde es el técnico de Marruecos? ¿Es marroquí?
7: Ay, a ver, Poncho, tú que eres más, le pegas más al fútbol africano.
9: El técnico de Marruecos. ¿Cuál
7: te dijo que para el 2030, si le dan la sede a Marruecos?
9: Ujavi, no, es belga.
7: Que México va a ser local, ¿no? Por la gran recepción que tuvo ayer. La selección de Marruecos, que yo pensé que mucha gente iba a ir con Países Bajos, pero no, realmente se volcaron más sobre Marruecos.
8: Dice José Luis, no es que es marroquí.
9: Sí, no, es de familia marroquí. Él nació en Bélgica, tiene la doble nacionalidad.
7: Ah, ok. Bueno, pues ya nos vamos. Nos despedimos, muchísimas gracias. Ahí están los pronósticos para hoy. Mucha suerte, mucho éxito, sobre todo, más que suerte.
8: Nos vemos en el Ángel.
7: Para la selección mexicana. Que México gane, que México juegue bien, pero sobre todo, que pase ya, como sea, pero que pase.
8: Da igual, 1-0 todos los juegos si quieren.
7: A la FIFA no es por nada, pero a la FIFA siempre le va a convenir que el país anfitrión, aunque ya se deje de ser anfitrión próximamente, avance lo más que pueda. Y al país que tanto lo necesita, por lo menos mayores días de alegría, de optimismo, de esperanza.
8: Uno más, un paso
7: sí,
8: más.
7: Por lo menos se lo merece. Así que muchas gracias a nombre de Poncho Galindo en la producción, de Sebastián Cortés de Pick Center. Yo soy Juan Pablo Faril. Quédense con la programación del 1110 de AM y mañana los esperamos. Esto fue En la Línea de Juego.
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11: ¿Qué tal? Muy buenas tardes. Especialistas de la UNAM y la organización Cartocrítica advierten que el fracking amenaza casi 8 millones de hectáreas en 8 estados, con un 28% del territorio afectado, correspondiente a áreas sociales. El estudio Fracking sin coordenadas públicas denuncia la falta de transparencia gubernamental y alerta que la perforación de 25.600 pozos consumiría 1.900 millones de litros de agua para recuperar solo el 10% del recurso. La Auditoría Superior de la Federación entregó la primera parte de los informes de la Cuenta Pública 2025, cubriendo el inicio del gobierno de Claudia Sheinbaum bajo un nuevo modelo de fiscalización unificada. La revisión destacó por un resumen ciudadano la fiscalización de más de 29.700 transferencias municipales y la recuperación de recursos con solo 1.4 millones de pesos pendientes por aclarar de más de 300.000 millones distribuidos. La Unidad de Inteligencia Financiera de México y la Oficina de Control de Activos Extranjeros de Estados Unidos bloquearon las cuentas de una red del Cártel Jalisco Nueva Generación dedicada al robo de hidrocarburos. La sanción internacional abarca a 11 objetivos. En el mundo, el sacerdote argentino Lucio Adrián Ruiz, secretario del Dicasterio para la Comunicación desde 2015, fue designado por el Papa León XIV como segundo al mando de la Limosnería Apostólica. Para Noticentro informa Alejandra Martínez Delgado.
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Bienvenidos al mejor noticiero Bienvenidos al mejor noticiero deportivo de la radio en México. Esto es Reacciones de Hashtag La Radio del Mundial. Aquí arrancando con la mejor información, con toda la información que vamos a tener de el duelo de la selección mexicana previo a Ecuador, este partido de 16avos de final que tendrá el Mundial dentro del Coloso de Santa Úrsula. Poncho Galindo, quien nos saluda, estará acompañado de Diego Alonso en un gran show que tenemos preparados para todos ustedes, pero arrancando también con México en la piel, con este tema de Luis Miguel. Así que comenzamos con Reacciones de Hashtag La Radio del Mundial. México.

0: Ahí está esta canción México en la piel, y ahora sí vamos a comenzar a darle con toda la información previa a lo que será este encuentro entre México y Ecuador. Porque México no gana unas eliminatorias desde 1986, un partido eliminatorio de la Copa del Mundo. En aquella ocasión, dentro del Mundial que se jugó en nuestro país, la selección gana los octavos de final, califica a los cuartos de final, y ahí es en donde queda eliminado a manos de Alemania. Pero no solamente eso, sino que posterior siempre se calificó a los octavos de final. A ver, no se jugó el Mundial de Italia 90 por los cachirules, y a partir del 94 y hasta el 2018 siempre se clasificó a la siguiente ronda, a los octavos de final, en donde la selección caía. Ya en Qatar 2022 fue diferente, México ni siquiera pasó la fase de grupos, y ahora para este Mundial se juega desde una ronda de 16avos. Diego Alonso, ¿cómo estás?
1: ¿Qué tal, Poncho? Amigos de Reacciones, hashtag la radio del mundial, pues estoy entre emocionado, nervioso. Es hoy, Poncho, amigos de Reacciones, el día más importante para la selección mexicana en 12 años. Así que día grande, día importante, y estaremos analizando todo el desglose de este partido entre Ecuador y México.
0: Ya lo comentábamos, este tema desde el 86, en donde México no gana un partido de eliminatoria. Pero si te parece, para comenzar, vamos a ir con Cristian Moya, que ha estado cubriendo de cerca la selección mexicana con todos nuestros amigos de hashtag la radio mundial de Radio Centro, en donde Cristian Moya ha estado en el partido inaugural, ha estado en los entrenamientos, ha estado en el último encuentro, estará esta noche en el Coloso de Santa Úrsula y nos tiene los detalles de lo que sucedió ayer en el último entrenamiento del Tri antes de enfrentar a Ecuador.
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3: ¿Qué tal? ¿Cómo les va, amigas, amigos de Reacciones? Pues la selección mexicana ya con la preparación que cerró, en donde el gran ambiente sigue priorizando, en donde se tuvo también trabajo en la cancha 3, esa del centro de alto rendimiento que tiene el césped igual a la del Estadio Azteca, en donde Javier Aguirre ya pudo hacer su último parado para saber cuáles son los 11 jugadores que estarán saltando la cancha esta noche ante Ecuador. Una alineación que no se esperan grandes cambios, pero que lo importante es la defensa y también este trabajo con el tridente que ha conseguido entre Julián Quiñones, el Piojo Alvarado y también Raúl Alonso Jiménez. Para la parte baja, solamente es la duda de la central y un poco también la lateral por la derecha, aunque Jorge Sánchez ha tenido un buen desempeño. Israel Reyes tiene altas posibilidades de ser el jugador titular, por lo mismo de que conoce a la perfección el Estadio Azteca al ser jugador de las Águilas del América, tiene un mejor trabajo y sacrificio en defensiva. Entonces, ese tipo de aspectos son las que estaría priorizando Javier Aguirre, mientras que por derecha como central, la carrera la había ganado Edson Álvarez. Le gusta mucho al Vasco lo que te genera César Montes como central, por su corpulencia, por ese juego aéreo, y que sabe que ahora contra Ecuador, también contra un Ener Valencia, esos aspectos son importantes para anticiparse, sobre todo en los balones largos que le llegan en el juego directo. Pero esa es la gran duda, Edson Álvarez podría ser el titular, o en dado caso, que no se nos haga raro, porque, a ver, Edson es el capitán, tiene que buscarle algún lugar dentro del once, por lo que tampoco sería descabellado que sea César Montes el central por derecha, y en el medio campo que arranquen Eric Lira junto a Edson Álvarez para tener una doble contención y así poner adelante de ellos ya sea a Brian o al mismo Gilberto Mora. Esas son las grandes dudas que tiene el Vasco. A partir de ahí se va a saber ya cuál va a ser ese once titular, pero ya con esa última práctica que tuvieron, en donde agarraron algunos jugadores de la selección mexicana en una dinámica bastante divertida, estos espaguetis que se usan en natación para perseguirse y darse unos buenos golpes en la espalda. Fue bastante divertido lo que pudieron tener los jugadores de la selección. Día en donde va a ser historia en el Estadio Azteca. Historia positiva, historia negativa. No lo sabemos, pero justamente a través de las plataformas digitales de la Octava Sports les vamos a estar llevando toda la cobertura de este gran partido, en donde México tiene la obligación de quedarse con la victoria y así clasificarse a los octavos de final. Fuerte abrazo.
0: Fuerte abrazo a nuestro colega Cristian Moya. ¿Qué alineación te gustaría ver esta noche en el Estadio Azteca, Diego?
1: A mí, la verdad, la que a mí me gustaría sería una que sé que el Javier Aguirre no va a salir con ella. Yo pondría la doble contención con Lira y Edson Álvarez y pondría a Brian Gutiérrez más libre. Sé que no lo va a hacer, seguramente se va a declarar por Lira y nada, me gusta la lateral, el caso de Reyes, creo que puede hacer un buen trabajo, me gustaría que hiciera ese cambio y adelante pues el tridente no lo cambias, tienes que poner sí o sí a Quiñones, a Raúl Alonso y también al Piojo Alvarado, así que la única duda quizá, Poncho, es en ese medio campo, ¿no? Quitarías a Montes y pondrías a Edson de central.
0: A Edson de central, que tuvo sus mejores números en el año.
1: Pero es que el poderío que te da, sobre todo a nivel aéreo, si bien es cierto que Edson va bien por arriba, lo que te hace Montes, y como estuvo en el partido pasado también contra Cheque arriba, estuvo...
0: Pues sí, tenía que recuperarse de la expulsión.
1: O sea, tú pondrías, entonces, mandarías a la banca a Montes. Sí. Le das el gafete de capitán y la central a Edson Álvarez. Ajá. Y en el medio campo, esa es realmente la duda. ¿Quién acompaña a Lira?
0: Adiós Romo,
1: me queda claro, sí.
0: Lira, y juegas con Brian, porque Brian no lo
1: va a jugar. Brian va a jugar, pero ¿quién sería el tercero? Esa es la pregunta.
0: ¿Morita? Aunque
1: Fidalgo viene a anotar, podría ser Fidalgo.
0: El problema es que son la misma posición.
1: Es que con Morita, si lo metes...
0: No puedes jugar con Mora y Fidalgo.
1: Es que ese es el tema. Y jugar con Mora y también con Brian Gutiérrez, ¿no crees que dejaría poquito de desprotegida la defensa, sobre todo a nivel de contragolpes? Porque sabemos que son dos jugadores que no te van a aportar tanto a nivel defensivo, tanto Mora como Brian Gutiérrez.
0: Entonces, Hidalgo.
1: Yo ya te dije lo que yo haría. Yo pondría Edson de contención junto con Lira y le daría la libertad justamente a Gutiérrez para que
0: la
1: pueda...
0: Es que la doble contención no ha funcionado. Digo, también porque ha estado Romo y Romo no ha estado fino fuera de...
1: fuera del gol, fuera de la empujada.
0: Fuera del gol, sí. O sea, ni siquiera en ese partido. Fuera de solamente un gol que ha anotado en el Mundial.
1: Va a ser la duda, porque también me da curiosidad saber cuál va a ser el planteamiento de Aguirre, Poncho, amigos de Reacciones, si va a salir a intentar meter un gol desde el principio o si va a especular un poco, si va a regalarle quizá un poco la pelota al conjunto ecuatoriano o si va a intentar dominar desde el minuto cero.
0: ¿Tú? Pues, ¿te parece si escuchamos mejor lo que tiene que decir Javier Aguirre? Porque habló del aprendizaje que le han dejado las eliminatorias tanto en el Mundial del 2002 como en el Mundial del 2010.
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4: Muchas cosas aprendí en esos dos partidos, esos dos momentos difíciles a nivel personal y a nivel profesional, y me equivoqué seguramente en ambos casos, y seguramente me seguiré equivocando a lo largo de mi carrera, porque uno nunca deja de aprender en esto. Lo importante es, creo yo, no sé, no equivocarse en lo mismo. Eso sería un doble error, ¿no? Yo creo que son connotaciones y momentos distintos a nivel personal, inclusive, y la gran diferencia, sin lugar a dudas, es nuestra localía, ¿no? Yo creo que eso es como nunca, es nuestro gran jugador número 12. No quiero decir que en otros lugares no nos apoyen, ni muchísimo menos. La afición mexicana es le gusta, es alegre, va, viaja mucho, pero así estamos conscientes de que estamos con un país detrás de nosotros y eso nos motiva muchísimo, fíjate, muchísimo. Entonces, te diría que estamos todos, y me incluyo, muy ilusionados con lo que viene, sí.
0: Pues es lo que dijo Javier Aguirre, que están ilusionados, que ha aprendido de aquellas eliminaciones y hoy México espera hacer historia pasando al quinto partido. Que ya no es lo mismo, pero bueno.
1: Buscamos el sexto ahora, ¿no? El sexto es nuestro objetivo, llegar a esos cuartos de final. Es el objetivo de México.
0: Pues ojalá se pueda en esta ocasión ganar este partido de eliminación directa. Toca ante un tercer lugar muy complicado, como lo es Ecuador. Pero te voy a decir algo, Diego.
1: Dime.
0: 14 veces hemos enfrentado a equipos de la Conmebol en mundiales.
1: ¿Cómo vamos?
0: 10 derrotas.
1: 10 derrotas.
0: 3 empates.
1: Una victoria nada más.
0: Una victoria.
1: ¿Contra quién tienes el dato?
0: Contra Ecuador en el 2002, ¡sí! Con Javier Aguirre como director técnico.
1: Las coincidencias no existen, Poncho Galindo.
0: Ya me ilusioné. Ya. Pero también hay que decir que con Javier Aguirre en la primera de eliminatoria quedas fuera contra Argentina 2 veces.
1: También.
0: Son 2 de esas derrotas. Bueno, uno es un empate. Porque 90 acaba empatado.
1: Sí, es verdad.
0: Pierdes en tiempo extra, pero la otra sí es una derrota. Entonces, ojalá hoy favorezca este dato a Javier Aguirre, que ya le ha ganado a Ecuador en una Copa del Mundo. Vamos a escuchar qué tiene que decir el Vasco sobre las eliminaciones que México ha sufrido desde el 86.
2: Reacciones de México.
5: ¿Te tocó estar en el 94 en la banca? ¿Te tocó estar 2002, 2010?
6: Sí.
5: ¿Qué es lo que ha sucedido en esos mundiales que te tocó a ti estar para poder, por la cual la selección no avanzó a la siguiente ronda? Porque México no califica o no gana un partido mata-mata desde el 86, ¿no? Que fue tu generación.
6: Sí.
5: ¿Qué no se puede repetir? ¿Qué has detectado tú?
6: Yo te diría, esta pregunta la he pensado muchas veces, la respuesta, y no creo que me lo hubieran hecho nunca, pero... En 70 fueron los 3 partidos de grupo y ya estabas entre los 8 mejores. En 86 fueron los 3 partidos de grupo, el 4º partido y ya estabas entre los 8 mejores. Aquí son 5 partidos para estar entre los 8 mejores por la cantidad. ¿Qué representa para mí? Siempre las eliminaciones han tenido un culpable, que es el entrenador seguramente, ¿no? Y uno podría recordar eliminaciones trágicas, ¿no? La del 2006, ¿por qué sucedió eso? La del 98, la del 2002, 2010, 2014, 18. Siempre hay algo a lo que recurrimos para entender qué se hizo mal, ¿no? Si algún cambio o no se hizo cambio, si un jugador jugó en esta posición o no. Si, en fin, 20.000 historias que quedan eso en la historia, ¿no? Cuando pierdes... Yo siempre digo, las victorias son de los jugadores y la derrota de los técnicos. Me incluyo, porque somos los máximos responsables, porque tomamos decisiones, tenemos que hacerlo. Y algunas veces son erróneas a juzgar por el resultado final. El destino, el azar, el arbitraje, la suerte, pues esa no entrenan conmigo. Por lo tanto, si ha sucedido alguna eliminación en el pasado, yo no sería capaz de echar la culpa al árbitro, ¿no? Pero sí matizando, diría que en tanto en 2002 como en 2010 hubo eventos puntuales que nos a mi juicio perjudicaron, pero es una, no es más que una justificación bastante absurda después de tanto tiempo.
0: ¿Qué opinas de esto, Diego?
1: Yo opino que Javier Aguirre lo siento en un punto maduro. Creo que después de los 2 mundiales pasados donde cometió errores claves, me acuerdo en 2010 metiendo al Bofo Bautista de titular en ese partido de octavos de final, creo que está en un periodo de su carrera, Poncho, donde está tranquilo, donde tiene la experiencia de los mundiales y lo he visto declarar muy bien, está sereno y está concentrado en hacer algo histórico con la selección mexicana, que hay que decirlo. Si bien es cierto, el día de hoy la victoria contra Ecuador puede ser muy importante, el verdadero partido clave es el siguiente, es el partido de octavos de final en contra de posiblemente la República Democrática del Congo o Inglaterra, así que yo lo veo bien, creo que es el momento perfecto de madurez de Javier Aguirre.
0: Pues también te tengo que hacer una pregunta, además de ¿qué opinas, Diego?
1: A ver.
0: ¿Y si sí?
1: ¿Y si sí? ¿Y si el destino le tiene guardado una México?
0: ¿Y si sí qué? O sea, no sabemos, pero ¿y si sí, no? O sea,
1: ¿y si sí?
0: Se ha estado haciendo esta pregunta, ¿y si sí? Y ayer le preguntaron a Javier Aguirre.
1: ¿Y si sí?
0: ¿Y si sí?
1: ¿Y qué dijo?
0: Vamos a escuchar tanto la pregunta, venga, como la respuesta icónica del Vasco.
2: Reacciones de México.
7: Sé que no eres de redes sociales, pero igual te ha llegado. Hay una frase
4: Me la acaba de decir Mauricio Imay, ¿no? ¿Cómo
7: que
4: era?
7: Que se ha vuelto como una especie
4: de... ¿Sí se puede?
7: Que ¿cómo? Se ha vuelto una especie de bandera del mexicano, que incluso tus jugadores la han compartido, que es
4: ¿Y si sí?
7: ¿Te parece esa frase como tal? ¿Y si sí?
4: Voy a regañar a mis hijos, cabrones, porque ellos sí tienen y no me han dicho nada.
7: Bueno, era en relación que pensabas de la frase y sobre el tema de la mentalidad del futbolista mexicano, que antes quizá el techo era el quinto partido, hoy escuchas estas versiones de yo quiero trascender, quiero hacer historia. ¿Y cómo te facilita eso a ti tu trabajo? Sobre todo porque hay momentos donde hay que saber sufrir.
4: Yo te diría que ni mis jugadores, ni yo por lo menos, no la he oído de parte de ellos, la oí hoy aquí en la entrevista aquí atrás, y me sorprendió. No tengo más que decir al respecto, porque es algo que no conozco y que no controlo, ¿no? Por lo tanto, no puedo. Yo controlo a mis 26 jugadores, mi cuerpo técnico me ayuda para ello, controlo, intento que desarrollen un plan de juego, entendiendo que el rival cuenta mucho, entendiendo que hay muchas variables, pero intentamos, por lo menos, minimizar los riesgos, tratar de hacer el mejor partido posible y ganar, ¿no? Y a partir de ahí, no puedo contener lo que no me corresponde. Entonces, es una frase simpática y le voy a regañar a mis hijos, créemelo.
0: Va a regañar a sus hijos porque no le dijeron.
1: Pues nada, Poncho, que creo que ha superado y ha trascendido más allá del fútbol, ¿no? Ha sido un lema que ha todo el pueblo mexicano lo ha hecho suyo y que al final termina siendo un y si México es campeón del mundo, pero también y si sí consigo el trabajo que quiero, y si sí conquisto a la chica que me gusta, y si sí puedo salir de este problema, así
0: ya
1: que...
0: revelando, ¿o qué?
1: Creo que me proyecté un poco, Poncho, pero eso es otro tema y nada, pues creo que ha superado el tema del fútbol y ha trascendido en el pueblo mexicano.
0: Tú ya fallaste, tú y si sí no era España, era Francia, pero nada más diré eso. No te quedes callado, Diego.
1: Chiste local, chiste local, amigos, chiste local.
0: ¿Y si sí me hubiera ido a Francia? Oye,
1: Dígame,
0: ¿tú
1: Poncho
0: consideras
1: Valido
0: que Ecuador ha evolucionado su fútbol?
1: Claro.
0: ¿Ha crecido futbolísticamente?
1: Sin duda, es una generación.
0: ¿Desde cuándo? Porque en la Copa América pasada, hace 2 años... Uh-huh. México empata con Ecuador y queda fuera.
1: Sí.
0: Pero empatan a 0 goles. Y el rival que venció al Tri, que en ese entonces lo traía Jaime Lozano, fue... Sí, lo traía ya el Jimmy o lo traía todavía Coca. Lo traía Coca,
1: sí.
0: Y después ganan la Copa Oro y por eso lo agarra el Jimmy, que tampoco le fue muy bien y fracasa en la Nations League. Pero el rival que le gana a México fue Venezuela.
1: Sí, correcto.
0: Una Venezuela que no está en el Mundial. Y ahora todos ven a Ecuador como el caballo negro por los jugadores que tiene,
1: es que
0: incluso
1: sí,
0: jugando en grandes equipos europeos.
1: Es que ese es el tema, Poncho. Es una selección ecuatoriana que en los últimos 3-4 años ha dado un salto de calidad brutal porque tiene jugadores que están jugando en las mejores ligas del mundo, en los mejores equipos del planeta y que al final terminan haciendo esta columna vertebral. Tienes a Hincapié, tienes a Pacho del Paris Saint-Germain, tienes a Caicedo también jugando al más alto nivel en el Chelsea, tienes un equipo completo, tienes a Estupiñán en la banca, así que creo que Ecuador es un rival de peligro por los nombres que tiene, pero hay que decirlo, quitando el partido contra Alemania, no ha jugado bien el conjunto ecuatoriano en esta Copa del Mundo, Poncho, ¿eh?
0: Eso es una realidad. Habló Javier Aguirre al respecto sobre cómo ha evolucionado Ecuador y también sobre la preparación que tuvo su equipo de trabajo por si llegaban a enfrentar al conjunto sudamericano, como va a suceder.
2: Reacciones de México.
4: Pero sí lo recuerdo como jugador que a nivel Sudamérica sí que estaba un escalón por debajo de los de siempre, ¿no? Uruguay, Argentina, Brasil. Vino Colombia, alcanzó ese nivel y Ecuador está ahí. Ecuador fue segundo lugar, me parece. Es un equipo con muchos jugadores fuera de su liga, fuera del Ecuador, con muchos jugadores muy valiosos en el mercado y es un rival de mucho respeto. Yo por lo menos se lo tengo. Ha crecido muchísimo en su área y a nivel mundial también, ya te digo, con esta exportación de jugadores. Y es un gran técnico, El Becasetxe lo conozco de España, nos tocó enfrentarlo y luego en Guadalajara y plantea los partidos muy bien, o sea que va a ser un bonito reto. Ecuador, los felicito porque ha crecido muchísimo en las últimas décadas, muchísimo.
8: ¿Te conflictúa un poco preparar tu partido del día de mañana al saber casi dos días atrás, el viernes por la tarde, noche, sábado muy temprano, que ya era Ecuador cuando calificaste cuatro días atrás, lo mismo Ecuador que estaban esperando? Es decir, el sistema de competencia ahora te jugó un poquito o te complicó la preparación de tu partido porque básicamente tuviste dos días para preparar un partido muy importante para ti, para México y para el país.
4: Sí, de verdad te diría, Rubén, que bueno, pues que tenemos tanta gente que pudimos, afortunadamente, gracias al apoyo de la Federación, de la Dirección Deportiva, mandar a ver a las cuatro o cinco posibilidades que íbamos manejando. Una de ellas era Ecuador, evidentemente. Entonces, no nos cogió de sorpresa, porque simplemente ignoramos los otros cuatro archivos y nos metimos al de Ecuador, porque hay mucha gente trabajando para la selección. Evidentemente esto sí, ya en el desarrollo del partido o en la preparación del partido, mejor dicho, sí que el tiempo fue una limitante, pero también lo fue para Ecuador, por lo tanto creo que estamos esto en igualdad de condiciones.
0: En igualdad de condiciones, pero que sí lo tienen preparado, que tienen las carpetas de los otros posibles rivales una vez que saben que es Ecuador y se ponen a trabajar en ello. Pero pues muy bien por el Vasco, porque sabíamos que Ecuador era una posibilidad.
1: ¿Sí?
0: Yo cuando le dije a un amigo, pues es que yo creo que va a ser Ecuador antes de que comenzara el Mundial, porque después las probabilidades matemáticas, y desde un principio lo marcaban así, eran para Escocia. Pero yo le dije, yo creo que podría ser Ecuador, y me dijo, estás loco, Ecuador va a quedar segundo, le va a ganar a Costa de Marfil.
1: Es lo que te iba a preguntar, ¿tú pensabas que Ecuador quedaba tercero?
0: Yo pensaba que Ecuador quedaba tercero.
1: Ok. Pues buena predicción, Poncho, porque yo en ese grupo pensé también, al igual que tu amigo, que Ecuador se metía como segunda por lo menos. No esperaba que no le pudiera ganar a Curazao. Al final fue un resultado, creo que de los más sorpresivos de esta Copa del Mundo. Y Ecuador, que no comparto tanto lo que dice Javier Aguirre, que jugamos en igualdad de circunstancias, porque, a ver, vamos a jugar en el Estadio Azteca y es la mayor fortaleza que tiene México, la afición, el ambiente que va a haber ahí, la vibra. Hablamos también fuera de micrófonos, Poncho, de la serenata, ¿no?, que le hicieron a la selección mexicana, a la selección ecuatoriana, cantando, intentando que no durmieran en su estadio. Así que creo que las condiciones no son las mismas. Ecuador se va a sentir como visitante y México se va a sentir esa localía y ese poderío de toda la afición mexicana, incluyéndonos tú y yo en el estadio, por cierto.
0: Bueno, ya, que diste tu dato sobre que vamos a ir al estadio. Vamos a escuchar a Javier Aguirre. ¿Se siente obligado México? Es lo que contesta y también le manda un mensaje a los hermanos venezolanos.
2: Reacciones de México.
4: Sí, Carlos, te diría, la obligación mía, como la tuya, es hacer bien nuestro trabajo, seguramente, ¿no? Tu trabajo es venir, investigar, preguntar, levantar la mano, si tiene la suerte que este señor te hace preparar la pregunta, es tu chamba y luego redactar la nota o lo que fuere. Lo haces lo mejor que puedes, ¿no es cierto? Yo hago lo mismo, exactamente lo mismo. Intento día tras día hacer lo mejor que ayer, intento no equivocarme, intento darle algo a mis jugadores para que vayan creyendo y creciendo. Si eso le da alegría al país, porque evidentemente mi trabajo es público, pues qué mejor, ¿no? De verdad, qué mejor. Me da muchísimo, muchísimo. Y aprovecho para mandar un enorme abrazo y cariñoso al pueblo venezolano, porque recuerdo perfectamente 1985 y es muy fuerte lo que está pasando en nuestro país, hermano. Y les mando desde aquí un abrazo enorme a toda la gente que está pasándolo mal. Es duro y me solidarizo con el pueblo venezolano.
0: Esas son las palabras de Javier Aguirre, pero vámonos a Ecuador, si te parece.
1: Claro que sí, vámonos.
0: Porque Sebastián Becasese, el director técnico, llegó a México después de un vuelo de 9 horas, en donde los culpables son los ecuatorianos. Pero ahorita le voy a decir por qué. Escuchamos la queja de Sebastián Becasese tras la demora de su viaje.
2: Reacciones de Ecuador.
9: Bueno, la verdad que sí, estamos demorados 3 horas más de lo que estaba establecido, no sabemos bien por qué. Teníamos programado llegar a las 6 de la tarde, hora de México, al hotel. Todavía no han llegado los futbolistas, están por llegar en 5 minutos. Un vuelo que era 3 horas y media, más la hora 20 que había de traslado del aeropuerto al hotel, terminó siendo un vuelo de 9 horas. Entonces, evidentemente, disculpen si teníamos la cara así como de cansancio, ¿no? Con respecto al equipo, también déjame decirte que los partidos anteriores siempre fueron exactos. No les obliga, ¿no? De también, tanto en Filadelfia como en Nueva York, como en Kansas, hemos realmente estado muy organizados en todos los detalles. Se ha cumplido todo de una manera exacta. Y bueno, acá no ha sido igual. El equipo está bien, está entusiasmado, está con ánimo, con ganas de hacer historia y sabiendo que obviamente enfrente a un rival que en fase de grupo ha sido el mejor, que ha obtenido todos los puntos, que no ha recibido goles, que se ha preparado de una manera extraordinaria, de manera anticipada, teniendo a los jugadores mucho tiempo, jugando amistosos cuando todos no teníamos los jugadores. Bueno, creo que es producto también del trabajo y de la planificación. Y nosotros, una selección que dio un paso importante, después de 20 años se vuelve a meter en un cuarto partido y queremos hacer historia de por primera vez jugar un quinto, ¿no? Que es nuestro sueño.
0: A ver, Diego, más dígame, adelante dígame. Hablaremos de todas las fake news que han dado los periodistas colombianos.
1: Ecuatorianos.
0: Pero mira, te voy a leer simplemente la información que incluso la pone en un tuit Adrián Esparzoteo. Ecuador tuvo la idea de hacer su base camp en Columbus, en el norte de Estados Unidos. Obvio sería un vuelo largo a Ciudad de México. Después un trayecto de LAIFA a Santa Fe, que es largo, y aún así quisieron viajar un día previo. Si hubieran clasificado como primeros o segundos, se ahorrarían todos estos lloros. Pero no lo hicieron, y aún así deciden viajar un día antes. Entonces, ¿quién tiene la culpa? Ecuador.
1: Comparto, creo que fue falta de gestión del equipo ecuatoriano en ese aspecto, porque llegar un día antes, con la altura, con lo que representa el trayecto en avión, Poncho, estar sentado mucho tiempo, las transferencias, el hecho de subirte un camioncito para venir o a un tren para venir del AIFA hasta acá, quieras o no, te afecta físicamente, no van a estar al 100% recuperados y les puede costar bastante caro, ¿eh?
0: Ahorita te voy a decir más cosas, pero escuchamos el análisis previo de Sebastián Becasese antes de este encuentro.
2: Reacciones de Ecuador.
9: Sí, imagino un partido muy exigente, ¿no? Seguramente los primeros 15 minutos sobre todo van a hacer valer su localía, su funcionamiento. Es un equipo muy físico, muy técnico, muy bien trabajado. Así que bueno, nosotros tendremos que sacar a reducir nuestras fortalezas que venimos mostrando tanto en la clasificatoria como en los partidos amistosos y también en lo que va del Mundial, que es un equipo joven pero con mucha personalidad, con mucho carácter, con una gran madurez y que está dispuesto a hacer historia, ¿no?
1: Las palabras ahí del técnico ecuatoriano, un técnico de Ecuador, Becachese, que hay que decirlo, antes de esta victoria en contra de Alemania, había recibido muchas, pero muchas críticas de la gente en Ecuador, periodistas, aficionados, taxistas, cualquier persona en Ecuador le estaba tirando todo a Becachese porque habían tenido un muy mal rendimiento y sobre todo porque no conectaba con la afición, no había hecho ese clic, ese vínculo con la afición ecuatoriana. De hecho, él mismo lo declaró en una conferencia de prensa en esta Copa del Mundo, que sencillamente no había podido conectar con la afición ecuatoriana. Después de la victoria contra Alemania, evidentemente todo es color de rosas, pero seguimos escuchando las palabras de

0: Le deseo un gran partido. Considero que si están acá es por algo, han sido elegidos, seleccionados. Así que a tener esa confianza en que solamente se puede hablar del fútbol y del juego una vez finalizado el mismo, ¿no? Y no que se tenga que estar hablando de polémicas o situaciones injustas. Así que eso es mi deseo y confío en que así será, ¿no?
1: Las palabras del técnico ecuatoriano Becachese, pues esperemos que el arbitraje sea parejo, que no haya ningún tipo de polémica, porque los ecuatorianos ya están empezando a tender la cama un poco del tema arbitral, del tema que a lo mejor pueden favorecer a México, a favorecer al anfitrión y todo ese tema. Esperemos que al final sea un partido sin polémica arbitral.
2: Lo que te quería decir, te lo voy a decir en el segundo bloque cuando escuchemos más lloros de los ecuatorianos. Pero por lo pronto vamos a escuchar a Gonzalo Valle, el portero suplente de este país, porque muchos titulares no habían llegado, sobre sus declaraciones sobre saben a qué país representa.
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4: Realmente nosotros sabemos el escudo al que representamos, la cantidad de personas que hay en nuestro país, las 18 millones de personas que tienen sus esperanzas puestas en nosotros. Vimos la celebración que hubo después del partido de Alemania y como grupo realmente nos conmueve ver que nosotros tenemos esa posibilidad y esa capacidad de darle una alegría a un pueblo que públicamente puedo decir ha sufrido mucho. Ecuador es un país muy pequeño pero de un corazón tan grande y tan noble que todo lo que hacemos los futbolistas es simplemente para ellos. Así que como grupo eso es algo que nos motiva bastante, eso es algo que lo tenemos bastante presente y que el día de mañana también lo vamos a tener muy en claro al momento de saltar a la cancha.
1: Las palabras de Gonzalo Valle, el guardameta suplente del conjunto ecuatoriano. 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Vamos ahora a hacer una pequeña pausa comercial y regresamos. Estamos con esto que reacciones, hashtag la radio del mundial.
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14: Muy buena tarde, aquí el reporte vial. A esta hora tenemos ligeros asentamientos en la avenida Revolución de Viaducto Miguel Alemán a la avenida Altavista, con buen avance en Insurgentes de la estación del metro Indios Verdes al eje 3 Norte y sin contratiempos en

0: Río Churubusco de la calzada de la Vigal Avenida Universidad y con excelentes condiciones para transitar sobre la calzada de los Misterios de Avenida Montevideo hasta superar el eje 3 Norte. Respete el límite de velocidad y evita accidentes. Hasta aquí mi reporte. Te saluda Melissa Mendoza.
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17: Ya estamos de regreso en Reacciones de hashtag La Radio del Mundial. En la semana, los medios ecuatorianos se dedicaron a dar fake news, se dedicaron a decir que la Federación Mexicana de Fútbol tenía secuestrados los boletos, secuestradas las entradas, a despreciar a nuestro país y a nuestra federación con puras noticias falsas para que su afición estuviera en contra de México. Pues bueno, tuvo que llegar a hablar el presidente de la Federación Ecuatoriana de Fútbol, Francisco Egas, ayer en la llegada al hotel. Diego, vamos a escuchar a Francisco Egas y después hablamos sobre este tema que está muy picante.
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18: Sí, es importante aclarar un poco cómo es el tema del porcentaje. Al viaje ha sido difícil, mucha gente que
19: lo
18: vive,
19: que pasa,
18: ¿no?
19: Es que, a ver, se tejen muchas teorías sobre esto. En realidad, cada una de las federaciones tiene un porcentaje de 6-8% del aforo del estadio para cada una, pero lo que pasa es que eso se divide en muchas fases de compra. Si la gente que tuvo códigos para comprar entradas entregados por la federación en enero tuvo la oportunidad de comprar no solo fase de grupo, sino todas las instancias que podía llegar a Ecuador, si no lo hicieron ya eso se pierde. Los tags para grupos de interés, lo mismo. Había como comprar para los 3 partidos de fase de grupos y 16avos, octavos hasta la final. Si es que no lo hace, eso ya se pierde. Actualmente la federación tiene, sí, unas entradas que son de su, o sea, que nosotros compramos en enero esas entradas, pero son nada más que 1000 entradas, que es lo que nos da para servir a jugadores, familias, directivos, etcétera, etcétera. Hicimos una gestión enorme para poder conseguir un número adicional, pero claro, es imposible que alcance para todo el mundo, para toda esa gente que se había quedado en Nueva York tratando de conseguir entradas, pero en realidad no es que ese porcentaje del 8% le entregan a la federación para administrar, sino que se divide en distintas fases de compra que los mismos aficionados tuvieron la oportunidad de comprar, y ya lo que tenemos ahora es una fase adicional, que siendo México el local y estando el partido aquí, está agotada hace muchos días.
17: Pues ahí están las declaraciones de el presidente de la Federación Ecuatoriana de Fútbol, Francisco Egas. Le echan la culpa, él aclara la situación.
20: Lo aclara bien, ¿no?
17: Ajá, porque los medios le echan la culpa a México. Piden que el partido sea en sede neutral cuando México es sede mundialista. Parece que nunca han visto un mundial o no saben cómo funciona para estar pidiendo esto. De paso, mi querido Diego, informa Sky Alert hace unas horas que se reporta corte de energía eléctrica en varias zonas de Ecuador. Nada más para que sepan que la CFE de México no tuvo nada que ver, ¿eh? De una vez aclaramos, porque no vaya a ser que también nos quieran echar la culpa de eso.
20: Te veo muy encendido, Poncho, te veo con coraje, con ganas ya de ganarle Ecuador, ¿no? ¿O qué?
17: Pues mira, ayer la afición empezó a jugar su parte. ¿Quieres escuchar cómo se escuchaba ayer afuera del hotel de concentración de Ecuador?
5: A ver, escuchemos.
17: Vamos con estos audios.
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0: Ahí está cómo se escuchaba ayer el hotel de concentración de la selección ecuatoriana.
1: Pues brutal, ¿no? Las motos, los cánticos, la gente gritando, la afición mexicana haciendo su juego, ¿no? En este partido en contra de Ecuador. Yo personalmente, Poncho, y lo sabes, lo hemos platicado fuera del aire, yo no estoy tan de acuerdo con estas manifestaciones. Creo que es un poquito de juego sucio y sobre todo, Poncho, no le veo el caso realmente a irla a gritar a la selección. Se pueden...
0: ellos sí pueden y nosotros no podemos. Ellos se pueden meter a nuestra embajada y nosotros no podemos ir afuera del hotel de concentración.
1: No es una cosa la otra, no tiene que ser una cosa o la otra. Solamente yo digo que no le veo el caso porque, a ver, se ponen unos tapones en los oídos, se ponen auriculares, no sirve de nada.
0: Estuvieron provocando, salieron ahí a decirles, échenos más, entiendo.
1: Pero eso solamente le metes más leña al fuego que puede ser lo que puedas aportar Ecuador en un eventual partido. Yo creo que le pierdes más de lo que ganas salir a gritar, porque generas además la narrativa de que México le está metiendo presión al rival y te mete más presión a ti mismo, yo creo. Tampoco es como que estoy en contra totalmente, pero yo creo que te metes autopresión porque ya está la narrativa ahorita en el mundo de que México le fue a gritar a Ecuador, que no los dejaron dormir, ta, ta, ta, ta, ta.
0: No leo lloros,
1: Pues
0: y eso es lo que está sucediendo en todo Ecuador. Mira, hasta los niños ya se quejan.
1: Sí,
0: vamos a escuchar a este niño que estaba en el hotel de concentración de Ecuador y le pide a Gianni Infantino que tome medidas drásticas. Escuchamos a los niños ecuatorianos quejarse de la selección mexicana y su afición.
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3: Hasta el bus público.
4: Bueno, siguen y siguen, se van a quedar así hasta la madrugada. Deben haber ya 500 personas abajo, unos 80 autos. Hay motocicletas, hay pitidos, hay cornetas, hay cánticos, hay banderas, es toda una caravana. La verdad, siento que quiero denunciar eso. No puedo creer cómo... Es que miren, la policía está ahí abajo y no actúan. De verdad, quiero denunciar esto. Esto no es una muestra de fair play. Y quiero saber, ¿cómo van a hacer el mundial si esto hacen así? Son unos irrespetuosos. Solo digo que quiero denunciar esto. Y que, por favor, si México sigue jugando acá, que la FIFA, te lo pido especialmente a ti, Gianni Infantino, que la FIFA tome medidas por esto.
0: Que la FIFA tome medidas, qué iluso. Ante esto, la Federación Ecuatoriana de Fútbol ya sacó un comunicado oficial sobre algunas acciones extrafutbolísticas acontecidas en la previa al partido de 16avos de final. La Federación Ecuatoriana de Fútbol informa que ha enviado un reclamo a la organización, pues este proceder dista mucho de los principios del juego limpio, equidad y unidad que un mundial de fútbol debería representar. Por ello, la FEF hace un llamado respetuoso a las autoridades competentes a prestar mayor atención a estos acontecimientos y a adoptar las medidas necesarias para salvaguardar la integridad de nuestros jugadores, cuerpo técnico e hinchas. Confiamos en que estos hechos antideportivos no empañen la fiesta futbolística que une a dos países hermanos, yo no sé de dónde sacaron que somos hermanos, y en que prevalezcan en todo momento el respeto, la sana competencia y el fair play que dan sentido a una Copa del Mundo. Ecuador siempre responderá en la cancha estas acciones antideportivas. Antideportivos han sido ellos, su país ha sido el que no ha tratado bien a México, en fin, es lo único que voy a decir.
1: Pues bien, Poncho, tu opinión. Al final yo creo que tiene por lo menos algo de razón ese comunicado. Si es verdad que independientemente de este partido, Poncho, Ecuador y México...
0: Es que, o sea...
1: A ver, son países latinos, son los países hermanos.
0: No, pero al final ellos son los que más... sus equipos son los que más veces han jugado la Copa Libertadores. ¿Quieren que los recibamos con un abrazo? ¿Cómo?
1: No, evidentemente creo que también ha sido exagerada la reacción de la gente ecuatoriana, los medios de comunicación.
0: Y ellos empezaron. Yo estoy seguro que tal vez el relajo ayer en el Westin de Santa Fe no se hubiera hecho.
1: Si no hubiera sido todo el...
0: Si no hubieran hecho todo el drama, ¡los periodistas ecuatorianos!
1: Ya, pero no puedes tampoco echar la culpa al pueblo ecuatoriano por lo que hacen los periodistas. Si fuera aquí en México, por lo que dicen los periodistas mexicanos, y pusieran esa imagen de México en el mundo, también cuidado. O sea, tampoco hay que encasillar a todo un pueblo ecuatoriano por los periodistas, Poncho. Así que creo que la rivalidad va a ser importante, creo que se van a jugar todo en la cancha, pero que al final tampoco es que odiamos a los ecuatorianos, ¿o sí?
0: No voy a responder tu pregunta.
1: Bueno.
0: Vámonos a resultados de hashtag la radio del mundial de lo que ha pasado en esta ronda de 32 o 16avos de final. Ya sabíamos que el domingo Canadá le había ganado 1-0 a Sudáfrica y había calificado a la siguiente ronda. En los resultados de ayer, Brasil con gol en el último minuto venció a Japón 2-1, un encuentro que empezó perdiendo la canariña y terminaron remontando en la segunda mitad. Alemania y Paraguay empataron 1-1, empezó cayendo el conjunto teutón, al final fueron empatados y 4-3 se lo termina llevando Paraguay, por lo cual hoy han decretado día nacional en su país. ¿Algo que opinar, Diego?
1: Pues, estoy un poco nervioso, más que dormido, Poncho. Pues está bien, o sea, creo que era merecido después de ese triunfo contra Alemania, un resultado que nadie se esperaba y hasta el momento creo que es la sorpresa más grande en esta Copa del Mundo, sobre todo en esta fase de mata-mata, ¿no, Poncho?
0: Sí, y de hecho Brasil estuvo a punto de empatar 1-1, ¿sí? Después fue el de Alemania-Paraguay 1-1, y el de la noche en Monterrey, el último partido de la justa que tuvo la Sultana del Norte, termina empatado a un gol entre Países Bajos y Marruecos. Comenzó ganando Países Bajos con gol de Cody Gakpo al minuto 72 y después fue Diop al minuto 91 quien hizo el empate para Marruecos. Exactamente el día que se conmemoraba el no era penal del 2014 es el día que Países Bajos queda eliminado en México por la vía de los penaltis.
1: ¿Hay un dios que todo lo ve, Poncho, o qué?
0: Yo no sé si hay justicia divina. A México le va a seguir doliendo, para siempre va a existir el no era penal. Pero da la curiosidad que fue el mismo día cuando Países Bajos se va eliminado en nuestro país y en tanda de penaltis.
1: ¡Qué partido! ¿No? ¡Qué partido! Sí, con el que se despide Monterrey, uno de los mejores partidos de esta Copa del Mundo. ¿Y qué duelos de 16avos estamos teniendo? Todos los encuentros han tenido emoción, han tenido drama, han tenido buen fútbol. Y esperando que lo que pase con Francia el día de hoy y también con México no se quede un poco atrás en cuestión de espectáculo. Y agradecer a Monterrey por la gran sede que fueron en esta Copa del Mundo, ¿eh? El FanFest brutal, la gente apoyando a Japón también, ahora apoyando a Marruecos. Así que 10 de calificación para Monterrey como sede, que se despide con este partidazo.
0: Y después Noruega venció 2-1 a Costa de Marfil y avanza a la siguiente ronda, en donde estará enfrentando a Brasil. Gol de Nusa al minuto 39, después el empate de Diallo al minuto 74 y Erling Haaland vuelve a aparecer en este mundial para que al 86 le dé la victoria a Noruega, que avanza a la siguiente ronda. También tuvimos la que posiblemente es la tajada del torneo por parte de Orhan Nyland, que hace a un paradón a mano cambiada para que así Costa de Marfil no pueda empatar el partido en los últimos minutos.
1: Será un partido importante, ¿no? Ese enfrentamiento Noruega en contra de Brasil en los octavos de final y que además es nuestra llave, digamos, para México en dado caso que avancemos a cuartos de final, Poncho.
0: Y ya nos están fondeando con la chona. Eso significa que nuestro tiempo aquí en Reacciones de Hashtag la Radio del Mundial.
1: ¿Pronóstico rápido?
0: Ha terminado. México 2-0.
1: 2-0. México, yo digo 2-1. Empieza perdiendo México y remonta.
0: Ya. Con eso ya me estás dando suficientes argumentos para no volver a mandarte la palabra, porque ya nos vamos, ¿eh? No por maleducado.
1: ¿Y si
0: a nombre
1: sí?
0: De Diego Alonso Pérez del Riego y también Poncho Galindo, en una producción de Ángel Hernández y en los controles estuvo Oscar Camarena. Esto fue Reacciones de Hashtag La Radio del Mundial. Quédese en esta frecuencia.

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0: ¿Qué tal? Muy buenas tardes. Si usted acudirá al Estadio Ciudad de México o a los FanFest a ver el partido México-Ecuador, la Coordinación Nacional de Protección Civil le tiene una serie de recomendaciones, pues emitió una alerta por lluvias puntuales fuertes con actividad eléctrica y granizo para esta tarde y noche en la capital. Así que no olvide el impermeable y de preferencia al transporte público, ya que se prevén encharcamientos y caos vial. En caso de tormenta eléctrica o caída de granizo, se recomienda buscar refugio en instalaciones techadas o pasillos interiores, así como mantenerse alejados de árboles, postes de luz y estructuras metálicas. El INEGI dio a conocer que en abril pasado el mercado laboral experimentó un comportamiento mixto caracterizado por una ligera disminución en los niveles de contratación. En contraste, añadió que las remuneraciones totales y las remuneraciones medias reales, es decir, el salario promedio de los empleados, avanzaron 1.1% mensual. En el mundo, en Sudáfrica se desplegó un operativo masivo de seguridad en las principales ciudades del país ante posibles brotes de violencia, saqueos y disturbios contra la población extranjera. El dispositivo responde al vencimiento de un ultimátum ilegal fijado por agrupaciones civiles radicales que, mediante amenazas, exigen a los migrantes indocumentados abandonar el territorio sudafricano. Y de nuestro almanaque. Tras 16 años de ausencia, Paraguay disputa una justa mundialista. Es el único país del mundo cuya bandera nacional tiene dos escudos diferentes. Para Noticentro informa Alejandra Martínez Delgado.
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1: Hola, ¿qué tal? Muy buenas tardes. Qué gusto saludarle ya en este martes 30 de junio del año 2026. Yo soy Bianca Aguirre y en nombre de este gran y extraordinario equipo, como siempre, le damos la más cordial bienvenida. Muchísimas gracias, de verdad, por el privilegio de su sintonía a través del 88.1 de FM. También estamos en el 1110 de AM aquí en la Ciudad de México. Gracias para quienes están en el 700 de amplitud modulada en Guadalajara, Jalisco, y también en el 1540 de AM en Monterrey. Esta es la información que le presentamos el día de hoy. La corrupción sigue pasando factura en México. El costo promedio de un soborno alcanzó su nivel más alto en la última década, mientras que millones de ciudadanos aseguran haber tenido que pagar mordidas para realizar trámites o evitar sanciones. Al respecto, en un momento más, le presentaremos una nota especial de Radio Centro Noticias. Mañana inicia la revisión formal del T-MEC entre México, Estados Unidos y Canadá. La presidenta Claudia Sheinbaum informó que nuestro país buscará que el tratado se extienda por 16 años más. Ahora se espera la decisión de Washington en el marco de la revisión formal del pacto. En temas estatales, continúa el operativo para capturar al tigre de Bengala blanco que escapó en Tepetlaoxtoc, Estado de México. Las autoridades piden a la población no acercarse y reportar cualquier avistamiento. Y mientras tanto, en el mundo, el presidente Donald Trump hizo un llamado al Congreso de Estados Unidos a actuar de inmediato para eliminar la ciudadanía por nacimiento. Esto, tras el fallo de la Corte Suprema, el mandatario aseguró que no se requiere una reforma constitucional. Así, arrancamos con la información.
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1: Dos de la tarde con dos minutos. Qué gusto de verdad que nos esté acompañando en este martes. Y bueno, pues ya comenzó la celebración, esta algarabía, la fiesta, la emoción por el partido ya más tarde hoy entre México y Ecuador. Ya lo estamos viendo en las calles. Se siente esta energía y por supuesto, bueno, pues que gane la selección mexicana. Vamos a iniciar con el radar del reportero. Le cuento que el costo de la corrupción en nuestro país ha alcanzado una cifra sin precedentes. Y es que millones de mexicanos se han visto obligados en algún momento de su vida a pagar una mochada para recibir atención de las autoridades o para agilizar algún trámite y servicio. Mi querida compañera Yadira Rodríguez nos cuenta más en el siguiente trabajo especial.
2: Ayúdame a ayudarte. Yo puedo agilizar el trámite, pero hay que repartir dinero, ya te la sabes. Te va a salir más caro si te pongo la multa. Mejor nos arreglamos por fuera. Aquí todo se maneja con dinero. Esas son solo algunas expresiones de las que se alimenta a diario la corrupción en nuestro país, un delito que el año pasado alcanzó su costo más alto de la última década, 5.432 pesos en promedio por persona, de acuerdo con el INEGI.
3: Mi vida cambió. Hablo de una cancelación de contratos de un día para otro. Pagos retenidos, un seco financiero que me está asfixiando a mi negocio. Y todo esto por no acceder a un moche de 110 millones de pesos que me pedían.
2: Es Israel Valdés Sánchez, un empresario tamaulipeco, señala a Américo Villarreal Santiago, hijo del gobernador de Tamaulipas, de extorsionarlo. Según su relato, los hechos iniciaron a finales de 2022, cuando se reunió con Felipe Salinas, quien se presentó como operador de Américo Villarreal Jr. Lo invitó a participar junto con una de sus empresas por un contrato de 541 millones de pesos para distribuir despensas en los municipios del estado. Días después, le dijo que todo estaba arreglado, que se habían quedado con el contrato, pero le exigió un moche, 80 millones de pesos para el jefe Américo Villarreal Santiago. 30 millones de pesos en efectivo a entregarse en Saltillo, narró el empresario tamaulipeco. Al negarse, según el relato de Israel Valdés, vino primero la cancelación del contrato, luego la amenaza de Jorge Beas, representante legal del gobierno de Tamaulipas, de que se atuviera a las consecuencias, una denuncia por fraude que desde hace 8 meses lo mantiene en prisión domiciliaria y a su familia fuera de la entidad.
3: Me dijeron que todo el peso del poder del Estado me iba a aplastar como un zancudo por no acceder a un moche. Y sí, sí soy un zancudo para el gobierno. Tengo evidencia, tengo videos, tengo audios.
2: Grupo Radio Centro buscó la posición del gobierno del morenista Américo Villarreal. No ha habido respuesta. Desde 2018, que Morena llegó a la presidencia de la República, hicieron del combate a la corrupción una de sus banderas. Pero más allá del discurso, ¿qué nos dice el INEGI? En 2025, 16%, es decir, 6.9 millones de ciudadanos que se acercaron o tuvieron alguna interacción con autoridades de los distintos niveles, tuvieron que pagar un soborno, dar un moche o una mordida para recibir la atención, agilizar un trámite o servicio o de plano evadir alguna sanción. El costo de este delito fue de 24 mil millones de pesos, de acuerdo con el reporte Dinámicas de la Corrupción 2025 del IMCO. Esa cifra equivale a todo el presupuesto que se destinará este año para apoyar a 500,000 de jóvenes construyendo el futuro y es el monto más alto en la última década. Habla Natalia Campos, coordinadora del equipo de administración pública del IMCO.
4: Estos 5,432 pesos por ciudadano es mayor al costo de la edición pasada también, que fue un costo 15% menor. Entonces hablamos que ligeramente, no es un repunte exorbitante, pero ligeramente aumenta la prevalencia, la percepción y el costo de la corrupción.
2: De acuerdo con las mediciones del INEGI, el pico más alto de percepción de corrupción se alcanzó en 2017, la recta final del sexenio del priista Enrique Peña Nieto. 91% de la ciudadanía consideraba como frecuente o muy frecuente este delito. ¿Dónde estamos 8 años después? La percepción no es mucho mejor. 84% de la población mayor de 18 años consideran frecuente o muy frecuente la corrupción. Un ligero repunte respecto a 2023. El doctor Jason Camacho, de la Facultad de Ciencias Políticas y Sociales de la UNAM, subrayó que aunque durante el sexenio anterior del morenista Andrés Manuel López Obrador se presumió como logro de su administración la caída de 1% en la corrupción, no fue producto de programas o acciones de su administración.
5: Lo que veíamos de la disminución desde 2021-2023, ahí incluso más que responder al propio andamiaje institucional, de hecho fue más un efecto colateral de la pandemia. Llevó a la digitalización de muchísimos trámites, algunos de ventanilla, que son espacios muy propensos a prácticas de corrupción.
2: Aunque la federación no está exenta, es en los niveles más cercanos a la ciudadanía, estados y municipios, donde más actos de corrupción se reportan. Ninguna de las 32 entidades pasa ni de panzazo en percepción. Si la revisión es por institución, las policías son las peor evaluadas. Escuchamos el relato de Francisco, habitante de la Ciudad de México.
6: Estaba manejando y hablando por el teléfono un policía vial, me dijo que me orillara. La multa era de 4,000 pesos, eran 16 sumas, creo. Le di 1,500, nos fuimos a 3 calles de por ahí, porque había una cámara, él decía así.
2: La corrupción nos pega no solo en la cartera, también en estado de derecho, confianza. Mientras un ciudadano desconfía más de sus instituciones y autoridades, es más probable que decida pagar para agilizar, dar una mordida para evadir una sanción, y así el ciclo de la corrupción se retroalimenta. Es la voz del doctor Jason Camacho, autor de diversas publicaciones sobre corrupción y su impacto.
5: Solemos ligar a la corrupción simplemente como una transacción económica. Dar mordida en la ventanilla, que me agilicen un trámite y doy 100 pesos. El costo de la corrupción puede ser tan grande que incluso se mide en vidas. Por ejemplo, en 2014 fue el caso del Paso Express de Cuernavaca, que un padre y un hijo pues cayeron en un socavón. Había una mala asignación de la obra porque hubo corrupción en la asignación de contratos.
2: La corrupción va desde el moche para otorgar un contrato, licitaciones a modo para beneficiar a los amigos, pero también está en lo cotidiano, como podar un árbol. Escuchemos a Itzanami, habitante de Naucalpan, en Estado de México.
7: y nos hicieron darles una mordida porque no podemos andar quitando ramas de ningún árbol. Yo lo que le comenté al oficial pues fue que no estábamos cortando el árbol, únicamente lo que estábamos haciendo era quitarla para que no le cayera a nadie. Pues me dijeron que la multa era por 220,000 pesos, imagínese, le tuvimos que dar 5,000 pesos.
2: La corrupción no termina con la llegada o salida de un partido del poder. Su incremento, de acuerdo con los expertos, tiene que ver con la institucionalización de este delito. El que no tranza no avanza, se ha repetido por años, pero también está vinculado al golpe que comenzó a darse desde hace 8 años al corazón del andamiaje que buscaba combatir este delito. En los sexenios de López Obrador y durante la administración de Claudia Sheinbaum, se ha ido descabezando o paralizando un sistema que se construyó en más de 2 décadas para combatir la corrupción, que incluía instituciones autónomas con vigilancia y supervisión ciudadana, para concentrar las funciones en manos de instancias dependientes del Ejecutivo Federal. El principal rostro hoy de la lucha contra la corrupción es la Secretaría Anticorrupción. ¿Con cuánto presupuesto opera? ¿Qué funciones tiene y qué resultados ha dado? ¿En quién se apoya para prevenir, investigar y sancionar el segundo cáncer que más le preocupa a la población solo detrás de la inseguridad? De eso platicaremos en una siguiente entrega. Informó para Grupo Radio Centro, Yadira Rodríguez.
1: Muchas gracias, Yadi Rodríguez. Y bueno, qué testimonios, ¿verdad? 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
1: Dos de la tarde con 11 minutos. Vamos a dar juntos una vuelta por el mundo. Iniciamos en Venezuela. Y es que a medida de que avanzan los trabajos para la remoción de escombros de los inmuebles que colapsaron tras los sismos de la semana pasada, también aumenta la cifra de fallecidos. Jorge Rodríguez, presidente del Parlamento, informó que ya son 1,943 víctimas mortales, mientras que los heridos ascienden a 10,571. Además, suman casi 6,500 personas rescatadas de entre los restos de los 189 edificios que se vinieron abajo. Mientras tanto, las familias mantienen la esperanza, por supuesto, de encontrar a sus seres queridos. Incluso hay quienes tienen la certeza de que están vivos y solo esperan que los rescatistas puedan ayudarlos. Tal es el caso de la señora Guzmimar González, que hace guardia, escuche esto, fuera de lo que quedó de la construcción donde trabajaba su esposo. Vamos a escucharla.
8: Los rescatistas pudieron pasar la hidratación, me cuentan que ha hablado mucho, que está muy bien, que no tiene ningún golpe, está animado, está esperanzado y bueno, ha colaborado, se siente bien, con buen ánimo pues. Y ojalá que así como encontraron a mi esposo aquí, vivo, vayan a otros lugares que han sido afectados y yo sé que pueden encontrar vida. Hay personas que yo tengo la corazonada de que están esperando que las saquen de los jóvenes en coma.
1: Y ante la tragedia que enluta a Venezuela, la comunidad venezolana en nuestro país ha decidido actuar. Con el respaldo de organizaciones nacionales e internacionales, así como de diversas autoridades, ha puesto en marcha acciones para brindar apoyo a las familias afectadas por los devastadores sismos de la semana pasada, pero también para acompañar a los migrantes venezolanos que hoy viven en nuestro país. ¿En qué consiste esta iniciativa? Daniel Rosas nos explica en la siguiente pieza.
9: Personas de ciudadanía venezolana radicadas en la Ciudad de México han comenzado a organizarse para enviar ayuda a su país aún y con la incertidumbre que tenían de si los insumos podrían ser entregados. La Casita del Telar Solidario es un espacio ubicado en el Jardín López Velarde de la Colonia Roma. Con apoyo de la ONU, Amnistía Internacional y autoridades capitalinas, ha brindado apoyo a personas migrantes, pero ahora ha centrado sus esfuerzos en prestar computadoras o Wi-Fi a quienes necesitan comunicarse a Venezuela para saber de sus familiares. Así lo cuenta Lisbeth Guerrero, fundadora de Apoyo al Migrante Venezolano, ONG, que les brinda acompañamiento.
10: Es una situación muy compleja para nosotros los venezolanos. No estamos acostumbrados a situaciones de este tipo. El último terremoto que ocurrió en Venezuela fue en el año 1967. ni siquiera con la mitad de destrozos de lo que llevamos en este momento. Y nos preguntan por nuestras familias, ¿no? Si están bien. Pero es que nuestra familia es Venezuela. Y nos duele Venezuela. Nos duele lo que está pasando, nos duele la gente atrapada todavía sin poder salir, sin las condiciones en Venezuela para ayudar a tanta gente, y duele mucho más cuando estás fuera de tu frontera.
9: Por ello, además, han comenzado a brindar apoyo emocional a quien lo necesite, además de haber formado una red de ciudadanos venezolanos que brindan ayuda a la distancia. Uno de ellos es Rubén López, con 10 años en la Ciudad de México y quien, junto con su esposa, fundó hace 3 años el restaurante Caracas de Ayer, en la colonia Letrán Valle, mismo que desde el fin de semana ha recibido alimentos no perecederos y otros insumos para enviar a la nación sudamericana.
11: Nosotros tuvimos la voluntad de generar en nuestras redes sociales la convocatoria para esto, ¿no? Con mucha incertidumbre porque no sabemos cómo enviarlo, pero bueno, si es parte de que nosotros hagamos el costo para que eso llegue a Venezuela, lo hacemos porque sabemos que en Venezuela ahorita se requiere mucho de esto, ¿no?
9: Y la convocatoria resultó. Óscar es mexicano, veracruzano de hecho, pero ha entablado amistad con personas venezolanas y por eso no dudó en acudir a dar un poco de ayuda.
12: Pues muy lamentable, como sabrán, México también es un país que tiene zonas de alta actividad sísmica, por lo que estoy sumamente consternado y preocupado y también motivado a apoyarlos en la medida de las posibilidades.
9: Estos centros de acopio ciudadanos y algunos otros que se han instalado en negocios venezolanos se suman a los grandes centros que han instalado la Embajada de Venezuela en México, en Polanco, y la UNAM en la puerta 8 del Estadio Universitario. Desde el gobierno federal se anunció que se pondrán en contacto para hacer envíos unificados por mar y aire. Para Grupo Radio Centro, Daniel Rosas.
1: Y mientras tanto, desde la máxima casa de estudios, le cuento que la Universidad Nacional Autónoma de México anunció que hasta el jueves 2 de julio, es decir, este jueves, el estacionamiento número 8 del Estadio Olímpico Universitario funcionará como centro de acopio para apoyar al pueblo venezolano. El horario de atención será a partir de las 10 de la mañana hasta las 6 de la tarde. Si usted desea apoyar a esta causa, puede colaborar con los siguientes productos: pañales para bebé y adulto, alimentos enlatados y no perecederos como café, azúcar, atún, frijoles, sardina y lentejas, también insumos de primeros auxilios y material de curación, entre ellos alcohol, abatelenguas, algodón, enjuague bucal, jabón neutro, vendas de 5 a 20 centímetros, gel antibacterial y jeringas de 5 a 20 mililitros. También están los artículos de higiene personal y limpieza general, entre ellos el papel higiénico, pasta dental, bolsas para basura, cepillos de dientes, cloro, detergente y escobas, así como herramientas de mano para remoción de escombros y desechos.
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1: Dos de la tarde con 17 minutos. Estela Marina Lugo, embajadora de Venezuela en México, muchas gracias por tomar esta llamada, dado que su país está atravesando uno de los momentos más difíciles de los últimos años, tras los terremotos que han dejado miles de víctimas, ya lo escuchamos, personas desaparecidas y comunidades enteras devastadas. Por supuesto, el mundo está siguiendo de cerca la evolución de esta emergencia humanitaria, los trabajos de búsqueda y rescate y los retos que enfrenta a la nación para la reconstrucción. Gracias por acompañarnos en esta tarde, embajadora. ¿Cómo está? Bienvenida.
13: Gracias, licenciada Blanca Aguirre, y a todo el grupo de Radio Centro por darnos la oportunidad de conversar y agradecer profundamente la solidaridad del pueblo mexicano, del gobierno mexicano, de la comunidad de venezolanos y venezolanas residenciados aquí en México, que desde el primer momento de esta tragedia terrible que ha sufrido nuestro país, han expresado su apoyo solidario, pero no solo lo han expresado, sino que lo han manifestado en persona, se han ido a trabajar, se han unido para llevar donaciones en los diferentes centros de acopio, se han hecho presentes a través de mensajes, de llamadas, voluntarios, labores de rescate, de salvamento. El ejército mexicano inmediatamente envió 250 funcionarios y funcionarias especializados y además de varios grupos de rescatistas que han acudido a nuestro país. Hoy mismo se está yendo un grupo de rescatistas mexicanos a nuestro país que han salvado vidas. Gracias, México. Gracias con toda nuestra alma. Lo digo no solo como embajadora, sino lo digo además como venezolana.
1: Embajadora, bueno, pues hemos visto muchísimas imágenes, videos, testimonios que han dado la vuelta al mundo sobre esta situación. ¿Qué es lo que usted ha podido conocer de primera mano?
13: Bueno, lo que ha vivido Venezuela el 24 de junio y los días siguientes, como ustedes saben, es una catástrofe natural, pero es la más severa que ha sufrido nuestro país en su historia. Estamos hablando de esto de doblete sísmico, de dos terremotos consecutivos, uno de 7.2 y en segundos uno de 7.5, que han golpeado al país y que ha dejado afectaciones en seis estados de nuestro país: La Guaira, Caracas, Miranda, Aragua, Carabobo, Falcón, siendo el estado de La Guaira, el que seguramente han visto todos ustedes por las redes, el más afectado por lo que ha sido declarado por nuestra presidenta encargada como una zona de desastre natural. El balance que hemos podido conocer y que tenemos oficialmente es que han sido 689 eventos sísmicos posterior a este doblete y hasta ahora contabilizadas 1.943 personas fallecidas, 10.571 personas heridas, 15.866 personas damnificadas, 28.380 personas afectadas. Estamos hablando de 80.870 personas que en este momento están siendo atendidas y ya se han rescatado, muchas de ellas por ustedes, por los grupos de rescate mexicanos, 6.461 personas rescatadas, de las cuales además se han rescatado 13.400 personas con vida luego esta tragedia, pero tenemos 855 edificios que han sido afectados, de los cuales casi 200 han colapsado, 666 sufrieron daños parciales o graves, muy graves. Es decir, nosotros hemos estado aquí en contacto permanente con las autoridades de Caracas, siguiendo el balance oficial que ha dado la presidenta encargada Delcy Rodríguez, el presidente de la Asamblea Nacional Jorge Rodríguez, y puedo decirles que el gobierno bolivariano ha respondido con toda la capacidad, sabiendo que muchos de estos rescatistas, funcionarios, han sido afectados en su sede de funcionarios, pero también en lo personal, como familia, pero están con la presencia directa en este momento en el terreno con rescatistas de todo el país, funcionarios de Protección Civil, bomberos, organismos de seguridad ciudadana, nuestra Fuerza Armada Nacional Bolivariana, las brigadas internacionales que se han sumado, y con la presidenta han estado recorriendo las zonas afectadas, enfocados en primer lugar en salvar las vidas, en salvar vidas y atender a las personas que han sido afectadas por estos terremotos. Y desplegando toda la atención médica y logística social necesaria para distribución de alimentos, de bolsas de comida, de agua, asistir a nuestra gente con hidratación, alimentación, transporte, medicamente. Es una situación que duele muchísimo, que ha conmovido a muchas personas en el mundo y que le agradecemos la solidaridad.
1: Embajadora, ya lo decía la ONU, la ayuda internacional, pues debido a estos terremotos ahí en Venezuela, pues está a su máxima expresión. Le quiero preguntar en este sentido, ¿hay algún apoyo específico que el gobierno esté solicitando a la comunidad internacional?
13: Fíjate, nosotros por supuesto que en esta emergencia que estamos haciendo, en primer lugar, pues son las labores concentrándose en recuperar las personas que han sido víctimas de este terremoto. Y tenemos más de 26.000 funcionarios desplegados en todo el territorio afectado para conseguir personas aún con vida que pudieran estar atrapadas entre los escombros. Eso es para nosotros lo primero. De esas 15.000, casi 15.500 son voluntarios que han ido. Ahí en terreno ahorita casi 4.000 rescatistas extranjeros de 51 delegaciones internacionales, perros de búsqueda y bueno, y todas las toneladas de apoyo humanitario que hemos recibido. Estamos hablando de casi 700.000 toneladas y estamos trabajando pues sin descanso para eso, ¿no? El gobierno ha desplegado toda una respuesta integral, pero como se sabe, en este tipo de emergencias y desastres naturales siempre hace falta insumos para atender las labores de rescate y de salvamento y atender a todos los afectados. Y hay un avance en el sentido de que con todos estos apoyos y con todo esto, pues se ha podido recuperar parte de la energía eléctrica, parte del suministro de agua potable en las zonas afectadas, pero sí se siguen requiriendo, por ejemplo, plantas eléctricas portátiles, carpas grandes para que allí se refugien por ahora las personas que están afectadas y que están fuera de sus casas, plantas potabilizadoras portátiles, sacos de dormir, equipos de iluminación solar, generadores eléctricos portátiles, baños portátiles, mascarillas, respiradores estos de media cara. Y por supuesto los alimentos, como escuché que estabas diciendo hace un rato, pues y artículos de primera necesidad para las familias que han quedado sin hogares. En este sentido, bueno, quien voluntariamente le surge hacer algún aporte, tanto desde lo personal como del sector privado, personas que se han juntado para hacer su aporte. Nosotros acá con la Secretaría de Defensa de la Nación, ante el espacio reducido que tenemos en la embajada, donde recibimos muchísimos donativos, en el día de ayer trasladamos para este centro de acopio todo este donativo. Y estamos trasladando, además, solicitándole pues a los diferentes centros de acopio que trasladen para allá, para el SEDENA, lo que puedan acopiar. Allí se está acopiando, ¿por qué? Porque la presidenta Claudia Sheinbaum ha dispuesto de, por ejemplo, un avión que en este momento está transportando 4 plantas eléctricas solares grandes, por el peso, que están en Villahermosa. Está un avión ya cargándola para llevarlas a Venezuela. Va a disponer de otro vuelo para llevar otras 4 de 16 que está aportando la empresa mexicana Cetra, por ejemplo, ¿no? Y los centros de acopio, incluyendo el de la embajada, donde recibimos muchísimos donativos, en la noche de ayer y la madrugada de hoy, se fueron hacia la avenida del Concrito, en el campo militar 1-5, en la entrada de la puerta 3 del batallón de infantería aquí en Ciudad de México, donde cuentan con los espacios y además el personal que está apoyando para el empaletamiento, es decir, la organización de estos donativos, que ya también el gobierno, la presidenta Claudia Sheinbaum, ha dispuesto de 2 barcos de su forma inicial para llevar rápidamente a Venezuela. Llega entre 7 y 10 días este donativo, porque recordemos que hay una emergencia, una inmediatez, pero también otro trabajo a largo plazo en el cual todos estos donativos pues son bienvenidos, afortunadamente.
1: Finalmente, embajadora, para las personas que están aquí en México y que tienen seres queridos en Venezuela, amigos, en fin, familiares, ¿a dónde se pueden comunicar para saber de ellos? ¿Hay algún teléfono, algún correo electrónico?
13: Fíjense, nosotros efectivamente hemos recibido, yo en lo personal desde mi teléfono, pero pueden ir hacia la embajada. Tomamos debida nota y empezamos a hacer el rastreo de los familiares, porque incluso personas que trabajan en nuestra embajada han sufrido afectaciones familiares y se está en la búsqueda de ellos. Entonces vayan a la embajada, lleven los datos y nosotros nos encargamos de hacer la localización con los cuerpos de seguridad. Es importante porque la presidenta Delcy ha instalado un estado mayor, porque está creando, por un lado, campamentos transitorios y viviendas para garantizar espacios adecuados para las familias que quedaron sin hogar. Pero, por otro lado, hay otro equipo desplegado para, por ejemplo, construcción de viviendas, para determinar, tipo semáforo, cuáles son las casas que ya no se pueden habitar, las que se van a rehabilitar, y ha dado la orden de que inmediatamente se rehabiliten esas viviendas, y las que definitivamente, pues, se van a las que están habitadas para recuperarlas. Ha nombrado todo un equipo para hacer la recuperación, y por otro lado, las que no están habitadas para demolerlas, ¿no? Entonces, todos aquellos que tengan la intención de acopiar, ese es el lugar que ha dispuesto la Secretaría de Defensa de la Nación, en la Avenida del Concrito, Campo Militar, entrada por la puerta 3 de aquí de Ciudad de México, donde se está haciendo el acopio de todas las donaciones. Hay muchas instituciones que me han llamado para dar sus aportes que están acopiando, y les estoy pidiendo que por favor vayan hasta allá. Lo que está llegando a la embajada, pues, que son cosas quizás más manejables para nosotros, los llevamos directamente a este centro de acopio que ha podido poner a disposición la presidenta Claudia y la Secretaría de Defensa de la Nación.
1: Bien, pues le agradecemos muchísimo toda esta información, esta plática, querida Estela Marina Lugo, embajadora de Venezuela en México. Le mandamos, como siempre, un fuerte abrazo y toda nuestra solidaridad.
13: Quiero, a través de ti, Bianca, y de este equipo que nos da la oportunidad de poder hablar, todo el grupo Radio Centro, con los mexicanos, con mi alma, gracias. Gracias, México. Y gracias a los venezolanos y venezolanas que en esta terrible tragedia aquí en territorio mexicano se han unido. Y no ha habido frontera que nos separe, porque mucha gente está allá de ustedes rescatando vidas, rescatando y dándole esperanzas a nuestra gente. Mil gracias, México. Con todo nuestro corazón, siempre los venezolanos hemos querido a México, porque crecimos viendo con sus canciones, con su música, con su cultura. Pero hoy podemos decir que entre todos los pueblos del mundo que han estado apoyando a nuestro país, pues México está en nuestra alma. Gracias, mil gracias a todas y todos.
1: Gracias, querida embajadora. Le mandamos un fuerte abrazo.
13: Un abrazo.
1: Gracias. Y ahora vamos a Estados Unidos, porque hoy la Corte Suprema asestó un revés al presidente Donald Trump. Le cuento que el máximo tribunal invalidó la orden ejecutiva con la que buscaba restringir la ciudadanía por nacimiento para los hijos de migrantes indocumentados y de personas con visas temporales. Los magistrados determinaron que quienes nacen en territorio estadounidense son ciudadanos desde su nacimiento, tal como lo establece la 14ª enmienda de la Constitución. La resolución fue aprobada por una ajustada mayoría de 5 magistrados contra 4. Y bueno, pues por supuesto que la reacción del presidente estadounidense Donald Trump, pues no tardó en llegar. A través de su cuenta de Truth Social, lamentó esta decisión y reclamó al Tribunal Supremo de su país. Incluso exigió al Congreso estadounidense que termine inmediatamente con la ciudadanía por nacimiento. Esto tras argumentar que es una práctica costosa e injusta para su administración. Y es que este fallo reconoce que los niños nacidos en los Estados Unidos de padres presentes de manera ilegal o temporal están sujetos a la jurisdicción de Estados Unidos, por lo que son ciudadanos desde su nacimiento en aquel territorio. Y cerramos este recorrido internacional en Rusia, donde el Servicio de Inteligencia Exterior acusó que el gobierno ucraniano está fortaleciendo vínculos con cárteles de droga mexicanos. Y es que, según el organismo, las fuerzas de seguridad de Kiev estarían facilitando de manera deliberada un mayor flujo de drogas provenientes de América Latina hacia Europa. Además, aseguró que Ucrania ve en los grupos del crimen organizado una vía para incorporar nuevos mercenarios a su ejército.
0: Estados.
1: Dos de la tarde con 34 minutos. Vamos a dar un recorrido nacional. Iniciamos en el estado de Veracruz porque hay nuevos avances en la investigación por el caso del secuestro de la periodista Roxana Guzmán. El reporte actualizado lo tiene mi compañero Miguel León. ¿Cómo estás, Miguel? Adelante, te escuchamos. Buenas tardes.
14: Buenas tardes, Bianca. Te saludo con gusto a ti y al auditorio de Radio Centro Noticias. Hoy martes 30 de junio se cumplen ya 28 días desde el secuestro de la periodista Roxana Guzmán Ramírez, quien el pasado 2 de junio fue sustraída con violencia de su domicilio en el municipio de

0: donde hoy se confirma que fueron halladas piezas óseas que ya están siendo analizadas por la Fiscalía General del Estado. Precisamente ayer, Bianca, la gobernadora de Veracruz, Rocío Nale, informó al respecto y dijo que se analiza si pudieran tener relación estos indicios con la comunicadora. Vamos a escucharlo, por favor.
1: Dentro del informe que le otorgaron el fin de semana, viene si encontraron restos humanos en el lugar de la detención. En el lugar de la detención, no. Sí están haciendo unos análisis en algún predio que se encontró en el rancho. Están haciendo análisis.
2: Sí se encontraron.
1: Están haciendo análisis de varias piezas. Están en eso. Es parte de la investigación que trae la fiscalía.
0: Así el caso de la compañera Roxana Guzmán Bianca. Podemos decir que estamos pues a días de confirmar si las investigaciones arrojan resultados que pues en este caso serían la peor de las noticias. Por el momento es todo lo que hay de manera oficial y bueno, seguiremos informando sobre este caso donde la familia pues pide a las autoridades celeridad, transparencia y sobre todo resultados. Gracias Bianca, que estés muy bien. Buenas tardes.
3: Igualmente, gracias a ti, Miguel León. Y ahora viajamos al Estado de México. Escuche esto, por favor, porque continúa el operativo para capturar al tigre de Bengala blanco que escapó en Tepetlaoxtoc, Estado de México. Anoche, a través de un comunicado, la Semarnat aclaró que el felino no se fugó de una instalación federal, sino de un predio privado registrado para el manejo de vida silvestre. De acuerdo con la alcaldesa, Diana Morales, el ejemplar de 3 años de edad escapó mientras se realizaban trabajos de mantenimiento en el predio donde habitaba. Cabe destacar que aunque el felino ya fue ubicado en una zona montañosa y de difícil acceso, las labores de búsqueda, que ayer fueron suspendidas debido a las lluvias, se reanudaron este martes para continuar con el operativo de captura. Las autoridades piden a la población no acercarse al animal y reportar cualquier avistamiento. Mientras tanto, escuchemos al Coordinador General de Protección Civil del Estado de México, Adrián Hernández.
4: Las 4 células que se hicieron, ¿no?, recorrieron aproximadamente 15 kilómetros a la redonda en diferentes direcciones. El animal ya se brincó hacia el otro valle, hacia el lado donde está la barranca, ¿no? Íbamos a solicitar el helicóptero, pero por el clima no puede venir el helicóptero. Mañana por la mañana vamos a reanudar trabajos. Ahorita el meteorólogo nos acaba de dar el pronóstico que deja de llover hasta las 7 de la noche.
3: 2:38 PM, es momento de marcar nuestra primera pausa. No se vaya, todavía hay más información para usted.
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2: 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Túnez. Túnez es consistencia silenciosa. Ha disputado 6 copas del mundo, siendo uno de los representantes más habituales de África. Su historia no está llena de grandes titulares, pero sí de disciplina y orden.

0: gol, hay gol, hay gol, hay gol, hay gol, hay gol. ¡Gol de Túnez! ¡Gol de Túnez! ¡Gol de Túnez!
1: En 1978 lograron la primera victoria africana en un mundial. Un momento histórico. Túnez clasificó al 2026 caminando en su grupo sin recibir un solo gol en la eliminatoria y manteniendo su esencia. Equipo compacto, difícil de romper. Sabrina Umuchi tiene en sus filas a Hassem Mastouri. Elías Sad no suele ser favorito, pero tampoco es fácil de vencer. Y en torneos cortos, eso cuenta mucho.
2: Las fuerzas de la selección de Túnez están, ante todo, en el grupo, en la interdependencia.
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8: Dos de la tarde con 42 minutos, ya estamos de regreso aquí en la octava noticias. Soy Bianca Aguirre y es momento de irnos a las calles de la Ciudad de México porque estamos a menos de 5 horas del silbatazo inicial del partido a disputarse entre México y Ecuador en el Estadio Ciudad de México. Y es que desde muy temprano la Secretaría de Seguridad Ciudadana desplegó un operativo con más de 7,500 elementos en inmediaciones del Coloso de Santa Úrsula. Y justamente para conocer cuál es la información en materia vial y cuáles son las rutas alternas, hacemos contacto en este momento con Octavio Ojeda, quien se encuentra en la zona sur de la capital. ¿Cómo estás, Octavio? Te escuchamos. Bienvenido. Buenas tardes.
9: Hola, ¿qué tal, Bianca? Un gusto en saludarte. Un gusto para todos. Efectivamente, estamos afuera del Estadio Ciudad de México, donde estamos ya observando la gente, los asistentes que ingresarán a este Coloso de Santa Úrsula en unos momentos más que abran las puertas de este recinto, por lo que la calzada de Tlalpan, donde estamos específicamente ubicados, está completamente cerrada para los aficionados que quieran llegar, por lo menos desde la estación Texitlán del Tren Ligero y también para quien proviene de la zona sur de la ciudad, desde el Anillo Periférico, Renato Leduc, y para quienes proceden de la avenida Canal de Miramontes a partir de la avenida División del Norte, esto hablando sobre la calzada Acoxpa. Hay un ambiente al momento tranquilo, siguen llegando algunos de los aficionados ya formados, interpretan el cielito lindo de Quirino Mendoza y Cortés y otros cantos para animar la afición que en breve va a ingresar a este lugar del estadio. También informarles que, como lo habías mencionado, un fuerte dispositivo policíaco también en las inmediaciones del Coloso, sobre todo a través de la avenida del Imán, la avenida Circuito Azteca, y hay cortes a la circulación a través de Circuito Azteca para quien deja atrás el periférico, por lo que esto ya está generando complicaciones al avance para los automovilistas que proceden desde la avenida Insurgentes. Esto va a estar, por supuesto, pues caótico en esta parte sur de la Ciudad de México, pero con el ánimo importante para la afición mexicana que desea obviamente que gane la selección en esta noche contra su similar de Ecuador. Y por otra parte, Bianca, informarles que también un grupo de madres buscadoras se manifiesta en este momento sobre la calzada de Tlalpan a la altura de la calzada Ermita Iztapalapa, por lo que hay un fuerte dispositivo policíaco quienes intentan retirarlas en esta parte de la alcaldía Benito Juárez, por lo que hay que evitarlo porque los cortes a la circulación desde la zona centro, por lo menos están desde el eje 5 sur sobre la calzada de Tlalpan con dirección hacia las inmediaciones del Coloso de Santa Úrsula. Hay que tomarlo en cuenta, esta parte sur de la ciudad poco a poco va llegando más afición y con este dispositivo policiaco donde ya hemos visto sobrevolar el helicóptero de la Secretaría de Seguridad Ciudadana, así como también de la Fuerza Aérea Mexicana. Pues así la situación en esta parte sur de la ciudad y también con el servicio del tren ligero que está de manera normal en las inmediaciones del recinto, tanto en las estaciones Estadio Azteca y como la estación Huipulco, aquí ya en esta parte de la Ciudad de México. De momento la información, Bianca, hasta aquí mi reporte.
8: Bien, Octavio, muchas gracias y nada más cabe destacar que Amnistía Internacional ya manifestó su profunda preocupación por este operativo implementado justamente en esta manifestación de la que nos hablas de las madres buscadoras, familias buscadoras, y también ya condenó cualquier acto de represión contra estas personas y exigen a las autoridades de la Ciudad de México garantizar plenamente los derechos a la protesta, la libertad de expresión y por supuesto la reunión pacífica. Seguimos al tanto de los hechos. Gracias, como siempre, Octavio Ojeda.
9: Hasta luego, buena tarde y que gane México.
8: Gracias, Octavio. Y le cuento que tras los desmanes registrados ayer afuera del hotel de concentración de la selección ecuatoriana, quienes se hospedaron en la zona de Santa Fe, esta mañana desde Palacio Nacional, la presidenta de México, Claudia Sheinbaum, llamó a los mexicanos a mantener la calma durante el partido de 16avos del Mundial. Y precisamente para conocer más de este y otros temas, hacemos contacto con Daniel Rosas. ¿Cómo estás, Dani? Cuéntanos todos los detalles de la conferencia matutina presidencial.
10: Bianca, gracias. Muy buena tarde. Te comento que la presidenta Claudia Sheinbaum comenzó su conferencia deseando suerte a la selección mexicana, de la que se dijo segura que obtendrá la victoria frente al seleccionado de Ecuador. Anunció que el partido lo verá en compañía de la jefa de gobierno Clara Brugada en la Ciudad de México e hizo un llamado al respeto a la afición mexicana que durante la noche fue al exterior del hotel en el que se encuentra concentrada la selección sudamericana y también a quienes festejan en Reforma para que recojan su basura. Vamos a escucharla.
11: Bueno, hay que ser respetuoso siempre de todos los demás. Se entiende la alegría, pues es una alegría enorme cuando gana la selección y el deseo de celebrar entre todas y entre todos. Pero es importante pues el respeto siempre a todos los demás. Y también que recojan su basura cuando se van, porque quedaba Reforma muy... Y la verdad pues son... las y los trabajadores de limpia quienes después tienen que hacer toda esta recolección.
10: Por otro lado, el secretario de Salud, David Krasenovich, ofreció un balance de las atenciones que se han registrado con motivo del Mundial. Va un fallecimiento por infarto de una persona extranjera y 25 atenciones en centros hospitalarios. Aseguró que se ha logrado contener el consumo explosivo de alcohol u otras sustancias. En otro tema, Bianca, la presidenta dio a conocer que el día de mañana habrá una reunión virtual entre los secretarios de Economía de los tres países de Norteamérica como parte del proceso de revisión del T-MEC. Adelantó los escenarios que puede haber en caso de que, pues, no se acepte por parte de Estados Unidos ampliar el tratado 16 años más, como ya lo han firmado México y Canadá.
11: Si no deciden ampliarlo por 16 años, entonces viene un proceso de revisión, que no es que ya se va a revisar siempre cada año, sino que empieza un proceso de revisión ahora, sí, formal.
10: Y Bianca, en el caso de los 18.4 millones de medicamentos caducos que fueron encontrados en el Hospital Infantil de México hace unos días, la presidenta pide tener calma en lo que se desarrollan las investigaciones. Asegura que podría ser un hecho con dolo o no, ya que pues hay un proceso burocrático para desechar material caduco que podría explicar la situación, por lo que se está haciendo una simplificación. Vamos a rescatar el momento.
11: Lo primero que hay que ver es de cuándo estaban caducados los medicamentos y cuándo se adquirieron. Segundo, si hubo dolo, digamos, que se compró de más medicamento que no iba a ser utilizado, o si era un mecanismo en donde medicamentos que caducaban en un cierto rango, pues sencillamente no pudieron sacarlos de los almacenes. Entonces, tiene que revisarlo ¿quién? La Secretaría Anticorrupción y de Buen Gobierno. Y una vez que haga ese análisis, pues las sanciones correspondientes.
10: Y por otro lado, Bianca Shimon Pardo reconoció la labor que están haciendo rescatistas mexicanos en Venezuela. Mostró un video de los rescates que se han realizado en el país sudamericano y anunció un nuevo envío de apoyo a Venezuela para este martes.
11: Van a enviarse alrededor de siete plantas de luz que salen en un avión el día de hoy para llegar allá de emergencia. Y estamos preparando un barco con la Secretaría de Marina para que la colecta de víveres y otros insumos que se ha estado haciendo también por distintas instituciones, incluso la Embajada de Venezuela en México.
10: En otro momento, la presidenta respaldó la construcción de la polémica planta de amoníaco en Topolobampo, Sinaloa, al argumentar que es parte de garantizar la soberanía alimentaria. Dijo que se hizo una consulta previo a dar el aval. Información que dijo es pública en la página de Semarnat, que la construcción comenzó desde el año 2024, pero el proyecto viene desde el año 2014.
11: México prácticamente importa, con excepción de lo que produce Fertinal, todo el fertilizante que utiliza. Entonces, nosotros también queremos que haya soberanía alimentaria. Y eso significa también la producción de fertilizantes en México. Fertinal comenzó a producir, que es la planta de Pemex, o filial de Pemex, que está produciendo fertilizantes. Y esta planta empezó a construirse hace muchos años. Ya tiene 95% de avance.
10: Y Bianca, aunque durante la mañanera la mandataria aún no tenía detalles de la resolución de la Corte Suprema de Estados Unidos, se congratuló de que le haya puesto un freno a la pretensión de Donald Trump de quitarle la nacionalidad estadounidense a los hijos de migrantes nacidos en el país vecino. Así lo dijo.
11: La Suprema Corte de todos los países lo que hace normalmente es ver si hay constitucionalidad o no en algunos decretos, leyes, etcétera. Y en este caso, pues por lo visto la Suprema Corte dijo que no es constitucional esta decisión.
10: Bien, amigas, amigos, la información del día de hoy.
8: Y en otros temas le comento que el Departamento del Tesoro de Estados Unidos sancionó a 11 sujetos presuntamente vinculados a una red dedicada al robo de hidrocarburos relacionada con el cártel Jalisco Nueva Generación. De acuerdo con la Unidad de Inteligencia Financiera de México, que trabaja en coordinación con autoridades estadounidenses, la red habría utilizado empresas vinculadas con los sectores de transporte, logística y venta. Además, fueron identificadas posibles transferencias internacionales, operaciones relevantes en efectivo y también compra de bienes. Son las 2 de la tarde con 53 minutos. Es momento de marcar otra pausa. No se vaya, ya vienen los deportes.
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12: Qué gusto saludarlos, soy Jaime Sandoval, esto es hashtag la radio del mundial por Radio Centro. Está por arrancar el partido de 16avos, Francia contra Suecia, y llegó el momento de jugártela por México y por 20 millones de pesos en cada partido de la selección mexicana. 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
1: Hashtag la radio del mundial. Miles de jugadores han tenido la dicha de disputar el torneo más importante del fútbol. Solo 8 han podido participar en 5 ediciones diferentes y solo 4 pueden presumir ser mexicanos. La Tota Carvajal, Rafa Márquez, Andrés Guardado y Guillermo Ochoa comparten esta lista selecta con grandes nombres como Lionel Messi, Cristiano Ronaldo, Lothar Matthäus y Gianluigi Buffon como los 5 copas del torneo.
14: Jugar en 5 copas del mundo, imagínense el mérito.
1: La Tota fue el primero en toda la historia. El portero mexicano atajó en Brasil 1950, Suiza 1954, Suecia 1958, Chile 1962 y se despidió en el máximo templo del fútbol, Wembley, en 1966 en el empate sin goles ante Uruguay. El segundo en lograrlo fue Rafa Márquez. el eterno capitán que guió a la selección en cada una de las ediciones que estuvo presente. Líder desde Corea-Japón 2002, pasando por Alemania 2006, Sudáfrica 2010, Brasil 2014 y despidiéndose en Rusia 2018 como el único jugador con capitanías en 5 ediciones del torneo.
15: Gracias por todo y por tanto, capitán, Kaiser, patrón. Eres la historia que vive en nuestros días.
16: Balón peinado y gol. Ese balón se ha introducido a la portería. Gol de Rafa Márquez.
1: Francisco Guillermo Ochoa y Andrés Guardado vivieron historias similares. Ambos fueron las grandes sorpresas de Ricardo La Volpe en 2006. Ambos sufrieron en Sudáfrica 2010, pero los dos se consolidaron como figuras importantes en Brasil, Rusia y Qatar, llegando al grado de leyendas del fútbol mexicano. 5 copas, 8 futbolistas, 4 mexicanos y una historia que siempre se contará.
16: ¡Gol de Guardado!
17: Olieron el gol. Hace unos instantes el
1: tirazo de Guardado. 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
19: ¡Pago anticipado! 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En el fútbol se cobra con una diferencia de 2 goles, en el básquetbol con 20 puntos de diferencia, en el americano con 17 y en el béisbol con 5 carreras, por mencionar algunos ejemplos.
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8: Dos de la tarde con 57 minutos. Ya estamos de regreso y nos vamos a lo mejor de la información deportiva con Enrique Beas. Enrique, ¿cómo estás? Bienvenido. Buenas tardes.
22: ¿Cómo estás, Bianca? Qué gusto saludarte. Muy buenas tardes. Aquí andamos justo en el avión a punto ya de bajar aquí a la Ciudad de México, llegando de Monterrey después de una noche, la verdad, frenética en el estadio del Monterrey, Bianca, donde ya fue el último partido de esta serie de los Rayados. Ayer el equipo de Marruecos le ganó a Países Bajos en penales en un juegazo, en un partidazo, así como Paraguay eliminó a Alemania, ¿no? Y siguen dándose las sorpresas. Hoy la selección de Noruega le ganó 2-1 al equipo de Costa de Marfil, pero a ver, vamos, seamos realistas, ya la concentración y toda la conversación gira a lo que va a suceder en 4 horas en la cancha del Estadio Azteca, México contra Ecuador. Hay toda una energía tremenda en todo el país. Este vuelo, por ejemplo, que vengo de Monterrey, Bianca, repleto de playeras ya de la selección nacional. Y no solamente había en todo el aeropuerto vuelos y vuelos que venían, no solo de Monterrey, de Guadalajara, de cualquier parte de México, de Estados Unidos, de Los Ángeles. Hay una energía tremenda para este partido. México tiene 40 años, Bianca, que no gana un juego de eliminatoria directa en el Mundial. El último lo hizo contra la selección de Bulgaria en 1986. Desde ahí México no ha vuelto a ganar un partido en 90 minutos cuando se trata de una eliminación en mundiales. Así que bueno, hoy es importantísimo romper esa malaria y a ver, en un partido dificilísimo contra Ecuador, que ya sabes que se ha estado dando a conocer que ayer hubo varios aficionados que no dejaron dormir a la selección ecuatoriana, que llevaron ahí música, ruido y todo, y que no se controló. La realidad, Bianca, es que hoy habrá una emoción gigantesca por este partido y la estaremos reportando todo lo que suceda en la Octava Sports, en el programa especial que tenemos a las 5 de la tarde, Cacha de la Red Mundial, y la previa a las 6 de la tarde en las plataformas digitales y en Radio Red 1110 AM. Hoy juega México contra la selección de Ecuador a las 7 de la noche.
8: Así es. Como siempre, muchísimas gracias, Enrique.
22: Fuerte abrazo.
8: Un abrazo.
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8: Gracias por hacer de la información parte de su día. Cuídese mucho, por favor. Soy Bianca Aguirre. Hay más noticias hoy en punto de las 8 de la noche con Carlos Castellanos. E inmediatamente después, la retransmisión en el 1110 de AM. Como siempre, un honor haberle informado.
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2: ¿Qué tal? Muy buenas tardes. A través de sus redes sociales, la jefa de gobierno, Clara Brugada, anunció que en el Palacio de los Deportes se instaló un nuevo FanFest. Añadió que el recinto ofrece una opción techada y segura ante las lluvias, equipada con pantallas gigantes, audio profesional, área de alimentos y zonas de entretenimiento interactivo para toda la familia. La Secretaría de Educación Pública dio a conocer la convocatoria nacional para el proceso colegiado, sistematización de una experiencia escolar en comunidad de aprendizaje en el Consejo Técnico Escolar correspondiente al ciclo 2026-2027. El programa busca consolidar las comunidades de aprendizaje dentro del marco de la nueva escuela mexicana. El Banco de México informó que al 26 de junio de 2026 las reservas internacionales del país sufrieron una disminución de 55 millones de dólares, ubicando su saldo total de cierre en 255.181 millones de dólares. La Secretaría de Infraestructura, Comunicaciones y Transportes publicó el acuerdo por el que se aprueba el programa institucional de la Agencia de Trenes y Transporte Público Integrado 2026-2030. El acuerdo busca expandir la red ferroviaria destinada al transporte de pasajeros para incrementar la conectividad regional y nacional. Para Noticentro informa Alejandra Martínez Delgado.
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0: ¿Qué pasó? ¿Cómo están? Qué gusto saludarlos. En estos momentos se define el Países Bajos u Holanda. Yo todavía le digo Holanda porque soy muy viejo. Contra Marruecos. Ya falló un penalti Marruecos, ya falló un penalti Países Bajos. Va ganando 1-0 Países Bajos en la tanda.
1: Espérate. Yo apenas voy en el segundo de Países Bajos.
2: Los dos al poste, ¿no? Abraham.
0: Pues te adelanto que ya lo falló. Bueno, ya no voy a decir más hasta que acabe la tanda. Brasil avanza, Alemania queda eliminado en penaltis por Paraguay y mañana México contra la historia, contra los detractores como Mariano, contra todos.
1: Oye, Abraham, yo en serio, traigo un hoyo en el estómago. He estado muy inquieto todo el día, ya muy ansioso, ya fui a la Azteca y vine dos veces, güey, o sea, como que ya. Nada más, a ver cómo está el pasto, cómo está todo ya, para mañana, pasto. La lluvia, el clima, si hay que echar
0: rápidamente,
1: sal.
0: Rápidamente, Juan Carlos, te apuesto 500 pesos a que el siguiente de Marruecos es gol.
1: No.
2: Oye, ya la había parado.
0: Pero bueno, ahorita platicamos de esto, Mariano, porque si no le vamos a spoilear a Juan Carlos. Pues yo creo que como tú, mucha gente está nerviosa. Ojalá
1: ansiosa, ¿no? Como ansiosa.
0: Ansiosa. Ojalá que los jugadores, cuerpo técnico, no, ellos que estén concentrados, porque hay mucha gente ilusionada, ¿no?
1: Ahora, yo creo que sí debe estar, Mariano, ¿cómo estás? Buenas noches, Abraham. Yo creo que sí debe estar ansioso el cuerpo técnico, los jugadores. A ver, es un cuerpo técnico muy experimentado, pero los jugadores no tanto, Abraham. Y creo que sí debe empezar esta ansia, ¿no? De seguramente muchos, aunque no lo crean, no van a poder dormir el día de hoy. ¿Por qué? Porque mañana yo no sé, Abraham, qué tanto también estas ansias las pueda controlar el propio Vasco Aguirre, ¿no? De decirle a sus jugadores, vámonos los primeros 20 minutos sobre Ecuador, vamos a buscar un gol rápido, vamos a tratar de abrir el marcador lo más rápido que se pueda, pero también está el otro lado, ¿no? Cuidar la portería que tienes en ceros, o sea, creo que son varios factores que quizá otro equipo como Escocia probablemente no te hubiera hecho dudar de tantas cuestiones, ¿no? ¿Qué tanto tienes que presionar Ecuador? ¿Qué tanto tienes que defender? ¿Salgo con dos contenciones? ¿Me pueden llevar el partido a penales? O sea, como que todo eso yo creo que es todavía lo que les empieza a quedar mal la cabeza, tomando en cuenta que además tuvieron 48 horas para preparar el partido, ¿no?
2: Sí, Juan Carlos, yo creo que es un partido de mucha presión el día de mañana para México. La gente está muy ansiosa, como bien mencionas. Es un partido que pinta para que sea muy cerrado, muy bravo el juego de México, porque Ecuador la verdad es que también tiene jugadores de calidad que pueden hacer daño. Ahora, la parte que tú mencionas, yo creo que México debería los primeros 15, 20 minutos tratar de arrancar con todo y aprovechar la presión que pueda ejercer el Estadio Azteca. Después hay que ver cómo se va desenvolviendo el partido, pero sin lugar a dudas lo platicaremos y adentraremos más en el tema, si es un partido que tiene que ver el Vasco Aguirre, cómo puede tratar de atacar y, bueno, tratar de seguir manteniendo la portería en cero.
1: Oye, Abraham, yo te quería preguntar, a ver, tú también tienes ya muchos años de experiencia en el medio, coberturas de Copas del Mundo, Juegos Olímpicos. También entendemos que hay una transición de generaciones, ¿no? En este momento, de los que están yendo a cubrir el Mundial, hay quien acierta, hay quien se equivoca, es normal, dicen que perro no come perro. Pero, Abraham, ¿tú no sientes que México, la prensa en México, cayó en el juego de los ecuatorianos, del boletaje, de la altura, de todo esto? Entonces empezaron, tú los veías responder en Twitter, ¿no? A muchos colegas, compañeros pero eso no es cierto, la federación no tiene los boletos, pero es que, o sea, como que cayeron en el juego tan tonto que los que propusieron los ecuatorianos, porque fue un juego de palabras y fue un juego muy tonto de Ecuador, y los mexicanos como que se empezaron a traumatizar, ¿no?
0: Pues mira, yo no diría que cayeron en el juego, más bien, o sea, sí vivimos una época y ojalá, Mariano, esto no te lo van a enseñar en la universidad, Mariano, o sea, no te lo queríamos decir antes, pero todo lo que has pagado en la universidad, no sirve de nada afuera, o sea, todo se aprende en la calle y hoy lo estás viviendo, pero hoy creo que, sí, o sea, si puedes pedir reembolso de la universidad, sería muy bueno.
1: O sea, Abraham, toma una onda. ¿Tú alguna vez?
0: No, a lo que voy, Juan Carlos, es que... nadie quiere meter un penal. ¿Qué está pasando aquí? Perdón, soy de Flavio y nadie quiere meter un penal.
1: ¿A qué?
0: Los postes tienen...
2: Mira, Juan Carlos, vas bien atrasado, ¿eh?
0: Sí. Vivimos una época y por eso le decía a Mariano que sí es como una, él tendrá que valorar, ¿no? Hacia dónde quiere ir, pero a nosotros nos decían, el reportero no es la nota es el hecho, la nota es lo que pasa, lo que, la historia, la entrevista, etcétera, etcétera. Hoy pareciera que los reporteros quieren ser la nota, ¿no? Por eso no es tanto que caigan, sino quieren ser virales. O sea,
1: sí, es el tema de la viralidad.
2: El protagonismo.
0: Es eso, Mariano. Vivimos en esta época en la que hay incluso reporteros o comentaristas o exfutbolistas, ¿no? Frustrados que quieren ser más importantes o virales que los que están allá adentro, ¿no?
1: Yo no lo hubiera hecho, pero cada quien, Abraham, es cada quien. Yo hoy escuché, no me acuerdo quién fue que le preguntó a Javier, ¿y si sí? Javier, ¿y si sí? Y hasta el Vasco dijo, ¿de qué me hablas? O sea, ¿de qué me hablan? No, es que es una frase, es el y si sí, porque allá afuera todo México. Por supuesto que el Vasco sabe lo que es el y si sí, hombre, por Dios.
0: Sí, pero evidentemente no va a entrar en ese juego. Y no solamente pasa en México, ojo, no solamente pasa en México, porque veía yo un reporte, un video de la zona mixta después del triunfo de Brasil, que estaba Casemiro, el autor de uno de los goles, y un cuate, en lugar de preguntarle algo del juego, hoy puedes mandar un saludo a Bangladesh. O sea, ese tipo de cosas son las que en verdad pues no va, ¿no? Y bueno, mucho tiene que ver.
2: Fuera de lugar, ¿no, Abraham? O sea, fuera de lugar.
0: Pues no, es protagonismo, como tú bien lo dices, ¿no? Es protagonismo.
2: Sí, claro. Por eso, pero por buscar ese protagonismo, preguntas cosas, pides cosas que van fuera de lugar, que no están bien.
1: Ahora, hoy, bueno, ya más allá de la conferencia, de lo que ha dicho el Vasco, por cierto.
0: ¿En qué va tu, para allá poder aplaudir o no? ¿O qué?
1: No, pues ya Marruecos.
0: Ah, qué bueno. No, para decirle a la gente, ¿no? Marruecos se ha clasificado a los octavos de final en penaltis contra Países Bajos. ¿Qué manera de fallar penaltis en Monterrey, ¿eh? O sea, ahí está enterrada la gallina, ¿no? En esa portería, yo creo.
1: Qué serie tan mal ejecutada de penales, digo, de los cobradores, los postes, porque a ver, los arqueros tienen que ver, pero los postes hoy fueron esenciales, o sea, increíble. Lo de Marruecos ya no es novedad, ¿no? Fueron semifinalistas el Mundial pasado y ahora avanzan octavos. Ahora, es la bronca, ¿no? Pues ya se te están quedando selecciones que eran evidentemente candidatas, por lo menos a llegar a semifinales, como Países Bajos, ¿no?
0: Pero es que aquí se enfrentaron dos que las cuales las veías en lo mismo, ¿no? Marruecos y Países Bajos, ¿no? Al final, digo, un partido muy cerrado, lo sufrieron mucho, de muchas emociones, ¿no?
2: Buen partido.
0: Por diferentes historias, ¿no? Y al final, mira, ahí está Marruecos avanzando de nueva cuenta.
1: Pero volvemos al tema, o sea, yo creo que Marruecos ya no es novedad, ¿no? O sea, ya llegó este Mundial y dijimos, oye, Marruecos viene mejor que el Mundial pasado y ya están otra vez en octavos, ¿no? Y van a pisar ahí esa zona de octavos de final y probablemente no,
0: y seamos
1: van
0: sinceros,
1: a llegar a cuartos.
0: O sea, son
1: ¿Quién les toca? Canadá, ¿no?
0: Canadá, o sea, son favoritos para avanzar a cuartos de final sobre la selección canadiense que hoy llegó a Houston. Jesse March, el entrenador de Canadá, estaba en Monterrey e iba a hacer el viaje a Monterrey para verlo, no por video, sino verlo ahí en el estadio. Y ya mañana estará también en Houston con la selección de Canadá, que hoy no parte como favorito como contra Sudáfrica, ¿no?
1: A ver, hoy se van dos selecciones potentes en términos de historia, ¿no? Alemania y se va a Países Bajos y se va a Japón, ¿no? Que Japón siempre hemos dicho, ya vienen los supercampeones y se quedan en octavos, y se quedan en dieciseisavos, y se quedan en octavos.
0: Es como el Bélgica de Asia, ¿no?
1: Exacto, o sea, ya Japón también empieza a cansar porque no da el siguiente paso, cosa que, a ver, también tenemos que ser realistas, ¿no? Hoy la euforia en el país, Abraham, a lo mejor tú que estás a la distancia, Mariano que está allá en Matamoros, no lo viven, pero en serio, de verdad, yo se los digo, hoy fui a Grand Sur Fashion Mall y la gente compra, o sea, la gente, Abraham, era ahí en las tiendas de ropa deportiva, ¿tiene Playa México? No, ya no hay.
0: No, acá
1: Abraham, bien, ya no hay. A ver, ya no hay playeras piratas. Ya no hay ni playeras piratas en la calle para comprar, o sea,
0: no, acá también sabes cuál es por ejemplo, en Toronto, y me encontré a un chico que evidentemente no va a dar su nombre ni nada, me encontré un chico en Toronto, en el streetcar, cuando iba yo a uno de los estadios. Ahorita trabaja, estudia, pero su negocio ahorita es vender playeras de México. O sea, trae su backpack llena de playeras de México, ¿no? Y, claro. y aunque y aunque México no juega ahí, evidentemente, pero en el Fan Fest o afuera de en el City, donde está el City Hall, ¿no? Que ahí se ven los partidos.
2: Siempre encuentra algún buen
0: claro,
2: ¿no?
0: Claro.
1: No, y además volvemos a lo mismo, o sea, ya cualquier, en ese momento cualquier clase social del país está tratando de conseguir una playera, sea original o sea pirata, o sea, ya no hay más, ¿no? Por cierto, se reporta, Abraham Mariano.
0: Mira, no sé si me la puedan pasar. ¿Me pasas mi playera, porfa? Ahorita me la pasas, mi playera.
1: Mañana se espera 1,000,000 de personas en el Ángel de la Independencia. Esperan 1,000,000 de personas, Abraham.
0: Tienen que hacer algo
1: ayer, bueno, el partido pasado, el partido pasado se registraron 800,000.
0: Sí. 50% de sale.
1: Claro. Yo mañana voy a ir por la de Holanda, por la chamarra, padre.
0: Sí, sí, eso es una... 1,000,000 de personas en
1: el Ángel. 1,000,000 de personas. Va a haber, va a haber pantallas en el Ángel de la Independencia, prácticamente todo el corredor que da hasta el Zócalo. Mañana hay gente que espera estar.
0: Pero ahí ley seca, ¿no? En la Ciudad de México.
1: Hay ley seca. En la zona nada más del Ángel. En la zona del Ángel es nada más usar la ley seca. Mañana, bueno, ya esta noche hay gente formada en las inmediaciones del Zócalo para poder ingresar al Fan Fest a partir de la hora que habrá. 1,000,000 de personas, Luis, mañana están contempladas por el gobierno de la Ciudad de México que puedan entrar, bueno, que puedan estar en los festejos. Fueron 800,000 según el registro que se tuvo de la última vez. 400,000 del primer partido, 800,000 del de Chequia. Mañana se espera 1,000,000 de personas
2: para los festejos. Y el de 800,000 fue con lluvia, ¿eh? El de 800,000 fue con lluvia, ¿no? O sea, hay que destacar eso. No sé si mañana haya pronóstico de lluvia en la Ciudad de México, pero parece algo, que está lloviendo.
0: Es algo realmente a considerar por parte de las autoridades, ¿no? Digo, no solamente es la ley seca, sino tiene que ser un gran operativo de seguridad para evitar
1: cosas que también hemos visto. Te digo algo, Abraham, algo que no tenías contemplado, porque se puso de moda, y otra vez volvemos al tema de las clases sociales, ¿no? Hoy cualquier persona de cualquier clase social quiere ir al Ángel de la Independencia,
3: claro.
1: O sea, ya se están preparando, Luis, mañana para ir al Ángel, seas de clase alta, de clase media, de clase baja, quieres ir al Ángel, porque además se está juntando toda la sociedad mexicana ahí.
3: Lo que se viene mañana, y como bien dicen ustedes, buenas noches, el tema de pedirle mucha prudencia a la gente que va a andar en las calles, ¿no?
2: Sí, claro.
0: Sí,
1: porque además mañana otra vez corta, por lo menos en la Ciudad de México, al mediodía el trabajo, ¿no? Muchas oficinas dieron home office para que ni siquiera vayan a la oficina. Es decir, vaya, se ha tratado de hacer, pero pues también ya llega la gente, con todo respeto, ya llegan muy briagos al Ángel. O sea, ya llegan muy tomados y ya los ves... Ya la imprudencia tú la ves cuando se empiezan a subir a los parabuses, se empiezan a subir a los monumentos, o sea, ahí es ya cuando enloquece la banda.
0: Mira, vamos hasta el Estadio Ciudad de México con Cristian Moya, quien estuvo presente en las conferencias de prensa tanto de Javier Aguirre como del señor Becasese o Becachese, no sé cómo le digan, mi querido Moya.
4: Sí, Becasese, tiene la doble C en Beca. Entonces, el otro es normal, Cese. Pues sí, aquí, literal, todo el día en el Estadio Azteca, con estas conferencias, yo noté a los dos entrenadores bastante precavidos, no abriendo el paraguas, pero dejando claro que no va a ser un encuentro sencillo. Javier Aguirre señalando que ha aprendido de esos errores que llegó a cometer en 2002, en 2010, me imagino que se refería también a lo del Bofo y a circunstancias de partido como la tarjeta roja de Rafa Márquez, ¿no? En 2002. Y
0: el Beto García Aspe sacar a Ramón Morales, y sí hubo también varias cosas en
1: sí, la del Bofo del 2010.
4: Y Becasese aplicando las de no me quejo, pero llegamos más tarde de lo que se esperaba, fue un vuelo en el que nos tardamos en total 9 horas, cuando íbamos a llegar a las 6 de la tarde a la Ciudad de México y terminamos llegando a las 9, 9:30, los jugadores todavía ni siquiera llegan al hotel. Entonces, creo que cada quien está haciendo su juego para tratar de liberarse de presión, y en términos generales creo que sí, Ecuador viene como en ese papel de víctima, pero también como hartos de que siempre los den por muertos. Es lo que yo entendí con Becasese. Le señalaron si México era el favorito para este partido y dice que los papeles en el fútbol ya se terminaron, que en la cancha es en donde se habla, pero fortaleza que es el Estadio Azteca, así que en términos generales ya está todo listo para este gran compromiso. Creo que también hay que ver cómo nos trata la lluvia. Hoy fue una tarde bastante lluviosa, por ratos, con truenos. Entonces, mañana también hay que poner atención en esa parte, porque si en Estados Unidos aplicó este protocolo, ¿no?, también de tormenta eléctrica, aquí en México habrá que estar al pendiente, porque ha sido ya varios días con rayos, y que pues no lo podemos dejar a un lado, y que al final, si ya tenemos las pausas de hidratación que te hace un partido de cuatro tiempos, en caso de que se dé ese tipo de situaciones, pues sí, también habrá que estar atentos.
3: Bueno.
1: Oye, Cristian, en el tema de la selección mexicana, ¿no? Platicábamos hoy de estas preguntas que le hicieron al Vasco, que le dijeron, oye, Vasco, y si sí, ¿no? Y el Vasco decía, no, es que yo no tengo ni la menor idea de esa frase. Y es decir, como que también la propia prensa se ha contagiado un poco de este ambiente, ¿no?, de este pensamiento positivo. Y la otra que yo quería saber es, ¿ustedes ya les tocó estar en el Estadio Azteca? A mí me tocó estar en otro partido, en el de Colombia. Fue muy distinto el ambiente. Yo detecto ya de varios colegas que trabajan en diferentes medios esta campaña de mañana hay que apoyar, mañana no dejen de apoyar, mañana hay que cantar, y si vamos perdiendo hay que apoyar, y si vamos ganando hay que apoyar. O sea, como diciendo, como que el Estadio Azteca no ha terminado de pesar como pesaría con otro tipo de aficionados.
4: Sí, son varios temas ahí. Ese tipo de apoyo también se ha dado más con periodistas, bueno, yo al menos los que han estado aquí, yo no los he escuchado con ese mensaje, ¿sabes? Ha sido más esas preguntas más directas al Vasco, y el Vasco también se hace pato, o sea, ni modo que no sepa lo de ICICI, y después da una respuesta en la que los jugadores se la viven en las redes sociales, y que ha cambiado mucho eso, y que el jugador tiene ese termómetro, pero cuando le preguntan al Vasco cosas de redes, dice, yo no me entero, yo no sé ni qué zorra sea un posteo, o sea, también está haciendo su juego Javier Aguirre, o sea, le quiere hacer al Canelas en esta situación. Y en cuanto al apoyo, la realidad es que, a ver, es una afición muy diferente la que viene a los mundiales, claro, a la que está en un partido normal, o sea, viene mucho a la pose, viene mucho a tomarse la foto, viene mucho a...
3: De Gerardo no vas a hablar.
4: Presumir. Sí, varios de ese círculo social del tío Jerry, ¿no? Que son los que...
1: Sí. Cristian, Cristian, Cristian, son los de... Juan, otra cuba, Juan, otra cubita, porfa, porfa.
3: Sí, pero yo...
1: A mí no me tiene gustaría. Hielos, no, no tiene hielos.
5: Creo que perdón, pero a ver, antes de criticarme a mí... Perdón, pero...
4: No, al círculo social, no a ti.
5: Estaba escuchándote, Cristian, y no nada más... Estoy totalmente de acuerdo con lo que acabas de decir, sino yo le pondría otro calificativo. El señor es un soberbio.
3: ¿Quién?
5: Es un pedante.
3: ¿Quién?
5: Javier Aguirre.
3: Ah, ¿por qué?
5: Lo que dijo. Es que, a ver, no, yo no sé ni lo que es el... Y sí, porque yo no veo redes sociales, y a los dos minutos. Pero después en las redes hay unos debates que son estériles, o sea, sin sentido. Ah, entonces lo ves o no los ves, o sea, no seas hipócrita.
3: No dijo redes sociales, ¿eh?
5: Ay, güey.
3: No.
5: Está hablando de eso.
3: Bueno, oye, nada más a mí me gustaría, en esta noche, me gustaría preguntarle a los cinco, que somos varias generaciones, ¿no? Cinco generaciones, por lo menos acá. Para ustedes cada uno, que nos puedan explicar qué significa el ICICI. ¿ICICI? ¿Qué significa? ¿Qué, Abraham?
4: Para mí significa que no esperamos nada, pero ¿y si nos churreamos, qué va a pasar? Para mí eso es el ICICI.
0: O sea,
3: no, ¿por qué? No.
1: Para mí sí representa que el país puede estar bien, económica, moralmente, espiritualmente, no, que el aficionado esté contento. Mañana 1,000,000 de personas esperan en el Ángel de la Independencia.
3: 1,000,000 mañana, de personas.
1: Gerardo, en serio, platicábamos ahorita lo del fenómeno de la playera, Gerardo. Ya ves a cualquier persona de cualquier extracto social comprar la que sea, ¿eh? Ya originales no hay, déjate de eso. Piratas ya no hay tampoco en el país. O sea, es una locura.
3: Un fenómeno.
1: Lo de la playera verde, lo de la playera blanca, la playera que tú quieras, o sea, la gente se metió, se conectó con el Mundial, como a lo mejor no nos había pasado, porque particularmente muchos de nosotros, Gerardo, tú, Luis, Abraham, yo, el Mundiales anteriores habíamos estado fuera del país, ¿no?
3: Justo.
1: No veíamos esa óptica de cómo festejaban un triunfo de México. No nos tocó el Alemania-México aquí, nos tocó allá, entonces no teníamos a lo mejor esa visión, sí, creo yo.
5: No, fue el único partido que se celebró en 8 años.
1: Rusia. ¿No? Sí, claro.
5: No, en 8 años. No, de acuerdo, y la gente está totalmente...
3: Está en su derecho, ¿no, Gerardo?
5: Totalmente feliz y en su derecho de hacer de esto una fiesta, una celebración multitudinaria. Por cierto, la camiseta de México, ya con datos oficiales de Adidas, no es la más vendida del mundo, es la más vendida del mundo, la de Argentina, y después, bueno, de Adidas, y después la de Japón.
1: Pero tiene que ver con el volumen de piezas realizadas, Gerardo.
5: No, tiene que ver que México el 30%, 40% o 50% lo usa pirata, güey.
1: No. Es que está agotada la original, Gerardo. Ya no hay. Playera original no hay. Se acabó.
5: En fin.
2: Son pero si que te realmente... metes en Adidas las puedes pedir, Juan Carlos. O
1: sea, sí, pero te llegan.
3: Cuando te llegan.
1: Para Reyes Magos.
2: Sí, no, una semana.
5: Por eso, a ver, el fenómeno ha sido gigantesco, un mundial que no había aprendido, que empezó a aprender con el primer triunfo de México, ¿no? Y tiene derecho la gente. A ver, yo lo viví en el 86, yo tenía la edad de Emiliano.
0: Y en el 70 también.
3: ¿Quién es Emiliano?
5: Mariano.
3: Ah.
2: 22.
0: Y en el 70 también.
5: No, era más chico que tú. Pues sí, era más chico que él.
3: ¿Cómo haces malabares para no decir que ya tenías como 25 años en el 86? ¿No?
1: ¿Tú eres de la edad de Javier Aguirre, Gerardo?
5: No, soy más grande.
1: No, el Vasco tiene como... ¿Cuántos tiene el Vasco? 6'8", ¿no?
3: 6'7". Sí,
5: lo dijo, tengo 67 años. Y yo lo veo de eso.
0: No, bueno, el Vasco en el 86 lo jugó y Gerardo lo vio...
3: Lo cubrió.
0: Años menos, ¿no? No, lo vio 10 años menos.
3: En fin.
0: Creo.
3: Los veo ya nerviosos, ¿eh?
2: No. A ver.
1: Yo sí traigo un hoyo.
3: ¿Estás ansioso?
1: Yo sí, ya.
5: Del mosquito que existe antes de un partido de estos, con todo lo que representa, con todo lo que ha venido siendo, ¿no? La gente, el involucramiento. Me decías que mañana se espera 1,000,000 de personas.
1: Un millón de personas
3: esperan. En el Ángel.
1: O sea, todo del Ángel hasta el Zócalo.
2: Paso de la Reforma.
5: O sea, si eso se está viendo en México, imagínense, en esta ciudad, que estamos en Dallas, mañana va a haber 5,000 policías cuidando los lugares donde hay fanfest de México, bueno, fanfest y watch parties y lo que sea. Y en Houston otro tanto, y
3: Los Ángeles, San José.
5: Chicago, lo que va a ser, todas estas ciudades va a ser una verdadera locura, ¿no? Entonces, la gente tiene derecho, sí. La gente está muy feliz también. Pero lo que decía Moya, yo coincido. Javier Aguirre, las conferencias de prensa, más aburridas del todo mundo.
1: Bueno, porque ¿por no fue Luis Castillo?
5: Dice lo mismo. No, Luis Castillo le va a preguntar. Javier, tú que eres el mejor estratega del mundo, ¿cuál es el resultado histórico para mañana? Ah, bueno, es que México, estamos unidos y yo veo involucrados a los muchachos y somos maravillosos. Y no contesta nada.
1: Pero yo creo que ya también, Gerardo, entramos en la etapa en la que el Vasco ya está sobreexpuesto, ¿no? Ya hay una sobreexposición de Javier Aguirre que lleva todo mayo, Gerardo, todo junio. Va para 2 meses dando conferencias de prensa, Javier Aguirre. Ni el sacerdote de la iglesia da tantos sermones aquí.
5: Ah, estoy de acuerdo, pero no, podrías contestar, o sea, no ser... Ayer le dijo a un periodista que si estaba pedo, o sea, cosas que van fuera de...
3: pero es su estilo, a ver, tú también aquí dices, vienes pedo, ¿no? O sea, es su estilo. A ver, eso no se lo podemos quitar, es auténtico, ¿no?
5: No, es auténtico, pero es muy hipócrita.
3: ¿Por qué?
5: Porque no dice nada, Luis. Te lo acaba de decir Moya, te acaba de dar una bofetada, Moya. Porque sabes que tú, a ver, Moya después se aburre porque dice que tú eres un payasismo deportivo, ¿no? Y no puedes hablar bien. Moya es un hombre muy serio, muy capaz, muy culto, por cierto. Le decimos el mollejín, ¿no?
1: A ver, Gerardo, está Mariano aquí. Está Mariano, que él considera que tú eres su gran maestro. ¿Tú qué le hubieras preguntado al Vasco hoy?
5: No sé qué le hubiera preguntado.
3: No, pero Mariano.
5: Le voy a preguntar mañana.
1: A ver, Mariano, no, tú qué le ves. No, tú, Mariano, tú, para ver si Gerardo avala la pregunta o no. A nombre de estadio, ¿eh?
5: A ver, levanta la mano.
3: A ver, levanta la mano, bien. A ver, ¿quién va a ser? Abraham, que es el jefe de prensa, por favor, Abraham. A ver, espérate.
6: André Marín Jr., por favor.
5: No, perdón, se llama Mariano.
6: Ah, perdón.
2: Vasco, buenas noches.
3: No, te mutearon, espérate.
5: Hola, ya te vetaron en la federación.
3: Va de nuevo, otra vez. Adelante, Mariano.
2: Javier, buenas noches, Mariano Torres de Estadio Deportes. ¿Cómo plantearías tú el partido de mañana ante un Ecuador que podría encerrarse los primeros minutos o el primer tiempo en la cancha del Estadio Azteca?
3: Más Javier.
5: Yo lo que yo le hubiera preguntado a Mariano.
3: Pero contéstale el estilo Javier.
7: Bueno, gracias, Mariano, gracias.
5: Bueno, no sé. Ese escenario no lo tengo, pero México, jugar un mundial en casa, sentir los mexicanos, los muchachos están muy bien, eso es lo que vale, cabrón.
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0: ¿Qué tal? Excelente tarde. Continuamos con el reporte vial. La carga vehicular continúa incrementándose en distintos puntos de la ciudad. Permanece un corte a la circulación en la calle Amberes a la altura de Londres por el paso de aficionados. Como alternativa puedes utilizar la avenida Insurgentes. Además, ya se encuentra cerrada la circulación en 20 de noviembre y Venustiano Carranza debido a la afluencia de personas al Zócalo Capitalino. Finalmente, Anillo Periférico presenta tránsito lento desde San Jerónimo y hasta llegar a la Avenida de las Flores. Y recuerda que en las autopistas de caminos y puentes federales cuentas con el servicio de auxilio vial, marcando al 074. Con el reporte de las calles, Manuel Adauto.
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0: De los altos mandos, liderados desde las sombras por Televisa, cualquiera que sea tu tarea favorita, la realidad es que decidieron correrlo, pero sin correrlo. Luego de sus problemas de salud, aprovecharon para sacarlo de las oficinas de Azteca Deportes y lo mandaron en un edificio totalmente diferente, casi casi como un apestado, y que básicamente quedara a kilómetros de lo que fue su hogar, sin que pudiera tener contacto con los que fueron sus subordinados en deportes.
1: Ponen en una, como en una oficina ahí apartada de Azteca, en el norte de la ciudad, en la calle Montes Urales, una oficina, hace un libro ahí y todo, y no hacía mucho, ¿no?
0: Todo esto fue después de la Copa del Mundo de Alemania 2006. José Ramón había perdido mucho poder dentro del organigrama de TV Azteca, y desesperado por volver a figurar en la televisora, aceptó la oferta de tener su propio programa de televisión, el cual estaría totalmente alejado a su mundo.
2: ¡Qué bárbaro!
3: Buenísimo.
0: José representa era básicamente un late night show, y en ese sentido lo mejor que se le pudo ocurrir fue hablarle a su amigo, aquel que le ha sido leal, Andrés Bustamante. Sabe que Andrés difícilmente le dice no, le tiene un gran respeto y por tal motivo aceptó estar a su lado en ese último intento por pertenecer a la empresa que tanto amaba y defendió por básicamente décadas.
4: Yo seguía haciendo un programa que se llamaba José Representa, que no me gustaba, que presentaba otro tipo de actores y nada más.
0: Quizá pudo tener potencial si no hubiese sido conducido precisamente por José Ramón Fernández, que en lo absoluto encajaba con el formato de ese tipo de programas, completamente fuera de su zona de confort. Es por eso que decidió aceptar la oferta de ESPN, la cual, por cierto, llegó gracias a David Faitelson, quien casi casi le rogó para que dejara las instalaciones de la Jusco.
5: Yo hacíamos un programa que se llama ESPN Radio Fórmula. Le digo, José Ramón, véngase para acá, aquí ya no va a tener responsabilidad de ratings, se la va a pasar tranquilo en su programa. Le digo, ¿querías a José Ramón? Digo, sí, ¿estás interesado? Ya está listo. ¿Cómo? Le digo, sí, ya está listo, llámale y hazle una oferta, va a venir a trabajar contigo.
0: José dejó TV Azteca definitivamente en noviembre del 2006. Por lo tanto, el programa duró aproximadamente entre septiembre y noviembre de ese mismo año. Fue tan efímero que la realidad muy pocos lo recuerdan.
6: Hay una chica en el público que está enamorada de Paco de la O y quiere darle un beso a Paco de la O. A ver. A ver, que pase. Sí, que pase.
0: La grave enfermedad de Emilio Fernando Alonso. Si hablamos de una de las voces más emblemáticas que llegó a tener TV Azteca en sus filas, sin duda tenemos que mencionar al maestro Emilio Fernando, quien sobre todo a principios del milenio era el narrador estelar de Azteca Deportes.
7: Centro bueno, llega Johan, la baja ahí, ¡Cuauhtémoc!
0: Encargado de narrar los partidos de la selección mexicana, los juegos más importantes de la Liga MX y sobre todo Cruz Azul, que era el equipo más mediático que tenía Azteca en esos años, y los partidos estelares de las Copas del Mundo como la misma final.
8: Jugando por el pentacampeonato o Alemania intentando llevarse el tetracampeonato.
0: Sin embargo, todo cambió en el 2005, y no fue por la incursión de Martinoli, sino porque el 27 de mayo en ese mismo año, Emilio Fernando Alonso sufrió un derrame cerebral que lo llevó al borde de la muerte.
9: Aquí en Azteca estamos tristes, preocupados por la serie de dificultad por la que pasa nuestro compañero Emilio Fernando Alonso, gran compañero, muy querido de todos nosotros, más de 20 años en la empresa, que sufrió el viernes un serio derrame cerebral, fue operado, está el hospital recuperándose, pero esperemos que este buen hombre, que ha entregado su vida a la narración, el mejor narrador de fútbol que hay en México hoy por hoy.
0: Don Emilio detalló que el derrame lo notó su mujer antes que nadie, porque la boca se le empezó a enchuecar, y en ese momento estaban en una cena con amigos, por lo que a como pudo lo sacó del restaurante a rastras para llevarlo de emergencias al hospital. Y como a su madre ya le había dado un derrame cerebral antes, sabía los síntomas, por lo que al ver así a Emilio Fernando Alonso, de inmediato supo que se trataba de eso.
10: Y pensó que yo tenía un derrame cerebral y me dice, a ver, dime una frase. Y yo me acuerdo que le quería decir, el perro es verde, una frase cualquiera, ¿no? Pero lo primero que pierdes cuando te da un derrame cerebral es el habla. Entonces hablaba, pero no se me entendía. Entonces ella es una mujer de reacciones rápidas. Dice, vámonos al hospital. Yo le quería decir que no, porque yo no había ni cenado. Qué bueno que no cené, porque así me pudieron operar.
0: Emilio, cuando revive ese episodio de su vida, siempre le da todo el crédito a la que hoy es su esposa, porque ella, por la experiencia de su madre, supo cómo actuar de manera inmediata y qué tipo de médicos necesita con urgencia para que pudieran operarlo en cuanto llegara al hospital. Y así fue.
10: Llegamos al hospital, le dijeron que me metiera por urgencias, dijo, pero quiero un neurocirujano y un cardiólogo en la puerta. Cuando llegamos, yo recuerdo que el médico que me operó, el doctor Mario Alonso, que lo queremos muchísimo y le estamos eternamente agradecidos, cuando Pati le dijo, le dio, creo que tiene un derrame cerebral, ya vomitó, hace como una hora 15 que le dio, una hora 20, y usted es doctora. No soy doctora, dice, pero luego le platico, pero atiéndalo.
0: El mismo cirujano que lo operó le reveló que en un derrame cerebral tiene solo 5 horas para operar, porque de lo contrario, o quedas con secuelas para toda la vida, o de plano puedes morir. Y gracias a la intervención de su esposa, Patricia,

0: justicia, Emilio pudo salir adelante.
1: Estuvo muy grave el asunto, gracias a Dios. La rapidez con que reaccionó Pati, me dijo el médico Mario Alonso, mira, alguien que le da un derrame cerebral tiene un rango muy grave de 5 horas para recibir una buena atención. Si en 5 horas no recibes atención, o te mueres o quedas con secuelas muy graves, ¿no? Uh-huh. A ti te trajeron a la hora 15 y a la hora y media estamos rapando para operarte. Reaccionó muy rápido, Pati.
0: Aún así, después de la operación, el diagnóstico era poco alentador, pues los médicos predecían que Emilio no volvería a hablar ni a caminar, pero gracias a la rehabilitación pudo salir adelante, aunque tardó 2 años en dejar la silla de ruedas.
1: El diagnóstico era muy negativo, ¿no? Decía que yo no iba a volver a caminar, 2 años estuve en silla de ruedas.
2: Wow.
1: Que no volvería a caminar, que no volvería a hablar, y Pati les dijo, eso dicen ustedes, vamos a ver qué dice el de arriba, porque somos muy creyentes ambos, ¿no? Y afortunadamente no me dejó caer.
0: Ante todos los pronósticos, regresó a TV Azteca prácticamente 1 año después, el 7 de febrero del 2006, reincorporándose a las narraciones, lo que tanto extrañaba, y teniendo una bienvenida emotiva.
3: Un queridísimo compañero, amigo, extraordinario hombre, Emilio.
1: José Ramón, muchas gracias.
0: Un gran ejemplo de lucha, pues un derrame cerebral no es cualquier cosa, y que Emilio haya podido recuperarse a tal grado que hasta para participar en un doblaje de la película Mete Gol. En 2015 salió de TV Azteca tras 30 años y se integró al equipo de ESPN, pero al año siguiente, el 20 de julio, se integró al canal deportivo oficial del Club Deportivo Guadalajara Chivas TV, al lado de su antiguo compañero de televisión azteca Adán Vega Barajas, pero el 4 de marzo del 2021 debutó para TUDN en el duelo Pumas contra Santos en la jornada 9 del torneo Guardianes 2021, donde narraría la final de la Euro 2020 y volvería a narrar una Copa del Mundo Qatar 2022. Como te lo dije hace un momento, Emilio Fernando Alonso, de verdad, es un gran ejemplo de lucha.
4: Gracias, Raúl Pérez, amigos nuestros de TUDN, Jorge Isaac Rojas checando su cronómetro.
5: Sirve el árbitro, aquí estamos.
0: André Marín contra Martinoli y Luis García. Es curioso pensar cómo el actual Azteca Deportes tiene en su mayoría a puro analista y periodista canterano. Y es que del roster principal, Zague es el único que llegó como fichaje. Por tal motivo, no es difícil pensar que con el paso de los años, el trabajo en equipo no siempre es en equipo, ni mucho menos armonioso. Sobre todo cuando hablas de la televisión. En ese medio los egos son lo primero que puedes notar a kilómetros, y eso en el ambiente laboral es complicado.
1: Nos mandó llamar a todos.
6: Y entonces llegó Aguilar, sobre todo con Polo Díaz de León, muy enojados, y me agarran así y me ponen contra la pared, güey, ¿no? Afuera de la redacción. Es de estas cosas como tubulares, ¿viste? Las oficinas, sí, sí, como tubulares, ¿no? Y me dice, ¿y tú qué te sientes? No sé de qué me están hablando, güey. Me dice, acabas de llegar, yo llevo aquí 10 años, me dice Aguilar,
2: ¿no? Y Aguilar siempre...
6: Sí, Aguilar siempre...
2: Entrón,
6: sí, siempre. Sí, no, siempre le gustó...
0: Y cuando hablábamos de TV Azteca y ambiente laboral, no puedes evitar no pensar en el infierno que debió ser tener a André Marín como compañero, porque hay 2 etapas, la de José Ramón, cuando André era un competitivo, de tú a tú, pero dispuesto a pisotear a sus compañeros, y más, y de entre sus pupilos, el favorito era él.
7: ¿Tu hermano era el consentido, eras tú o era tu hermano?
8: No, era Marín, no.
7: Era Marín.
9: Pero lo fuimos adaptando, lo fuimos llevando poco a poco.
0: En palabras de todos los que llegaron a trabajar con él en la etapa de José Ramón al mando de Azteca Deportes, era un ser muy competitivo, pero además mala leche. Si podía ponerte el pie, lo hacía con tal de ser el quien llegara primero. Le pasó a Rosique en la final contra Cruz Azul Pachuca, como lo vimos en unos niveles arriba.
8: Lo que pasa es que el otro, muy celoso, se enojó, le ganó una entrevista o tuvo más cuadro, porque el tipo está enfermo de cuadro, la neta.
10: Hay alguien que le gusta jugar sucio o que le gusta hablar mal de los demás, que tiene mucho miedo que le quiten un puesto.
0: Si así se comportaba cuando estaba José Ramón al mando, ahora imagínense lo que fue cuando este se fue. Y aquí llega la segunda etapa de André Marín, cuando quedó la Tapia al mando. Obviamente se convirtió en un infierno, dicho en palabras de sus propios excompañeros. Era un enfermo de cuadro. Y al quedarse como encargado del sector del fútbol mexicano en el departamento de Azteca Deportes, prácticamente enfermó de poder.
11: Tú vas a hacer de fútbol, que era lo más seductor, y se lo dan a André. Y el de fútbol en general se lo dan a otro personaje. Entonces ahí empieza a haber una serie de luchas y tal. Y entonces, pues, con André no logran, pienso, mi manera de entender, manejar bien las cosas. Y entonces, pues, chocó con su gente.
0: La relación se rompió a tal grado que ni André, ni Luis, ni Martinoli se dirigían la palabra fuera de cuadro debido a que ni siquiera se soportaban. Pero la realidad es que en las cámaras no se notaba.
11: Y pim pum pam. ¿Qué? No, pues éramos hermanos. Pija, puta, ¿te acuerdas? Claro que sí. Corta, hablaba con nadie. Ahí no le dio sí. Pero no, o sea, no le hablaba a nadie, no le hablaba a los camaradas. O sea, muy mal. Pero si yo tuve así como 4 años. O sea, nada, no, sí.
0: Estaba tan desubicado Marín que intentó de varias formas buscar la salida de los cronistas, tratando de convencer a los ejecutivos, porque el estilo de narración no empataba con todo lo que había forjado José Ramón en su tiempo como jefe.
2: ¿Y qué pasó ahí o qué?
12: Nada, nos quiso correr a Luis y a mí, cosa sí. Que me imagino no que me diga. Les habría venido muy bien, pero no se lo permitieron en el canal, porque no le gustaba que fuéramos cínicos al aire, porque él era de la vieja guardia. O sea, a partir de ahí, pues él no quiso eso. Es lo que asumo, porque yo con André Marín dejé de hablar desde el 2007 y trabajé todavía 4 años más con él.
0: Esas diferencias jamás se solucionaron. Y cuando murió André en septiembre del 2024, Luis García apenas expresó su pésame en un breve tuit, cosa que Martinoli ni siquiera le dedicó, ya que después aclaró que no le nació hacerlo, ya que todo el mundo conocía sus diferencias. Pero eso sí, ya jamás hablará de él, pues dicho en sus propias palabras, ya no está para defender.
13: No sentí el por qué tenía que darle yo una condolencia, yo la pasé extremadamente mal con él, entonces simplemente quedó ahí.
0: Garay contra André Marín. Ya que estamos en el pasillo que conduce a todos los enemigos de André, hay que tocar la puerta de Enrique Garay, quien curiosamente tras la salida de José Ramón fue otro de los que salió ganando, pues lo ascendieron a tal grado que él organizó los Juegos Olímpicos de Beijing 2008 y Londres 2012.
14: Entonces Azteca propuso dividir los canales y hacer un jefe para deportes del 13 que tenía el fútbol y un jefe para el 7 que tenía la NFL y la NBA. Y mira, más que ser jefes, nos encomendó la redacción de esos deportes y yo agarré ese trabajo. Pero la neta, las cosas no salieron bien.
0: Tanto André como Garay fueron los elegidos para comandar cada quien un canal, por lo que la presión subió de nivel. Y aunque a cuadro difícilmente los vimos compartir programa, ellos llevaban una muy buena relación en la que se consideraban amigos, hasta que Enrique se enteró que Marín estaba hablando mal de él a sus espaldas.
15: La ruptura más fuerte fue con Enrique Garay, quien ha dicho que lo consideraba un amigo hasta que se ganó el desprecio de todos. Según la versión de Garay, él se enteró de cosas muy fuertes que decía sobre su persona, por lo que lo bloqueó por completo y nunca quiso saber nada más de él.
0: En el canal Footbox, Enrique Garay reveló más detalles de lo que fue su relación con Marín, pues profundizó el trato que se tuvieron durante años, siendo más que colegas, amigos íntimos, que compartieron visitas familiares, festejos, como verdaderos amigos.
16: André fue un amigo muy cercano para mí. A André en los últimos años en Azteca, yo le di la mano, estuve con él a su lado, le abrí las puertas de mi casa, lo senté con mi familia, con mi esposa, con mi hija, en ese momento tenía una, ahora tengo dos, fui a su al bautizo de una de sus hijas, vaya, yo entregué una buena amistad a Marín.
0: Sin embargo, cuando Garay se enteró de todo lo que Marín decía a sus espaldas, le habló directamente para cortar de golpe toda relación entre ambos y literalmente bloquearlo de sus contactos para nunca más volver a hablar con él, dejando ahí su experiencia como una raya más al tigre para Marín, uno que con el paso del tiempo quedaba claro que el problema era él.
16: Y él fue tan ojete, tan mala leche. No quiero hablar de él, lo tengo borrado.
0: Medrano y Campos, auxiliares en 2006. El Mundial de Alemania 2006 fue un antes y un después para muchos en Azteca Deportes. Esa fue la última Copa del Mundo encabezada por José Ramón Fernández, ya que el departamento ya iba marcando otro rumbo, uno que José no podía seguir. Además, ese mismo año nació su hija más pequeña, producto de su matrimonio actual.
17: Quiero muchísimo a mi papá y siempre lo apoyo, lo trato de... O sea, en la tele a lo mejor se ve frío, duro... Pero aquí es cercano, y sí es, no sé, es lindo ser cercana a él.
0: Pero no solo para José Ramón fue un año que le cambió la vida, también para David Medrano, quien al tener una gran relación con Ricardo Lavolpe, terminó fungiendo como un asesor externo.
18: Prácticamente era uno más del cuerpo técnico de Ricardo, por la confianza que me dio Ricardo y por la confianza que siempre me ha tenido, me permitía opinar solo opinar. Él tomaba las decisiones.
0: La relación de estos dos nació cuando el Bigotón dirigía al Atlas a finales de los 90s. Y es que muchas veces la gente podrá confundir la habilidad para leer jugadores que tiene Medrano porque se la pasa albureando.
2: De la segunda edición.
19: Los hijos de la mermelada, saco por conclusión que podrán entrar mañana, ¿no, Chacón? Ya, ya el 30%, ¿no?
2: 30%, 7,000 aficionados.
0: Sí que le sabe. Tiene años desde cancha, pero sobre todo, siendo un insider entre los seleccionados, casi desde que comenzó su carrera. Y si alguien los conocía, era él. Es por eso que, sin dudarlo, Ricardo muchas de sus dudas las consultaba con Medrano para saber su opinión. Solo para que te des una idea, Salcido y el Maza Rodríguez, dicho en palabras de David, fueron propuestos por él.
18: Por la noche, Chemita, me marca mi casa. Boludo, ¿es serio lo que me dijiste de Maza y de Salcido? Pero por supuesto, loco, velo, le digo, güey, yo voy diario a los entrenamientos de Chivas y veo todos los partidos de Chivas. Y las condiciones que tiene el Maza, loco, es disperso, pero el tipo tiene unas condiciones espectaculares y no es ningún boludo con la pelota en los pies, ¿eh?
20: Y salía bien, tenía lo que le gusta, loco.
18: Está bien, vamos a llevarlo. Al día siguiente aparece la convocatoria y aparecen Salcido y Maza para ir con selección al Caribe. Y recuerdo, nunca, no me voy a decir nada, al terminar el partido, cuando ya bajamos, yo bajo la división, voy al vestidor y me dice, tenía razón con Maza y con Salcido. Te dije que tenía razón con Maza y con Salcido.
0: Aunque sin duda la mejor decisión que le ayudó a tomar al Bigotón fue la de debutar a Andrés Guardado en el partido contra Argentina en octavos de final, pues la Volpe quería usarlo, pero dudaba de que le pesaran las condiciones del partido por ser novato, y el propio David terminó por convencerlo.
18: A mí es el primero, ni Andrés sabía que Ricardo me confirma que va a jugar el día del partido contra Argentina, porque la noche antes lo discutimos en la mesa donde estaba la gente de su cuerpo técnico, unos amigos argentinos, y fue el tema de la cena. Ese era, o sea, por su juventud era, y gente cercana a Ricardo, pero que no conocían a Andrés, nomás un chavito tal.
20: Por vista,
18: y yo le decía, güey.
0: Otro de los integrantes de ese cuerpo técnico fue Jorge Campos, quien si bien en ese momento todavía no trabajaba para los aztecos, sí que fue considerado por la federación como ese vínculo entre jugadores y cuerpo técnico, a sabiendas que el inmortal venía de retirarse apenas en 2004, y tenía la cancha todavía impregnada en él, además de que abusando de su carisma y su camaradería, con los seleccionados, haría un grupo mucho más unido.
21: Inmortal, ¿qué tanto tuviste que ver?
22: Nada.
21: En el tema de Cuauhtémoc Blanco.
22: ¿Lo rajaste? No lo llevaste en la lista.
21: ¿Cómo fue la conversación?
0: A ver. Al final de esa buena mancuerna que hicieron Medrano y Campos, terminó recayendo en Azteca Deportes al año siguiente y el resto es historia.
23: Serían titular indiscutibles y aparte se los pelearía el Manchester, el Real Madrid.
20: Me cae mal. Que el documental trucho ese. mejor.
0: Las caras pintadas. Ya que viajamos al año 2006, sigamos en esa época, donde de manera sorpresiva, todos los televidentes notaron que de la nada TV Azteca se convirtió en un canal porrista más, justo como Televisa. México, vamos a ganar. Y es que para en ese momento la situación internamente ya estaba al rojo vivo. Joserra ya tenía un jefe directo, ya no era la cosa con Ricardo directamente.
24: Estaba responsable en Europa y lo viví de lejos y medio me enteraba que de repente habían mandado a José Ramón a no sé dónde y habían nombrado a Luis Niño de Rivera como director de deportes y que José Ramón tenía demasiado poder y ellos también querían para ellos ese poder en la toma de decisiones que tenían en otras áreas de la empresa y que no tenían en deportes.
0: Sin embargo, Salinas, para este mundial en específico, echó la casa por la ventana. Invirtió 34 millones de dólares, 18 en el pago de derechos de transmisión que se dividió en Televisa y Sky, y 16 millones en gastos de producción. Es por eso que se dieron el lujo de tener a Menotti en un estudio espectacular.
25: Y por todo, magnífico equipo de trabajo. César, qué gusto en verte.
26: Igualmente, muy feliz de estar aquí.
0: Se habían conseguido tantos partidos para TV Azteca que ni siquiera habían pensado en quién los iba a narrar. Había escasez de narradores para cubrir tantos juegos y Joserra decidió mandar a todos hasta Enrique Garay.
20: Le encantó tu narración de la Guevara y me dijo que Alemania vas a narrar fútbol. Ah, ¿de veras? Sí, vas a narrar fútbol. Y dije, ah, qué padre. Y por eso fui a Alemania.
0: Mira. Incluso hay una anécdota interna dentro de este tema de Iceberg, pues David Medrano casi pierde su trabajo por oponerse a Joserra. En ese intento por conseguir narradores, también lo mandó a él, pero Medrano fue tajante y rechazó la orden.
20: Que todos narraran, todos los narradores. Y yo le dije, yo no. ¿Tienes miedo? Tú, José Ramón. Que no tengo miedo, pero no tengo las condiciones. A mí ponme a comentar o ponme en la cancha y te compito con el que tú quieras.
1: con el que tú quieras, pero narrar no, porque no tengo las condiciones. Y mira, me la compró y fue al único que no me puso a narrar, porque yo no me sentía, con esas condiciones.
3: Sí, con la confianza.
1: Exactamente.
0: Por esa inversión del canal sin precedentes fue que desde la cabeza de Azteca se pedía un cambio, ser más positivos, contrastar con el camino que había marcado Joserra de ser la parte opositora a la parte cruda y directa. En esta ocasión, querían que literalmente se pusieran la playera de la selección, y uno a uno fueron obligados, algunos con mayor resistencia que otros, pero al final terminaron saliendo en el spot más polémico de la historia de Azteca Deporte. Joserra se sentía en la cuerda floja. La encomienda de Salinas era recuperar ese dinero, y según la revista Proceso, fue Mario San Román quien ejerció presión para cambiarle el chip a los narradores y analistas, además de que necesitaban comentaristas bufones, pues según una encuesta, la gente prefería al Perro Bermúdez por sus frases y chistes ocasionales.
4: En esa junta estaba Salinas Pliego, y San Román me dijo: no, alguien que tenga frases como las que dicen ahora, las tonterías, a la gente le gusta eso. Aunque México no gane, quieren ver como si ganara. Yo le decía: ¿cómo puedo decir que está jugando bien si lo hace mal? No importa, tú dilo. Eso me hizo sufrir, me desesperó.
5: Un día nos pintamos para el promocional de Alemania 2006 y nos pintamos la cara de los colores de la bandera y también del escudo de Azteca, y que eso era impensado porque José Ramón estaba dando ya el cambio de estafeta con respecto a somos los más críticos de la selección, a pues bueno, en esta ocasión por rating y todo nos vamos a montar a tratar de no ser tan rígidos con los resultados del seleccionado, ¿no? Es la imagen que se daba.
0: Y fue por esa razón que se lanzaron un par de comerciales en los que pudimos ver a Joserra, Medrano, Rafa Puente, Faitelson, Martinoli, André Marín, Garay, Rosique y compañía, pintados de la cara. Como dato curioso, según José Ramón, esa famosa junta donde prácticamente lo obligaron a pintarse la cara y que le pedían comentaristas bufones fue la causante de su enfermedad de divertículos. Básicamente, casi lo matan de un coraje.
6: Sin embargo, a mí, Ricardo Salinas, cuando yo llego de Alemania, me enfermo de divertículos, me operan, estoy delicado, tardo en recuperarme. Regreso antes de tiempo al canal, un día siendo protagonistas de mediodía, veo que la mesa da de vueltas, digo, de una torre, porque da de vueltas la mesa. Me levanto, me voy y en los elevadores me decían, entonces...
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27: Qué gusto saludarlos, soy Jaime Sandoval, esto es hashtag la radio del mundial por Radio Centro. Lo está ganando Francia 1-0 con gol de Kylian Mbappé contra Suecia al término de la primera mitad. 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
28: Muy buenas tardes, vamos con las noticias. La presidenta Claudia Sheinbaum adelantó que el gobierno federal impulsará un debate público sobre la inteligencia artificial y las plataformas de redes sociales para regular su funcionamiento.
29: Después del 19 vamos a iniciar aquí también en la mañanera y vamos a traer expertos para que se hable de la adicción de niñas, niños, adolescentes, jóvenes frente a las plataformas y las redes sociales, y que se abra la discusión de regulación de las redes sociales y de la inteligencia artificial sin caer en la censura.
28: Este martes 30 de junio, madres buscadoras protestaron en Calzada de Tlalpan para visibilizar la crisis de desaparecidos, a pocas horas del partido entre México y Ecuador. La Secretaría de Seguridad Ciudadana de esta capital informó que policías realizaron una línea de contención para evitar el bloqueo total de la vialidad, lo que provocó momentos de tensión con las manifestantes. Tras dialogar, el personal de seguridad se replegó y se permitió la protesta. El gobierno de la Ciudad de México emitirá 500.000 nuevas tarjetas de movilidad integrada conmemorativas de la Copa Mundial, tras agotarse una primera emisión de 1 millón de piezas. Las autoridades llamaron a la ciudadanía a no adquirirlas en la reventa, ya que los plásticos nuevos mantendrán su precio oficial de 15 pesos. En información internacional, el secretario general de la Organización de las Naciones Unidas, Antonio Guterres, destacó la importancia de la Agencia de la ONU para los Refugiados de Palestina en Oriente Próximo y pidió a la comunidad internacional sostener su trabajo para cubrir las necesidades de los refugiados palestinos. Para Noticentro informa Alicia Hernández.
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¡Hola, hola! ¡Bienvenidos! ¡Bienvenidos a Reacciones! Los saluda Víctor Rodríguez desde la cabina de la Octava Sports. Un placer saludarlos. Hoy es el día de para la selección mexicana, el día donde puede romperse esta tendencia que desde hace 40 años no logra la selección mexicana, que es avanzar o ganar un partido de eliminación directa en un mundial. Estaremos repasando las voces de los protagonistas, de todo lo previo a esta gran misión que tendrá la selección mexicana. También saludamos con mucho gusto a nuestros amigos de la 1340 de AM, ya en Guadalajara, nuestros amigos de Frecuencia Deportiva, que están toscos, como de que no. Nos vamos a darle a este programa de reacciones. No se muevan, no se despeguen. Esto es Reacciones.

0: así damos inicio con este Reacciones, y como ya lo mencionábamos, ¿no? Hoy es el día importante, el día clave para la selección mexicana en sus aspiraciones a hacer historia y conseguir avanzar a la siguiente ronda. No sería a cuartos de final, sería a octavos de final, pero estaría librando lo que sería la primera ronda de eliminatoria directa, cosa que no hace desde México 86. Y hubo conferencia de prensa previa de Javier Aguirre, y escuchemos sus palabras del entrenador mexicano.
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2: Muchas cosas aprendí en esos dos partidos, esos dos pues momentos difíciles a nivel personal y a nivel profesional, y me equivoqué seguramente en ambos casos, y seguramente me seguiré equivocando a lo largo de mi carrera, porque uno nunca deja de aprender en esto. Lo importante es, creo yo, no sé, no equivocarse en lo mismo. Eso sería un doble error, ¿no? Yo creo que son connotaciones y momentos distintos a nivel personal, inclusive, y la gran diferencia, sin lugar a dudas, es nuestra localía, ¿no? Yo creo que eso es como nunca, es nuestro gran jugador número 12. No quiero decir que en otros lugares no nos apoyen, ni muchísimo menos. La afición mexicana es le gusta, es alegre, va, viaja mucho, pero así estamos conscientes de que estamos con un país detrás de nosotros, y eso nos motiva muchísimo, fíjate, muchísimo. Entonces, te diría que estamos todos, y me incluyo, muy ilusionados con lo que viene, sí.
0: Aprende de sus errores el buen Javier Aguirre. Qué diferencia, ¿no? Qué diferencia encarar una ronda de mata-mata con un Javier Aguirre contento, con un Javier Aguirre tranquilo, con un Javier Aguirre que no baja la cabeza con una gorra puesta, como lo que sucedió allá en Sudáfrica 2010. Es algo totalmente distinto, y eso se percibe, y la afición lo siente como de que no. Así que escuchemos más palabras de Javier Aguirre en conferencia de prensa.
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3: Te tocó estar en el 94 en la banca, te tocó estar 2002, 2010.
2: Sí.
3: ¿Qué es lo que ha sucedido en esos mundiales que te tocó a ti estar por la cual la selección no avanzó a la siguiente ronda? Porque México no califica o no gana un partido mata-mata desde el 86, ¿no? Que fue tu generación.
2: Sí.
3: ¿Qué no se puede repetir? ¿Qué has detectado tú?
2: Yo te diría, esta pregunta la he pensado muchas veces, la respuesta. Y no creo que me lo hubiera hecho nunca, pero en 70 fueron los tres partidos de grupo y ya estabas entre los ocho mejores. En 86 fueron los tres partidos de grupo, el cuarto partido y ya estabas entre los ocho mejores. Aquí son cinco partidos para estar entre los ocho mejores, por la cantidad de... Entonces, ¿qué representa para mí? Siempre las eliminaciones han tenido un culpable, que es el entrenador, seguramente, ¿no? Y uno podría recordar eliminaciones trágicas, ¿no? La del 2006, ¿por qué sucedió eso? La del 98, la del 2002, 2010, 2014, 18. Siempre hay algo a lo que recurrimos para entender qué se hizo mal, ¿no? Si algún cambio o no se hizo cambio, si un jugador jugó en esta posición o no. Si, en fin, 20.000 historias que quedan eso en la historia, ¿no? Cuando pierdes, yo siempre digo, la victoria son de los jugadores y la derrota de los técnicos. Me incluyo, porque somos los máximos responsables, porque tomamos decisiones, tenemos que hacerlo, y algunas veces son erróneas a juzgar por el resultado final. El destino, el azar, el arbitraje, la suerte, pues esa no entrenan conmigo. Por lo tanto, si ha sucedido alguna eliminación en el pasado, no sería capaz de echar la culpa al árbitro, ¿no? Pero sí, matizando, diría que en tanto en 2002 como en 2010 hubo eventos puntuales que nos a mi juicio perjudicaron, pero es una no es más que una justificación bastante absurda después de tanto tiempo.
0: Ahí está de lo que habla, ¿no? Javier Aguirre, un poco recordando cómo era el tipo de competencia que se daba anteriormente en México 70 y en México 86 y cómo ahora, ¿no? Se necesitan más partidos y más tiempo para poder llegar a estar entre los ocho mejores y también no dando pretextos, sabiendo y asumiendo la responsabilidad de quien en la derrota es el culpable, bien lo menciona, es el entrenador por sus decisiones y en la victoria obviamente los que se enaltecen son los jugadores. Así que tenemos más palabras de Javier Aguirre, escuchémoslas.
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4: Sé que no eres de redes sociales, pero igual y te ha llegado. Hay una frase.
2: Me la acaba de decir Mauricio Imay, ¿no? ¿Cómo
4: que
2: era?
4: Que se ha vuelto como una especie.
2: ¿Sí se puede?
4: De,
0: sí, sí.
4: Que ¿cómo? Se ha vuelto sí, una especie sí, sí, de bandera del mexicano que incluso tus jugadores la han compartido, que es y sí, sí.
2: Y sí,
4: ¿qué
2: sí
4: te parece esa frase como tal? Y sí, sí.
2: Voy a regañar a mis hijos cabrones porque ellos sí tienen y no me han dicho nada.
4: Bueno, era en relación que pensabas de la frase y sobre el tema de la mentalidad del futbolista mexicano, que antes quizá el techo era el quinto partido, hoy escuchas estas versiones de yo quiero trascender, quiero hacer historia, ¿y cómo te facilita eso a ti tu trabajo? Sobre todo porque hay momentos donde hay que saber sufrir.
2: Yo te diría que ni mis jugadores, ni yo por lo menos, no la he oído de parte de ellos, la oí hoy aquí en la entrevista aquí atrás, y esto, y me sorprendió, no tengo más que decir al respecto porque es algo que no conozco y que no controlo, ¿no? Por lo tanto no puedo, yo controlo a mis 26 jugadores, mi cuerpo técnico me ayuda para ello, controlo, intento que hagan, desarrollen un plan de juego, entendiendo que el rival cuenta mucho, entendiendo que hay muchas variables, pero intentamos, por lo menos, minimizar los riesgos, tratar de hacer el mejor partido posible y ganar, ¿no? Y a partir de ahí, no puedo contener lo que no me corresponde. Entonces, es una frase simpática y le voy a regañar a mis hijos, créemelo.
0: Ya lo dijo, va a regañar a sus muchachos porque no le dijeron de la famosísima frase y sí, sí. Y bueno, también no se mete en polémicas diciendo que no tiene mucho que decir más que ponerse él a trabajar y enseñarle y pedirle a los jugadores que ejecuten un plan de juego, que estén concentrados. Ya lo que venga será por añadidura, ¿no? Del buen trabajo que estén realizando los jugadores mexicanos o no en el terreno de juego. Y veamos si le alcanza a México para avanzar a la siguiente ronda. Tendrá el apoyo de todo, de toda la afición mexicana, de todo el Estadio Azteca, de todo lo que conlleva la historia de un recinto como el Coloso de Santa Úrsula. El momento clave será ante la selección de Ecuador. Y precisamente en las inmediaciones de aquel Coloso están Jesús May y Cristian Moya, que nos traen la información de todo lo que está sucediendo previo al partido entre la selección mexicana y la selección de Ecuador. Adelante, compañeros.
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5: Hola, hola amigos, amigas de Reacciones Mundialistas, un placer saludarlos, Cristian Moya, Jesús May, ya desde las inmediaciones del Estadio Azteca, en donde los voluntarios ya empiezan también a hacer su ambiente, su fiesta, ya se abrieron las puertas de este estadio, algunos aficionados ecuatorianos que también ya empezaron a llegar, entonces empieza este color a unas cuantas horas de que arranque este gran compromiso. Jesús May, buen ambiente. No sé si pueda superar lo de el último partido con ese adiós de Ochoa. pero la realidad es que hoy también se debe de sentir nervio porque es partido de matar o morir.
6: Tiene que ser el ambiente más grande de todos los partidos que se han disputado en este escenario porque podría ser el último, Cristian Moya. Esa es una realidad. Ya estaremos hablando acerca del tema deportivo porque Ecuador no es una selección muy inferior a la mexicana. Tiene futbolistas interesantes, tiene jugadores importantes que militan en clubes del viejo continente, que militan en ligas importantes y que nada más y nada menos son campeones de Champions League. Eso es en el tema deportivo. En el tema de la afición, la verdad es que faltan todavía varias horas para que comience este partido y ya se está viviendo un ambiente muy importante. Y también resaltar que hay muchos ecuatorianos, Cristian. Hemos ya presenciado a muchísima afición ecuatoriana, ya hemos tenido también la oportunidad de platicar con algunos de ellos y también lo que hemos notado, y eso también es lo bonito del fútbol, lo bonito de las dos aficiones, se han reunido, incluso se han topado los fanáticos y se han pedido fotos entre ellos, familias completas ecuatorianas y mexicanas han posado juntos para distintas fotos, y eso es lo bonito del fútbol, eso es lo que también te da un certamen tan importante como es la Copa del Mundo, y ojalá todo transcurra con paz. Fue un auténtico relajo lo que se realizó ayer en el hotel de concentración de los ecuatorianos, y platicaba incluso con colegas ecuatorianos, ellos estaban hasta sorprendidos de que hasta altas horas de la madrugada la afición seguía ahí en el hotel de concentración.
5: Sí, que a ver, seguramente ya lo estarán hablando ustedes ahí en el programa de esta protesta para mí ridícula de la selección de Ecuador, como si ellos no hayan hecho o sus equipos no hayan hecho algo similar en ocasiones anteriores de aventar cohetes y generalizar es algo pues que no se tiene que aplicar. ¿Cuántos te gustan, Jesús May, que estuvieron de forma fija afuera del hotel? 300 personas, a lo mucho, y ya se me hacen demasiadas porque también no es un lugar en donde pueda haber una aglomeración de personas. Pero también el ruido que hicieron, pues no provoca que alguien no duerma. O sea, los jugadores estaban seguramente en pisos altos, no había forma de que estuvieran siempre escuchando. Ellos descansaron, están acostumbrados a este tipo de circunstancias y la Federación de Ecuador quieren hacer exactamente un...
6: Son los voluntarios.
5: Antes, estamos en radio, en vivo. ¿Cómo viven como voluntarios esta fiesta del fútbol? ¿Cómo lo viven?
7: ¡Voluntarios!
5: ¿Cómo lo vives tu amiga?
7: No, pues es algo muy emocionante para todos. Creo que es una oportunidad muy única ver a las personas felices y hacerlas más felices a lo que ya están.
5: ¿Cómo? Se hablaba mucho de eso, de es que los voluntarios que no les pagan, pero al final, para ustedes estar aquí, vivir esto con la gente, ¿cómo lo viven ustedes?
8: Creo que es una gran oportunidad, no solamente porque es como conectar con la gente, sino ver todo el ambiente. Es distinto ver el partido en tu casa que ver aquí la gente emocionada, brincando, bailando. Entonces es toda una experiencia que creo que vale la pena.
5: ¿Y ustedes a qué hora llegan? ¿A qué hora se van? ¿Cómo es la logística con ustedes?
8: Pues hay distintos horarios, uno mete el que mejor le acomoda, pero bueno, venimos de distintas sedes y de repente coincidimos y poco de todos, vámonos al estadio aquí a hacer fiestas, justo animar.
7: Y sí nos dan de comer, para los que creen que no nos dan de comer, nos dan de comer y tenemos de hecho muchas oportunidades, nos dan agua, tenemos refris, es muy bueno, es una muy buena oportunidad.
5: Perfecto, pues muchas gracias. Así como se vive este ambiente, vienen los polis, estamos en una zona en donde hay un avioncito y los voluntarios poniendo este gran ambiente. De verdad, es increíble cómo se vive, con qué alegría lo disfrutan. Jesús May, decían los voluntarios, sí nos dan de comer también para que la gente no diga que estamos aquí.
6: Sí, pero son estos hombres los que le ponen el ambiente. Tuve la oportunidad también de estar en Guadalajara y muchos de ellos con su amabilidad, con esa alegría, hacen que también esta Copa del Mundo tenga un toque especial. Porque eso
5: ¿qué
6: es
5: pases,
6: lo que...
5: ¿Qué pases, May?
6: Ya pasé.
5: Vente. Pero, ¿quién va a ganar hoy? ¿Quién va a ganar?
9: México,
5: pero que escuche el México, si no, pues sí, una, dos, tres, México, México, México,
9: México.
5: Gracias. Pues así los voluntarios, gran fiesta la que se está viviendo aquí, Nosotros disfrutando, viviendo, Jesús Maíz aventó el avioncito. Y espectacular, de verdad, lo que se está viviendo acá con toda la gente. Y eso que todavía falta un poco de tiempo para que se dé este partido. Lo hiciste bastante bien en el avioncito, no, para la gente que nos escucha.
6: Lo hicimos bien, nos metimos al avioncito que pusieron los voluntarios en el piso, dibujaron ahí con Gis en el piso, pero esa es la pasión del mundial, ¿eh? Ahorita todos están muy alegres, todos están muy contentos y felices. ¿Y si más al rato van a llegar los nervios, ¿eh, Moya?
5: ¿Y si no?
6: Hay una manta gigante allá abajo en uno de los accesos al estadio de la Ciudad de México, una manta gigante que dice justamente esa frase. Y sí, sí, realmente la gente está creyendo, Cristian Moya. Así que ya que nos traigan a Inglaterra el próximo domingo, chingao.
5: Bueno, chingao. Pues primero hay que avanzar este partido, pero así como se está viviendo este gran ambiente, se abrieron ya las puertas, la afición ya está aquí en el Estadio Azteca y México tiene una cita con la historia aquí en el Coloso de Santa Úrsula, enfrentándose a Ecuador. Fuerte abrazo, amigas y amigos de Reacciones Mundialistas.
0: Ahí están los chicos más loquitos de la radio del mundial, de hashtag la radio del mundial, el buen Cristian Moya y Jesús May. Y vamos rápido porque tenemos un mensaje de nuestro compañero Jimmy Sandoval.
10: Qué gusto saludarlos, soy Jaime Sandoval, esto es hashtag la radio del mundial por Radio Centro. Se está jugando la segunda mitad y Francia lo está ganando 2-0 contra Suecia. 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
0: Gracias, gracias a Jimmy Sandoval. Y vamos a escuchar ahora la contraparte, ¿no? Al rival, a Sebastián Becasese, este argentino que antes de la ronda final contra Alemania, pues bueno, parecía que lo querían ya hasta despedir y expulsar del país sudamericano. Pero escuchemos qué dijo Sebastián Becasese en conferencia de prensa.
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11: Bueno, la verdad que sí, estamos demorados 3 horas más de lo que estaba establecido, no sabemos bien por qué. Teníamos programado llegar a las 6:00 p.m, hora de México, al hotel. Todavía no han llegado los futbolistas, están por llegar en 5 minutos. Un vuelo que era 3:30 más la 1:20 que había de traslado del aeropuerto al hotel, terminó siendo un vuelo de 9 horas. Entonces, evidentemente, disculpen si teníamos la cara así como de cansancio, ¿no? Con respecto al equipo, también déjame decirte que los partidos anteriores siempre fueron exactos. No les obliga, ¿no? De también, tanto en Filadelfia como en Nueva York, como en Kansas, hemos realmente estado muy organizados en todos los detalles. Se ha cumplido todo de una manera exacta. Y bueno, acá no ha sido igual. El equipo está bien, está entusiasmado, está con ánimo, con ganas de hacer historia y sabiendo que obviamente enfrente a un rival que en fase de grupo ha sido el mejor, que ha obtenido todos los puntos, que no ha recibido goles, que se ha preparado de una manera extraordinaria, de manera anticipada, teniendo a los jugadores mucho tiempo, jugando amistosos cuando todos no teníamos los jugadores. Bueno, creo que es producto también del trabajo y de la planificación. Y nosotros, una selección que dio un paso importante, después de 20 años se vuelve a meter en un cuarto partido y queremos hacer historia de por primera vez jugar un quinto, ¿no? Que es nuestro sueño.
0: Ahí está, un poco quejándose por los tiempos, como que ahí un poco tirando, ¿no? Como diciendo que algo se está haciendo raro por el tema de jugar contra México, lo dice Sebastián Becasese, sacando el paraguas, como quien dice, el entrenador de la selección ecuatoriana. Pero vamos con más palabras de Sebastián Becasese.
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11: Sí, imagino un partido muy exigente, ¿no? Seguramente los primeros 15 minutos sobre todo van a hacer valer su localía, su funcionamiento. Es un equipo muy físico, muy técnico, muy bien trabajado. Así que bueno, nosotros tendremos que sacar a reducir nuestras fortalezas que venimos mostrando tanto en la clasificatoria como en los partidos amistosos y también en lo que va del Mundial, que es un equipo joven pero con mucha personalidad, con mucho carácter, con una gran madurez y que está dispuesto a hacer historia, ¿no?
0: Un equipo que está dispuesto a hacer historia y también analiza un poco o prevé lo que pueda llegar a ser el equipo mexicano en los primeros minutos de juego. Vamos con más palabras de Sebastián Becasese.
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11: No, a ver, es cierto lo que manifestá del último arbitraje, que nos vimos perjudicados tanto en el gol como en la jugada de la infracción previa al penal que todos vimos. Es cierto lo que manifesté también con Costa de Marfil en la jugada de Due, que terminó siendo decisiva. Y es cierto que ciertos fallos que fueron sucediendo terminaron siendo determinantes en el resultado, pero yo confío en que el árbitro de mañana tenga un gran partido, le deseo un gran partido. Considero que si están acá es por algo, han sido elegidos, seleccionados. Así que a tener esa confianza en que solamente se puede hablar del fútbol y del juego una vez finalizado el mismo, ¿no? Y no que se tenga que estar hablando de polémicas o situaciones injustas. Así que eso es mi deseo y confío en que así será, ¿no?
0: Vámonos, llegó el momento de despedirnos. Pues veamos cómo le va a la selección mexicana. Esperemos que logren avanzar esta fase ante un rival complicadísimo, hay que decirlo. Un rival que tiene jugadores en la élite mundial. Así que con esto llegamos al final de esta edición de Reacciones. No se despeguen de las señales de Radio Red 1110 AM. Y también agradecerles a nuestros compañeros allá de la 1340 de AM en Frecuencia Deportiva en Guadalajara. Yo soy Víctor Rodríguez. Le agradezco también a Oscar Camarena en los controles. Nos escuchamos. Hasta la próxima.

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2: Jared Borghetti, también conocido como el zorro del desierto, es el autor de uno de los goles más recordados de las Copas del Mundo.
3: Para mí ese es un reto, como siempre. Estar aquí es una oportunidad más de jugar al fútbol, de divertirme dentro de la cancha.
2: En Corea y Japón 2002, la selección mexicana inició el torneo con 2 triunfos, pero esos 6 puntos no aseguraban su clasificación a los octavos de final. En el tercer partido, se jugarían el pase frente a la poderosa escuadra de Italia, y fue ahí donde el nacido en Culiacán, Sinaloa, regaló a la afición un momento memorable para los amantes de este juego. A los 34 minutos del primer tiempo frente a los Azzurri, después de una posesión muy larga, de lado a lado de la cancha, el balón llegó a los pies de Cuauhtémoc Blanco, quien mandó un centro al área mientras Borghetti, de espaldas a la portería, se suspendió en el aire por unos instantes para conectar un cabezazo cruzado que se incrustó en la portería de Gianluigi Buffon. Sin duda, uno de los mejores goles de México en la historia de los mundiales. Incluso el legendario portero italiano llegó a mencionar en distintas entrevistas cómo aquel gol de Borghetti fue uno de los mejores que le marcaron en su larga trayectoria. El partido terminaría empatado un gol y México avanzó a la siguiente ronda. Los italianos pedían al árbitro brasileño Carlos Eugenio que ya diera el silbatazo final.
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7: ¿Qué tal? Excelente tarde. Continuamos con el reporte vial. La circulación ya fue normalizada sobre la calzada de Tlalpan a la altura de la colonia Portales. Está en la alcaldía Benito Juárez luego del retiro de manifestantes. Sin embargo, continúa cerrada la circulación con dirección hacia el sur a partir del eje 5. Como alternativa pueden utilizar la avenida Andrés Molina Enríquez y División del Norte. Esto debido al partido de fútbol en el estadio Ciudad de México. Finalmente, en el eje 1 poniente Cuauhtémoc se presentan asentamientos al cruce con semáforos desde el eje 4 Sur Xola hacia la avenida Doctor Río de la Loza. Y recuerda que para reportar algún bache aquí en la ciudad puedes marcar al 072. Con el reporte vial, Manuel Adauto.
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11: Bosnia y Herzegovina. Bosnia y Herzegovina es una historia de resiliencia. Ha disputado una Copa del Mundo 2014, un debut que representó mucho más que fútbol, siempre con la idea de la antigua Yugoslavia que competía en cada torneo. Un país joven, con una identidad que se construye también en la cancha. Su figura más representativa ha sido Edin Džeko. Bosnia llega al 2026 peleando a cada partido en Europa, con talento ofensivo y carácter, eliminando a Italia en penales. Sergej Barbares es su DT. Demirović y Nikola Katic, sus fortalezas. No tiene tradición larga, pero sí orgullo. Y cuando juega, lo hace por mucho más que tres puntos.

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3: Hola, ¿qué tal? ¿Cómo están? Buenas tardes, gracias por acompañarnos. Sin duda alguna, hoy tenemos mucho de qué platicar previo a lo que es el juego de juegos para la selección mexicana. El día de hoy ante Ecuador, hoy se juega mucho el equipo mexicano. Y bueno, pues Radiorama en la fiesta del fútbol, lo invitamos para que se quede con nosotros y sea parte de esta historia. Tendremos entrevistas que tiene David Medrano para todos ustedes, entrevistas con jugadores importantes de la selección que buscan el día de hoy, hacer historia, y vamos a ver si lo consiguen. Ya se jugó un partido el día de hoy, se jugaron ayer por la noche y lo estaremos platicando. Jonathan Sierra, Jonah, ¿cómo estás? Muy buenas tardes.
4: Mi querido Martín Ochoa, con el gusto de siempre de saludarte, y como ya lo anticipabas, con muchos temas de qué platicar. Llegaron las sorpresas, siempre en los mundiales estamos preguntándonos, ¿habrá sorpresas? ¿Clasificarán los favoritos? Bueno, en la primera ronda, selecciones modestas como Cabo Verde, como Curazao, como la República Democrática del Congo, dieron de qué hablar, y pensábamos, llegando a la eliminación directa, los serios, los grandes, se van a poner a jugar al fútbol y van a hacer válido el pronóstico de favorito.

0: con una alineación sin jugadores en Europa, con un zaguero central, José Canale, que hace un año se comía goles en la Liga MX con el Querétaro. Y hoy José Canale es el héroe de Paraguay, ¿no? Entonces, con un equipo modesto, no pudo esa garra teutona. Ya incluso figuras alemanas han criticado el accionar teutón el día de ayer.
1: Están enojados, ¿eh? Sí. Están muy, pero muy enojados. La prensa alemana está que no cree nadie, de fracaso rotundo, no bajan esta pobre actuación. Porque, ¿sabes qué? No es por esta actuación, yo creo, del equipo alemán. Es porque llevan tres torneos a nivel de selecciones. Los tres torneos a nivel donde van las máximas figuras que se han quedado en el cuarto partido.
0: Sí, o sea, no.
1: La molestia es porque el equipo se estancó en tres torneos de nivel de selecciones. Se estancó y no ha podido superar, con todo y que presume de cuatro títulos mundiales, de que es un equipo histórico en el balompié. La molestia es que llevan tres que se han quedado precisamente en la orilla.
0: Desde que fueron campeones en 2014, venciendo 7-1 a Brasil en su casa, en semifinales y demás, se meten a la final. El siguiente mundial, nosotros empezamos con miedo, Martín. Decíamos, es que nos toca recibir a Alemania. Le anota el Chucky y desde entonces se ha venido la declive alemana. Pierde contra México, en ese mismo mundial pierde contra Corea del Sur, no clasifica a los octavos de final. El mundial pasado otra vez llegan las derrotas para Alemania y no clasifica a los octavos de final. Y ahora pierde contra Ecuador en fase de grupos, pierde contra Paraguay en 16avos y por tercer mundial consecutivo no juega la ronda de octavos de final. Lothar Matthäus, Martín, no sé si podremos ponerlo como una de las más grandes figuras en la historia de Alemania, el primer y me parece que el único alemán en jugar 5 mundiales. No sé si hoy Manuel Neuer, creo que Manuel lo empató, pero bueno, lo de Lothar Matthäus ayer decía en un video que subía a sus redes sociales muy molesto: no se puede llevar la camiseta de Alemania y jugar con tan poca urgencia, tan poca agresividad y tan poca convicción. Paraguay luchó por cada balón como si se les fuera la vida en ello, mientras que Alemania se vio nerviosa, pasiva y sin ideas cuando llegó la presión. Habla de un fracaso, que está enojado y que esa no es la Alemania que conoce y la Alemania que él construyó.
1: Sí, sin duda alguna. Aquella Alemania que él hizo grande, que hizo fuerte como capitán, el gran Lothar Matthäus. Bueno, ayer, yo no diría una caricatura, el fútbol de repente tiene esas vicisitudes, ¿no? Y ayer, Paraguay, contra todos los pronósticos, consigue primero ponerse en ventaja. Lo empatan. Cuando parecía que había hecho lo más difícil el equipo alemán, que era alcanzar, cuando llegan a la muerte súbita, bueno, se pierde el equipo teutón y bueno, pues ahí queda. Vamos a ir a una entrevista que tiene el señor, ahorita vamos a ir con David Medrano, que tiene una entrevista con el Vasco Javier Aguirre, pero
0: A propósito de sorpresas, no sé, Martín, si podemos catalogar también como sorpresa la eliminación de Holanda. Me parece que Holanda quede eliminado en 16avos, es sorpresa, pero si vemos el rival que los dejó en el camino, que fue Marruecos, se puede matizar un poco. Sí,
1: yo diría que no.
0: Digo, por el rival, pero si hablas, Holanda se quedó en 16avos de final.
1: A ver, yo iré más allá. Si dices, Holanda quedó eliminado, y ahorita vamos a escuchar también a Jero, a Jerónimo Camberos, Holanda quedó eliminado con Marruecos, dices tú, sorpresa. Pero si dices, Holanda quedó eliminado con el equipo que hace 4 años fue tercer lugar y que llegó hasta semifinales, ¿sí? Me parece que ahí se le quita la parte de sorpresa, ¿no? Porque casi siempre los equipos que tienen un buen torneo, por lo regular ese nivel repiten.
0: Sí.
1: Y Marruecos lo hace, ¿no? Vamos a saludar a Jerónimo Camberos, que ya está también con nosotros. Jero, ¿cómo estás? Muy buenas tardes.
2: Hola, Martín, Jonathan, amigos de este programa del torneo de verano Radiorama en la fiesta mundialista. Qué gusto saludarlos. La verdad es de que después de que vibramos y después de ese terremoto que fueron las eliminaciones de dos de los favoritos, de los grandes, de los que siempre están en etapas finales, y que Brasil sin pocas dificultades lograra sortear el

0: gran escaño que fue el equipo japonés y que mostró garra y honorabilidad, cuál es su costumbre y sus tradiciones ancestrales. Creo que lo de Holanda, pero sobre todo lo de Alemania, es un papelón, como ustedes lo dicen. Y hablaba, ¿no?, de la prensa alemana, pero ¿qué tal con los coreanos? Por ejemplo, que en Incheon, en el aeropuerto de Seúl, fueron abucheados y fue victimizado y también ofendido el técnico coreano, porque además, bueno, pues me parece que en una muestra también de honorabilidad no entran como lo hacen acá, por la puertita de atrás, por la salida de emergencia, entró por la principal, y ahí ante el paseillo de todos los coreanos, como también ha sido en la prensa alemana, como bien dice Matrín, y con los holandeses, una verdadera vergüenza, vergüenza nacional, como lo había sido también con Uruguay, como lo había sido también con Turquía. Y decía, después de ese mare magnum, de ese terremoto del día de ayer, hoy Haaland y compañía pone orden, y pues un africano que estaban dando la nota a este continente, pues al final Noruega se coloca ya en la siguiente instancia, reiniciando el partido, el juego de Francia, y ahora pues a esperar, ¿no?, y a velar armas para el juego que nos interesa en 4 horas más.
1: Sí, sin duda, Jero, ¿no? Hoy lo de Haaland, ¿no?, como bien dices, una de las estrellas de este torneo, le pone orden con todo y que batallaron un poquito los noruegos, o sea, le estaba complicando Costa de Marfil. Los dos están más o menos a la par, uno es 31 de acuerdo al ranking de selecciones, el otro es 33, pero de todas maneras fue hasta el minuto 86, Jero, como ha sido la constante en estos partidos, que en los últimos minutos se han definido o se han empatado casi siempre en tiempo de compensación, y este no fue la excepción. Al 86 prácticamente el partido se pensaba que se iba a ir a la larga, pero Haaland le quita esa alegría que hubiera sido victoria para Costa de Marfil haber llegado al tema del alargue.
0: Sí, y de alguna manera, bueno, este equipo noruego con su fortaleza física, con ese juego frontal, con ese juego, pues de alguna manera alegre, y ese condimento especial con los remos en el festejo y en todos lados donde han llegado, donde la gente a manera de un barco vikingo rema hacia adelante, pues así este condimento noruego sigue adelante ante un, también me parece, digno Costa de Marfil, en uno de los juegos, junto con el de Ecuador-México, esta serie de Costa de Marfil-Noruega, junto con el nuestro a las 7, es de los que, no sé si en las apuestas, pero sí, para los especialistas, ha sido de los más parejos.
2: También seguramente el de la noche de ayer, ¿no? El de Marruecos contra Holanda, que era un partido que enfrentaba dos selecciones top 10 del ranking mundial de la FIFA, Holanda que estaba medianamente obligada a llegar, y Marruecos, como ya lo decía Martín, que terminó en el tercer lugar del mundial pasado, otro enfrentamiento muy parejo, y lo de África estaba dando la sorpresa, se metieron 9 de 10 selecciones a los 16avos de final. Bueno, ya Sudáfrica y Costa de Marfil ya se fueron de regreso a África.
0: Sí, ya son 2, y bueno, pues seguirán los 16avos de final para que pues el fin de semana ya demos paso a los 8avos de final. Está tomando calor. Lo que sí también les quería comentar es que, a diferencia de lo que muchos pensábamos o de lo que muchos especialistas pensaban, en el sentido de que el hecho de que 48 selecciones alrededor del mundo disputaran este campeonato iba a ser de mucha disparidad en la primera fase y en estos 16avos de final. La realidad es que hemos visto partidos muy parejos, desde el juego de Canadá-Sudáfrica hasta el de Noruega-Costa de Marfil, han sido juegos muy disputados. Es más, muestra de ellos cómo se han definido en tiempo de compensación o en los últimos minutos o por la vía de los penales todos los juegos. No ha habido goleadas.
2: en fase de grupos, dos goleadas mayúsculas. La de Canadá, que le mete 6-0 a Qatar, y la de Alemania, que le mete 7-1 a Curazao. La nota en ese juego fue que Curazao en algún momento llegó a tener el partido 1-1. Pero de ahí en más, no hubo grandes goleadas. Tal vez un escalón abajo, el 5-1 de Suecia contra Túnez, el 5-1 de Holanda contra Suecia, y ya algunos otros de 4 o 3 goles que ya no me parece que sean goleadas tan grandes como se mencionaba, Jero, al principio, que decíamos, es que son los de Sudamérica, los de Europa, contra algunos de los peores de la CONCACAF, de África, y se hablaba de Cabo Verde y la República Democrática del Congo. Bueno, estos dos, como sea, se metieron.
0: Y de
2: ¿sí?
0: Oceanía.
2: Que Nueva Zelanda fue el que no cumplió, ¿no? En cuanto a confederaciones, la única confederación que no mete un equipo a la siguiente ronda es Nueva Zelanda, entendiendo que Australia, aunque geográficamente esté en Oceanía, en el fútbol se elimina en el continente asiático y para el máximo organismo rector del fútbol se elimina en Asia y no en Oceanía. No solo clasifica a Nueva Zelanda al Mundial y no logra trascender.
0: En este nuevo acomodo o reacomodo de la FIFA, donde Australia sí o sí iba a los mundiales, y al ser tan pocos países en las competiciones mundiales los que disputaban con Australia, lo quitan, lo mandan a Asia para darle oportunidad, como en este caso, a la, me parece, sorpresa más agradable de la primera ronda, Cabo Verde, para que sea uno de los equipos que le han puesto ese condimento especial.
2: Que ahora lo veremos, Martín, a Cabo Verde en esta ronda, ¿no? En estos 16avos de final. Esta selección modesta es un archipiélago de 10 islas en el oeste del continente africano. Tiene menos habitantes que la ciudad de Guadalajara. Y a pesar de todo eso, están en la siguiente ronda. Que si con puros empates, que si de segundo lugar. A ver,
1: están.
2: Se metieron.
1: Están.
2: Y hay selecciones, ya los decía Jero, Uruguay, Turquía, que estaban quizás obligados a trascender de la fase de grupos y no lo lograron. Cabo Verde sí lo logró, lo mismo que la República Democrática del Congo, los dos
0: Corea.
2: En su primera participación. Sí, Corea del Sur, otro obligado.
1: Sí, que se quedan en la orilla y ellos ya tienen fiesta, ¿eh? Ya tienen fiesta nacional porque en su primera participación está en la siguiente ronda. Pero vamos a ir a
0: República Checa.
1: Sí, que también estaba considerado para pelear por lo menos como tercer lugar.
0: Y estaba en los pronósticos México y Corea para pelear por el primer lugar. El otro era el segundo y como tercero Chequia, todos como un hecho, dejando a Sudáfrica como el patito feo del grupo. No fue así.
2: Así es. Algunas sorpresas como la de Irán, que a pesar de todas las adversidades se quedó, bueno, ya lo vemos con el periódico del lunes, que sea un gol, que sea un punto, que sea una combinación.
0: O se quedó o lo dejaron, Jonathan.
2: Sí, como haya sido, ¿no? Por temas arbitrales, por situaciones.
1: Hace 4 años nos quedamos un gol, ¿eh?
2: Sí, ahora Irán, pero bueno, no es lo mismo Irán, Martín.
1: Ah, no.
2: Que no pudo hacer base en Estados Unidos, que lo mandaban a Tijuana, que casi sin bañar lo mandaban de regreso. Ya platicamos, Martín, lo que se vivió ayer en la triple cartelera, que tendremos triple cartelera de aquí hasta el fin de semana, ¿no? Que empieza en los octavos de final el próximo sábado. Pero hay que meternos a la previa del juego el día de hoy, ¿no? Hoy por la noche juega México, un rival que nos lo han vendido como muy complicado. ¿Cuál es el tema de Ecuador? Su mediocampista de contención juega para el Chelsea y ha sido galardonado incluso en temas individuales. Y sus dos defensores...
0: El Caicedo bueno.
2: Moisés Caicedo, no Jordi.
0: Matalotazo ese que vino al Atlas.
2: Que de hecho, ese Jordi Caicedo es el delantero suplente de Ener Valencia. A ver, hoy en Ecuador, el centro delantero titular juega en Pachuca y el mediocampista titular juega en los Pumas. No creo que estemos hablando de Francia en Ecuador, ¿no? No es un equipazo como nos lo venden, luego que hay que tener.
1: Además, históricamente, Jero, históricamente, más o menos de 24 enfrentamientos por ahí en la historia, solamente en 4 ocasiones ha ganado Ecuador, ¿eh? O sea, ha habido un dominio total del equipo mexicano.
0: 15 triunfos para México y como 5 o 6 empates, ¿no?
1: Sí, es un dominio total, pero bueno, de repente están crecidos, ¿no? El normal, me imagino que es una forma de meter presión a todo el mundo, que es lo que menos le importa al jugador, tanto los que están en concentración como en la cancha, ¿no? El que digan que el Vasco Javier Aguirre defensivo, que esto, que echa para atrás. Hay que verlos el día de hoy. Hoy me parece que vamos a ver el nivel tanto de México como de Ecuador. Hoy es un partido a matar o morir. México tiene cuentas pendientes consigo mismo en la historia de los últimos torneos de selecciones. Hoy ganar es llegar a ese famoso quinto juego que tanto hemos buscado en por lo menos, ¿qué te gusta, Jero? Los últimos 6 mundiales, si mal no estoy, ¿no? Lo que México quiere.
0: Sí, bueno, México llegó a los cuartos de finales en México 86. Había y se jugaba con 4 selecciones. Sin embargo, no se logró superar el quinto juego. Se ganó en la fase grupos, se jugó y se le ganó al equipo de Bulgaria con aquel gran gol de Manuel Negrete, y después, bueno, los malditos penales frente a Alemania ya en Monterrey dieron al traste con la actuación, pero de ahí en fuera, Francia 98, segunda ronda después de la calificación, viene aquel desafortunado cambio con La Puente, donde pone a Raúl Rodrigo Lara de central y donde le remata Rudy Feller para el 2-1 cuando los teníamos. Después, en 94, los malditos penales contra Bulgaria. Después, en 98, pues viene aquel desafortunado juego contra Alemania en 2002 en Japón y Corea. El pase estaba listo, en la mano, puesto contra los gringos. Toma la Barbón, nos dieron. Y luego, en 2006... pues ese primer desafortunado encuentro histórico frente a Argentina, donde también los tuvimos con el gol de Rafa Márquez, y Maxi Rodríguez con esa volea nos deja la cara pintada. Y luego en 2010 Argentina nos vuelve a meter con aquel recorrido que fue menor que el del conejo del Bofo Bautista, 3-1. Y después, 2014, no era penal, y el 2018 en Rusia, el 2-0 de Brasil. Y después, en el 22, una de las páginas más tristes del fútbol mexicano en Qatar, de la mano del irrecordable, impresentable Tata Martino, ¿no?
1: Sí, y ahí todo esto en la historia, por eso hoy tan importante sacudirse el fantasma precisamente de hace 4 años, ¿no? En Qatar, esa es la tarea primordial que tiene este grupo, ya lo que pase. Si se llega al quinto partido ya será otra historia, es llegar a ese juego que se tiene buen rato que no se hace, Jero. Vamos a escuchar a David Medrano, que platicó con el Vasco Javier Aguirre, ¿te parece? A ver qué es lo que dice el famoso Vasco, que ya ha superado lo que ha hecho en las anteriores ocasiones con el equipo mexicano, insisto, con las 3 victorias de manera consecutiva, sin recibir gol, ahí ya superó la fase. Pues ahí está lo del Vasco Javier Aguirre, Jero, no hablando de la mitad de la cancha, ¿no? Que ha sido quizá, no un problema, pero sí lo que más le da vueltas en la cabeza, ¿no? A quién acomodar para poder dar un partido claro ante la selección de Ecuador.
0: Hay dos dudas, además de el pivote para Javier Aguirre o el que va a acompañar, ¿no? A Eric Lira, que es el titular indiscutible, ahí en esa posición. Y es muy claro y es muy obvio, ¿no? No podemos dejar de lado que Edson Álvarez es un hombre, el capitán al que tienes que buscarle un lugar. Y la otra, pues la lateral de la derecha, ¿no? ¿Va a iniciar Israel Reyes o va a iniciar Jorge Sánchez, que no lo hizo mal? Además, pues digo, sabemos que también la jerarquía de Jesús Gallardo es muy clara, es muy obvia, pero creo que hablando ya de fútbol real, de lo que pasó en el último juego, Mateo Chávez tendría, aunque creo que no va a pasar, que jugar en esa posición.
2: Y de ese último partido, Jero, ¿no se le podría abrir otra duda en el mismo medio campo si poner a Gilberto Mora, que tuvo un gran partido, si poner a Fidalgo, que anotó gol, si poner a Brian Gutiérrez, que era su titular, y no lo pone porque tenía una amonestación? Digo, ya con David abre la puerta que pueda jugar Lira y Edson juntos. El tercero ahí, el que los acompañe, también me parece que es digno de debate y de una duda importante para el Vasco, ¿no?
0: Sí, debe de ser una
3: duda que seguramente ya tiene despejada, pero que también pues es motivo de mucha suspicacia y mucha polémica, porque si bien es cierto, pues no lo mencionó Aguirre, pero Luis Romo hizo un juegazo contra Corea y jugó muy bien contra República Checa, y es un hombre que también pudiera acompañar a Eric Lira en el marco de una alineación imparcial, sin ver nombres, sin ver jerarquías, pero como lo sabemos, no va a pasar, no va a dejar a Edson en la banca, va a buscarle un lugar, y al sabedores de que Johan Vázquez y el Cachorro Montes son los dueños de la defensa central, pues van a buscar un lugar ahí en el medio campo.
4: Tenga usted muy buen día, cuídese mucho, que gane México, y si Dios quiere, hasta mañana.
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1: Turquía. Turquía sabe lo que es impactar al mundo. Ha disputado dos Copas del Mundo, pero en 2002 firmó una de las historias más grandes. Terminó en tercer lugar, sorprendiendo a todos. Con figuras como Hakan Şükür, autor del gol más rápido en la historia de los mundiales.
2: So Daegu is ready for an emotional farewell to the Korean team. Yongbo's in trouble here. It's Hakan Şükür. It's one of the early World Cup goals of all time.
1: Tienen una de las ligas más pasionales, pero que aún no detona todo su poder. Turquía llega al 2026 con talento joven, intensidad y una afición que empuja como pocas. Avanzaron en el repechaje. Vincenzo Montella como mandamás de Hakan Çalhanoğlu. Yarda Güler. Es un equipo emocional, intenso, peligroso. Y cuando se enciende, puede cambiar cualquier partido.
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3: Muy buenas tardes, vamos con las noticias. El rescate de sobrevivientes, restablecer el servicio eléctrico y el abasto de agua potable son en estos momentos las prioridades de Venezuela. Así lo señaló en entrevista con Radio Centro Noticias Stella Marina Lugo, embajadora de Caracas en México. Añadió que quienes desde nuestro país buscan amigos o familiares deben acudir a la representación diplomática en la calle Schiller número 326, Colonia Chapultepec Morales, en la alcaldía Miguel Hidalgo.
4: Vayan a la embajada, lleven los datos y nosotros nos encargamos de hacer la localización con los cuerpos de seguridad.
3: En otros temas, un sismo de magnitud 4.8 con epicentro al noreste de La Paz, Baja California Sur, se registró esta tarde y se percibió en varias regiones del noroeste del país. El temblor se sintió de forma moderada a fuerte en municipios de Sinaloa, donde se realizaron desalojos preventivos en edificios públicos. La Coordinación Nacional de Protección Civil informó que tras aplicar los protocolos de revisión, no se reportan afectaciones ni daños materiales. La presidenta Claudia Sheinbaum encabezó la ceremonia por el séptimo aniversario de la Guardia Nacional en Huehuetoca, Estado de México. Ahí reconoció el compromiso de los integrantes de la institución al ser parte de la reducción sin precedentes del 46% en los homicidios dolosos. De nuestro almanaque. Noruega, otro de los participantes en el torneo futbolero, posee un récord envidiable y casi imposible en el fútbol. Es de las poquísimas selecciones que jamás ha perdido contra Brasil. Otra curiosidad es que el Premio Nobel de la Paz no se entrega en Suecia, sino en Oslo, la capital de Noruega. Es una tradición que simboliza la vocación de un país por el diálogo y la cooperación internacional. Para Noticentro informa Alicia Hernández.
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7: Fantasmagórica. Amigos de la octava, en un día lluvioso, finalmente termina la espera. El mundial verdaderamente inicia. Se acabaron los ensayos, se terminaron los discursos y el margen de error para México y para Ecuador se reducen a cero. Es hora de matar o morir. Y vamos a mirar a nuestro alrededor. México es favorito. México es local. México tiene todo a favor para romper una maldición que arrastramos desde 1986. Han sido 40 años de sequía en partidos de eliminación directa en Copas del Mundo. Y eso sin duda pesa, sí, pero hoy la historia exige que ese peso se transforme en combustible. A partir de que en la noche el árbitro pite, las polémicas de la semana, los debates eternos en los programas de radio, de televisión y las dudas aumentadas en las redes sociales serán historia vieja. Ya no importa si hubo serenata o no, no importa si los europeos ecuatorianos son mejores que los nuestros o no, no importa si nos gusta o no el planteamiento táctico del Vasco Aguirre, esta noche no se trata de jugar bonito, se trata de sobrevivir en el Mundial. Lo único que importa es eso, seguir vivos en la Copa del Mundo sin importar las formas. Y en los próximos 90, los 120 minutos, o en la fiel y cruel lotería de los penales, el destino volverá a dictar sentencia. Y no, no habrá términos medios. Hoy nacerán héroes que se consagrarán en el altar del fútbol nacional, o lo mismo en Ecuador, o villanos que cargarán, lo mismo en México, en Ecuador, con el reproche de público que durará años y años enteros. El país se detendrá para presenciar dos finales posibles: la alegría desbordada en las calles o el llanto amargo de la frustración. Cuidado con la etiqueta de ser favoritos. Sí, ser favoritos, ser el gigante en el papel como lo es México, no basta. La historia está repleta de tumbas gigantes, de favoritos que se confiaron. Y si no me creen, pregúntenle a Alemania, pregúntenle a Holanda. Ser el candidato al triunfo no es ninguna garantía, ¿eh? Al contrario, muchas veces el ser favorito se convierte en una mochila pesada, llena de piedras, con una presión asfixiante que paraliza las piernas, más que beneficiar el espíritu. Hoy, esta noche, Javier Aguirre y sus 11 guerreros, que nos gusten o no, pero serán ellos, también estarán en contra de lo intangible y lo peligroso. Van a luchar contra el fantasma que está por ahí. Ojalá no se aparezca, pero va a estar por ahí, de vivir el mayor fracaso en la historia de los mundiales siendo local. La localía tiene eso, un arma de dos filos. Te empuja con el aliento de millones, pero también te puede engullir si las cosas no salen bien. Y que nadie se confunda, la botana se acabó. Ecuador no es papita, no es Chequia, no es Sudáfrica, no es Corea. Viene con el cuchillo entre los dientes, físicos, ordenados y sin nada que perder. Ellos saben que la presión está del lado mexicano y van a jugar con esa desesperación, sobre todo en los primeros minutos. Por eso les digo que México no empezó el partido inaugural. El Mundial se queda esta noche. Ojalá sea una gran noche para los nuestros, para que el Mundial siga vivo en nuestro país, porque eso nos hace mucha falta. Porque el pueblo mexicano se merece seguir teniendo esas alegrías. Ojalá así sea. Pero ellos en la cancha son los que tendrán la respuesta. De esto y más hablaremos hoy aquí en La Octava. Comenzamos.
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8: Bueno, ahí está la editorial de Nacho Fantasma Suárez con todo lo que está ocurriendo en torno a este partido México contra Ecuador el día de hoy. A ver, saludo a Nacho, saludo a Carlos Ponce de León, que trae la de Marruecos después del logro. Ayer, antes de entrar en lo de Ecuador, par de venganzas, ¿eh? En Brasil festejaron la eliminación de Alemania, brutal, y muchos dirán lo que quieran, pero hubo celebración que eliminaran a Países Bajos en penales, en México, por lo del 2014, que parece que sigue siendo un trauma, Charlie. ¿Cómo estás?
9: ¿Cómo estás, Luis Enrique, Nacho? Y justamente 12 años después. O sea, el mismo día, el día del ¿sí? tema de aquello que pasó en Brasil. Ayer el estadio de Monterrey era una sucursal de Marruecos, era un nuevo municipio que podríamos poner ahí en Marruecos, en Tánger, si ustedes quieren ahí, pasaron de ser regiolandeses a marroquíes, porque las playeras, como dice mi amiga Marianita Naranja, fosfo, eran mayoría. O sea, se notaba, era difícil no verlas en el estadio. Pero a partir de que un primer tiempo muy tenso, muy cerrado, a partir de que cae el gol de Países Bajos, que lo había buscado menos, y que Marruecos pues sí tenía más intenciones, el estadio se vuelve marroquí, porque estaban con el, desde el no era penal, no era penal, hasta el Marruecos, y pues evidentemente cuando cae el gol del empate agónico, se caía el estadio, y después en tiempo extra, que también se salva Países Bajos y hasta los penaltis, el apoyo, los chiflidos y los abucheos eran para los Países Bajos, el apoyo eran para los marroquíes, y ayer pues ustedes ya lo vieron también en redes sociales, incluso la propia federación termina agradeciendo al pueblo mexicano este gran apoyo. Quizás no saben el contexto, ¿no? Que era un poco de esto que dices, Luis Enrique, de la revancha, de que el karma por fin alcanzó a Holanda o a Países Bajos en México después, 12 años después, pero finalmente ya lo tenemos en nuestro país.
8: Oye, Nacho, y antes insisto de que le entremos al tema de Ecuador, que hay un comunicado incluso que salió hace algunas horas sobre las quejas oficiales ya formales de la Federación Ecuatoriana ante la Copa del Mundo. Esto de Países Bajos que también se politizó porque el gobernador de Nuevo León, Samuel On, el color naranja con Movimiento Ciudadano y quería armar ahí un tipo como hasta de llevar agua a su molino y no hay clases y todos felices.
10: ¿De quién se echó la gratis? Se echó
8: todo. Exacto.
10: Sí, estuvo, fíjate, ayer los favoritos, dos de los grandes favoritos que era Alemania y Holanda, se quedaron en el camino y sobrevivió Brasil, así por poquito, ¿eh? O sea, los favoritos. Es que ya empezó el mundial de veras, ya empezó. Y antes de entrarle a ese tema, les voy a compartir algo que me pareció muy raro. Ayer nos reunimos con unos amigos ahí en un restaurante que está pegadito al Hotel Marriott en Paseo Atoyocan, en la noche. Y cuando estábamos ahí echando alipuses y viendo el partido de Holanda, de repente vimos mucho movimiento. Llegaron muchas patrullas de la Guardia Nacional y hubo mucho movimiento en la entrada del hotel. Todos pensaban, ay, güey, han agarrado un arco o algo, ¿no? Porque muchos movimientos. Y de repente llegaron al hotel varias, que les cuento, 4 o 5 camionetas turísticas.
8: Okay.
10: El Hotel Marriott está a 30 minutos de Santa Fe.
8: Sí, señor.
10: Y entraron directamente esas camionetas turísticas para 20 personas o 15. Entraron directamente al estacionamiento. Entonces había mucho movimiento. Entonces, llegó prensa de Ecuador y vimos evidentemente.
8: O sea, en operativo llevaron la prensa de Ecuador.
10: Espérate, entonces, entonces dijimos, ay, para la policía, para la prensa de Ecuador o aficionados de Ecuador, era mucho. Le preguntamos a la gente, oye, pero tanto operativo para los ecuatorianos, pues no, es totalmente inusual. Y entonces, ya ves, ahí es de chismosos entre que los capitanes, porque trabajan también para el restaurante adentro, dicen, no, es que llegaron algunos jugadores de Ecuador, pasaron directos. Entonces, que allá se habían quedado algunos en la serenata y otros se los habían traído para acá porque previan la serenata. No nos consta, o sea, no podemos decir, me consta, no, porque sería mentirte, no los vimos. Lo que nos extraña mucho es un operativo de tanto tamaño, pues para prensa o para aficionados ecuatorianos, a menos de que hayan sido políticos, pero como están rotas las relaciones políticas, pues tampoco esa, pues no nos parecía tan descabellado. No te oigo,
8: Charlie.
9: Entonces, ¿dónde los detectaron finalmente?
10: O sea, está el restaurante que voy a echar comercial, es Almacén Porteño, está pegadito al hotel, se comunica con el hotel.
9: ¿De dónde?
10: De Paseo Teotihuacán.
9: De Paseo Teotihuacán, ya.
10: Sí.
9: Ah, ahí, ya sé cuál, sí, ya.
10: Entras ahí.
8: Entonces, Nacho, lo que me estás diciendo es que...
10: Posiblemente, o sea, ¿qué creemos?
8: La Federación Ecuatoriana de la Selección, que iba a haber... serenata y que iba a haber desgarriate en el hotel en el que estaba en Ciudad de México y se llevaron
9: en Santa Fe, Luis Enrique.
10: Se quedaron algunos ahí para asomarse y que la gritería y los demás se vinieron a descansar. Eso es lo que le dijeron al gerente y al capitán, digo, que nos quedamos ahí varios. Lo que dijeron es que son aficionados de Ecuador y prensa. Pero dice, oye, se quedan Guardia Nacional para salir, fue un chorro para sacar nuestros coches después de los penales y todo el rollo. Fue un rollo sacarlos porque tuvimos identificación y dije, ay, caray.
8: Ustedes iban a chupar tranquilos.
10: Nosotros chupamos tranquilos, pero ya la salida salía, o sea, en un operativo totalmente inusual. Tiene sentido porque en algún momento en la eliminatoria de 94, Aguirre hizo lo mismo con la selección. Aguirre y Mejía Barón sacaron a la selección, los dejaron a otro hotel y luego hacen así, ah, que se asomaban a las ventanas de, ¿cómo están?
8: Dejaban a los
10: grite. O sea, eso es lo que suponemos, o sea, porque luego sí vimos playeras de Ecuador que ya estaban cenando ahí, no de los jugadores, mentiría si digo que vimos jugadores, mucho menos, pero pues sí, ¿qué tendrán que estar haciendo ahí?
8: Eso es muy interesante. A ver si la producción luego pone el comunicado oficial para que le entremos.
10: Porque el comunicado es parte también del show, porque claro, todo esto...
9: Eso,
10: es
9: justo. Decir,
10: es todo del show. No, estamos enojados, nos hicieron esta cosa, sino es parte de que... Claro. Porque en esto todo se juega. O sea,
9: oye, y ayer había videos de aficionados de Ecuador que estaban en el hotel, en Santa Fe, que... mostraban a través de la ventana todo el relajo que estaba afuera, pero no se escuchaba ni papa, nada. No se escuchaba nada, porque así son los hoteles, están blindados para el sonido.
8: ¿Qué dice el comunicado? Rápido, dice: comunicado oficial, Federación Ecuatoriana de Fútbol, sobre algunas acciones extrafutbolísticas acontecidas en la previa al partido de 16avos de final, la Federación Ecuatoriana de Fútbol informa que ha enviado un reclamo a la organización, pues este proceder dista mucho de los principios del juego limpio, equidad y unidad que un mundial de fútbol debe representar. Por ello, la Federación Ecuatoriana de Fútbol hace un llamado respetuoso a las autoridades competentes a prestar mayor atención a estos acontecimientos y a adoptar las medidas necesarias para salvaguardar la integridad de nuestros jugadores, cuerpo técnico e hinchas. Confiamos en que estos hechos antideportivos no impacten la fiesta futbolística que une a dos países hermanos y que prevalezca en todo momento el respeto a la sana competencia, el fair play, que dan sentido a una Copa del Mundo. Ecuador siempre responderá en la cancha estas acciones antideportivas.
10: Mira, yo ahí tengo, más allá de si somos mazapán o no, es una vieja costumbre en todos lados, y que eso lo digamos, es común, no pasa nada. A mí no me gusta, se me hace corriente, pero existe. Tampoco es para rasgarse las vestiduras. Lo que quería comentar es que muchas veces cuando generas estos climas de te va a dar serenata y los público juega esta, de repente suele incentivar más que aflojar al equipo rival, porque ya ahora sí, ahora me voy a desquitar en la cancha. Ahora eso puede ser hasta motivante para Ecuador, que está acostumbrado, le mientan a madre cuando va a Brasil, en Argentina, en Uruguay, a eso están acostumbrados, o sea, que digas, ay, cómo nos duele y que estamos preocupados.
8: Justo eso te iba a comentar, Nacho, y para también que nos dé su punto de vista, Charlie. Esto obviamente no es ajeno a una realidad que se vive en Sudamérica, ni en eliminatorias. No raya en la violencia, sino en la incomodidad y parte del juego del equipo local. ¿Hacia dónde va esta queja que enfatiza mucho, Charlie, el tema de un antideportivismo que habla la Federación Ecuatoriana de Fútbol y una queja directa hacia los organizadores de la Copa del Mundo.
9: Sí, sí, entiendo, entiendo que ellos también tienen que hacer su juego de decir, ay, nos están abriendo la sombrilla, evidentemente.
8: ¿Te están victimizando? Yes.
9: Claro,
10: pues, porque es que es parte del juego, el entorno político también, si no tiene relaciones, pues todo es...
9: Sí, suma. Al final de cuentas es muy, muy lógico. ¿Dónde se está jugando el Mundial? En México. ¿Contra quién va a jugar México? Contra Ecuador. Pues, ¿qué esperabas que hiciera el pueblo mexicano? Va a hacer todo lo que tenga de su lado para darle ventaja a nuestra selección y quitarse al Ecuador. Es lógico. Si nunca han ido a jugar una Copa América fuera de su país, si nunca han ido a jugar un Mundial fuera de su país, o sea, no lo entenderías, pero Ecuador sí ha participado en estas instancias. Entonces, es parte del juego, no está mal, no es algo que, ay, no, compórtense, mexicanos. Claro que no, saquemos la mayor ventaja de tener un mundial en casa, carajos. Eso es por eso lo tenemos en casa, ¿no? O sea, tenemos 16avos y seguramente o probablemente vamos a tener octavos de final también en casa. Tenemos que sacar ventaja de lo que se pueda. Ahora, de eso a que realmente todo este comportamiento del pueblo mexicano haya afectado, vaya a afectar el rendimiento deportivo de Ecuador, pues no, tampoco es por ahí, o sea, se están haciendo la víctima, tampoco es que por la serenata y por las porras y por...
10: Ya no vamos
9: ayer
10: a jugar.
9: Ya vieron que inventaron el, o más bien tropicalizaron el festejo este de Noruega, del remo vikingo, ahora es en trajinera, ¿no? O sea, ahora le llaman la trajinera, ¿no? Y van, ¿no? Toda esta fiesta, pues evidentemente es para apoyar a los nuestros y para tratar de darle un responcito al rival, pero ¿de qué es válido? Es súper válido. El día que tengan mundial en Ecuador van a hacer lo mismo, si es que algún día tienen esa fortuna.
10: Eso no va a pasar, pero es que efectivamente lo que dice Charlie, a final de cuentas, esta es parte del show, de los entornos que se viven, y que no va a afectar en lo mínimo a Ecuador. O sea, imagínate cuando se meten al Maracaná, que te metes al Monumental, o juegas en Boca, que los argentinos sí que te agreden en serio desde el camión, o sea, están acostumbrados a ese tipo de presiones. Por una serenata que se quedaron, y es que se quedaron y estaban en el último piso, pues ni lo oyen. Les molesta más.
8: No, aparte, a mí me parece algo que decías muy bien, Nacho, y con el cual arrancaste es: hay un distanciamiento político entre México y Ecuador, ¿no? Y obviamente, una cosa son las aficiones, las que van, conviven, porque en México, si algo ha pasado es que existe un reconocimiento hacia la capacidad de hermanarse con los demás equipos y la selección. Los aficionados se van felices, los que han llegado y que han visto a sus equipos en Ciudad de México, Guadalajara y Monterrey, la mayoría, porque los uruguayos sí se quejaron en el partido contra España, porque obviamente hubo más apoyo hacia España que Uruguay, muchos se quejaron, pero al final me parece que eso tampoco llega a ser un pecado ni es quedar bien con todo el mundo, porque ahora los aficionados en general están viendo apoyar a su selección. Pero Ecuador asumió este papel de víctima desde un punto de vista institucional, pasando a lo deportivo. ¿Creen que vaya a afectar en el estadio y que vaya a haber algún brote de violencia? ¿Creen que esto se puede ir de las manos con todo lo que se está manejando?
10: Yo lo veo difícil. Además, este público que fue a la serenata es diferente al que es el que no va a estar en el estadio. Es público diferente. Mira, yo creo que influye mucho el aficionado número 2, el jugador número 12, como le llamen. Hoy necesita pesar ese jugador número 12 y jugar un partido que ellos no juegan. Porque es diferente, en los 3 partidos los han abucheado. En esta tienen que gritar todo el tiempo. Ahora sí necesitan jugar ese partido. No sé si este público, que es diferente al que asiste a los estadios, vaya a hacer esa presión o eso es lo que yo tengo duda. Ojalá apoyen y sepan qué es lo que se tiene que hacer.
9: Sí, sí, tienes toda la razón, y hay que decirlo como es, haciendo color en los 3 partidos anteriores de México, pues era público fifí, era público distinto, y los que están haciendo hoy la fiesta de nadar en Reforma cuando cae el tormentón, de hacer todo esto, pues es este público que no tiene acceso al estadio y que quiere ser parte del mundial a través de esta fiesta. Yo creo, Luis Enrique, que la violencia se puede desatar solo si llega a quedar fuera México. y ahí sí, la frustración, las chelas, tener todo para avanzar. Y ese es el único escenario que creo que podría desatar algo. Y que de repente algún ecuatoriano se le cruce los cables, sí, se burle, claro, o algo por el estilo.
8: ¿Y sabes dónde quizá, Charlie? No tanto en el estadio, en el FanFest.
10: Sí,
8: puede
10: sí,
8: ser
10: sí,
8: que en el FanFest, también, en los también. Ahí puede ser, porque es gente que de pronto en los estadios, como dicen, es quizá otro tipo de estrato social, ¿no? Uh-huh. Y no sé si alguien se va a aventar a hacer un tiro en plena tribuna.
10: Sí, como no. Sí, si se enojan, sí.
9: No, ¿sabes qué? La chela está corriendo con, sí, con sabor, ¿eh?
10: O sea, ¿ves? ¿Has visto a gente que en teoría, sí, sí, de buen nivel, se cree que agarra la chela y se las avienta en la,
9: oye,
10: cara?
9: Oye, a los checos, ahí me tocó, sí, bueno, ahí al lado de la tribuna de prensa, estaban un grupo de checos que los goles les cayó cerveza. Y ya para el tercero dijeron, no, ya, o sea, no más, y voltearon. Y se agarraron con los que estaban enfrente. Llegó muy rápido la policía, eso sí. Bien actuó ahí el cuerpo de seguridad. Llegaron a detenerlos. Incluso los querían sacar ya del estadio, pero no se dejaron. Pero sí, oigan, hubo ahí problema.
8: Ya para cerrar el tema, esto de la logística, nos metamos en lo deportivo, ¿no? Del partido de... ¿Ustedes han visto alguna falla, algún dolo en toda la logística que Ecuador se ha quejado? Yo siento que mucho tiene que ver BKHS con este tema argentino que le encanta hacer el drama, pero ustedes han visto, solo para los no, ecuatorianos que nos están escuchando y viendo, para que entendamos que esto es fútbol y no va más allá, que va a terminar el partido y tan hermanos y amigos como siempre, pero ¿ustedes han visto si alguna falla en la logística o no?
10: Yo creo que ayer sí les falló, bueno, se les combinaron muchas cosas, ya toro pasado, pues te das cuenta que pueden hacer otra cosa, que en lugar de haber llegado a Laifa, podían haber llegado a Toluca, aterrizar a Toluca y están a 30 minutos de su hotel, pero tampoco se podía prever, ayer se cayó el cielo, o sea, la verdad, en muchas partes del Estado de México fue lamentable, cayó una cantidad impresionante de agua, o sea, son fenómenos que no puedes prever, ahí con qué logística, ahí de nada sirve tu logística, pudiste haber hecho, pues que si me hago una hora y tú planeas.
9: ¿Cómo no? Pudiste haber clavado cuchillos y
10: sí, y ya sí, con pero eso, no pasó, pero sucedieron cosas totalmente anormales.
9: Y hoy se espera algo similar,
10: va a llover, ¿no?
9: El reporte que superamos el récord de caída de agua, ¿no? En estas últimas semanas, y hoy el reporte es que también va a caer, y fuerte.
8: Entonces, salvo ese detalle de no al aire, si hubieran llegado al aeropuerto de Toluca, los ecuatorianos no tendrían por qué estarse quejando, sí, ¿no? Absolutamente de nada.
9: De nada. Y el tema de los boletos, ¿no? Que ya también lo dijimos, que
8: claro, es la federación. Muchos
9: influencers de periodistas ecuatorianos.
10: Él les cuenta un chisme de los boletos también.
8: A ver.
10: Aquí, resulta que aquí en Doña Fede, como todas las, porque eso no es malo ni mucho menos, en todas las empresas, si te trabajas en la Ford, pues te dan los coches más baratos, esas son prestaciones. La federación les vendió a sus empleados boletos para la primera fase. En la primera fase, muchos, no digo todos, muchos empleados dijeron, ay, está re buena la reventa, pues los compraron y los revendieron, sacaron muy buena lana. Bueno, pues el día de ayer, lunes, ya hicieron, pues se dieron cuenta también Doña Fede que muchos habían hecho su negocio y compraron de Guadalajara y de Monterrey y vendieron. Muchos dijeron, no, de aquí soy, vienen los partidos de cuartos. Y entonces el día de ayer les entregan sus boletos digitales, también vía correo para que los... Pero ya muchos ya habían comprometido los boletos porque están en 60,000 y 70,000 pesos y la reventa. Los reciben y pues ya los habían comprometido la reventa, pero se dan cuenta, si mira, no los puedo transferir y ya me pagaron los boletos porque les pusieron... Pero no transferirle, entonces no los pueden transferir a la página de la aplicación de FIFA. Y ellos ya se gastaron la que les habían vendido. Anticipado.
9: Oye, entonces, ¿hablas de la Federación Mexicana de Fútbol?
10: Sí, pero pues o sea, yo no digo que sea malo, pues al final de cuentas se ha dicho siempre
8: la Federación. Pero ¿por qué en la fase del grupo sí pudieron hacer esta transferencia y ya?
10: Y acá, yo creo que se dieron cuenta que había muchas transferencias de esos boletos que en teoría son para la federación y que esos códigos pues se pasaban a

0: Algunos incluso, ha habido casos lamentables que han duplicado, triplicado, cuadruplicado los códigos y se han dado la fuga y han recibido adelanto, por muchos casos dinero completo. Es decir, no ha sido una solución. Incluso, no sé si recordarás, algunos estos códigos especiales que dio la FIFA para la gente que vive en Santa Úrsula, en los alrededores.
1: También hicieron negocio.
0: La gente los empezó a revenderlos de ahí, de Santa Úrsula.
1: En México somos buenísimos para ese tipo de cosas, ¿verdad?
0: Pero según la FIFA no había, no iba a haber problema y se encontraron con el Mexican Power, Charlie.
2: Sí, o sea, sí, los avatares propios de cada mundial. Lo que pasa es que hoy nos damos más cuenta porque más mexicanos pueden ir a este mundial porque pues es en casa, ¿no? Y yo decía del tema de la Federación de Ecuador o de los ecuatorianos que estaban enojados porque decían que la Federación Mexicana
1: tiene que ver.
2: Los había bloqueado porque no querían, México no quería que apoyaran. Pues de entrada sí, es obvio, México no quiere que vaya más ecuatorianos que mexicanos, pero México no tiene el poder ni la Federación Mexicana de poder bloquearlos. El que vende los boletos es FIFA. Y para este boleto no es a partir de que México amarre el liderato de grupo. Para este partido está vendido hace meses. Meses.
0: Oigan, y creen ustedes que de pronto, yo desde acá, desde Kansas, que ayer nos quedamos sin Países Bajos, triste panorama, nada más. Hoy fuimos al entrenamiento de Inglaterra y le decía yo al de prensa, güey, no más dramas, güey, no more surprises, please. Y se reían porque pues allá con lo de Alemania y lo de Países Bajos. Pero lo que les iba a comentar es, ¿ustedes creen que la prensa ecuatoriana de pronto también ha dramatizado mucho esto?
2: Sí, pues la prensa
1: también. Pues eso, a ver.
2: Sus aficionados y sus influencers.
1: A ver, si hubiera sido al revés, el mundial fuera en Ecuador y te pasara eso, pues estaríamos así diciendo también la prensa mexicana, ¿no? Porque ahí te gana, también te gana el sentimiento, pues es tu país, sientes que le están haciendo cosas, ¿sabes? Pues yo creo que es algo, si has ido a la Copa América, a las eliminatorias, pues es así, te quejas, no, esos ojetes, no nos dejaron entrar y el vestidor estaba sucio, ¿qué te hace? Pues es parte de, digo, está mal normalizarlo, pero no tenemos que espantarnos tampoco.
0: Bueno, a ver, tenemos 5 minutos antes de la pausa. Charlie, ¿qué debe de hacer México para ganarle hoy a Ecuador?
2: Salud. Ay, yo creo que, gracias, yo creo que hoy el gran valor de nuestra selección es la inteligencia que tiene Javier Aguirre para plantear los partidos. Lo criticamos mucho por la falta de espectáculo, porque pues sí, queríamos ver a una selección que terminara de golear a Sudáfrica, que no tuviera que sufrir contra Corea del Sur, pero no de la manera en que lo hizo. Al final creo que ha sido muy inteligente Javier, y hoy no va a plantear un partido distinto, no se va a volver loco. Va a ser, si gano con 1-0, con 1-0 estoy feliz, pero primero lo más importante es que no me haga gol. Entonces, vamos a ver un partido súper tenso en el terreno. Ayer escuché una entrevista con, creo que fue con Medrano en Azteca, donde hablaba de la posibilidad de meter al doble pivote, es decir, de tratar de asegurar mejor ese medio campo, que en realidad es donde está la gran fortaleza de Ecuador, ¿no? Con increíble lo de Pedro Vite, increíble el torneo que ha tenido, pero también Caicedo y en fin, toda la gran plantilla que tiene Ecuador. Creo que la base va a ser que aguante bien, que baje primero los decibeles de Ecuador, tratando de aguantarlos y no cazarlos al contragolpe, sino ir construyendo poco a poco las llegadas hacia el marco rival, encontrar el gol y aguantarlo. Creo que así va a ser lo de Javier Aguirre y creo que así lo va a conseguir.
0: Oye, Nacho, algo que de pronto se recuerda de Javier Aguirre que en momentos claves, no sé si sea este, porque podría, por todo apunta de que puede pasar y viene el juego contra Inglaterra quizás, pero luego le gusta inventar, ¿no? ¿Recuerdas contra Estados Unidos?
1: Todos los técnicos se sienten siropera locas, alguno le sale, otro no, la Volpe con Guardado, con el gringo Castro.
0: El Vasco tiene con el
1: Bojo Bautista, en fin, son cosas que de repente suceden. Yo creo que
0: el ¿tú crees que ya aprendió el Vasco?
1: No, si no es gripa, no se quita. O sea, al final de cuentas, chango viejo no aprende maroma nueva. Lo que sí creo son equipos, está un equipo muy parejo, más allá de que si uno juega en la defensa, juega en el Paris Saint-Germain, en el Arsenal y mucho más, yo creo que México tiene muchas ventajas para ganar, pero el tema, yo creo que el factor más importante en partidos tan parejos, por diferentes circunstancias, es la estabilidad emocional. que no se equivoque, porque ahí las ganas, la presión de no perder, de no equivocarte, a veces te hace fallar. Que entres a destiempo, que las ganas, o sea, que las ganas de ganar, valga la expresión, haga que des un codazo, que entres de manera imprudente, que te expulsen, que cometas un penal innecesario. El que maneje mejor la estabilidad emocional es el que puede ganar. Los, yo creo que los 20 minutos, como dijo ayer el técnico, sí son fundamentales. Si en ese momento logran silenciar al público mexicano, ganarán su primer puntito los ecuatorianos. La estabilidad emocional será el factor clave para mí.
0: De este arranque de la fase de los 32avos o 16avos, como quieran llamarle, por equipos o por llave, Charlie, los resultados de Brasil, lo que pasó con Alemania, con Países Bajos, lo que pasó, ya lo hablaremos más, con lo de Noruega, pero ¿va a ser el común denominador estos márgenes tan cerrados y más que emocionantes, dramáticos? ¿Por qué se está dando?
2: Sí, así, ahí lo decía en mi columna, que el tema de el espectáculo del Mundial ya no va a pasar por el planteamiento, por estos equipos dinámicos, explosivos. Quizás el único que veo que mantenga esa tónica sería Francia, ¿no? Y va a ir dependiendo de lo que se vaya encontrando en el camino. Pero en realidad el espectáculo hoy del Mundial tiene que ver con el resultado y con el drama y con el si te anotan en último minuto y si hay una tajada de último. Va a ser ese el espectáculo, no lo que veamos en el trámite de la cancha, ¿no? Creo que hasta ahorita lo hemos visto tal cual. Noruega termina ganando también con un casi gol sobre la hora porque Costa de Marfil le logró empatar. Lo pasó con Brasil también, Japón, que para mí era una de las grandes sorpresas de este torneo, pues sí, qué lástima, ¿no? Pero van a ser así, Luis Enrique, cerradísimos, con drama, sí, o sea, el espectáculo va a estar en esa parte final del partido, no tanto en el trámite, porque no veo ya que haya equipos que realmente vayan a avasallar o que se enfrenten a otra. Ayer lo esperábamos con Países Bajos y con Marruecos, eran dos equipos explosivos, sí, Marruecos más partiendo desde el orden y tratando de tener esta salida con sus laterales, especialmente con lo de Hakimi, que es el mejor lateral del mundo, y esa banda derecha que es como una avenida, una autopista atrás. Y Países Bajos, al contrario, venía de golear, de pasar con uno de los mejores partidos de primera fase contra Japón, pero pues fue súper conservador de Países Bajos. Y de hecho Marruecos le pudo haber sacado el partido desde antes, ¿no? Marruecos sí dijo, yo sí voy, pa, pa, pa. Entonces la tónica va a ser muy cerrado en los partidos y drama hacia el final nada más.
1: Sí, al final, a ver, tú quisieras ver este escenario, imagínate, 0-0, minuto 80. El nervio va a estar a tope y entonces sí va a ser más drama, aunque nos vamos a olvidar de 80, a lo mejor de 80 minutos que sea el partido aburrido con pocas llegadas, por el drama tan intenso y la adrenalina que se van a tener más al final del partido, porque van a ser, este partido de hoy yo no espero un 3-0, a menos de que no. Ya descolgadas, ya cuando te vayas a tratar de empatar te metan uno o dos en descolgadas, pero menos va a ser un partido de diferencia de un gol, dos ya en un caso extremo.
0: Dos y quizá por necesidad. Es que la reflexión iba porque, a ver, Alemania empezó este torneo goleando, ¿se acuerdan? 7-1.
1: Sí. Sí, pero ¿no? ¿A quién? Se acabó, las papitas se acabaron, la botana se acabó, y el Mundial comenzó ahorita.
2: El cartofel.
0: De acuerdo, pero
2: las Bratwurst.
0: Yo no sé si a partir de lo que ocurrió ayer, y lo que hemos visto hoy, esta tendencia que se está hablando, porque Ancelotti en algún momento habló de la presión alta va a ser el diferencial, los equipos no, los que van a ser protagonistas.

0: ves y está muy lejos. ¿Tú te acuerdas de las de otros equipos de Brasil? Esta selección está muy lejos de esos equipos. Alemania, cuando ves ese grandotote rematar, o sea, parece como equipo de primaria que al más grandote lo metes para ver si mete un gol y al más gordito para que despeje. O sea, de verdad, un equipo muy corriente el de Alemania. O sea, de verdad no era esa Alemania que decías, pero le costó mucho trabajo a Paraguay. Y ayer me acordaba del pobre relator que tan enojado por la FIFA, mentando a la madre, sí. Infantino. Mira, se perdió de un momento histórico para su país, ¿no?
1: Sí, sí, sí, sí, sí.
2: Bueno, oigan, la buena noticia de hoy es que Beas no lo pudimos sacar. Porque justo estamos a la hora que Beas no puede. Entonces, eso es una gran noticia. La mala noticia es que tenemos Toma y Daca, que son los males que ha dejado Beas. 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Regresamos con el Toma y Daca.
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5: 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Continuamos con el reporte vial. Permanece cerrada la circulación en ambos sentidos sobre Paseo de la Reforma entre Circuito Interior y Violeta por el arribo de aficionados a inmediaciones del Ángel de la Independencia. Además, se encontrarán avance muy complicado sobre Anillo Periférico con dirección al sur desde la zona de la Feria de Chapultepec hasta San Jerónimo, por lo que les recomiendo evitar esta vía. Finalmente, si van a salir de la ciudad por Insurgentes Norte, tómenlo en cuenta porque encontrarán abundante tránsito en la zona de Indios Verdes. Como alternativa pueden ocupar la Avenida Centenario. Y recuerden que aquí en la Ciudad de México ya es válida la licencia de conducir digital. La puedes tramitar desde tu celular en la app CDMX. Con el reporte vial, Manuel Adauto.
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2: 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Bueno, regresamos a esta herencia maldita que nos ha dejado Enrique Beas, pero ni modo.
0: Lo que usted está esperando, lo que el público está esperando. La BBC de Londres ya se toma y daca.
2: Ha llegado videos a la cuenta de la Octava Sports, Nacho, en donde la gente en este momento se estaciona en su coche, deja de comer, deja de hacer todo para escuchar el toma y daca que Beas revolucionó.

0: el tema de la comunicación deportiva. Bueno, empezamos con el primer punto del toma y daca.
1: Vamos Carlos a esto. Ponte.
0: ¿Qué?
1: Vamos a esto.
0: Ah, bueno, venga.
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0: Carlos Ponce de León, Haaland, Erling Haaland, que la neta a mí se me hace un güey muy cagado. Muy
1: sí,
0: cagado,
1: sí, sí,
0: ¿verdad?
1: Sí.
0: Más allá del talento que tiene, evidentemente, que mucha gente hoy está descubriendo, porque no todos igual siguen al City, pero Haaland, Nacho, Haaland, Charlie, ¿es la futura figura que tendrá los mundiales?
3: La verdad se la jalan con este toma y daca. Para que sea figura de los mundiales depende de tu equipo, porque no es un partido de singles, no es tenis. Claro que ahorita metió 3 goles y a lo mejor mete 5, pero para eso tiene que crecer mucho Noruega en lo futbolístico, y tiene 3 o 4 jugadores muy buenos, pero depende de eso, no depende de un jugador. No es Messi, que se pueda cargar un equipo tanto tiempo. Yo creo que va a ser un jugador muy importante, pero difícilmente trascenderá a los niveles de otros.
0: Charlie, hoy hizo Noruega historia porque por primera vez se metieron en la siguiente ronda.
1: Sí, de acuerdo.
0: ¿Crees que Haaland va a brillar?
1: Y Haaland, yo coincido con lo que dice Nacho, y deja tú el hecho de que dependa del equipo. Noruega no es un habitual de mundiales, o sea, sí, le cuesta muchísimo, ¿no? Llegar. Haaland, pudo haber sido su segundo mundial, al menos, ¿no? O sea, mínimo. Y hoy, contra Costa de Marfil, el gol que, el segundo, el 2-1, el que termina dando el pase,
3: le pega
1: casi
3: mano.
1: Lo falla. No, o sea, el portero estuvo a nada de sacarlo porque le remata mal. Y ahí muy, muy, muy débil. Pero sí, al final de cuentas, Haaland va a ser una de las grandes historias. Vamos a heredar nombres dejando a los Messi y a los Cristiano Ronaldo. Vamos a tener a los Mbappé, que sigue estando ahí arriba. Y por supuesto que Haaland se va a meter en esa conversación de ser una de las figuras del Mundial. Sobre todo por el tema de los goles. Pero depende de que Noruega siga clasificando a Mundiales, que eso es en realidad lo más difícil.
0: Y ahora el rival que tiene Noruega, la selección de Brasil, y ahí me parece que van a topar con pares, me parece. Vamos al siguiente tema.
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0: Bueno, Países Bajos decepcionó y se despidió del Mundial. ¿Por qué este Países Bajos quedó fuera, Carlos Ponce de León?
1: Porque yo creo que le salió mal el cálculo a la FIFA. Yo creo que al final este tema de acomodar a los terceros en orden de combinación, no tanto por cómo iba, etcétera, hizo que se enfrentaran primeros contra segundos desde muy temprano, y pues te llevaste a dos colosos, como, o dos protagonistas más bien, como Marruecos y Holanda, que fueron primero y segundo de su grupo. Creo que le salió mal el cuadro a la FIFA y se acaban de perder de uno de los protagonistas que veíamos al menos hasta cuartos de final, pero al menos, ¿no? Y se van en la primera ronda de la eliminatoria. Es un fracaso para Países Bajos, por supuesto. Siempre que quedas ya en los penaltis, ya hablamos de que tiene mucho que ver también el factor suerte, porque pues desde los 11 pasos sí tiene que ver con el talento, cómo lo cobras, con la personalidad, pero también tiene un factor de suerte al final, ¿no? Entonces Países Bajos se va hasta los penaltis porque Marruecos le hizo un tremendo partido, pero creo que esto es más responsabilidad de FIFA, que hizo mal el tema de los acomodos, de los cruces con 48 participantes, y perdemos a un protagonista que al menos lo tuvimos que haber visto hasta cuartos de final.
0: De acuerdo, alguien está clavando por ahí, Nacho.
3: Sí, mira, es que al final de cuentas los sorteos, que no solamente es que estén amañados, así les pasa en el tenis, así pasa con todo, tienes que sembrar a los 4 primeros para que en teoría no se enfrenten antes en semifinales, y los 8 primeros se encuentren casi hasta cuartos de final. Esa es la protección que se da a los sembrados. Para que eso funcione necesitas terminar en primer lugar. Y funciona bien con 24 y con 32 equipos, pero cuando le cruzas tanto, le subes, no, si tuvieras 32, o si los 48 te quedan 24 y después te queda impar, entonces tienes que hacer, quítale el número, súmale al otro, y en esos cruces se te van estos partidos, que sí, lamentablemente ayer tenía que irse alguno de los equipos que tendría que estar en octavos de final, sin duda la mínima.
0: Y veremos a ver cuál es el precio que hay que pagar en la siguiente ronda, porque nos podemos quedar sin atractivos, ¿no? Más que sorpresa. Sí,
1: que ese es el tema de enfrentar, por un lado, a los primeros contra los segundos, que ahí se te
3: México,
1: van...
3: México Cabo Verde en las semifinales. Imagínate, México Cabo Verde en las semifinales.
1: No. Y el problema de que se cuelen terceros lugares, y de por sí ya 48 diluiste la categoría de los participantes, pues entre los terceros lugares se te van a colar Cabo Verde, Congos, en fin, o sea, bueno, lo de Paraguay eliminando a Alemania primera de grupo. O sea, sí, qué bueno por nuestros hermanos.
0: Sí, la historia es muy buena, pero en cuanto al atractivo y al nivel de la Copa del Mundo va a decaer.
1: Pierde muchísimo, claro.
0: Vámonos al último, toma y daca.
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0: Mensaje del técnico de Marruecos, que le van a devolver el apoyo que recibieron, porque se fueron tan contentos, tan felices, Nacho de Tierras Regiomontanas, que agárrense, mexicanos, que cuando la sede sea en Marruecos, nos van a hacer sentir como en casa, dijo el técnico. A ver si sigue dirigiendo a su selección.
3: No, pero sí, no sé si viste a Idrissi festejar como lo que estaba. Los pachucos también eran marroquíes, porque ahí estaba Armando Martínez y todos los de Pachuca ahí con Idrissi gritando. Pues es esa, de repente hay adopciones en todos los mundiales, y ahora le tocó a Marruecos, y yo creo que son de esas historias bonitas que va a dejar el mundial a los mexicanos, porque el mundial ya se nos acaba en 3 días.
0: De acuerdo, Charlie.
1: Bueno, todavía unos 5 días más, ¿no? Sí, sí. Ojalá que todavía quede en la Ciudad de México. ¿Cuál fue la pregunta?
0: Lo de Marruecos.
3: ¿Se puede repetir la pregunta?
1: Sí, se me fue totalmente.
0: El apoyo cuando organice su mundial.
1: Sí, claro, tremenda declaración de este técnico. La verdad es que lo que les decía al principio, ¿no? O sea, ayer el estadio sí había muchas playeras de naranjas de Países Bajos, pero él no era penal, retumbó. El Marruecos, el grito que hacen los marroquíes, que dicen algo como que aplauden y gritan algo, ¿no? Lo adoptó el estadio de Monterrey. Sí, los quisimos muchos, pero te digo que no sé si sepan que es de rebote, ¿no? Por la revancha que tenemos contra Holanda, contra Países Bajos. Ojalá que pues eso lo veamos en 4 años, ya cuando toque en tierras marroquíes estar visitando el Mundial, y que ojalá que México califique.
0: Bueno, de rápido, para que nos vayamos a lo que sigue, la pausa aquí en el show de la octava. Nacho Fantasma Suárez, pronóstico México contra Ecuador. Espérate, no la pienses, si no es...
3: Gana México en penales.
0: ¿En penales? Sí. ¿Pero va a ser 0-0 entonces, o 1-1, o cómo?
3: Yo creo que 1-1 nos vamos hasta penales.
0: Le rompen la racha a la selección mexicana a recibir gol en el Azteca, dice Nacho. Carlos Ponce de León.
1: Yo digo que no se la rompen y que gana México 1-0.
0: 1-0. Venga, yo estoy con Charlie. 1-0 en un partido para comerse las uñas. Complicado, difícil, pero México lo va a sacar. Veremos y lo platicaremos mañana aquí en el show. Venga, continuamos.
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14: La afición de la selección mexicana se dio cita ayer en el hotel de concentración de la selección ecuatoriana, con trompetas, silbatos, tambores, baterías simuladas, claxons y motores de autos y motos, además de muchos cánticos. La gente local trató de perturbar el sueño del conjunto sudamericano. El ruido sí llegaba a las habitaciones de los seleccionados, que se asomaron a provocar a las más de 500 personas que estaban en esta serenata. Las quejas de aficionados no tardaron en hacerse presente, incluso la de un niño que estaba en el hotel y que reclamó con un video a la FIFA y a Gianni Infantino.
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14: Después de la complicada madrugada que vivió la selección de Ecuador, la Federación Ecuatoriana de Fútbol sacó un comunicado que dice: sobre algunas acciones extrafutbolísticas acontecidas en la previa al partido de 16avos de final, la Federación Ecuatoriana de Fútbol informa que ha enviado un reclamo a la organización, pues este proceder dista mucho de los principios de juego limpio, equidad y unidad que un mundial de fútbol debe representar. Por ello, la FEF hace un llamado respetuoso a las autoridades competentes a prestar mayor atención a estos acontecimientos y a adoptar las medidas necesarias para salvaguardar la integridad de nuestros jugadores, cuerpo técnico e hinchas. Confiamos en que estos hechos antideportivos no empañen la fiesta futbolística que une a dos países hermanos y que prevalezcan en todo momento el respeto, la sana competencia y el fair play que le dan sentido a una Copa del Mundo. Ecuador siempre responderá en la cancha estas acciones antideportivas.
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14: La Ciudad de México prepara grandes fiestas para ver el partido esta noche. La jefa de gobierno, Clara Brugada, anunció que habrá casi 60 megapantallas en varios puntos de la ciudad, que van desde el Zócalo hasta el Ángel de la Independencia para ver el partido. Puntos como la Diana Cazadora, el Monumento de la Revolución y la Escultura del Caballito tendrán estas pantallas para ver el juego. Además, también el Palacio de los Deportes tendrá un festival futbolero en donde se espera una buena asistencia.
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14: En noticias lamentables de la Copa del Mundo, el pasado domingo se registró un tiroteo en un fanfest de San José, California. Aquel día solo hubo un encuentro, y tras este, aficionados se quedaron a pasar la tarde y ahí fue donde sucedió este tiroteo, que dejó un saldo de un muerto y un herido de gravedad. Las autoridades investigan este caso como un homicidio.
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14: Y volviendo a noticias felices, Paraguay ha decretado hoy como día feriado tras eliminar a Alemania en los 16avos de final. A través de las redes sociales de la presidencia de Paraguay se compartió el mensaje que con el decreto número 6280 se perdió este día.
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1: Una de las derrotas más dolorosas de la selección mexicana en un mundial se dio con Javier el Vasco Aguirre en el banquillo y fue frente al máximo rival de la CONCACAF, Estados Unidos.
2: Between neighbors Mexico and the United States was again at issue as they met to decide which would qualify for the World Cup quarterfinals.
1: Fue en el Mundial de Corea y Japón 2002, donde México llegó a los octavos de final tras quedar en primer lugar del grupo G, por encima de Italia, Ecuador y Croacia. Por su parte, Estados Unidos avanzó en segundo lugar del grupo D, con 4 puntos, por lo que el escenario era el ideal para derrotar al país vecino. El partido se volvió complicado para los mexicanos muy temprano, y fue a los 8 minutos que comenzaría la pesadilla, cuando el delantero estadounidense Brian McBride cruzó su disparo para vencer el arco de Oscar el Conejo Pérez. México no lograba llegar al marco del portero Friedl, y fue al minuto 65 que el equipo del Vasco sufrió otro duro golpe, cuando el atacante Landon Donovan anotó de cabeza el segundo tanto a favor de Estados Unidos. El juego se fue apagando para los mexicanos, y en un acto de desesperación, el capitán Rafa Márquez salió expulsado tras dar un cabezazo al delantero Kobe Jones y terminando así con la ilusión de los aficionados. Esa eliminación en Corea y Japón 2002 convirtió el 2-0 en contra en una tradición norteamericana, 2-0. Ese fue el primero y el más doloroso en la historia del fútbol mexicano.

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1: Muy buenas tardes, vamos con las noticias. Amnistía Internacional condenó cualquier acto de represión contra las manifestaciones de familiares de personas desaparecidas y colectivos de búsqueda en la Ciudad de México. Exigió a las autoridades capitalinas garantizar plenamente los derechos a la protesta, la libertad de expresión y la reunión pacífica. Señaló que responder a sus legítimas exigencias con acciones de contención o represión profundiza la revictimización y envía un mensaje inadmisible de intolerancia frente a quienes reclaman derechos que el Estado continúa sin garantizar plenamente. Colectivos se reunieron esta tarde en la Glorieta de las y los Desaparecidos para realizar la cascarita por la memoria y contra el olvido, acto simbólico y de protesta para visibilizar la crisis que vive el país y exigir a las autoridades avances en la localización de sus seres queridos. El Festival Internacional Cervantino anunció este martes 30 de junio que su edición número 54 tendrá a Francia como país invitado de honor y reunirá representantes de 29 países, que presentarán actividades culturales como parte de la programación que se desarrollará del 3 al 18 de octubre. En información internacional, los enviados de Estados Unidos, Steve Witkoff y Jared Kushner, llegaron a Qatar este martes 30 de junio para mantener conversaciones con mediadores sobre la implementación de un acuerdo inicial para poner fin a la guerra en Irán. Para Noticentro informa Alicia Hernández.
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4: Que no va a pasar. Pero, ¿y si sí? Me he enamorado de un ser divino, de un buen amor, que me enseñó a olvidar y a perdonar. Ya no te aferres a un imposible, ya no me hagas, no te hagas más daño. Ya no. Y acabamos, de nuevo con el corazón en la mano, como nuestros ancestros los ponían de ofrenda a los dioses en nuestras pirámides. Vuelve a sonar la trompeta y suena Así fue de Juan Gabriel otra vez. El ritual de la pelota sigue su curso para demostrarnos un camino lleno de emociones. Después de tantas frustraciones,